0: presenta Don Osvaldo.
1: Don Osvaldo.
0: Don Osvaldo en el microestadio de estudiantes y extendemos la invitación, ¿no?
1: No nos pagan.
0: Esto
1: nada.
0: Es imposible de callejeros.
1: Nos vemos. Esto fue Salga lo que salga.

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¿qué tal? ¿Cómo venimos? Con las noticias, con las cosas que nos pasan. Te pasan, me pasan. Qué quilombo, ¿no? Es que ya no sabemos bien dónde está la salida. ¿Habrá salida? Tenemos una, ¿cómo decirte? Una especie de encerrona. ¿Qué la parió? Indisimulable aparte, ¿no? Encima tenemos...

vergüenza que me da el Epo. Sí, sí. Porque, a ver, nos enganchamos todos con Malvinas de nuevo. Nos falta ir a la plaza a avivar a Galtieri. Cuando digo que somos un hato de boludos, la verdad, no me engaño, ¿eh? No me engaño. Sí. Y lo seguimos escuchando, ¿sabes? Sí, deberíamos ir a la plaza y vivar a nuestro presidente por el discurso sobre Malvinas del otro día. ¡Qué maravilla! Es el mismo tipo que se declaró admirador de la ex primera ministra británica Margaret Thatcher. Sí.

Por eso no involucro a nadie más. A veces digo, somos un hato de boludos, pero no debo decir eso. Debo pensar en mí como representante de una sociedad partida, destruida, destrozada, casi terminal. Sí, entonces debo pensar en mí. Si él hace eso, y encima después nos colgamos con los informativos, algunos a favor, otros en contra, hay que escuchar a los excombatientes. No le creen una coma, pero una coma. Habla de la implantación de una base, de no sé qué cosa, que se viene haciendo la base desde hace muchos años. Bueno, pero como no estamos anoticiados de eso, parece ser que es todo novedoso. Por supuesto, son todos amagues, copia un poco, bueno, es bastante propio, pero copia un poco lo de Donald Trump. Pero digo, no, yo la verdad es que nada. Yo ya no sé qué pensar de mí. Claro, porque soy yo el responsable de esto. No, pero ninguna duda. Sí, soy yo como parte de este cuerpo social destruido. Sí. ¿Quién me dijo? No sé, algún columnista de estos que por ahí entrevisto durante la semana para después escuchar los sábados, me dijo, te estoy escuchando un poco deprimido. Y sí, estoy deprimido. Por ahí me enojo un cacho, pero esto no significa que salga de la depresión. Estoy deprimido. Y es inútil negarlo. Por supuesto que uno no está deprimido todo el tiempo, porque eso es lo más terrible de esto, es que se instale y te quedes deprimido. A veces digo, la tristeza no es mala en sí, es mala cuando se instala y se queda. Ahí es jodida la tristeza. Pero si viene de vez en vez, está bien que venga, hacerle frente, ver cómo salgo de ella, etc. Salgo con el humor. Fíjate lo que me manda Miguel Hernández, amigo. Me manda primero un dibujito donde se lo ve a Inodoro Pereira al lado del Mendieta, y viene un tipo con una escopeta en la mano y dice el tipo, quisiera cazar ñanduces. ¿Cuál es el plural de ñandú? ¿Ñanduces o ñandúes? Inodoro lo mira y le dice, el plural de ñandú es manada. Ahí está la salida. Y abajo, Miguelito me pone, de aquí que el plural de Aguaribay sea arboleda y San se acabó. Es decir, lo que veo acá es un Aguaribay que me tapa un poquito el solcito y después el resto es arboleda. ¡Qué maravilla! Bueno, salgo de acá. La traducción de lo que te voy a hacer escuchar en principio, después vos seguilo porque algo de italiano entendés. Y encontré un artículo que te va a hacer pensar de ida y de vuelta. Está bueno, está bueno. Podés estar seguro de algunas cosas, podés estar seguro de que esto no te gusta, de que estás en contra, de que estás a favor, podés estarlo. Pero está bueno, porque es un artículo de una revista italiana. Lo que te voy a hacer escuchar, la letra, dice, qué día tan magnífico, qué día tan feliz, mi hermosa mujer se ha ido, por fin me ha dejado libre. Sigo siendo dueño de mi vida y quiero disfrutarla cada vez más. Vivir sin melancolía, vivir sin celos, sin remordimientos. Vivir mientras tengo juventud, porque la vida es hermosa y quiero vivirla cada vez más. ¿Me entendés? 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

Lu, lo tenía harto. Sí. Bueno, esto lo cantó, se llama Vivere, y lo cantó Tito Skipa en el año 1936. Después sigo con el comentario. Sí, pero ahora prestale oreja.

Esta información que obtuve de una revista italiana sigue diciendo, porque habla también sobre un periodista que es Boldrini y que también hace alusión a que este tema debería gustarle y debería entender de qué se trata. El artículo dice: ante las noticias diarias de hombres que matan a sus esposas, novias o amantes porque fueron rechazados, celosos o no pudieron manejar la situación, bastaría con revivir esta canción, Vivere, lanzada por Tito Skipa. Una invitación a enfrentar las desgracias personales de una manera positiva y alegre. A Boldrini también debería gustarle esta canción, pero no le gusta porque es de 1937, porque es un símbolo del régimen y por consiguiente sexista y tal vez incluso homófoba, nunca se sabe. Por otro lado, Faccetta Nera, la canción más antirracista que podría existir, te llevaremos a una Roma liberada, tú también serás una camisa negra, se ha transformado en una canción racista por la desinformación del actual régimen real. Así que es mejor prohibir también Vivere, mejor continuar con la masturbación intelectual que ha llevado a la destrucción de los hombres en nombre de la corrección política. Entonces, nos sorprendemos, sí, los políticamente correctos son tan idiotas que realmente no entienden la situación, no solo fingen no entenderla. Cuando, ante el final de una relación amorosa, o incluso una simple aventura, los hombres no reaccionan celebrando su recién descubierta libertad, sino que se vengan del objeto de su deseo que los abandonó. En lugar de vivir sin melancolía, viven con un resentimiento total. En lugar de querer disfrutar de la vida, solo buscan arruinársela a su expareja, destruirla. Pero ¿cómo podemos explicarle a Boldrini y a los de su calaña que los asesinatos y los intentos de asesinato son el producto perfecto de una educación políticamente correcta y, por consiguiente, perfectos para individuos lobotomizados? En lugar de impartir cursos de género en las escuelas, bastaría con empezar de nuevo con la educación musical, aunque solo fuera haciéndoles escuchar canciones de 1937. Me interesó porque va y viene con el pensamiento, que es lo que más me gusta a mí, ir y venir, tener algún juicio respecto a esto y escuchar de paso a Tito Skipa y cómo cantaba en 1937. Pero no solo esto, sino que también aparecen temas que tienen alguna relación, como este que te voy a hacer escuchar ahora, que se ha titulado Que Bachaché. 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Lo echa. No es que ella se va. Piantá de aquí, no vuelvas en tu vida, ya me tenés bien requete amurada. 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Este discípulo, sí. Bueno, pero la versión es la de Tita Merelo. Vamos y venimos.

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digo temporada decimonona o decimonovena, como te guste, nos encuentra en preparativos para el 39º o 39º Encuentro Plurinacional en Córdoba. 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Tomá. Desconcertaremos Córdoba y también más. Beto Almeida, Daniel Feierstein, Diana Cordon, Nico Tomé, Nene Ábalos, Melissa Tradmalmod, Pepe Esteves, Diego Genú, Fede Yáñez, Gabriel Brenner, Fernanda Nicolini, Adrián Badino, Laura Lobo, Martín Leguizamón, Sonia Tesa, Seba Fernández, Julio Villarroel, Basti, Guille Piantoni, Diagonal 8, Juan Estali, Juan Cabush, Amadeo Rojo, Luciana Glesser, Raúl Sibecki, Alejandro Raimond, Tanu Pessoa, Gonzalo Gesualdo, Mercedes Pessoa, Leda Berlusconi, Alejandro Jasinski, Adriana Marcus y, por supuesto, ¿quién les habla?

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Y hay más radios, ¿eh?

0: No te lo dije, pero te lo digo ahora. 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
0: Septiembre en la provincia de Córdoba es el mes del senderismo. Senderismo no es un acto competitivo y no se interpreta como una actividad netamente deportiva. Se trata de caminatas en conexión con la naturaleza. Así se pensó desde la provincia cuando se eligió el mes del senderismo y así se arma en San Marcos Sierras. Senderos que ofrezcan aromas, descanso, conocimiento, historia, geografía, naturaleza y entonces bajar el estrés y despejar el melón. Te paso las propuestas de los fines de semana de septiembre en San Marcos, viernes, sábado y domingo, destinados a senderear. Senda del Cerro de la Cruz, caminata por Semilla Madre, La Reserva, sendero alternativo por el río San Marcos al mirador La Espina, salida de observación de aves con Mauro Verasay, senda El Monte nos cura y alimenta, luna llena en el mirador La Espina. Le escribís a Leda y le preguntás y ella te manda todo lo que está organizado y además te cuenta todo. También en septiembre se conmemora en San Marcos Sierras el Día Nacional de las Personas Sordas. Se titula Superjornada 19S. ¿Cuándo? 17, 18, 19 y 20 de septiembre. ¿Dónde? En San Marcos Sierras, Córdoba. ¿Quiénes asisten? Todos están invitados, es multicultural. ¿Tiene algún costo? No, es un evento público, gratuito, de acceso libre. La accesibilidad en la comunicación y en la información. Todo el evento contará con intérpretes de lengua de señas. Si querés saber más del encuentro de la comunidad sorda, escribile, no audios. ¿Te das cuenta, no? Pero será de Dios. No llamadas, escribile a Jerónimo al Instagram @superjornada.19s, 19 con número, @superjornada, todo junto, .19s, senderismo los fines de semana y superjornada 19s del 17 al 20 de septiembre. ¿Y dónde es? En San Marcos Sierras. ¿A dónde va a ser? Para reservar alojamiento escribí a Leda y te cuenta todo. Les esperamos. Dale, bolú.
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A ver, espérate, porque tengo algunos oyentes que nos escribieron a eldesconciertodequiquepesoa@gmail.com y gracias por seguirnos en las redes. Inés Esther Rojo, gracias a un amigo que me avisó que podía escucharte por este medio, desde la comarca Paralelo 42. Gracias. Cecilia Decano, hermosa mañana de sol por acá, el mate ya preparado, solo falta Quique para acompañarnos. Jorge Esteban Galuga, buen día Quique, familia y producción. Cecilia Marchese, desde Rosario, hoy te escucho un rato y luego por diferido, saludos. Cecilia Audina, gracias por compartir tu mañana con nosotros, los desconcertados. Me hace muy bien escucharte desde Villa Serrana, La Gruta, partido de Tornquist, Buenos Aires. Abrazo grande. Guillermo Cernan, muy bueno ese acompañamiento con percusión de huevo al negro Rada. Querido Quique, el negro un irreemplazable. Perdón Brasil por nuestro despreciable presidente, agrediendo al admirable y querido Lula. Envidio a los brasileños. Pensar que nos habían invitado a los BRICS y el burro lo rechazó, siguiendo a Estados Unidos. Excelente el fraterno contacto con Beto Almeida, un querido hermano de la patria grande. Gracias por eso, Quique. Alicia Lucetti, bailar, cantar y reír. Gracias, Rada. Dieguito De Marchi, saludos desde el barrio Nuestra Señora de Lourdes, Rosario, Santa Fe, Argentina. Silvia Stanley, gracias, pero con vino tinto y pan, uruguaya desde Jujuy. Fernando Ríos, saludos desde Mallín, Ahogado, Patagonia, vecino de la gran Adriana Marcus. Gianina Rossi, te digo algo, hace tiempo quería escribirte, pronuncias mal el desconcierto en italiano. Desconcierto sería sconcerto. Sconcerto, la traducción directa para indicar perplejidad, asombro o turbación. Desconcertado o desconcertada sería sconcertato o sconcertata, pero también se podría decir perplesso o perplessa. Y si querés decir confusione, acordate de que la O de Sione, Sione, es fuerte, se pronuncia mucho y la E final tiene mucha presencia. No se parece al francés como suena en el programa. También está la palabra perplessità, que remite a confusión o duda. A presto, a casa, ti vogliamo tanto bene. Hugo Fiorito, no creo que todo tiempo pasado fue mejor, pero que los hubo mejores no me cabe duda. Tampoco tengo dudas de que vendrán lluvias nuevas. Claro que tuvimos épocas mejores en nuestra región y en el mundo. Siempre se trata de los aires de un tiempo que queda reflejado en el arte. Un cine mejor, una música mejor y una televisión y sobre todo una radio mejores. Una radio que evitaba convertirse en un simple muestrario, como ocurre desde hace años, con la salvedad de tu programa y tal vez de algún otro. Por eso te escribo. Había una esperanza cierta de que un mundo mejor era posible. Lo que quiero compartir con ustedes da cuenta de ello. Tal vez ya lo vieron. No importa, es casi milagroso que este material haya sido rescatado, teniendo en cuenta lo efímero de todo y más en nuestro país. Pero antes, una breve observación que en realidad es una pregunta. Lo que sigue, ¿habrá dejado un legado para este tiempo? Me parece que no. Igual, contra viento y marea. ¿Qué todo sea para bien? Mauricio Balica, buenos días. Similitud entre Getúlio Vargas y Perón. Los dos desarrollaron los ferrocarriles y los voltearon con golpe de Estado. ¿Será casualidad?

0: ¿Y por qué la tristeza? Bueno, la tristeza también es parte de nuestra existencia, es cierto. Y estamos más tristes cada vez con todo lo que nos está pasando. Es inútil repasarlo, porque sabemos que tenemos una sociedad que está entristecida. Ahora bien, digo, termina su periplo futbolístico Messi. Yo he escuchado comentaristas entristecidos porque Messi deja de jugar. Digo, pero no entienden que la vida continúa, que no entienden que el cementerio está lleno de héroes, de basuras también, pero que está lleno de héroes que pasaron a la supuesta eternidad. Digo, también he escuchado algunos comentarios diciendo, che, qué lástima que no ganaron esta copa y él se retira entonces, medio tristón. Yo esas cosas no las entiendo. Lo voy a llamar al Fede Yáñez para ver, pues él tiene alguna interpretación seguro sobre esto. Fede, ¿estás por ahí?
1: ¿Qué hace, Quique? ¿Cómo estás? ¿Bien?
0: Y bien, de acá, mirando algunos programas futbolísticos, yo no entiendo por qué la tristeza. Debería ser una fiesta, una alegría total.
1: Antes que nada, porque no puedo quedarme callado, porque la situación me sobrepasa, pero para bien.
0: Sí.
1: Yo no sé si el que está escuchando esto, además lo está viendo, pero si no, le aclaro que el conductor de esta emisión tiene unos tiradores de Bart Simpson que no puedo más del emocionado que estoy. Pero bueno,
0: es cierto, otra cosa. Es cierto, tiradores Bart Simpson, sí, muy lindos que son.
1: Y siendo lo que decías vos... Sí. Yo voy a hacer, a riesgo de sonar cipayo, yo estoy más de tu lado de la vida que de mis colegas.
0: Sí.
1: Por supuesto que me gustaría que Messi, como Ginóbili, Sabatini, Usain Bolt, Federer, jugaran toda la vida. Eso sí, es imposible,
0: claro,
1: porque
0: claro.
1: Si hay un trabajo ingrato en los es el de deportista, porque te jubilás cuando muchos están en la cresta de la ola y todavía siguen trabajando, y no es el caso de ellos.
0: Claro.
1: Pero yo creo que era algo más que predecible que sucediera. Digo, ya de por sí, estos últimos 4 años de Messi en la selección, por lo menos, no te digo que estuvieron de regalo en el buen sentido, porque el tipo compitió y siguió. De hecho, hizo su mejor mundial a los 39 años.
0: Claro.
1: Pero para mí no es una cuestión de tristeza. Es más, voy a hacer una comparación, voy a seguir doblando la apuesta. Es como cuando se muere un familiar.
0: Sí.
1: Un familiar que vos querés mucho.
0: Sí.
1: Que te dio todo. Y en algún punto, después de, sobre todo cuando atraviesan una situación de salud complicada, larga, tediosa, que para la persona, para la familia,
0: sí.
1: Que más allá de la tristeza sentís como un alivio.
0: Ajá, okay.
1: Y hasta te permitís poner en perspectiva todo lo que viviste. Bueno,
0: sí, sí.
1: A mí me pasa eso con lo de Messi. Digo, sí, me encantaría que jugara toda su vida.
0: Okay.
1: No pasa, pero sí. no lo veo como un drama, ni mucho menos. Te digo, no digo que con alivio, porque no es alivio, pero sí creo que, al menos a mí, me prima más esta cuestión de, che, loco, fuimos contemporáneos de este tipo. ¿Qué?
0: Es verdad, eso es verdad, sí, sí. Y lo vi, estuve con él. No, no importa, pero estuve con él, lo vi. Sí. Contemporáneo. No,
1: bueno, en mi caso,
0: sí.
1: yo tengo la suerte que lo vi por tele, lo vi en vivo, lo entrevisté.
0: Qué maravilla. O sea,
1: lo pude ver cerca, digo.
0: Sí,
1: no tuve el grado de cercanía de otro colega que, no sé, mano a mano permanente, o hasta hablan en off con él, que no es lo usual.
0: Sí.
1: Pero, digo, yo al menos desde lo profesional y desde lo personal, el tipo no le puedo pedir más nada.
0: Muy bien. ¿Hay alguna diferencia? A ver, esclareceme en esto. Con el retiro de Di María, por ejemplo, porque, a ver. Parecería ser, ¿viste cuando te dan un premio a la trayectoria? Bueno, te dan porque la trayectoria es como la de una bala, ¿no? Sube, llega a una cresta y después empieza a caer. Es decir, te dan el premio a la trayectoria cuando ya estás casi listo. En cambio, tengo la sensación que Di María se despidió de la selección en la cresta. No esperó la trayectoria.
1: No, creo que los dos están yendo de la selección casi sin fisuras en ese momento,
0: okay.
1: Si bien
0: sí.
1: Yo creo que por milímetros, pero Di María se fue cuando todavía podía ser muy, muy protagonista, Messi también, pero digo, ya quedaba claro en el Mundial que el físico le pasaba una factura distinta a Messi.
0: Sí.
1: Di María, al menos hasta 2024, sobre todo en la Copa América, se veía que podía hubiese llegado al, si hubiese querido, Di María jugaba este mundial que pasó.
0: Eso es.
1: Decidió no hacerlo.
0: Sí.
1: Pero también es una cuestión de cómo evolucionó todo, cómo evolucionó la medicina, cómo evolucionó la preparación física, eso, la nutrición,
0: claro,
1: la mentalidad de los jugadores. Digo, vos ves, hay muchos jugadores de lo que eran antes la megalit que se retiraban a los 32, 33 años.
0: Sí.
1: Y en este mundial tuviste, por lo menos, si mal no recuerdo, 8 futbolistas que tenían 40 o más años.
0: Qué bárbaro.
1: Cristiano Ronaldo, Bocini, sí, el arquero de Escocia y demás.
0: Sí, sí.
1: Messi ahí al borde. Entonces, sí, tampoco es que van a, por más que evolucione todo, no creo que de acá a 10 años haya deportistas de 50 años compitiendo de altísimo rendimiento. Habrá algunos a los 40 y pocos, tipo los que mencioné, o LeBron James en el básquet, pero creo que se juntaron las dos cosas, el talento, la ambición y una época de del mundo en donde se les permitió llegar a esta edad.
0: Estoy autocriticándome, ¿no? Porque lo vi jugar a Djokovic, por ejemplo, que tiene 40 años, jugó al tenis en el US Open contra un pibe de 20 años que le ganó. Y entonces lo primero que se me ocurre, por eso me critico, porque creo que no está bien, lo primero que se me ocurre, ¿y este tipo por qué no se retira ya? En lugar de seguir jugando como un viejo pelotudo. Digo, esto es medio disparatado, porque ¿por qué no va a jugar? Si él lo que quiere es jugar, y va a jugar hasta las últimas consecuencias. Pero no, el exitismo siempre nos lleva a pensar, y este tipo por donde se retira se va, si ya está hecho, por ejemplo, ¿no?
1: Y pero eso es yo es una disputa que tengo a veces con amigos, compañeros de trabajo, es salvando la distancia, porque estamos hablando de, en este caso puntual, el de Djokovic, un mega millonario además.
0: Sí.
1: Imagínate que a vos a los 40, cuando eras el perdón la expresión en castellano antiguo, el puto amo de la radio,
0: sí,
1: te decían, Quique, retírate, ya está,
0: claro,
1: ya está, ya llegaste.
0: Claro. Ahí arriba.
1: Pero no, señor, yo quiero seguir locutando, seguir haciendo radio, que es
0: muy
1: lo que me gusta.
0: Bien, muy bien.
1: No, ya está, tomátela.
0: Claro.
1: Bueno, eso es lo que no nos pasa a los que no somos deportistas. Digo, Macaya Márquez al borde de los 90 años cubriendo el Mundial 17, 18, ya no me acuerdo. Es algo, pero bueno, en el caso de los deportistas, el tenis es un ejemplo muy brutal además, porque es un deporte individual.
0: Eso
1: no te puedes respaldar en un grupo, en un equipo.
0: Muy bien.
1: Yo creo que lo que tienen estos tipos, o sea, Djokovic, Federer, que quizás llegó un poco más lejos en edad que Nadal, lo que tienen es que hicieron un colchón que saben que pueden administrar, y si antes jugaban, no sé, 20, 25 torneos al año, ahora te juegan 16, 17, y saben que se pueden mantener en un horizonte de los 20, 30 primero del ranking.
0: Sí.
1: Y siguen compitiendo, porque si sabe que si tuviesen que jugar por el número uno, no les da, pero sobre todo por una cuestión física, tenística.
0: Sí.
1: A ver, yo sé que si Djokovic se entrena solamente para un partido en el año, para jugar contra Jannik Sinner o Carlos Alcaraz, el 1 y el 2 del ranking, yo creo que les gana. O sea, les gana por cabeza, por talento, por tenis. Ahora, eso es difícil porque vos tenés que preparar un año, una temporada. Entonces,
0: sí, señor.
1: Yo creo que es eso, no tenés, o sea, además es eso, imagínate que nosotros tenemos profesiones subjetivas. Digo, hay gente que va a decir que vos sos el mejor locutor de la historia de la radio y hay gente que va a decir que le gusta cómo hablo yo de la pelota.
0: Sí.
1: Pero en el deporte es absoluto. El número uno es el número uno.
0: Listo.
1: Punto. Ganó más torneo que los
0: demás.
1: Muy bien. Entonces, ahí no hay margen de duda. Sos el uno, porque lo sos.
0: Listo. ¿Qué pasa con River? ¿Consiguieron quien lo guíe a ese club o no? ¿Siguen en pelota?
1: Bueno, es problema de problemas con billetera gorda, ¿no? De billetera gorda. Sí, hasta ahora pusieron un entrenador interino que es uno de los jugadores más importantes que tuvieron en los últimos años, que es Leonardo Poncio.
0: Sí, señor.
1: Que era parte de la secretaría técnica que comanda Enzo Francescoli. Ganó el primer partido.
0: Sí.
1: Jugó medianamente bien el primer tiempo. En el segundo tuvo algún que otro sofocón.
0: Sí.
1: Si querés, a diferencia del Chacho, los jugadores parecían estar más cómodos en sus posiciones muy que
0: bien,
1: antes.
0: Muy bien.
1: Pero bueno, River está viendo un escenario inédito. La última vez que había tenido tres entrenadores en un año fue en 2010.
0: Claro.
1: En 2011 se fue al descenso. Sí. No significa que esto vaya a pasar porque está lejísimo de que eso suceda.
0: Sí.
1: Fue finalista del último torneo, está segundo en la tabla de los promedios. O sea, no, eso no va a pasar.
0: Sí.
1: Pero bueno, evidentemente están en un atolladero al cual no estaban acostumbrados. Digo, en los años de Gallardato los ha dejado gordos en títulos, en alegrías, en sí, un montón de cosas, y ahora, bueno,
0: muy bien.
1: En un escenario terrenal, pero yo creo que con la guita que gastó River, los jugadores que trajo, es lo que quizás el sentido común y hasta medio remanido, pero en la primera de cambio que ir en dos, tres partidos de corrido jugando medianamente bien, y va a estar difícil que los paren.
0: Claro. ¿Qué pasa con el entrenador de Central, que cada vez que entra a la cancha se escuchan unos silbidos gigantescos? ¿Cómo es ese asunto?
1: Y Jorge Almirón todavía no le cayó del todo bien a los hinchas de Central.
0: Sí.
1: Si bien, por ejemplo, ganó clásicos, que bueno, este fin de semana es importante para la ciudad, para Rosario, porque se juega otra edición más de Central Newell's, en este caso en Arroyito.
0: Sí.
1: Que lo bueno que los últimos años han habido mucho menos empates de lo que venían habiendo en los años anteriores, lo cual es bueno.
0: Sí.
1: Mayoritariamente gana Central, vale decirlo.
0: Uh-huh.
1: Pero
0: no, ¿qué pasa? El tipo no es simpático, no le simpatiza.
1: No le cae a los hinchas, viste que hay tipos que tienen ángel y hay otros que no. No ha ayudado en el afán de querer apoyarlo, no ha ayudado una frase del presidente Gonzalo Belloso que dijo: hasta mi mamá me pide que lo saque, pero yo lo sigo sosteniendo. Es maravillosa la frase, ¿eh? La verdad que tenés que decirlo.
0: Es una cosa terrible. Sí.
1: Pero bueno, tiene una cosa, al menos es un gran técnico, ha llegado a final de Copa Libertadores con Boca, ha salido campeón con Lanús. Ha jugado maravillosamente Defensa y Justicia cuando recién arrancaba su carrera, pero
0: no,
1: le pasa que no tiene
0: ángel.
1: Eso, sí, tiene un ángel en la cancha, pero él no lo tiene en su corpóreo. No lo logra transitar en él. Lo tiene a Di María, que por suerte le responde, pero.
0: Claro.
1: No, y aparte es eso. Central tiene si vos ves nombre por nombre, sacando River, está con Boca, con Estudiantes, son los planteles más completos.
0: Sí,
1: pero bueno,
0: señor.
1: Es difícil de más completo en el sentido de nombre, de peso específico, de experimentado. Después, obviamente, porque la tabla están primeros Argentinos e Instituto.
0: Sí, señor.
1: Pero bueno, eso es otra cosa.
0: Final, un cachito cortito sobre San Lorenzo. ¿Qué le pasa? ¿Hay quilombo ahí?
1: Y es de los... O sea, con Independiente se pelean de a ver cuál de los dos es el más complicado de los cinco grandes. Y porque, no sé, Independiente ahora tiene elecciones y en lo que va el mandato de Néstor Indetti tuvieron 12 entrenadores.
0: Sí.
1: Encima recién acaban de traer a uno y vendieron a tres de los referentes en el cierre de mercado de pases, vaciándole todavía más el plantel. Y San Lorenzo tiene una situación similar. Digo, Pipo Grosito, que asumió, o sea, ya van tres técnicos este año, van a ir por el cuarto ahora. Que muy probablemente sea Rubén Darío Insúa, que es un ex jugador del equipo, hincha de San Lorenzo, que ya lo dirigió hace relativamente poco. Pipo dirigió 60 días nada más y no le pudo sacar la ficha al equipo. Perdió por Copa Argentina. Es un equipo que institucionalmente viene muy golpeado en los últimos años. De hecho, hubo que completar el mandato de un presidente al cual corrieron, se llamaba a elecciones de manera prematura.
0: Me acuerdo.
1: Y eso es como que es como un vicio que, viste, yo capaz siempre caigo en el mismo ejemplo porque es el ejemplo que a mí más fácil me permite explicar, pero viste cuando hay una pareja en donde el amor se cayó, y por más que uno intente remontarla y no sé, el viaje a Colonia es lo que te termina de detonar siempre, pero esas cosas, por más ganas que le ponga, llega un momento en donde la cosa no está. Solo cambia o cambia de raíz porque la pareja decidió que cambie de raíz o te separás.
0: Qué lindo.
1: Acá no te puedes separar porque el club tiene que seguir viviendo, pero bueno, es como que todavía falta ese un reenamoramiento.
0: Bien.
1: Que le permita salir porque institucionalmente está débil, a nivel plata está débil, a nivel resultados deportivos está débil. Entonces, hoy no tiene horizonte de copas ni nada por el estilo, entonces se le va a complicar.
0: Abrazo grande, Fede, gracias por todo, como siempre.
1: Por favor, Quique, y cuídate esos tiradores, porque están muy buenos.
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2: Macanudo, para Daniel este tema, Juanjo Domínguez, humildemente, para el amigo.

0: A veces los columnistas de este dignísimo programa te tiran un título, ¿no? Te ayudan un poco, porque no es que vamos siempre al toro, a ver cómo, a la salida y vamos. A veces hay una cierta planificación, pero a veces te tiran títulos que no sé para dónde no sé para dónde ir. No podría desarrollar yo solo ese título sin la intervención del columnista citado. Así que, tengo un título que es Judicialización de las Relaciones Escolares. Me imaginé, no sé, el acoso a una maestra, por ejemplo, que te manden la cana a tu casa a buscarte justamente por estas relaciones escolares. No lo sé. Gabriel Brenner, ¿estás vos por ahí?
1: Querido Quique, creo que sigo estando acá. Ahora, eso sí te voy a confesar algo. Yo creo que me meto en un lío bárbaro cuando a veces le pongo el título a algunas cosas, pero así que, qué sé yo, mira, yo creo que se está judicializando todo sin que nos demos cuenta. Bien. Y creo que cuando a mí me toca, en este caso, ofrecerte un tema para conversar, porque siempre logramos conversar de temas que por lo menos a mí me resultan interesantes, fascinantes en este mundo tan complicado y cada vez más. Sí. Yo creo que esto lo que nos permite ver también es, lo voy a decir de otro modo, digamos, ¿no? Cómo nos podemos y cada vez más empequeñecer. Sí. Como humanos. ¿Qué quiero decir con esto? Cuando te cuento este tema, de paso aprovecho con vos y con el equipo y con la audiencia, es un tema en el que yo, gracias a la universidad pública, que aún sigue respirando, por no decir viva, porque también hay que decirlo, en estos días es complicado en todos lados, también para la educación y la universidad pública, pero ese espacio me dio la oportunidad de, además de enseñar, que es de lo que trabajo y vivo, de investigar. Ajá. Entonces nos dimos cuenta con un grupo de compañeros, que somos todos del mismo palo, docentes, que aquello que ocurría a nivel de la política internacional, por ejemplo, miremos Brasil, el principal socio nuestro, y en Latinoamérica una fortaleza, su política de gobierno se dirimía por un proceso de judicialización. Recordá lo que pasó en un momento entre Bolsonaro y Lula.
0: Sí, sí.
1: Pues seguís andando y te das cuenta que un montón de cosas de la propia política local, doméstica, en Argentina, también se judicializó. Uh-huh. Y si te vas dando vuelta, te das cuenta que en la vida entre las personas y las familias hay un nivel de judicialización para resolver y dirimir diferencias y conflictos que te empieza a espantar. Entonces nos llegó también a la escuela. Y cuando vos recién arriesgabas una hipótesis, dijiste, no vaya a ser que una profesora, sí, Quique, tal cual, lo que dijiste y que era impensado, no solo en el siglo XX, sino arrimando el propio siglo en el que estamos, hoy sucede. ¿Qué quiero decir con esto? Un montón de cuestiones que deberían dirimirse, que lo dicen, una buena conversa entre personas distintas, ¿no? Entre quizás un adulto y pibes, un adulto y adolescente, pero también es entre pares, porque se da entre profes y directores, entre profes y padres, que terminan resolviendo bajo un conjunto de, yo te diría, mecanismos que tienen mucho más que ver con lo jurídico que con lo educativo o lo pedagógico. Entonces, cuando vos arriesgaste esa hipótesis y dijiste, no vaya a ser que nos vamos a referir a esto, sí, Quique.
0: También.
1: A ver. Sí. También. Entonces, quería empezar con una imagen, porque yo sé que a vos el arte es algo que te gusta y además nos salva, pero hay una película que quizás no es conocida y como tu audiencia es de estar siempre atenta a lo que la cultura nos ofrece para respirar y para intentar ser un poco mejores y felices. Hay una película que se llama El Insulto. Quique, ¿la conoces?
0: No, para nada.
1: Bueno, yo la conocí, es una película de Ziad Douairi, que es una película libanesa del 2017. Sí. Rápido, te cuento, cualquiera de la audiencia la va a googlear y la va a poder ver, pero es un albañil palestino que está reparando una cañería en un balcón en Beirut. El agua gotea sobre un vecino libanés cristiano que lo insulta. El albañil exige una disculpa. El albañil trabaja como si fuese en una cuadrilla pareciera ser del gobierno que está reparando ahí en la vía pública. Entonces lo insulta. El albañil exige una disculpa. La disculpa no llega. Bueno, concreto, Lo que sigue es una escalada que va del insulto personal a los tribunales. Ay, sí, y sí, sí. De los tribunales a una crisis política que sacude el país. Muy parece bien, una ironía. Pero bien, sí. Entonces, ¿por qué traigo esto? Primero, para ofrecer ver esta peli, porque el insulto es un sinónimo, una metáfora de lo que nos está sucediendo, ¿no? En los modos de conectarnos con otro. Lo notable de la película no es la gravedad de ese hecho inicial, sino que es un comentario hiriente, que eso puede ocurrir, sí. Sino la desproporción del recorrido,
0: ahí
1: ¿no?
0: Está.
1: Como un conflicto que pudo resolverse con una palabra dicha a tiempo,
0: sí.
1: Termina mediatizado, termina judicializado, convertido en un símbolo incluso de heridas históricas entre culturas y religiones, en el caso de quienes protagonizan la película. Cruzo de vuelta océanos, charcos, montañas y relieves y vuelvo acá a nuestro querido país y te digo, no paramos desde aquel momento de ver situaciones, porque además todos los que estamos investigando y somos docentes venimos del mundo de la escuela. En mi caso, Quique, yo trabajé como preceptor, como profesor, como dire, entonces y sigo trabajando con docentes que están en ejercicio y te sorprendes, Quique, viendo cómo un montón de cosas, por eso te cuento esto del insulto,
0: sí.
1: Que podrían resolverse con un diálogo, a veces pero por supuesto
0: sí,
1: que
0: cuando
1: se aborda un conflicto,
0: sí.
1: A veces no somos amigos, está complicada la cosa,
0: sí.
1: O te diría incómodo, bueno, hoy es imposible en muchos casos no transitar la incomodidad para poder ser auténticos. Pero por eso te traigo esto y permitime también pasarte un chivo porque me resulta también de mucha alegría. No sé si
0: No, esto es radio, compañero.
1: Esto es radio, pero quiero contártelo. Pero no importa, pero
0: dale,
1: te lo quiero.
0: Pero contame lo que tenés en la mano y listo, dale.
1: Lo que tengo en la mano sirve para matar moscas, pero también
0: un
1: para
0: libro,
1: leer.
0: Un libro.
1: Se llama Conversaciones con Philippe Mérier, que es un pedagogo francés, que es un increíble hombre que le ha dado mucho a la educación y que estuvo acá y lo pudimos entrevistar, pero judicialización de las relaciones escolares, junto con Gustavo Gali, Marcela Martínez y todo un equipo, en el marco de la Universidad de Hurlingham, logramos plasmar en este libro esta investigación que te estoy contando, que es bastante reciente, porque la hicimos de 2017 al 2019, el libro sale al final del 19, en el 20, nos atrapó la pandemia, casi nunca lo pudimos presentar como nos hubiese gustado hacerlo.
0: Claro.
1: Mirá qué lindo hubiese sido poder presentarlo allí, en las tierras cordobesas, en tus pagos. Pero bueno, no pudimos nunca hacerlo. Entonces el libro empezó a circular y hoy aprovecho también para comentarlo porque es una manera nuestra de poder meternos en las aulas para discutir sobre esto. Porque nos estamos refiriendo, Quique, a, de alguna manera, voy a usar una palabra que también te va a resultar para poder pensar, ¿no? Tiene que ver con una especie de protocolización de la vida cotidiana y particularmente en este caso en la escuela. O sea, en vez de poder tramitar dificultades a través de la relación docente-alumnos, a través de las propias normas que tiene una institución, pueden ser desperfectas, pueden ser viejas, pero son normas aún. No, comienzan a proliferar especialmente las amenazas. Comienzan a aparecer las cartas documento, en el mundo de la escuela, por situaciones en donde por una calificación en una materia,
0: muy bien.
1: Por el modo en que alguien trata a otro, aparecen cartas documento y también acciones legales. Entonces, esta protocolización de las relaciones también tienen que ver con algo que capaz te resulta ajeno, pero a quienes estamos en la escuela no. Se elabora un acta muchas veces para dar cuenta de lo que ocurrió. Por ejemplo, viene un padre a quejarse de algo, entonces quien lo recibe, alguien del equipo de conducción, elabora un acta.
0: Muy bien.
1: Eso no está mal, está bien porque somos personas, en las instituciones, no hace falta que te lo diga, a veces eso tiene que quedar registrado porque va más allá de los sujetos concretos.
0: Pero lo dijiste, lo terrible es la escalada, que no pare ahí, que no se detenga allí. Yo tengo una pregunta que aplico en todos estos casos, es muy cortita. ¿Por qué va a ser distinto? La pregunta es esa. ¿Por qué va a ser distinto? ¿Por qué la relación en la escuela entre maestros y alumnos va a ser distinta a la relación entre vecinos? No nos estamos bancando nada. Tenemos la piel erizada todo el tiempo, estamos dispuestos a la pelea todo el tiempo, y entonces a ir a la cana para que resultar de alguna manera la solución, que aparezca la solución de parte de la cana con un vecino que no sé qué cosa nos hizo. Digo, estamos, ¿por qué va a ser distinta el tema en la escuela? No tiene por qué ser distinto. Y la judicialización, ojalá tuviésemos todos un sistema judicial justo, equilibrado, pero el sistema judicial también, ¿por qué va a ser distinto? Está hecho mierda ese sistema judicial.
1: Bueno, del sistema judicial no puedo decir mucho y comparto un poco la sensación que vos decís. Lo que se me ocurre respecto a eso, y ahora vuelvo a lo que puedo hablar un poco más, lo que se me ocurre respecto al sistema judicial es que funciona tan mal o hay...
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1: Bueno, del sistema judicial no puedo decir mucho y comparto un poco la sensación que vos decís. Lo que se me ocurre respecto a eso, y ahora vuelvo a lo que puedo hablar un poco más, lo que se me ocurre respecto al sistema judicial es que funciona tan mal o hay tanta necesidad de que funcione que ya la gente hace rato se confunde justicia con venganza.
0: Ahí está, muy bien.
1: Nos quedamos helados. Sí, sí. Pero vuelvo a lo educativo, que es de lo que sí. Tampoco puedo hablar de eso, pero de lo único que me gusta, por lo menos, decir algunas cosas.
0: Sí.
1: Y por eso que te quiero decir, porque yo comparto esto que decís, y es una desazón, y también uno dice, bueno, ¿por qué? Claro, porque aparte vos me escuchaste varias veces, y yo suelo decir que la escuela no es una isla, la escuela es una caja de resonancias de lo pasa de la puerta para afuera.
0: Sí.
1: Lo que también puedo decirte, y porque uno, yo creo que no ahora, siempre, uno tiene que asumir que está en un... que están dando por una vida que supone disputas. ¿Qué es disputas? Sí. Y sí, disputa significa que las personas somos personas, pero tenemos ideas y maneras de entender la vida distintas. Entonces, hay quien le gusta vivir la vida y florecer, y hay quien finalmente decide, sin decirlo, que la vida es un camino lento hacia la muerte. Entonces, con esta gravedad de lo que describo, te digo, yo soy de los que eligen sumarme y juntarme con esa gente que música mediante, buenos encuentros y ciertos rituales, digo, vamos a pelearle y a sacarle punta a la vida,
0: claro.
1: No simplemente a descubrir que finalmente está la muerte. En ese sentido, lo que te digo es, yo creo que la escuela, para mí y unos cuantos, otros muchos cuantos no, es un lugar para preguntarte si nos animamos o intentamos que allá afuera, en un futuro, podamos vivir un poco mejor. No digo genial. Entonces digo, si estamos, digamos, si somos especulares y tenemos un espejo respecto de la barbaridad que el mundo adulto eligió para intercambiar entre sí y para vivir, quizás la escuela es una oportunidad para poder leer un cuento entero cuando la sociedad te pide pensar con el tamaño y la velocidad de un tuit.
0: Claro.
1: Quizás la escuela es una oportunidad para poner pausa

0: persona. Mirá qué simple la frase, que hay otro y que el otro tiene que ser escuchado y que tenemos que incorporarlo. ¿Quién en la escuela me explicó a mí esto? Ni ayer, no, ni hoy, ni nunca.
1: No, pero pará, porque ¿quién en la escuela? Todos, nadie, nunca. Yo creo que las escuelas es como la sociedad. O sea, yo me encuentro acá con vos a conversar. Entonces, en la escuela te encontrás un maestro que te hizo sacudir esa incapacidad de poder mirar de otra manera.
0: Sí,
1: entonces ese
0: sí.
1: maestro
0: pero no está,
1: de matemática,
0: no está,
1: de química.
0: No está sistematizado eso, Gabriel. No hay una materia que se llame el otro, por ejemplo. Hay geografía, historia, física.
1: Te voy a dar una mala noticia, Quique.
0: Sí.
1: Que hace una materia tampoco alcanza, Quique. Lo que me parece es que la materia es una caja que te permite llenar con algo para entregarle a otro. A veces va vacía.
0: Sí.
1: Lo que quiero decir es que lo importante es que haya gente que se quiera involucrar con otro, y eso supone, de alguna manera, estar incómodo por un rato, y mucho más en la escuela, porque
0: claro, muy bien.
1: Pasarle un cacho de cultura a otro puede ser dictarte que copies y que te vayas,
0: sí,
1: y que un día vengas y se llame examen y vomites lo que yo quiero escuchar. O enseñar y estar con vos en la escuela puede ser ofrecerte, como hace alguien cuando prepara una comida deliciosa, y convidarte un cachito de un poema que a vos te queden las ganas de leerte el resto
0: Eso
1: del
0: es.
1: Poema y
0: sí.
1: todo el libro.
0: Sí.
1: Entonces digo, yo voy por ahí. Yo lo que quiero decir es que las escuelas son ámbitos un poco más pequeños que esta sociedad, que parece que a veces no la podemos agarrar porque toda junta se nos va de las manos y decís, listo, viejo. Entonces la escuela en la que voy entrando puedo, claro que en esa escuela está aquel adulto que está formateado por lo que vos acabas de decir y que está pensando cuándo se va, cuándo entra. Y tenés el otro adulto que está pensando cómo le puede cambiar algo en la vida a ese pibe. Con ese tipo yo me meto a trabajar.
0: Claro.
1: ¿Para qué? Porque a veces que un pibe, Quique, escucha, que un pibe, y esto se sale del tema, pero vuelve, que un pibe que viene de una familia en la que nadie fue a la escuela, ese pibe termine la escuela y se anime a soñar y en el patio le cuente en secreto a un compañero que quiere ser poeta, y que otro pibe en las mismas condiciones le diga por secreto a una compañera que quiere ser odontólogo, y entonces tanto poeta como odontólogo era impensado, insospechado en la historia de su familia.
0: Sí.
1: Eso es una revolución, Quique.
0: Sí.
1: Entonces, a veces hay que dejar de hablar de las revoluciones tan grandes y pensar que algunas personas podemos hacer algunas revoluciones más pequeñas que no salen, digamos, en la primera plana. Cuando yo te hablo de esta investigación, lo que te digo es que nos permitió poner algunos argumentos para poder pensar que la escuela y algunos docentes, por eso cuando digo la escuela yo digo las personas concretas, porque el sistema a veces te come, podemos poder generar un lugar en el que, como vos decías, el pibe advierte que hay otro. Porque si un pibe crece entendiendo que hay otro y que el futuro mío depende de esa persona y que uno y su futuro tiene que ver con el destino de los demás y no el sálvese quien pueda, mi vida es la única que vale, entonces hay posibilidad que en otro momento, en un futuro, ese pibe pueda armar una sociedad un poquito mejor que esta que hemos desarmado, para no decir construido. Entonces, no, lo que te quiero decir es que esto nos muestra que también se puede desplazar, digamos, cómo se ha desplazado de lo educativo, producto de la sociedad en la que vivimos, a lo punitivo. Entonces,
0: claro,
1: cuando te digo que se judicializan las cosas en la escuela, te estoy diciendo que, fíjate el ejemplo que te voy a tomar. ¿Te acordás que el año pasado padecimos una situación, no, el año pasado no, ya estoy mareado, este año fue el asesinato de este chiquito que cometió contra otro chiquito en la provincia de Santa Fe, este año, ya estoy mareado.
0: Bien. Sí.
1: Bueno, yo no quiero meterme con eso, que es una experiencia y un suceso desagradable, pero unas semanas posterior, recordá, yo lo comenté en alguna de las columnas, comenzó a haber un montón de amenazas en donde aparecían en los baños de las escuelas, no vengan que mañana hay tiroteo, ¿te acordás?
0: Eso es, sí, me acuerdo.
1: Porque yo te traigo el tema de la judicialización. ¿Cómo reaccionaron en general muchas autoridades educativas y en muchas escuelas? De la mano de esta judicialización,
0: claro,
1: ¿qué hicieron?
0: Claro.
1: En vez de poder entender que, por supuesto que eso no es ningún chiste, es un problema después de que se mató un pibe a otro, pero si no podés como adulto entender.

0: entender que eso además es un desesperado pedido de auxilio de los más jóvenes para
1: Claro.
0: decirte, adultos, mírennos, hay futuro, ¿qué hacemos? Entonces estás listo. ¿Qué hizo el mundo adulto que protocoliza, que judicializa? ¿Qué hizo? Empezó a
1: Punir,
0: llamar.
1: punir.
0: Claro, pero escuchá, en las escuelas
1: Sí.
0: llamaban a la policía para que se paren la puerta, como si
1: Claro.
0: eso
1: Sí,
0: resolviera. Y
1: solucionase, sí.
0: peor, Quique,
1: Sí.
0: algunos casos hacían entrar a la policía para que requisen a los pibes e
1: Eso
0: incluso
1: es,
0: los
1: sí.
0: baños. Y te digo cosas, otras cosas que tienen que ver con estos procesos de judicialización. Inventar mochilas transparentes,
1: Sí,
0: cosas de hacer requisas,
1: de acuerdo,
0: requisas andantes.
1: claro.
0: O peor, en todo caso, en muchos casos prohibieron las mochilas. Entonces los pibes iban con los cuatro lápices en la mano, como si eso,
1: Sí,
0: ¿cuánto puede
1: sí.
0: durar eso? Todos gestos para la tribuna. En esta sociedad que pide que a cualquiera lo cuelguen en la plaza pública, por eso digo,
1: Okay.
0: confunde venganza con justicia.
1: Sí.
0: Entonces, me parece que cuando digo esto, porque vos lo dijiste de otra manera, lo que quiero decir es que esta judicialización de los conflictos en la escuela, finalmente lo que expresa es el terrible miedo al otro como modo de estar en el mundo, ¿no?
1: Sí, okay.
0: Hace poco, capaz la oíste nombrar, lamentablemente hace poco perdimos a una gran antropóloga mexicana que se llamaba Roxana Reguillo, falleció joven, la hemos leído mucho, una persona que viene hace tiempo denunciando y trabajando con la situación de los jóvenes, especialmente en América Latina, en América Central. Ella hablaba de un tema que a mí me quedó pendiente y qué bueno decírtelo porque es una manera también de volver a traerla a ella, que esté entre todos nosotros. Ella hablaba de que, de la construcción social del miedo.
1: Ajá.
0: Entonces, lo que yo te cuento hoy como tema que traigo es justamente cómo se construye el miedo desde muy pequeños y en la escuela.
1: Sí.
0: No solamente, como decías vos, se construye anulando al otro, o en todo caso,
1: No
0: sino
1: entendiendo qué dijiste. Sí,
0: no
1: okay.
0: poniendo al otro como una amenaza.
1: Eso es,
0: Entonces,
1: eso
0: si
1: es.
0: un pibe crece pensando en la alteridad, en el otro, como una amenaza,
1: Sí.
0: y no como un hermano,
1: Eso es. Bueno.
0: en todo caso, estás construyendo una sociedad. Entonces, si nos espanta algunas cosas de esta sociedad, con estos procesos de judicialización, no sé, no tengo adjetivo para decirte lo que puede ser la sociedad en un futuro. Por eso me parece interesante, en este sentido, poder comprender, investigar los modos en que ocurren estas cosas,
1: Sí.
0: para poder ir generando, y capaz eso ocurre y pasa en muchos lugares, es cierto que no tiene visibilidad, para poder en todo caso entender que el desafío hoy, con cierta urgencia, es humanizar. Te
1: Claro.
0: diría que yo te diría
1: Humanizar.
0: que lo que tengo para decirte como necesidad es, bueno, desde el punto de vista educativo, el imperativo pedagógico hoy es la solidaridad. Entonces digo, más allá de enseñar matemática, que hay que hacerlo, de
1: Sí,
0: enseñar a vivir bien, porque si no, y atragantados por la vertiginosidad, pero además casi ahogándonos en la pantalla, para decirlo también como una metáfora de esta época, estamos listos, ¿no? Para poder, en todo caso, graficar lo que estamos atravesando. Por eso me parece interesante compartir
1: Está
0: algo
1: bueno,
0: de esta investigación para poder pensar y además darle cámara o luz, cámara, acción a cositas que ocurren, Quique, y que son interesantes y que encienden esperanza en un momento, claro que sí, de mucha oscuridad.
1: Gracias, Gabriel. Nombrame nuevamente el Broly que intentaste mostrarme por radio.
0: Bueno, te voy a decir que se llama
1: Sí.
0: Judicialización de las Relaciones Escolares.
1: Sí.
0: Lo editó Noveduc, y es un libro que hicimos con un equipo de gente, pero fundamentalmente con Gustavo Gali y Marcela Martínez. Y bueno, un poco es avanzar y explicar un poco más lo que hoy intenté muy sintéticamente contarte, y que seguramente habrá algún que otro oyente, porque hay muchos docentes dando
1: Sí,
0: vueltas por aquí, o no, que no sea
1: bueno.
0: docente, que capaz se va a enganchar. Así que bienvenido a leer y a seguir discutiendo y rompiéndonos la cabeza, para que intentemos ser un poco mejor con los demás.
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De nuevo. Vamos. Toma el tren a Duke Ellington. Tremendo. ¿Qué pasa? ¿Se cortó? Ay. No sé qué pasó, che. ¿Quería repetir? Bueno, ¿viste cómo es? Duke Ellington. Pero no es el que toca. La orquesta es de Philo Wolfe Big Band. Sí, pone. A ver. Confiate. Toma el tren A.

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1: Segadus.
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A ver, estos son algunos oyentes que nos escribieron a eldesconciertodequiquepesoa@gmail.com. Muchas gracias por seguirnos en las redes. Mabel Esger, de Villa María, Córdoba. Te escucho todos los sábados. Me encantan los programas que haces y me das mucha alegría. Siempre espero el sábado para escucharte. Abrazo, Quique, y nunca dejes la radio. María Victoria Martín, yo soy Maki Ilustra. Qué honor, Quique, te mando un abrazo enorme. Che, qué honor aparecer en forma de fonemas. Puedo enviar la imagen en físico, si lo desea el locutor, por carta a la hostería y por mail. Solo necesito la confirmación para no quedar como una desubicada. Gracias, Mercedes. La producción acota presurosa. Se refiere al envío de Mercedes Pessoa sobre una ilustración de nuestro afamado conductor. Hernán Mauricio Vázquez, soy de Pilar, provincia de Buenos Aires. Te escucho de cuando estabas en Buenos Aires. Te dejo un abrazo. Evangelina Peirano, escuchando como cada sábado desde Trelew. Muy agradecida por el saludo que enviaste a la Escuela 7721 por el segundo aniversario del estudio de radio. Gracias, gracias. Cristina Guzzetti, gracias por el programa. Mónica Beatriz Morante, gustazo el de encontrarte y charlando con Liliana López Forés y mucho más. Hermoso ese estudio artesanal, llenísimo de cosas. Abrazones. Claudia Marcela Rota, es mi deseo que Liliana López Foresi comience su propio programa. Todo lo mejor. Rubén Bonfietti, vengo de la AM750 y decenas de posteos piden por la incorporación de Liliana López Foresi. Ana Lezano, qué hermosa entrevista, mil gracias. Quique, divina persona Liliana López Foresi, te envío un gran abrazo. Miguel Abrigo, fuerza Liliana López Foresi, sigo esperando tu regreso a los medios. Toda mi admiración desde Mar del Plata, abrazo grande. Carla Bardú, admiro profundamente a Liliana López Foresi por su intelecto y compromiso. Ojalá tenga lugar para desarrollar su profesión, se la necesita. Mirta Liliana Bertolotti, qué alegría volver a escucharte, que junto a la negra son escuchar palabras de equilibrio y sensatez. Por favor, sigan en el desconcierto. Abrazo para todos y a tu maravillosa familia. Mirta Graciela Domínguez, qué mujer periodista con todas las letras. Mis respetos, Liliana López Foresi, a ambos, gracias. Diana Iris Cooper, justamente hoy recordaba a Liliana López Foresi extrañándola, una magia. Hugo Heredia, un gusto escucharte, contame dónde anda la Liliana, la perdí, que vuelva. La producción acota presurosa, seguila en arroba Liliana López Foresi, todo junto, arroba Liliana López Foresi. Julio Sánchez, Quique, gracias por este reencuentro. Liliana López Foresi, te extrañamos.

Entre meses, de Ale Raymond. Cuando escribía poesía para salvar mi vida, usaba papeles, papelitos, volantes, boletos, facturas, usaba lápices de cualquier color, viromes extenuadas, carbón, piedras, fósforos, uñas, saliva o sangre. Cuando escribía poesía para salvar mi vida, disparaba palabras como antorchas y me aferraba a cada verbo que me sirviera, apenas para llegar al minuto siguiente. Cuando escribía poesía para salvar mi vida, todo y nada me eran suficientes para volar hasta la noche, hasta la mañana, hasta el mediodía, y poder llenar el primero de los 1000 vasos que me hacían naufragar, hablando y bebiendo y fumando poesía, hasta llenar todo de frases y humo, como en una nube invencible que me dejaba surfear la ciudad como un superhéroe que intenta frenar un tren con un soneto, o salvar a una mujer con un verso equivocado. Cuando escribía poesía para salvar mi vida, tiraba todos los puntos seguidos sobre el sol, y alguno debía de acertar, porque pasaron 20 años y todavía estoy acá peleando con un renglón.

0: La voy a llamar porque tengo flaco, lo único que puedo tener flaco yo es la pilita de libros en la mesita de luz, de la cual hablo siempre. Tengo una biblioteca grande en la hostería, hermosa, gigante, pero no sé por qué no me le arrimo mucho. Siempre espero que o ella me sugiera algo o la patrona me diga, che, estuve leyendo, ping, entonces ahí va. Pero es que no sé qué me pasa con las bibliotecas. Fernanda Nicolini, estás por ahí. ¿Qué me pasa con las bibliotecas, Fernanda?
1: ¿Qué pasa aquí? ¿Que por ahí te intimidan un poco?
0: Eso, me intimidan un poco.
1: Y además, sí, perdón, no pienso que las bibliotecas tienen tantas opciones que te mareas y decís, mirá si elijo mal.
0: Sí, claro, y después te da cosa no terminar un libro. Porque está bien, te haces el independiente, te haces el libertario de verdad. Y entonces empezás a leer en el capítulo 3, tenés las pelotas por el piso, pero seguís leyendo y no entiendo bien por qué. ¿De bueno que es uno lo hace?
1: No sé, yo creo que los libertarios de mentira no leen directamente, pero o leen a los austríacos, ¿viste? Tienen unas lecturas rarísimas. Igual yo soy de la idea que uno tiene que seguir su propia disciplina. Mi disciplina es, si no quiero seguir leyendo, lo abandono y por ahí lo retomo más adelante, porque viste que cada uno tiene un momento
0: muy
1: de lectura
0: bien,
1: y una época de la vida.
0: Sí, señor.
1: Hay libros que yo los agarré de joven y no entendía nada, me parecían un plomo y ahora me parecen fascinantes. Porque evidentemente le hablan a la Fernanda de hoy, ¿no?
0: Claro, es verdad. Porque, no ahora, pero no hace mucho tiempo casé uno de la colección de Emilio Salgari de Sandokán, Los Tigres de la Malasia, que me había fascinado. Y la verdad es que, bueno, una cosita.
1: Deciste un poco, Kike. Estás grande para Salgari. Ojo igual, ¿eh? Por ejemplo, Aira tiene un ensayo divino que él reivindica la literatura así como de aventura y de peripecia, digamos como en contra, no sé si en contra, pero en contra de la literatura autobiográfica, ¿no? Él quiere reivindicar esa literatura casi infantil, pero bueno, nada, cada uno con sus obsesiones.
0: Sí, por ahí enganchás también, hablando de la lectura en general, enganchás cosas cuya complejidad te da la sensación de que te supera. Entonces, por ahí pensás, no lo leo más porque me supera. No, al contrario, como me supera, lo tengo que seguir leyendo y hacer un esfuerzo para crecer con la cabeza, porque viste la cantidad de boludeces que hay alrededor de la lectura de un simple Broly.
1: Y además ahora también tenés tutoriales para entender un libro, los booktubers, tenés como un montón de estructura de apoyo. No sé, creo que muchas veces hablamos acá que para mí la lectura tiene que tener como un vínculo emocional. Obviamente mucha gente lee porque se tiene que formar, porque tiene que estudiar, pero cuando hablamos de la lectura de placer, ¿no? La de la mesa de luz o la que está al lado de tu sillón a la tarde cuando baja el sol y te tomas tu coñacito para hacer vintage.
0: A la mierda.
1: Digo, tiene que haber una conexión emocional. Que eso no quiere decir que sea como una, no sé, solo una novela romántica. Puede ser una novela, un policial, pero te pasa algo en el cuerpo, ¿no? Como que estás ahí metido, entras en otro mundo. Que esto también es algo que, no sé, descubren los niños con la lectura, ¿viste? Cuando los niños empiezan a creer lo que está pasando dentro del libro, bueno, nosotros como adultos, cuando leemos, nos tiene que pasar eso también, ¿no? Creo esta verdad, aunque esté sucediendo en Marte. Así que me parece que si no te pasa eso con un libro, excepto que sea, no sé, yo ahora estoy leyendo El Ulises de Joyce.
0: Ah, mira.
1: Porque quiero ser una persona inteligente o simular que lo soy, entonces lo leo con un grupo, ¿no? Con Juan Matio y Milagros Porta, que son unos cracks y que te van explicando. Pero bueno, es una lectura ardua que necesita mucho apoyo porque sola no se puede.
0: Sí.
1: Pero bueno, eso es casi una lección de estudio. Ahora, vos me decís, me voy a Mar Azul, a la playa, me llevo el Ulises y quizás no me lleve el Ulises para leer la playa.
0: Bueno, pero fíjate también que es una toma de decisiones. Yo al Ulises lo leí hace algunos años despreocupadamente. Quizá no le entendí nada, pero estaba tan despreocupado leyendo que lo terminé, lo leí entero. Ahora, pregúntame de qué se trata y la verdad es que apago. Apago.
1: La sensación te quedó, pero si lo terminaste, evidentemente hubo algo que te enganchó o te estimuló para llegar a la última página, que yo todavía no llegué. Cuando llegue, charlamos.
0: Bueno, ¿y qué elegiste para Today?
1: Bueno, mira, justo elegí algo que se puede agarrar y dejar, que es un libro de cartas de una persona que yo creo que vos debes amar como amamos la mayoría de los argentinos de bien, por citar al presidente, que es Mercedes Sosa. Ah, decime si no amas a Mercedes Sosa.
0: Absolutamente, listo, adelante.
1: Bueno, Mercedes Sosa, a ver, te voy a contar la historia porque es fascinante. Este libro se llama Pájaro Azul, Cartas desde el Exilio. Ah. Está editado por Paripé Books, que es una editorial argentina. Y este libro está como editado por la nieta de Mercedes, sí, Araceli Matus, y por otras dos expertas en archivo, que se llaman, mira, los voy a leer, Graciela Golchuk y Agustina Pérez Real.
0: Ajá.
1: ¿Por qué son expertas en archivo? Porque estas cartas que están publicadas ahora en Pájaro Azul, sí, tienen una historia, que es que un día de 2016 se acerca un señor muy mayor a Araceli con una carpeta azul, ella lo cuenta en el prólogo del libro, le entrega la carpeta llena de papeles y le dice: estas son cartas que me mandaba tu abuela. Eran cartas que escribía Mercedes mientras estuvo exiliada entre el 78 y el 81, sí, que ella estuvo viviendo entre París y Madrid, pero de gira todo el tiempo. Unas cartas preciosas que le mandaba este hombre que se llamaba Hugo Otero, que falleció 2 años después de darle las cartas a Araceli, ¿no? Ajá. Como ya intuyendo que él tenía un tesoro y que si moría se iba a perder, sí, ¿no? La importancia es que nosotros muchas veces hablamos, ¿no?, de los archivos, los papeles, las memorias familiares, sí, ¿qué se hace con eso? Entonces, estas cartas, estas tres editoras, incluida la nieta, las transcriben, las editan, las ordenan, ¿no? E incluso al final del libro hay un anexo donde vemos los papeles, porque Mercedes además escribía en papel común de carta, pero también escribía en sobres, escribía en las bolsitas de que te dan en el avión por si vomitas. En la misma carta ella dice: estoy escribiendo en esta bolsita porque se mueve el avión y tengo miedo, entonces te escribo, Hugo, esta carta. Y nos preguntamos, ¿quién es Hugo? ¿Quién es Hugo Otero, no? Este hombre misterioso. Mm. Bueno, Hugo Otero era como un amigo de Mercedes, que en las cartas nosotros vemos como que es un amigo muy íntimo, que probablemente tuviera algún tipo de vínculo amoroso, pero siempre en términos de amistad lo pone por lo menos Mercedes, ¿no? Bien. Mercedes todo el tiempo dice: somos amigos, aunque haya intimidad, aunque nos veamos, porque a mí me gusta mucho la amistad, conservar la amistad, pero también mi libertad. Me di cuenta que mi único modo de tener vínculos es con la amistad, ¿no? Ella lo marca mucho como una persona muy libre también, pero muy fiel a sus amigos. Y entonces Mercedes, en el exilio, ¿no?, entre viaje y viaje, gira y gira, le empieza a escribir cartas a Hugo, que era este amigo, que era un señor que trabajaba en Felfort, y que la propia Araceli se acuerda de este señor que cuando la visitaba su abuela traía chocolates.
0: Ah, claro. ¿Cómo no?
1: Ese es el mismo, claro, es el mismo señor. Era 5 años menor que Mercedes. La verdad es que yo no sé cómo se conocieron, porque eso no está en las cartas. Sí, sí, que hay mucha intimidad. Uh-huh. Y ella le escribe cartas cada 5 días, cada 6 días. Después por ahí se extienden, pero sostenía un montón. ¿Y qué pasa con las cartas? Cuando uno lee las cartas, ¿qué lees en una carta? O sea, que cuando vos lees la carta de, no sé, tus abuelos que leíste alguna vez, o de tus padres, ¿qué encontrás ahí?
0: No sé, reflejos de la familia, rápidamente.
1: Intimidad.
0: Claro.
1: Claro, sí. Intimidad, ¿viste? Uno en las cartas no escribe grandes acontecimientos. Escribís tipo, por ejemplo, ella dice, no sé, estoy gorda, salí a caminar, tengo miedo, tengo que subirme al escenario y tengo miedo, o ayer canté pero no había mucho público. Es como una captura del presente, ¿no?
0: Eso.
1: Tengo que salir de gira, estoy esperando el auto, manejé un montón de horas, estoy recansada, estoy acá. Va mandando como todas estas coordenadas, pero en el medio...
0: Perdón, vos decís que esa especie de intimidad que tenían las cartas ha desaparecido, ha sido reemplazado por alguna cuestión que tenga que ver con la modernidad total.
1: Yo creo que que todo eso que uno comunicaba cuando, por ejemplo, estaba de viaje o no sé, incluso te mandabas cartas estando en la misma ciudad, ahora sí. Está reemplazado por el WhatsApp, que el WhatsApp no tiene archivo, no tiene papel,
0: sí,
1: ¿no?
0: Claro.
1: Y entonces es interesante que las cartas, al igual que los diarios íntimos, son una captura del presente.
0: Sí.
1: Y cuando decimos una captura del presente, es que uno captura el detalle del presente, que si uno trata después de recordarlo más adelante,
0: Okay.
1: lo olvida, porque lo comprimís, lo sintetizás.
0: Sí.
1: O sea, yo estoy segura que si a Mercedes le preguntaran, bueno, ¿cómo fue todo tu año 79 de gira? Y por ahí se acuerda cinco cosas.
0: Claro,
1: Ahora,
0: claro.
1: vos agarrás estas cartas y tenés todos los detalles, pero
0: Muy
1: también tenés
0: bien.
1: los detalles emocionales e íntimos entre ellos, que uno deduce que obviamente Hugo le mandaba un montón de cartas, le mandaba cassettes, le mandaba cosas para leer, y ella le
0: Qué
1: va
0: maravilla, qué
1: respondiendo, y a
0: maravilla.
1: veces es tierna con él, a veces es cruel, te das cuenta que por ahí se pelean,
0: Sí,
1: que hay algún
0: claro.
1: tipo de desencuentro, o que
0: Sí.
1: hablaron por teléfono y tuvieron una discusión, entonces en la carta ella trata de remediarlo o lo reta.
0: Ah,
1: Y
0: bueno,
1: también algo,
0: eso que estás describiendo
1: sí,
0: es un librazo, un
1: un librazo,
0: librazo.
1: total. Y después lo que te quería decir, que adentro del libro también es fascinante cómo lo que Mercedes leía y además
0: Sí.
1: citaba, cita muchos poemas, porque claro, ella se los sabía de memoria porque muchas de sus canciones son poemas.
0: Exactamente.
1: Y también da como una cuenta de la vida en el exilio, por ejemplo, de otros brasileños, de la música popular brasileña, que estaban todos en París, por ejemplo, se juntaban en un bar que se llamaba El Escal, ella escuchaba mucho a Milton,
0: Ajá.
1: Nascimento, porque también lo cantaba. Bueno, la verdad es que tenés un poco de época, ¿no? Y algunos datos y además también algunas referencias de que ella extraña Tucumán y
0: Qué
1: extraña
0: maravilla, qué
1: Argentina y sus
0: lindo.
1: amigos,
0: Sí.
1: pero también cómo era el lado B de Mercedes Sosa, frente a esa mujerota que veíamos arriba del escenario, que se llevaba el mundo por delante. En sus cartas, es una mujer que tiene miedo, que extraña, que es vulnerable, que se pelea, que necesita que le demuestren cariño, que se pone mal si no hay público.
0: Claro.
1: O sea, que reflexiona mucho sobre el amor, sobre la amistad,
0: Qué bueno.
1: sobre ser tucumana. Bueno, la verdad que es fascinante, ella es graciosa para escribir, tiene humor, es ácida, es poética. La verdad que hacía todo bien,
0: Sí,
1: Mercedes.
0: bueno, aparte el tema de las cartas, que se diferencia de alguna entrevista, por ejemplo, que puede existir, porque hay mucha entrevista, donde ella habla y cuenta cosas, pero en la carta, yo no sé, tengo la sensación de que uno se preocupaba más por cómo estaba escribiendo y qué estaba escribiendo, como si fuese consciente de que eso iba a quedar, no sé si como un legado, pero que iba a quedar, esto escrito, esto va a quedar.
1: Totalmente, y además la carta tiene algo que es, primero que tiene esa mezcla entre la oralidad y lo escrito, como decís
0: Sí,
1: vos, ¿no?
0: sí,
1: Bueno,
0: sí.
1: hay una comunicación, yo quiero contarle algo a alguien en particular
0: Muy
1: que
0: bien.
1: tiene que entenderme, pero también tengo que transmitirle algo, ¿no? No solo contarle mi vida y los últimos días,
0: Sí.
1: sino también esta comunicación, pero a la vez es algo íntimo, donde hay un montón de cosas que no lo dirías en público, en
0: Eso
1: una
0: es, eso
1: entrevista,
0: es. Muy bien.
1: y que te permitís abrir, o sea, para mí estas cartas es como vos abrís el corazón de Mercedes Sosa y todo lo que le pasaba a ella y vos no lo veías en el escenario, están en esas cartas, ¿no? Para mí, la captura del presente con la intimidad y la posibilidad de abrir su corazón con todas las
0: Qué bueno,
1: contradicciones que tenía
0: qué
1: a
0: bueno.
1: otra persona están acá escritas, ¿no? Y además es esa como honestidad de la carta en donde ella nunca pensó que se iban a publicar. Y esto también es interesante pensarlo, porque la propia nieta dice que cuando recibió la carpeta
0: Ah,
1: azul,
0: sí.
1: llena de estas cartas, dijo, che, yo no sé si puedo leer esto, es la intimidad de mi abuela, ¿no? Y son
0: Ah,
1: cartas,
0: ajá,
1: digo, con
0: sí.
1: una intimidad, ella no sabía si eran amorosas o qué. Y después cuando muere su propio padre, se anima a leerlas y
0: Ah,
1: empieza a leerlas y
0: claro.
1: empieza a transcribirlas
0: Sí.
1: y llama a alguien para que le ayude a ordenarlas y ahí se da cuenta
0: Que es
1: que era muy
0: posible
1: valioso.
0: y que es
1: Que era muy
0: posible.
1: valioso además,
0: Sí.
1: porque no solo era la intimidad de Mercedes, que es alguien público, ¿no? ¿Cómo nosotros accedemos a la vida privada y la intimidad de alguien que también fue público y vivió con nosotros? No sé, en nuestras casas se
0: Qué
1: escuchaba a
0: maravilla,
1: Mercedes,
0: qué
1: ¿no?
0: maravilla.
1: Entonces, eso también tiene como un valor para los demás, porque también marca una época. Y para terminar, creo que también marca una época de cómo se aborda el exilio, ¿no? Porque en las cartas Mercedes no es que está bajando línea política, no es que está hablando mucho, ella habla de cómo ella le atraviesa estar lejos del país, ¿no? Con un gobierno que obviamente, digo, un gobierno militar, una dictadura que la persigue a ella como a muchos otros, pero siempre es a través de sutilezas, o sea, extrañar la patria, por ejemplo, le tira un palo a Piazzolla porque hizo una gira financiada por el gobierno militar, hay internas, pero no es que vas a leer un panfleto, ¿no? Todo lo contrario, es como algo muy sensible de cómo es la vida
0: Muy lindo,
1: afuera y
0: muy
1: muchas veces los libros del exilio, escritos con posteridad, están como obligados a recuperar todo eso histórico
0: eso es,
1: pesado, ¿no?
0: sí,
1: En estas cartas eso no sucede y eso creo que es a favor de ella,
0: claro.
1: porque es la vida cotidiana de alguien que estuvo obligado, ¿no? A salir del país durante la dictadura.
0: Repetime título, autoras o autora y esas cosas.
1: Te repito, Pájaro Azul de Mercedes Sosa, que se cree que Pájaro Azul es por un verso de Rubén Darío, pero no está chequeado, podría serlo. Pero ella cada tanto cuando escribía la carta decía, mi pájaro azul, querido Huguito, él iba cambiando los nombres y uno de ellos era Pájaro Azul. Se llama Pájaro Azul de Mercedes Sosa, Cartas desde el Exilio, está editado por Paripé Books, que es una editorial argentina que también publica en España, y tiene una contratapa preciosa de Gaby Cabezón Cámara, que dice algo que a mí me encanta, que es como, Mercedes Sosa es la patria, pero sobre todo es la matria.
0: Qué lindo. ¿Me mandás un cachito para que lea?
1: Te mando una carta de agosto del 79 que creo que te va a gustar mucho y resume un poco esto de lo que estuvimos charlando.
0: Beso grande, nena, gracias.
1: Otro para vos, Kiki, un placer como
0: Qué
1: siempre.
0: maravilla. ¿La escuchaste a Fernanda Nicolini? ¿Y dónde la escuché? ¿Y dónde la vas a escuchar a Fernanda Nicolini? La escuchaste en el desconcierto.

19 de agosto de 1979. Hola Hugo, para tu colección de bolsas de mareos te envío otra más. Estoy sobre el avión, se está moviendo un poco, así que aprovecho para sentirme acompañada, aunque más no sea para no sentir tanto miedo. Bueno, hoy abandoné París por 2 meses o más. No estoy ni triste ni alegre. Lo único que me sentí mal es no haber tenido noticias tuyas. Yo sé que va a pasar mucho tiempo para tener tus cartas. Yo regreso mañana destino Madrid. Ahí cambio de avión para Bilbao, donde iré a recoger mi coche, el pequeño. Alfredito, Olga y Mónica vienen desde París en el coche grande. Recién veré si tengo noticias tuyas en Madrid el 23 de agosto. Espero tener ya muchas cartas. De todas maneras, hazme saber cuándo puedo hablarte por teléfono. No tienes que ir a Córdoba. Anda a la casa. Dime cuándo puedo hablarte. Te envío mi cariño, el de siempre. Saludos de todos los míos. Estamos muy bien. El trabajo fuerte comienza ahora. Te quiero sinceramente, amablemente, tontamente. Oye, no sé qué me pasa. A todos se les ha puesto que parezco medio aniñada. Extraño mucho a Pocho aquí. Se me notará tanto que soy tonta, tonta. Bueno, no llegamos y continúo escribiéndote. Hoy voy a cantar en Tabarca. Yo no sé muy bien a qué me llevan o qué destino raro es el mío. Tendría que estar cantando en Tucumán. Víctor Jara decía, yo no quiero famas extranjeras. Así me sucede a mí. Yo sé que no tengo que ser desagradecida, pero es que no hay mucho para agradecer. Claro, vos dirás que hay otras que tienen menos, pero hay otros que tienen más, o lo justo. Como dice Ossio da Terra, no demasiado pan ni demasiada miel. La tierra justa espera para abonarla, acariciarla, esperar la estación propicia. Sí, pero ¿qué estación? ¿Dónde está la primavera, otoño, invierno, verano? ¿Qué me corresponde? Vuelo de una estación a otra como un pájaro y soy apenas una mujer que canta. En fin, estoy con depre y desde anoche tenía que tomar un café con el poeta peruano César Calvo, pero no le hablé. Me quedé acostada un sábado a la noche, cansada de tanto viajar, y hoy casi nos dormimos. Alfredito llegó anoche de España. Hoy va a dormir todo el día y a la noche sale para España. Bueno, estamos llegando y el papel se termina. Te abandono por ahora. Mercedes.

0: Y ahora, Amadeo Rojo.
1: El gran libro de los conocimientos inútiles. 250 datos geniales, raros e increíbles que no te enseñarán en el colegio. Protectoras de la realeza. El reino de Dragomen, actual Benin, África, tanto con un regimiento militar femenino que protegió a la familia real desde el siglo XB, palito, palito, ¿cuál es? ¿El siglo?
2: ¿B, palito, palito?
1: Sí.
2: Siete.
1: Del siglo 7 hasta el X, palito X.
2: ¿X?
1: Palito X.
2: 19.
1: Hasta el siglo 19, estas temibles guerreras realizaban intensos ejercicios físicos para mantenerse en plena forma. Estaban condicionadas para soportar el dolor y no se les permitiría casarse ni tener hijos. A cambio, eran ricas y tenían un estatus muy alto en la comunidad. Terminó.

0: Qué maravilla la profundidad de la letra, la sencillez de la música.
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0: Qué maravilla la profundidad de la letra, la sencillez de la música. La verdad que este Gracias a la Vida de Violeta Parra, tengo que comentarlo ¿con quién? Con el Nene Ábalos, que fue él quien me lo envió para que yo escuche nuevamente esta maravilla de tema. Nene, ¿estás por ahí?
5: Acá estamos, acá en Mendoza.
0: ¿Qué tal? ¿Qué tal?
5: Bien, bien, nubladito ahora. Sí, bueno. Hemos pasado unos días fríos, mucha nevada en la cordillera.
0: Sí.
5: Está brotando la viña y nieve en la cordillera.
0: Mirá qué lindo. Falú, ¿no? Mirá qué lindo.
5: Sí, vos sabés que me gustaría, ya que estamos dejando este legado con esta serie de charlas.
0: Sí.
5: Me gustaría poner un poco en contexto de por qué elegí a Violeta Parra para el día de hoy.
0: Porque
5: en el año 63, acá en Mendoza,
0: sí,
5: se dio a conocer el manifiesto del nuevo cancionero, aquello que rubricaron artistas, especialmente músicos, pero también bailarines, inclusive artistas plásticos,
0: sí,
5: donde de alguna manera se planteaba lo que debería ser, según este criterio,
0: sí,
5: la música popular y su inserción, ¿no?
0: Sí.
5: Y eso fue tomado por los uruguayos con el nuevo canto uruguayo,
0: claro,
5: fue tomado por los cubanos con la nueva trova,
0: sí,
5: y fue tomado en Chile con la nueva canción chilena.
0: Ajá.
5: No quiere decir que antes de este manifiesto no hubiese gente que haya estado trabajando al respecto.
0: Okay,
5: acá en Argentina teníamos a Atahualpa.
0: Sí, sí, sí.
5: Y en Chile estaba Violeta Parra, que desde hacía ya un tiempo venía haciendo un trabajo de recopilación, de rescate de la música popular chilena, música folclórica,
0: sí,
5: música de los campesinos. Porque ella había arrancado en una familia numerosa, con muchos hermanos, todos ligados de una u otra manera a la música.
0: Sí.
5: Pero ella había empezado con un repertorio, con boleros, corridos mexicanos, valses peruanos y demás.
0: Sí.
5: Y a partir del año 50, por allí, de la década del 50, empezó a rastrear y buscar canciones populares, folclóricas, empezó a recopilar, recopiló más de 3.000 canciones.
0: A la mierda, sí.
5: Trabajo arduo. Hay un libro que es Cantos Folclóricos Chilenos, que se editó hace un montón de años y que además, a través de su ligación con un sello multinacional de grabación, publicó algunas de estas canciones, ¿no? Y allí aparece esta figura consular de una Violeta Parra que con un cuatro se acompañaba.
0: Sí, que sí, señor.
5: Con un cuatro venezolano.
0: Que es una guitarrita chiquitita, de
5: una
0: cuatro cuerdas.
5: Chiquita, sí. De cuatro cuerdas.
0: Sí.
5: Y que
0: se escucha, perdón, se escucha en este tema al principio el cuatrito.
5: El cuatrito.
0: Sí,
5: sí, porque tiene una cadencia venezolana, diría yo, este tema, ¿no?
0: Sí. Sí. Che, nene, ¿y la letra es de ella o es una recopilación?
5: No, la letra es de ella, totalmente.
0: Ah, okay.
5: Y es extraño, como dicen algunos, que es paradójico que ella que escribiera esta exaltación de la vida, podríamos decir.
0: Sí.
5: Se haya suicidado,
0: sí,
5: ¿no?
0: Sí.
5: Al final de sus días decidió. Hay una folcloróloga maravillosa que fue Margot Loyola en Chile.
0: Ajá.
5: Que contó que alguna vez ella, Violeta, le había dicho: comadre, uno tiene que decidir el momento de su muerte.
0: Pero estoy totalmente de acuerdo con eso.
5: Y ella había intentado un par de veces hasta que falleció.
0: Pero, pero no se sabe alguna razón específica para...
5: Entonces
0: ella decidió en qué momento irse, punto.
5: ¿En qué momento hizo? Atrás dejó un sinnúmero de cosas que influyeron no solamente en la música popular de su país, sino también en distintos lugares de habla hispana.

0: en su momento a lograr algunos ingresos y bueno, y fue muy viajera.
1: Okay.
0: Viajó por muchos lados, Violeta,
1: Che,
0: ¿no?
1: nene, ¿me mandaste otro tema vos?
0: Te mandé uno que me llama mucho la atención porque
1: Sí.
0: es un juego lingüístico
1: Ah, mira.
0: de utilizar palabras y
1: Sí.
0: dejar un mensaje, ¿no? A
1: Sí.
0: través de, a ver si se podrá decir, esdrujulizar
1: Ah, okay. Sí,
0: palabras,
1: me
0: ¿no?
1: acuerdo, del
0: El
1: tema.
0: tema se llama
1: Sí.
0: mazúrquica modérmica,
1: Ahí está.
0: que es una, un tema en tiempo de mazurca,
1: Sí,
0: ¿no?
1: sí.
0: Y sería lindo
1: Bueno,
0: compartirlo con la
1: lo
0: audiencia.
1: suelto.
0: Dale, dale, suelte, suelte.
1: Espera, que lo suelto. Ahí va, ahí va, ahí va, ahí va.
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1: Impresionante. Impresionante cómo jugando te va mandando fruta todo el tiempo.
2: No, pero baja línea de una manera impresionante, ¿no?
1: Sí,
2: sí. Sí, sí, como diría un amigo mío, no se pierde nunca.
1: No, qué maravilla.
2: Vos sabés que yo estaba haciendo memoria y algunos de nuestros desconcertados amigos por ahí me podrá refrendar o desmentir. Pero me parece que hasta Joan Manuel Serrat hizo una versión de este tema, de la cirquica modernica.
1: Sí.
2: ¿No?
1: Sí.
2: Porque realmente es un contenido impresionante.
1: Sí, sí. Y lo hace como jugando, como divirtiéndose.
2: Como en joda,
1: ¿no?
2: ¿Viste?
1: Sí, claro.
2: Si fuera una tontería.
1: Inclusive es como una respuesta a una pregunta tonta que le están haciendo, ¿no?
2: Sí, me han preguntado de cómo bailar personas, ¿no? Como dicen.
1: Maravilla, maravilla total.
2: Es una maravilla. Sí. Mencionábamos su condición de viajera.
1: Sí. Ella
2: estuvo por París. Allí grabó su primer disco, en el año creo que 55, 56, y muchas de esas grabaciones con un contenido de recopilación del folclore chileno.
1: Sí.
2: Y otra cosa, ella estuvo viviendo un tiempito acá en la Argentina.
1: Ajá.
2: En el año 61 estuvo instalado en General Pico, en La Pampa, la alojó el que era el intendente de la ciudad.
1: Ajá.
2: Y después allí cantó en una peña, después se trasladó a Buenos Aires.

0: Aires, enseñó no solamente música folclórica, sino también cerámica, sí, pintura, muchos trabajos de arpillera, sí, ella hizo, sí, ¿no? Y realmente fue una artista muy completa, una señorita, una señora esmirriadita, bajita.
1: Sí, y a tu criterio, Nene, fue justamente reconocida o siempre un poquito menos.
0: Mira, dentro de Chile, especialmente sí, a finales de la década del 60, sobre todo cuando llegó Salvador Allende, el gobierno, claro, de la Unidad Popular, sí, allí hubo una explosión de, claro, lo que se gestaba como la nueva canción chilena. Eso. Y allí sí le dieron una gran importancia. Y sobre todo yo recuerdo, y esto lo tengo que confesar, estando en Chile hace varios años, me compré un cassette, el viejo querido cassette.
1: Sí, sí, el cassette.
0: Las,
1: sí,
0: últimas, ya algo así se llamaba Las Últimas Canciones, o Las Últimas Composiciones de Violeta Parra. Sí. Que como mencionábamos recién, ella siempre se acompañó con un instrumentito, que cuatro, pero también a veces con una guitarra. Ajá. Y algún canalla de ahí del sello grabador le metió una orquesta atrás. Para matarlo. Realmente una falta de respeto total.
1: Sí, sí, no, andás a ver si lo vivió como una falta de respeto o a lo mejor era una especie de homenaje que quiso hacerle.
0: No, qué homenaje.
1: Que no te guste es otra cosa. Dejá en paz a la gente vos también un poco.
0: Deja vivir y dejar vivir.
1: Está claro, Nene.
0: No, pero en serio, es una canallada. Sobre todo porque es una persona que a esa altura, sí, ya tenía una trayectoria muy clara respecto de... Yo como músico lo reconozco. Sí. Ella tenía un sonido,
1: exactamente,
0: ella tenía una estructura, sí, propia, sí, que la identificaba. Claro. No podía meter una orquesta sinfónica atrás. No tiene sentido.
1: ¿Lo tenés a ese cassette todavía? No.
0: Es casi seguro que lo tengo.
1: Pero por favor, pasame...
0: Ya sé como vos, que no tiro nada.
1: Por favor, pasame un tema. Algún día, pasámelo.
0: Dale.
1: Vía mail.
0: Dale, dale. Vía mail.
1: Mando, sí, sí. MP3 mail.
0: Bueno, o por...
1: Bueno.
0: Bueno,
1: ¿con qué cerrás?
0: Y cerramos con una canción muy curiosa, sí, muy de esto que decíamos recién, no se perdía nunca.
1: Ah, claro, ¿no? Sí, sí.
0: Y dentro de su repertorio hay canciones definitivamente combativas.
1: Eso.
0: Y y yo quiero cerrar con eso, bueno, me parece, dale, que es de lo mejor.
1: ¿Cuál
0: se
1: es?
0: Llama, sí, ¿Qué dirá el Santo Padre? Que vive en Roma, sí, que él está degollando a su paloma.
1: Qué maravilla.
0: No sé si me interpreta lo que le quiero, sí, significar.
1: Gracias, Nene. Te mando abrazo.
0: Abrazo. Saludo a los desconcertados.
1: Bueno, gracias. Te mando abrazo gigante.
0: Igualmente.
1: Lo escuchaste al Nene. ¿Y dónde lo escuchaste? ¿Y dónde lo vas a escuchar? Lo escuchaste en el desconcierto. Ahí está.

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1: 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Me preguntaba por qué un tipo que camina por una calle solitaria de noche, por ejemplo, muy poco iluminada, silba. ¿Qué es lo que hace? ¿Qué es lo que hace el tipo silbando, no? Me parece que lo que hace es conculcar el cagazo que tiene encima. Y el cagazo proviene del desconocimiento. Y siempre más o menos usé este pequeño ejemplito como para decirme a mí mismo, el miedo que tengo a determinadas cosas también es por desconocimiento. ¿Y qué es lo que puedo hacer yo? Bueno, informarme cada vez más. En un mundo que está con la tecnología a flor de piel, que estamos todo el día metidos con la manito y la pantallita del celu y morfándonos cuanta fake news aparezca, ya no sabiendo cómo dirimir una cuestión de la otra, porque estamos despacito como perdiendo la posibilidad del juicio de las cuestiones. Entonces digo, ¿qué nos va quedando frente a esto? Informarte. Lo único que nos va quedando es eso. Martín Gack es filósofo, periodista, analista internacional argentino radicado en Berlín, Alemania. Experto en ética y religión, trabaja en zonas de conflicto en Medio Oriente. Mirá qué lindo laburo. Y trabaja como productor periodístico e internacional en medios de Europa y América Latina. Martín, ¿estás por ahí?
2: ¿Qué tal? Mucho gusto.
1: ¿Cómo va?
2: Voy a decir que desde los últimos 7 meses asistente parlamentario de Jaume Asens en el Parlamento Europeo, pero sí, todas esas, el resto de esas cosas.
1: Perdón, dijiste asistente parlamentario y otra cosa que no enganché.
2: Jaume Asens, que es eurodiputado español.
1: Mira, ok, bueno. ¿Y ese laburo qué implica? ¿Qué haces ahí?
2: Básicamente trabajo parlamentario, contar votos, hablar con gente, un poco seguir el ciclo de noticias. Muy parecido, tiene un elemento periodístico fuerte, porque bueno, sigue básicamente conflictos, está estudiando situaciones, viendo qué tipo de soluciones puede generar, etcétera.
1: Okay. ¿Y desde allá, hace mucho tiempo que estás allá?
2: Estoy fuera de Argentina hace 30 y tantos años.
1: Apa, bueno, ¿y qué mirada tenés sobre Argentina actual? Primero, digo, ¿no? Antes de entrar en otra materia.
2: Sí, la situación argentina se ve desde acá, digamos, como algo totalmente caótico, pero al mismo tiempo tengo que decir que desde mi punto de vista, predecible.
1: Ajá.
2: Porque bueno, porque creo que mucho de lo que sucedió en un proceso de privatización, eliminación del Estado, destrucción de los mecanismos regulatorios, que básicamente quieren decir protección del consumidor y protección de la ciudadanía, eran completamente previsibles. Inclusive la quita de subsidios en un país que no puede competir en dólares necesariamente iba a generar la incapacidad de la población a comprar. O sea, evidentemente, claro, si uno puede generar en los dólares que se generan en Washington o se generan en Nueva York, entonces uno tiene que competir con pesos o con sueldos en pesos, por commodities internacionales, petróleo, etcétera, no en cosas muy abstractas, sino para poder pagar el subte, ¿no? El bus.
1: Sí.
2: Con lo cual, digamos, esto es, lo veo como algo catastrófico, pero previsible, como lo decía.
1: ¿Y esto catastrófico que ves, lo ves básicamente por el gobierno de Milei o esto lo venimos armando y arrastrando desde mucho más atrás?
2: Yo creo que el gobierno de Milei es, yo no creo que sea la enfermedad, yo creo que es el síntoma de una mecánica institucional y una mecánica política que se viene arrastrando hace muchísimos años.
1: Sí.
2: Creo que definitivamente el peronismo es partícipe y cómplice de esto.
1: Uh-huh.
2: Creo que es imposible, digamos, no reconocer que hay una esfera de poder que básicamente es completamente endogámica y que...
1: Mira.
2: Se regenera y que vuelve sobre pasos y que, o sea, gente viene de un extremo, al día siguiente se encuentra acobijada y bien guardada por el extremo opuesto.
1: Sí.
2: Bullrich de Montonera a mileísta, sí. Massa de peronista a no peronista, Scioli de kirchnerista,
1: sí.
2: A mileísta, etcétera, etcétera, etcétera, etcétera, ¿no es
1: sí,
2: cierto?
1: Sí, sí, sí.
2: Yo creo que esto habla de una cultura política y una cultura institucional, y creo que de alguna manera... Perdón.
1: No te me vas a descomponer ahora, ¿no?
2: No, es una vieja
1: afección, una vieja afección.
2: Una vieja tos crónica.
1: Sí.
2: Es parte de mi atractivo y la fascinación que produzco.
1: Eso me encanta, sí. En ese laburo parlamentario que tenés, por ahí te agarra un ataque.
2: Sí, definitivamente. O sea, de hecho, en el Parlamento Europeo, no, a mucha gente que no me conoce la cara, conoce sí. El sonido de mi tos.
1: Qué lindo.
2: No, lo que iba a decir es sí, que hay, sí. Yo creo que hay cuestiones que son sistémicas y en lo que afecta un cambio en Argentina
1: sí.
2: Quiere decir realmente un cambio estructural, ¿no? Que por un lado tiene que ser un cambio generacional,
1: sí.
2: Pero creo que la gran pregunta no es cómo terminar con Milei, terminar con, digamos, estas políticas reaccionarias, etcétera, sino la gran pregunta es cómo terminar con la pendulación interminable,
1: sí.
2: De un aparato básicamente de corrupción a otro aparato de corrupción bajo diferentes nóminas.
1: Ahí está. Che, ¿y cuán responsable soy yo? Porque a veces digo, ¿no? Me cansé de echarle la culpa a los políticos, me cansé de echarle la culpa a los demás. Soy un ciudadano de a pie, está bien, laburo de esto y me encanta esto, pero ¿cuán responsable soy como integrante del cuerpo social? Que yo dejé el campo orégano para que esto se produjese.
2: Tengo un gran amigo escocés que siempre me decía cuando teníamos discusiones sobre vida institucional en el canal de televisión donde trabajaba,
1: sí.
2: Decían las primeras cinco veces los imbéciles son ellos.
1: Sí.
2: No quiero endilgarte, no quiero culparte.
1: No, está bien, pero es que yo estoy en la sexta ya.
2: Sí. Bueno, este es justamente el problema, digamos. Yo creo que... Hay varias cuestiones diferentes. Una cuestión es realmente la sobriedad de entender que no hay alternativas. Entonces, donde uno dice realmente. Y esta fue una discusión que yo creo que frente a Milei para mí era muy clara, digamos, el enemigo de mi enemigo no es siempre mi amigo.
1: Bien.
2: Más allá de que yo sea un gorila, no tengo simpatías por el peronismo. Tengo simpatías por gente adentro del peronismo, hay gente que, digamos, que me resulta, pero no es, definitivamente no es mi tribu, pero no tengo ningún tipo de afecto a ningún tipo de populismo, digamos. Entonces, esto para mí no funciona, pero al mismo tiempo creo que lo que uno tiene que reconocer es que frente a alguien que está reivindicando la violencia contra mi prima feminista y la violencia contra el que está reivindicando peleas sociales, el que está reivindicando, básicamente, obviamente yo siempre voy a estar parado del lado del kirchnerismo, si ese es el caso.
1: Sí.
2: Porque, digamos, creo que la forma en que yo lo entiendo es que más, digamos, hay algo por encima de la discusión política y cultural, que es la cuestión de el consenso moral. Yo creo que la idea de un lenguaje inclusivo es realmente una aberración total y una destrucción del idioma, pero definitivamente tengo mucho menos problemas con alguien que prefiere decir la palabra amigues,
1: sí, correcto.
2: Que alguien que prefiere tirar a los amigues desde aviones sobre el Río de la Plata, drogados. Tiendo a pensar que la mayor parte de aquellos que tienen, o sea, todavía uso de la razón, están de acuerdo con que estas cosas no se hacen.
1: Sí.
2: Por otro lado, creo que lo que también tengo que reconocer es que hay un proceso, que es un proceso de influencia cultural, principalmente alrededor de estructuras digitales. Sí. Y no estoy hablando solamente de Facebook, Twitter e Instagram, estoy hablando también de los grupos de tu prima y de tu tía, uh-huh. De WhatsApp o de Signal, sí. Donde lo que hay es una construcción de una indignación colectiva. Ajá. Donde miro al otro,
1: sí.
2: Y básicamente uso las palabras, ¿no? La yegua, como se solía decir de Cristina, sí, Kirchner,
1: claro,
2: o la perra, como se dice, etcétera, etcétera. Entonces, sí. Esta indignación, yo creo que lo que hace es se regenera.
1: Sí.
2: Y tuve una conversación hace un par de días en Italia, que para mí fue realmente interesante, donde alguien me decía que no tenía ningún interés en votar peronistas y kirchneristas, uh-huh. Y que estaban totalmente arrepentidos de haber votado a Milei. Yo con los arrepentidos de Milei tengo que decir que no me llevo muy bien, porque no soy ninguna Cassandra, no tengo la varita mágica y creo que la mayor parte de estas cosas eran, como dije antes, previsibles.
1: Sí.
2: Pero... Sí. Digamos, alguien que se para y gritas del Papa, el maligno sobre la tierra y el imbécil en Roma.
1: Ajá.
2: Creo que claramente, digamos, el periodismo argentino, en lo que a mí respecta, tiene que ser recuperado por gente que está haciendo periodismo, porque cuando tenés a Viviana Canosa sentado enfrente de un Milei enfurecido diciendo que el Papa es un imbécil y es el representante del maligno, y no atina siquiera a hacer, sí, una pregunta fuerte, o a Majul esta semana, con la semana pasada con Milei, o a Novarecio, etc. Sí. Etcétera, etcétera, etcétera. Novarecio es más crítico de Milei, pero bueno, lo vimos hacer Gaza, que fue una catástrofe.
1: Sí.
2: Entonces yo creo que ahí es donde lo que estamos viendo es la construcción de un discurso público que básicamente acepta que el Papa es un imbécil, que es el representante del maligno de la Tierra,
1: sí,
2: que el comunismo y los zurdos, etcétera, etcétera, etcétera, etcétera. Entonces, yo creo que se crea una especie de psicosis colectiva.
1: Ah.
2: Esa psicosis colectiva tiene objetos de odio,
1: sí,
2: y esos objetos de odio se vuelven básicamente lugares comunes dentro del discurso político. Por eso terminamos con aberraciones, sí, monstruosidades, donde tenés a tipos como Laje diciendo básicamente que Hitler era un comunista, que Hitler era un socialista, que Hitler era de izquierda.
1: Sí, sí,
2: izquierda. Me,
1: sí,
2: cuesta, me cuesta mucho a mí, ¿no? Me cuesta, sí, mucho decirlo sin reírme. Pero digamos, eso es únicamente posible y esa, sí, repetición es posible porque hay la construcción de lo que, bueno, ahora está de moda decir una narrativa.
1: Está bien, todo esto constituye una especie de descripción de lo que nos pasa. Digo, la pregunta es ¿por qué nos pasa? Y si hay algún tipo de terapéutica para esto. Porque la sensación que tengo es que estamos cada vez más vacíos. Estoy yo, por no generalizar inútilmente, estoy yo cada vez más vacío de contenido como para tener un juicio propio sobre estas cosas que están sucediendo. Encima, nos comemos todos los amagues que vienen a través de la digitalización. Entonces digo, esperá, lo dijiste hace un rato, no hay opciones, no hay salida fácil. Sacale el fácil si querés. No hay salida si querés, ¿no?
2: Yo creo que sí hay salida. Creo que estamos viendo modelos levemente exitosos. El modelo Mamdani, por ejemplo, para mí es un modelo exitoso.
1: ¿Qué es el modelo Mamdani?
2: El modelo Mamdani es básicamente la destrucción de un proyecto socialista,
1: sí,
2: del Partido Demócrata en Estados Unidos, que estuvo hasta acá copado por figuras como Hillary Clinton, Kamala Harris, que básicamente son gente de derecha.
1: Sí.
2: En algunas cosas derecha moderada, en otras cosas como la cuestión sionista y el genocidio en Gaza, sí, de extrema derecha.
1: ¿Y este Mamdani que es
2: el alcalde de Nueva York?
1: El alcalde de Nueva York, sí.
2: Es musulmán, es, sí, hijo de un inmigrante indio, un, sí, académico, o, ajá, sea, una persona básicamente de formación, que habla una cantidad de idiomas,
1: sí,
2: pero que tiene una posición claramente establecida dentro del socialismo.
1: Ajá.
2: Entonces, la política de Mamdani, pero no solo la política de Mamdani, la comunicación de Mamdani,
1: sí,
2: es una comunicación que diríamos hoy de corte netamente populista, en el mejor sentido de la palabra.
1: Muy bien.
2: Y que tiene, a pesar de que, como dije, no tengo simpatías por el populismo, pero digamos que lo que hace efectivamente es combatir mano a mano y exitosamente contra estas maquinarias de desinformación y de falsificación.
1: Ajá.
2: Entonces el tipo sale a la calle, digamos, y esto yo creo que también es uno de los problemas. Yo tengo relación con varias gente en diferentes partes del espectro político argentino,
1: sí,
2: incluido el juez Julio López, que viene de la derecha nacionalista cristiana, hasta Vanina Biasi, que viene de la izquierda,
1: sí,
2: de la izquierda trotskista. Y yo creo que una de las cosas que pasa a todo el espectro Alfredo es una historia un poco diferente, pero él no está en la política, él viene de la jurisprudencia. Pero es básicamente que siguen pensando en el discurso político como si fuera 1975. Entonces se suben a la tarima y gritan compañero.
1: Claro.
2: Lo que está haciendo Mamdani es... No está subiéndose a la tarima, no usa jamás la palabra compañero. Lo que dice es, lunes a la mañana, acá tenés mi TikTok, en el que te digo que como vos vivís en Brooklyn, en East New York, se llama el barrio, uno de los barrios más pobres de Brooklyn, y no tenés acceso a comida fresca, o sea, no tenés acceso a vegetales, tus hijos están comiendo comidas de cajas, entonces lo que yo voy a hacer es establecer una cadena de 15 supermercados alrededor de la ciudad de Nueva York que provean víveres por 30% de descuento.
1: Ajá, bien.
2: Punto.
1: Punto, claro. Sí.
2: Punto.
1: Sí,
2: okay. No hay macroeconomía, no hay microeconomía, no hay grandes reclamos históricos, no hay historias de esclavismo, no hay historias de subyugación, cipayos. Esas figuras no aparecen dentro de ese discurso.
1: Es la vieja frase, atendamos lo urgente y después lo importante.
2: Yo, mi posición es, atendamos lo urgente y paremos de hablar.
1: Claro. Claro, claro.
2: O sea, esa es mi recomendación.
1: Sí.
2: He tenido conversaciones apasionadas con Vanina Biasi donde es imposible convencerlos. pero yo creo que realmente en este sentido hay una expresión en inglés para esto, que es hacer política del pan y manteca.
1: Ajá.
2: Y yo creo que esto es algo que quien sea que emerja en el liderazgo político de oposición, que va a tener que ser oposición. No a Milei, va a tener que ser oposición a Milei y al peronismo en estas transiciones bizarras. O sea, al peronismo me refiero Kicillof, pero más que nada creo que la figura emblemática para mí es Bullrich Sjolrich, Scioli Bullrich, ¿no? O sea, estas figuras que son de todo, macristas, porque hacían negocios con Macri adentro de Boca y el padre era dueño de una empresa de artículos para el hogar, que incidentalmente, o sea, vendían las estufas que hacía mi papá tenía la fábrica MG.
1: Ajá.
2: La fábrica MG fue, de hecho, la fábrica MG fue víctima, la historia de esa empresa fue víctima del proceso vudú. En la República Argentina, no fue vudú, pero fueron otras figuras dentro del kirchnerismo, que destruyó todo ese aparato. Entonces yo creo que todo eso, esta gente que pulula, Bullrich, que un día es montonera y al día siguiente resulta que es libertaria, de mano dura, se volvió básicamente la gente que salía a la calle a perseguirla a palazos, ¿no?
1: Claro.
2: Yo creo que eso también es a lo que hay que hacer la oposición. Esa oposición, yo creo que no puede ser una oposición de reivindicación del 17 de octubre y reivindicación de nada de todo eso. Tiene que ser realmente una pregunta sobre tu padre de 80 años.
1: Sí.
2: ¿Puede comer y además recibir la medicación para la diabetes? ¿Sí o no? Si la respuesta es no, lo que yo voy a hacer es conseguirte ambas cosas.
1: Claro.
2: ¿Tu hijo es discapacitado? ¿Tiene acceso a educación especial? ¿Sí o no? Si la respuesta es no, yo lo voy a encontrar para vos. Eso es básicamente, creo que como tenemos que volver a la discusión política, especialmente a la izquierda. Hay una derecha, que es la derecha básicamente a la cual yo en alguna medida soy más afín, que es la democracia cristiana, e invito a cualquiera a salir a leer a Luigi Sturzo qué cosas decía, y lo que te vas a encontrar es con una agenda que es la protección de la familia, la protección de las libertades individuales, la protección del comercio, o sea, no el monopolismo galperiniano de la República Argentina, que no es libre mercado, eso es de hecho captación y destrucción del mercado. Entonces, yo creo que todas estas cosas son cosas que hay que computar. ¿Es viable? ¿Hay en este momento alguien sobre el terreno que pueda hacerlo? A mi parecer, no.
1: No.
2: A mi parecer, definitivamente no. Porque una vez más, creo que lamentablemente nos vemos enfrascados en el mismo movimiento pendular.
1: Sí.
2: ¿No? O sea, el día que ganó Milei, hice un video que todavía lo pueden encontrar en Instagram, donde yo lo que decía es, Milei va a ser el padre de la presidencia de Kicillof.
1: Ajá.
2: Y esto no es algo que digo con ningún placer, es algo que digo con miedo, porque creo que lo que viene después de Kicillof, primero que con Kicillof vienen cosas que a mí me disgustan profundamente desde el punto de vista económico, etcétera, pero por otro lado, después de Kicillof, el rebrote de mileísmo macrista va a ser mucho más violento.
1: Te escucho. Iba a decir marmóreo. No, te escucho con una solidez que me llama la atención porque en los últimos años he aumentado mi dosis de duda sobre casi todo. Entonces por ahí te escucho gente con un discurso, casi, no te digo monolítico, pero muy firme, y no te digo que te desconfío, pero te pido, a ver, pará un poco porque me tirás tanta información toda junta. Es que no me da el melón.
2: Te puedo decir lo siguiente. Hay una cuestión que para mí es una cuestión fundamental. Tuve una conversación con un periodista inglés al año del comienzo del genocidio en Gaza.
1: Sí.
2: Y le decía que había básicamente perdido la mayor parte. Yo vengo de familia judía, o sea, hace mucho tiempo que trabajo sobre Palestina, 30 años.
1: Sí.
2: Pero definitivamente me volví mucho más visible hablando sobre el genocidio y el infanticidio en Gaza. Y realmente no me quedó prácticamente nadie. Prácticamente nada. Y lo que me decía él, lo que me decía Owen, era reconocer la seguridad que sentís en la impresión de certeza moral. La certeza moral no viene, o sea, yo no tengo certeza moral sobre si está bien o no está bien.
1: Qué bárbaro.
2: No sé, pagarle que es Y.
1: Sí.
2: Pero si me preguntas, ¿tengo certeza moral sobre está bien matar niños? 20.000 a un rate de 28 por noche, todas las noches por 2 años, o no hacerlo, yo tengo claridad total, no solo porque tengo hijos, pero porque nací y crecí en la raza humana. Y me parece que cuando vos me mostrás, básicamente, a alguien como Moreno, que va a las reuniones de la Unión Industrial pidiéndole a estos hombres de 60 años que traigan a sus esposas porque está harto de follárselos a ellos, o pone una 38 sobre la mesa, o escuchás a alguien como Moyano construyéndose su imperio bajo el aparato kirchnerista, y después tenés básicamente un gobierno que celebra la crueldad contra abuelos y jubilados, que celebra la destrucción del sistema de salud infantil en la República Argentina, que celebra el hecho de que los discapacitados sean desconectados de las máquinas que necesitan para respirar. Para mí, no hay una discusión ahí, no hay un gris en el que nos tenemos que sentar a discutir si hay algún caso en el que esté bien dejar morir a chicos dentro de hospitales porque el respirador artificial no funciona. No, ese caso no existe.
1: Claro.
2: Ese caso donde está bien matar a un nene de 7 años porque el respirador cuesta plata y el Estado no se quiere hacer cargo, no existe.
1: Me va quedando más claro ahora,
2: No, y yo creo que ahí es donde mi argumento sería que lo que estamos viendo con alguien como Mamdani en Nueva York no es populismo. Es realmente responder a lo que son, es la urgencia de ciertas necesidades morales.
1: Muy bien.
2: Que es, ¿alimentás a niños que viven en Brooklyn, sí o no? Estás básicamente ayudando que la gente que vive en un departamento donde un tipo tiene 350 unidades se está muriendo por envenenamiento de plomo, sí o no? O sea, creo que todos intuitivamente decimos, voy a cruzar la calle para salvar al perro que se está muriendo.
1: Claro.
2: Obviamente por mis congéneres y mis vecinos.
1: Sí.
2: Quiero pensar.
1: Bueno, todo esto junto, digamos, ¿por qué no ocupa un lugar o en una circunvolución del cerebro popular, por así decirlo, como para que todavía esté en duda si Milei es reelecto o no? Digamos, todo esto debería haberse ya trabajado dentro de la cabeza de cada uno de los argentinos y estar todos absolutamente seguros de que esto no. Está bien, si no queremos lo anterior, no lo queremos, pero esto no. Y esto no está claro aún.
2: No está claro. Y yo creo que responde a dos cosas. Una es a la tinelización de la República Argentina.
1: Muy bien.
2: Que yo creo que Milei básicamente da su fruto amargo último.
1: Muy bien.
2: ¿No? Que es básicamente el goma, esta cosa, digamos, chabacana y altamente destructiva del aparato cultural. Y por otro lado, creo que lo que también tenemos es la construcción de una celebración de la crueldad. Y esa construcción es, o sea, a la Quentin Tarantino, ¿no? Vemos a alguien que rompe en el cráneo de un golpe, y como esa persona nos resultaba detestable, como el nazi en una película o el esclavista en la otra, entonces aplaudimos. Y está esta cuestión de revanchismo violento que básicamente se hace de figuras políticas en Argentina. La vilifico a Cristina.
1: Sí.
2: hasta que darle un tiro en la cabeza, acá prácticamente a quemarropa, que por suerte no ocurrió, porque digamos, hubieran tenido uno de los primeros regicidios en la República Argentina,
1: sí,
2: eso resulta aceptable y encuentro formas de excusarlo.
1: Claro. Okay.
2: Entonces, yo creo que cuando estás en ese tipo de dinámica donde...
1: Estás listo. Digamos,
2: estás listo. No hay más a dónde ir.
1: No hay más a dónde ir.
2: Y lo que haces después es generas blancos.
1: Sí, generas blancos.
2: No es solamente violencia institucionalizada y violencia sistemática, es también violencia estocástica.
1: Okay.
2: Es esperar que se levante un loco una mañana que no tiene ninguna relación con el aparato de poder o el aparato de Estado, vaya, saque el arma y le dé un tiro.
1: Listo.
2: Entonces, eso es lo que cultivamos. O sea, ahí sí somos responsables todos. Y obviamente que tenemos bots, que tenemos granjas, que tenemos influencers como Laje, influencers como el Gordo Dane, influencers como este Tommy Shelby o Shelby Milley, no sé cómo se llama, que son básicamente figuras que lo que hacen es replicar cierto tipo de mensaje y decirte a vos que tenés cierta indignación. O sea, no terminé la historia, pero me cruzo con una mujer en Italia que me dice que se arrepiente de votar a Milley, y yo digo, vota a Breckman. Y me dice, esa mujer me da asco, la odio. Ok, claro, yo lo que digo es, puedo estar de acuerdo, pero ¿cuál es tu argumento político?
1: Claro. Sacale la palabra político. ¿Cuál es tu argumento? Es más elemental
2: exacto,
1: todavía.
2: Exacto.
1: ¿Cuál es tu argumento?
2: Exacto.
1: Bueno.
2: Entonces, bueno, es el mal de panza. ¿No? Es el dolor de panza constante, es la náusea constante. Y nos estamos, tenemos un país que está guiado por la náusea.
1: Sí.
2: Por supuesto que te da náusea a Breckman, pero te da menos náusea que Breckman ver a Milei gritando todos los días en Twitter, pila de mierda, pedazo de mierda, colección de mierda, torre de mierda, hablando de violencia sexual, por algún motivo siempre alguna relación anal o alguna relación, o sea, una cosa totalmente burda, la palabra ni siquiera alcanza.
1: Repito algo ya dicho, vieja frase de Leloutier, fuimos derrotados con todo éxito. Y a continuación digo, el reconocimiento de la derrota no me paraliza. Me ayuda como para resistir y accionar. Y en eso estoy y te escucho e incorporo toda esta especie de andanada que mandaste, la incorporo a esta posible resistencia y acción, y no esperar que venga un Mesías y nos salve.
2: No, creo que definitivamente la peor cosa que se le puede sugerir a la República Argentina es esperar una figura mesiánica. Pero creo que lo que sí es importante es que hay que entender que necesitamos los instrumentos. No se va a hacer simplemente saliendo a la calle y dando discursos.
1: Okay.
2: Digamos, la idea de que, creo que si hay algo que Milei nos demostró, es que la democracia no son 5 minutos en las urnas cada 6 años.
1: Mira.
2: O cada 4 años.
1: Mira.
2: La democracia se hace en la calle. Participación activa, discurso público. Y evidentemente lo sabemos también porque vemos cuál es la reacción del mileísmo a la participación pública en el ejercicio democrático.
1: Claro, claro. Antes de despedirte, primero agradecerte mucho, pero antes de despedirte, 2 palabras por lo que te llamé. ¿Qué carajo es una granja de bots? A ver si me lo podés explicar cortito para no silbar tanto en la oscuridad.
2: Una granja de bots es algo muy, muy simple. Cuando uno pone un post en un medio social, en Facebook o en Instagram, ese post, ese posteo, esa historia, ese video, es distribuido a una cantidad de gente. Normalmente digamos que tus 15 amigos.
1: Ok.
2: Con lo cual, lo que piensa la plataforma, o lo que llamamos el algoritmo, es, ok, hay un par de amigos que están interesados, pero nadie más, con lo cual no se lo tengo que ofrecer a nadie más.
1: Muy bien.
2: Pero resulta que, si vos tenés un amigo con una granja de bots que maneja 50.000 cuentas falsas,
1: muy bien,
2: viene a tu posteo, en donde estás mostrando un gato que le tiene miedo a un pepino, y haces que estos 50.000 amigos tuyos, que todos son falsos inexistentes, que están en un teléfono celular de Cerimedo, esos son los bots, y el teléfono celular es la granja, interactúen y con la inteligencia artificial incluso digan cosas como, es el mejor video de gatos y pepinos que vi en mi vida. Ajá. Le divirtió más que 6 horas de Woody Allen, etcétera, etcétera.
1: ¿O ha visto que hay que temerle a los pepinos? Por ejemplo.
2: De hecho, y se generan argumentos.
1: Claro, exactamente.
2: Entonces, lo que la plataforma ve es que un tipo que tiene 15 personas, de repente fue encontrado por 50.000,
1: ajá,
2: y esos 50.000 les parece que es genial. Como el negocio de la plataforma es mantener tantos usuarios como sea posible en la plataforma en línea por tanto tiempo como sea posible, dice, la pelota, 50.015.
1: Okay.
2: A este video vale la pena. Entonces, lo que hace la plataforma es decir, lo promuevo, lo promuevo, lo promuevo, lo promuevo. El sistema que hace esto y lo que tratan de hackear las granjas de bots y los bots es el algoritmo de recomendación.
1: Ajá.
2: Si no hubiese un algoritmo de recomendación, entonces los bots no tendrían ningún uso. Por eso mucha de la discusión en Europa y en Estados Unidos es forzar a estas empresas a destruir el algoritmo de recomendación y presentarse, por ejemplo, presentarte los posteos de tus amigos.
1: Sí.
2: O presentarte los posteos de la gente que vos seguís, pero en orden cronológico, sin priorizar ni una cosa ni la otra.
1: Sí, se entiende y se entiende al final del camino que están trabajando sobre un vacío mental mío y en eso consiste todo, ¿no? Están laburando, están laburando si pertenezco a un hato de boludos. Ya está.
2: Entonces, yo creo que no hay algo de eso definitivamente, pero me parece que hay otra cosa que es más importante, que es ¿cómo es que sabes que te puede llegar a gustar un disco de Silvio Rodríguez o de Paul McCartney o de lo que sea?
1: Sí.
2: Y porque apareció un amigo que le dijo un amigo, porque la radio te dijo que estaba muy bueno el disco, porque te dijo la madre de un tío que tiene, etcétera, etcétera.
1: Sí.
2: Y de repente lo que tenés es una comunidad de recomendadores que no se llaman recomendadores.
1: Eso es.
2: A Juan le gustó, a Pedro le gustó, a Pepe le gustó,
1: okay.
2: La chica de la radio le gustó, de repente decís, bueno, Milei por ahí tiene razón, que es el representante del maligno sobre la tierra. Esa es la función del bot, es darte los 50.000 tipos que vienen a decirte, ¿sabes qué? Muy buena idea. Efectivamente, el Papa es básicamente una figura que representa al diablo.
1: Martín, abrazo grande. Gracias por este ratito.
2: Igualmente.
1: Y fue lindo escucharte. Muy lindo.
2: Igualmente. Hasta la próxima.
1: Hasta la próxima. Lo escuchaste a Martín Gack. ¿Y dónde lo escuchaste? ¿Y dónde lo vas a escuchar? Lo escuchaste en El Desconcierto. Los cuentos de Pancho.

Para hoy, Mercedes Pessoa seleccionó Paso, de Lucía Berlín, cuentista estadounidense nacida en Alaska en 1936. Aunque durante gran parte de su vida fue poco conocida por el gran público, hoy es considerada una de las grandes maestras del relato breve en lengua inglesa. Su obra se caracteriza por un estilo directo, sensible y profundamente humano, inspirado en muchas de sus propias experiencias de vida. Su reconocimiento internacional llegó de manera póstuma con la publicación de Manual para Mujeres de la Limpieza, una recopilación de relatos que reveló la fuerza y originalidad de su escritura.

El centro de desintoxicación de Oakland Oeste antiguamente era un almacén. Por dentro es oscuro y retumba como un aparcamiento subterráneo. Dormitorios, una cocina y la oficina que se abre a una sala inmensa. En medio de la sala hay una mesa de billar y el foso de la tele. Lo llaman el foso porque las paredes que lo rodean tienen apenas 1.5 metros de altura para que los terapeutas se puedan asomar a echar un vistazo. La mayoría de los internos estaba en el foso, con pijamas azules, viendo Leave It to Behavior. Bobo sujetaba una taza de té para que bebiera Carlota. Los otros hombres se reían al imaginarla corriendo por las vías del tren, intentando meterse debajo de la locomotora. El Amtrak de Los Ángeles se había detenido. Carlota también se rió al verlos a todos corriendo en pijama. No es que le quitara importancia a lo que había hecho, no se acordaba. Así que la proeza no tenía ningún mérito. Milton, uno de los terapeutas, se acercó al borde del foso. ¿Cuándo es el combate? Dentro de 2 horas. Benítez y Sugar Ray Leonard se disputaban el título mundial de peso welter. ¿Ganará Sugar? Obvio. Milton le sonrió a Carlota y los hombres hicieron comentarios, bromas. A la mayoría los conocía de otras veces allí, de desintoxicaciones en Hayward, Richmond, San Francisco. A Bobo lo conocía además del pabellón psiquiátrico de Highland. Los 20 internos estaban ahora en el foso, con almohadas y mantas, acurrucados juntos como parvularios a la hora de la siesta. Dibujos de Henry Moore de la gente en los refugios antiaéreos. En la pantalla del televisor, Orson Welles decía: no venderemos ningún vino hasta que esté en su punto. Bobo se echó a reír. Ya está en su punto, hermano. Ya está en su punto, dijo. Deja de tiritar, mujer, que el televisor tiembla. Un hombre con rastas se sentó al lado de Carlota y le metió la mano por el muslo. Bobo lo agarró de la muñeca. Lárgate o te parto el brazo. El viejo Sam llegó envuelto en una manta. No había calefacción y hacía un frío espantoso. Siéntate ahí, a los pies de la chica, así se los mantendrás quietos. 13 por docena estaba a punto de acabar. Clifton Webb moría y Myrna Loy iba a la universidad. Willy dijo que le había gustado Europa porque allí la gente blanca era fea. Carlota no entendía a qué se refería, hasta que se dio cuenta de que la única gente que ven los borrachos solitarios es la de la televisión. Ella se quedaba despierta hasta las 3 de la madrugada para ver a Jack el Destripador de los coches de segunda mano en la televisión local, reventando precios a cuchillada limpia. La televisión era la única luz de todo el pabellón. Casi parecía que el foso fuera su propio cuadrilátero lleno de humo y en el medio el cuadrilátero en color de la televisión. La voz del presentador era estridente. El bote de hoy es de $1,000,000. Todos los hombres habían apostado por Sugar Ray. O lo habrían hecho. Bobo le dijo a Carlota que algunos de los que estaban allí ni siquiera eran alcohólicos, solo fingían que necesitaban desintoxicarse para poder ver el combate. Carlota iba con Benítez. ¿Te gustan los jovencitos guapos, mujer? Benítez era guapo, esbelto, con un bigotito pulcro. Pesaba 65 kilos. Había ganado su primer campeonato a los 17. Sugar Ray Leonard apenas pesaba un poco más que él, pero parecía descollar, inmóvil. Los púgiles se encontraron en el centro del ring. No se oía nada. La multitud en la televisión, los internos en el foso, contenían la respiración mientras los boxeadores se medían frente a frente, dando vueltas, amagando, sosteniéndose la mirada.
En el tercer asalto, Leonard tumbó a Benítez con un gancho rápido. Se levantó en un instante con una sonrisa de niño, avergonzado. No me lo esperaba. En ese momento los hombres en el foso empezaron a querer que ganara. Nadie se movió, ni siquiera durante los anuncios. Sam se tiró todo el combate liando cigarrillos y pasándolos. Milton se asomó al foso en el sexto asalto, justo cuando Benítez se llevaba un golpe en la frente, la única herida de todo el combate. Milton vio la sangre reflejada en los ojos de los demás, en su sudor. Figuras. Todos acabarán apostando por un perdedor, dijo. Silencio. Octavo asalto. Vamos, cariño, no te rindas. No pedían que Benítez ganara, solo que no abandonara el combate. Y no lo hizo. Aguantó. Reculó en el noveno asalto tras un directo y luego un gancho con la izquierda. Lo puso contra las cuerdas y un derechazo le arrancó el protector de la boca. 10, 11, 12, 13, 14 asaltos. Seguía aguantando. En el foso nadie hablaba. Sam se había quedado dormido. Sonó la campana del último asalto. El cuadrilátero estaba tan silencioso que se pudo oír el susurro de Sugar Ray Leonard. Dios mío, sigue en pie. Pero la rodilla derecha de Benítez tocó la lona. Apenas un instante, como un católico al persignarse. La mínima deferencia que señalaba el final del combate. Había perdido. Dios, ayúdame, por favor, susurró Carlota. Lucía Berlín.

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0: La Universidad Nacional de Entre Ríos le da la temperatura en la ciudad de Concordia.
1: La temperatura, 11 grados, 6 décimas.

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0: La Universidad Nacional de Entre Ríos le da la temperatura en la ciudad de Concordia.
1: La temperatura, 11 grados, 6 décimas.

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0: La Universidad Nacional de Entre Ríos le da la temperatura en la ciudad de Concordia.
1: La temperatura, 11 grados, 6 décimas.

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0: La Universidad Nacional de Entre Ríos le da la temperatura en la ciudad de Concordia.
1: La temperatura, 11 grados, 6 décimas.

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0: La Universidad Nacional de Entre Ríos le da la temperatura en la ciudad de Concordia.
1: La temperatura, 11 grados.

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0: La Universidad Nacional de Entre Ríos le da la temperatura en la ciudad de Concordia.
1: La temperatura, 11 grados.

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0: La Universidad Nacional de Entre Ríos le da la temperatura en la ciudad de Concordia.
1: La temperatura, 10 grados, 4 décimas.

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0: La Universidad Nacional de Entre Ríos le da la temperatura en la ciudad de Concordia.
1: La temperatura, 9 grados, 9 décimas.

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0: La Universidad Nacional de Entre Ríos le da la temperatura en la ciudad de Concordia.
1: La temperatura, 9 grados, 3 décimas.

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1: Hola, soy Belén Parodi, soy licenciada en nutrición, graduada de la Facultad de Bromatología de la ciudad de Gualeguaychú y también soy docente de la misma. Hoy te voy a hablar sobre la alimentación libre de gluten para personas con enfermedad celíaca u otras patologías asociadas al gluten. ¿Sabías que la celiaquía puede afectar el crecimiento y desarrollo de los niños si no es diagnosticada y tratada a tiempo? 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Primero, siempre ten en cuenta al mirar un alimento que la etiqueta sin gluten sea la oficial. Puedes consultar en la página oficial de la ANMAT el listado de alimentos vigentes. Usa utensilios separados para evitar la contaminación cruzada. Y ojo con lo naturalmente libre de gluten, como por ejemplo frutos secos o las semillas, el arroz, porque pueden estar contaminados si no son manipulados correctamente. Belén Parodi, licenciada en nutrición.
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1: Soy Mercedes Ruberto, estudio Comunicación Social en la Facultad de Ciencias de la Educación de la UNER en Paraná, y mi formación en la universidad me permite concientizar de un tema que causa mucha preocupación en la actualidad. 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
4: Buenas, buenas. Arrancamos un nuevo programa de Aulas Argentinas. Soy Agus Colucci y los vamos a estar acompañando de este lado a través de YouTube, a través de las radios universitarias. Durante el próximo ratito vamos a estar recorriendo las radios universitarias, las universidades públicas también, y contándoles distintas novedades que tenemos de este lado. ¿Cómo va, Leo? ¿Todo bien?
5: Todo muy bien.
4: Bueno, hoy tenemos un programa súper intenso. Te cuento que vamos a salir a la calle, vamos a salir a preguntarle a la gente algo.
5: Bien.
4: Y ya dejo esta inquietud para todo el equipo. Lo dejo para el otro lado, que está Matías Pantano, para el otro lado, que está Sergio Sosa. De paso, les pedimos que nos apaguen un poquito el aire, porque pusimos el aire para calefaccionar y nos estamos ahogando. Esto contamos lo que sucede, porque es parte de la realidad.
5: Somos profesionales y podemos disimular la cara de ahogo.
4: Si no nos escuchan es porque estamos desmayados de este lado. Hoy estuvimos charlando un poco con alumnas y alumnos y les preguntamos si a un descubrimiento o algo científico le tendrían que poner tu nombre o tu apellido.
5: Ajá.
4: De tu carrera, ¿a qué sería? Yo se los dejo para que lo piensen. Y mientras que los van pensando, les cuento que una graduada de la Universidad Nacional de La Plata fue homenajeada con un asteroide que va a llevar su apellido. Y la tenemos acá. Está en Aulas Argentinas Irina San Sebastián, astrónoma de la Universidad Nacional de La Plata. Y felicitaciones para Irina y bienvenida a Aulas Argentinas.
6: Hola, ¿qué tal? Muchas gracias por la invitación y por el espacio. Y gracias por las felicitaciones.
4: Bueno, Irina, la verdad que cuando leímos la noticia, primero, ¿qué significa para vos, que venís de muchos años de investigación, de trabajo? Esto no es algo aleatorio o un concurso que te presentaste y dijeron, bueno, va a ser San Sebastián. No, esto es producto y resultado de un gran esfuerzo.
6: Y la verdad, no sé si es algo tan como un mérito, una competencia o una cuestión de ese estilo. Sí es una sorpresa muy grande, porque es algo que yo al menos no me esperaba que me fuera a suceder. Como es una cuestión sorpresa, no es que uno, como vos decís, no te puedes anotar y para que alguien te nombre, sino que alguien te tiene que, un investigador, investigadora, tiene que proponer tu apellido, tu nombre, con tu trayectoria, para que sea aprobado por una comisión de la Unión Astronómica Internacional. Entonces, bueno, yo me enteré cuando salió en el boletín de la IAU, y me lo mandó justamente la persona, en este caso yo sé quién me propuso, y me lo mandó él mismo, y la verdad que fue una alegría muy, muy grande, mucha emoción.
5: ¿Qué tal, Irina? Nos imaginamos lo inesperado también. Te quería preguntar, ¿no es que vos lo descubriste, el asteroide? Porque teníamos, o sea, a veces creemos que el que lo descubre después lleva su nombre. En tu caso fue por reconocimiento, el asteroide no lo descubriste vos.
6: No. En general, los asteroides, hay un montón descubiertos, más de 1,000,000 de asteroides, pero les ponen como un nombre, una nomenclatura provisoria, y después se pueden proponer diferentes nombres, por no necesariamente gente que trabaje ni siquiera en el área específica. En general, obviamente que hay mucha cantidad de gente que viene del área de cometas, meteoros, asteroides, que incluso en el congreso de este específico de asteroides, cometas y meteoros, presentan a mucha gente que va a ese congreso y hacen la propuesta de muchas personas relacionadas con el tema. Pero este asteroide se descubrió en el año 2000 y ahora hicieron la propuesta para que tenga mi apellido. Pero incluso yo no trabajo en observación, o sea, no tengo nada que ver con el mundo, soy un poco Como que la gente espera que la astrónoma haga observación. Bueno, no, yo en este caso, lamentablemente, es a lo único que no me dedico, básicamente.
5: Vos estás viviendo en Italia, en Milán ahora, y estás trabajando y estás dedicada a qué actividad específicamente con respecto a la astronomía.
6: Y yo justamente ahora sí estoy trabajando con asteroides, estoy estudiando como la física, estructura de este tipo de cuerpos. Cuando trabajé en La Plata, me dedicaba a formación planetaria, a otro tema. Cuando me vine a Italia cambié un poco el tema de trabajo a este área. Y bueno, me dedico a estudiar un tipo de asteroides que se llaman rubber piles, que es en castellano un nombre medio no tan lindo, que es pila de escombros. Pero bueno, se llama así porque es un conjunto de rocas. No es un solo objeto único, sino que son muchas rocas que están unidas principalmente por su gravedad. Y nos interesa estudiar esto porque en general son objetos que pueden ser potencialmente peligrosos para la Tierra. Entonces entenderlos nos ayuda en todo el área del tema de defensa planetaria. Así que ahora es como que me metí en un tema que capaz es incluso mucho más interdisciplinario, tiene que ver con desde ingeniería, astronomía, política, o sea, es muy, muy amplio. En particular, yo en mi grupo me dedico a lo que es la parte experimental, que tal vez es medio raro de una astrónoma que esté trabajando en experimental. Es un área que empecé haciendo estadías en Alemania, en un grupo de Alemania, y ahora me dedico a desarrollar experimentos de laboratorio específicamente para estudiar este tipo de objetos, este tipo de asteroides. Y lo que intentamos, el último experimento que desarrollamos, es se realiza en microgravedad, en gravedad cero. Así que realizamos una campaña para estudiar cómo era la interacción como de un brazo mecánico, como si aterrizáramos en la superficie de un asteroide. Lo realizamos en lo que se llaman los vuelos parabólicos, que son vuelos que hacen parábolas, y en cada parábola, que es como una curva, hace esto el avión, y en cada curva tenés ciertos segundos de microgravedad, y ahí realizas tu experimento. Porque estos objetos en su superficie tienen casi gravedad cero. Entonces, bueno, ahora estoy como en un tema bastante, bastante distinto, trabajando con ingenieros aeroespaciales, es todo muy nuevo para mí.
4: Te escuchamos, sí, no, aparte lo explicás de una manera muy sencilla para que entendámonos, sí, de este, sí, lado, que está bien, te lo agradecemos, porque si no sería un lío. Pero, Irina, ¿cómo fue esta búsqueda tuya para estudiar astronomía? ¿Cómo decidiste esta carrera?
6: Y yo desde chiquitita que quería ser astrónoma, desde que no tengo uso de razón que quería ser astrónoma. No sé si sabiendo, realmente no sabiendo lo que implicaba ser astrónoma. Y nada, y en realidad el primer año de facultad lo hice en la Universidad del Sur, Nacional del Sur, en Bahía Blanca. Yo soy de Bahía Blanca, en física, pero yo ya sabiendo que quería estudiar la carrera de licenciatura en astronomía, que es algo que no hay en muchos lugares del mundo, realmente la carrera específica en astronomía. En general se hacen lo que se llama bachelor y máster, un bachelor en física, un máster en astrofísica, pero en Argentina tenemos la particularidad que hay tres lugares en donde se puede estudiar la licenciatura en astronomía, que es en San Juan, en La Plata y en Córdoba. Así que bueno, yo me tenía muy claro que después de ese año, con mi papá y mi mamá habíamos hecho ese arreglo: si a mí me gusta la física, me voy después a La Plata a estudiar astronomía. Y así fui, al cumplir el año le dije: me quiero ir. Estaba muy decidida. Y bueno, y después, después de la carrera, cuando me recibí, gané una beca de CONICET para hacer el doctorado. Y después del doctorado hice una postdoc también con CONICET en el Instituto de Astrofísica de La Plata, así que en La Plata viví como 17 años, estudié y trabajé para la universidad.
5: ¿Y a partir de qué año te fuiste a Italia y para quién trabajás? Sería la pregunta.
6: Y a partir, fue fines de 2023 que me fui de La Plata, y en realidad yo estuve a punto de dejar la ciencia un tiempo realmente, por la situación del país y las pocas posibilidades que había, y apareció esta oferta laboral. Yo la verdad que en ese momento no estaba buscando, pero bueno, me recomendaron para un puesto, después apliqué formalmente, y trabajo para el Politécnico di Milano, en un grupo que es el Laboratorio DART, que es eso, es más que nada ingeniería aeroespacial. Muchos compañeros trabajan en misiones, dedicados a misiones espaciales, así que es un mundo como muy, muy nuevo, y mi grupo es un poquito más, en general, casi todo el laboratorio es más de ingeniería, el nuestro es un poco más de ciencia, ciencia pura, exacta y aplicada, básica y aplicada, que se llama TRACIS, y trabaja, o sea, la idea es entender la dinámica, evolución, estructura de este tipo de asteroides llamados Rubble Pile.
5: Claro, porque siempre resultan una amenaza, ¿no? Los asteroides y la posibilidad de... Estaba pensando cuando contabas esto de que... Porque siempre las películas dicen, bueno, y les tiramos una... Viene un asteroide, le tiramos un misil, lo destruimos. Pero ustedes están estudiando qué pasa si le tiramos un misil y se vuelve a armar, ¿no? Esta sería un poco la lógica que me imagino en mi cabeza de ciencia ficción, ¿no?
6: Yo por ahora no trabajo en nada relacionado con desviación o impacto de estos objetos, pero sí hay muchas maneras de abordar este tema. Lo que quiero remarcar es que todo el tiempo se están monitoreando estos objetos que son potencialmente peligrosos, entonces todo el tiempo se está dedicando al control de estos objetos. Por eso a veces cuando sale una noticia que dice ay, hay alta posibilidad de impacto con este asteroide, tenemos que observarlo, a veces hay cuestiones que están un poco mal comunicadas porque generan mucho como terror, ¿no?, en la población, y en realidad cuando una detecta observacionalmente, que no es mi área, pero digo, uno detecta estos objetos, al principio tenés solo algunas imágenes, entonces el error que tenés es grandísimo. Entonces, en general, se generan campañas de observación para observarlo más y que ese error se vaya reduciendo. Cuando se reduce el error, en general, se reduce muchísimo la probabilidad de impacto de estos objetos. Pero después también se ha hecho una misión que fue la primera vez, la misión DART, se llama justamente, que se envió una misión para que impactara en un asteroide, que son dos asteroides juntitos que se llaman binarios, que giran alrededor uno del otro,

0: Nacional de Defensa Planetaria, y ahí hay un montón de gente, como te decía, trabajando en diferentes temas, tanto en comunicación como política, como ingeniería, como astronomía, y esto es un tema, ¿cómo desviarlo? ¿Qué posibilidades hay? Si tiene esta estructura, ¿cómo sería? ¿Se proponen nuevas formas de desviar un asteroide? Bueno, son trabajos que se siguen estudiando. Y algo interesante es que en el 2029 es el año internacional de la defensa planetaria, porque se nos acerca un asteroide que no tiene posibilidad de impacto, no nos tenemos que preocupar, pero se acerca mucho, se llama Apophis, y se acerca mucho a la Tierra y se va a poder ver desde muchos puntos de la Tierra. Y además se van a enviar misiones para poder estudiarlo. Porque, ¿qué pasa esto? Como decía, si yo impacto algo que es una roca entera, va a tener una respuesta. Ahora, si yo impacto algo que son muchas rocas juntas, ¿qué pasa? ¿Se fragmenta una parte? ¿No? ¿Qué hay en el interior? Todavía no lo sabemos. Eso se va a poder estudiar con estas misiones. Así que es muy fundamental estudiar este tipo de objetos.
1: Irina, gracias por estos minutos. Yo me quedaba pensando, digo, qué bien tu familia que respetó tu deseo de ser astrónoma, porque también debe ser algo inédito que venga y te diga de chiquita, quiero ser astrónoma. Y vos decís, bueno, ya se les va a pasar, viste que muchas veces pasa eso, pero qué bien que respetaron, que acompañaron y mirá el resultado ahora, tener un asteroide con tu apellido. Eso te mandan una
0: Sí.
1: certificación, algo, ¿cómo es? Porque no tenemos idea acá, por eso. Pon una foto en
0: Sale
1: el
0: en el
1: living,
0: boletín
1: algo.
0: oficial. Sale en un boletín oficial que...
1: Ay, justo se tildó, justo quiero saber, justo, mirá,
2: Claro.
1: claro, porque viste que nosotros con la
0: O en
1: licencia, ahí
0: internet
1: está, ahí
0: acá.
1: volvió, ahí
0: Ahí está.
1: volvió.
2: La foto en el
0: Sale
2: living,
0: un, no tengo una
2: estábamos.
0: certificación
2: Eso.
0: ni una...
1: Bueno, te
0: Pero
1: mandamos
0: bueno.
1: algo, armemos algo, una foto y decir, claro, escúchame, para poner en el living, en el escritorio, en la biblioteca, viste, mínimo, porque no, esto es inédito. Y aparte que una científica argentina tenga este reconocimiento, ¿no? El valor de la ciencia y de
0: Sí,
1: nuestros científicos.
0: hay otros científicos y científicas que han tenido este reconocimiento, incluso hace poco también una chica que es de la Universidad de Córdoba, Milagros Colazo, que ahora está en Polonia, después hay una geóloga que trabajó con todos meteoritos y con la ley de meteoritos de protección, otra investigadora, hace poquito hubo algunos también, tal vez no están... No es tan seguido, tan normal como de otros países, en Europa y en Estados Unidos, tal vez están nombrando constantemente. Entonces, bueno, también la persona que me nombró a mí es un investigador uruguayo. Entonces, para mí vale un montón que el que conoció toda mi carrera, también desde que empecé en la investigación, me haya nombrado, me haya propuesto. Para mí fue muy importante.
2: Me
0: Y si
2: intriga.
0: quedan algunos minutos. O algún
1: Sí.
0: minuto tengo un
1: Dale,
0: chivo
1: sí.
0: científico.
2: Un chivo
0: Eh,
2: científico. Me encanta.
0: que el año pasado, no sé si se enteraron que hubo un evento que lo llamamos el superbólido pampeano. El superbólido es como una estrella fugaz muy, muy brillante, más brillante que la luna. Se dio el 13 de septiembre, antes del atardecer. Imagínense lo brillante que tiene que ser para que se haya visto antes del atardecer. Y se pudo observar, yo justo había ido para Argentina y se pudo observar desde Bahía Blanca, yo no lo vi, mala suerte, pero desde Bahía Blanca, toda esa zona y también por La Pampa. ¿Qué pasa? Empezamos a generar un grupo interdisciplinario de gente porque este superbólido se pudo detectar por satélites estadounidenses. Yo no trabajo en el tema, pero tengo un amigo colega que trabaja en el tema y pudo calcular su trayectoria y un área de caída. O sea, cuando esto cae, cuando se ven eventos así tan brillantes, es muy probable que luego caiga un objeto, que eso es lo que llamamos meteorito. Se llaman, es un poco confuso, pero antes de que el objeto entre a la Tierra, se llama de una manera, cuando pasa por la atmósfera le llamamos de una, como superbólido, bólido, meteoro, y cuando cae, cuando tenemos el objeto, le llamamos meteorito. Y bueno, y pudimos determinar que es un asteroide que vino de 2 metros de diámetro más o menos, que vino del cinturón de asteroides, que proviene del cinturón de asteroides principal entre Marte y Júpiter. Y además logramos hacer una campaña La verdad que de Ciencia Ciudadana, recopilando videos, yendo a hacer una expedición.

0: al lugar en donde creíamos que podía haber caído y nos comunicamos con una familia. Finalmente la familia pudo recuperar un fragmento, pudo recuperar un meteorito, y después en la expedición yo tuve la suerte de encontrar otro. Entonces tenemos dos fragmentos, dos meteoritos que le llamamos Pampitos con cariño, pero que no va a ser el nombre científico. Pero ¿qué pasa con este evento? Que lo vamos a publicar dentro de poco, estamos recopilando toda la información científica. Es el primer meteorito con órbita conocida de la Argentina. Para que se den una idea, en el mundo hay alrededor de 80.000 meteoritos recuperados, pero en la historia hay solo 70 que sabemos de dónde vienen, alrededor de 70. Este va a ser uno de ese pequeño porcentaje y además el primero en Argentina. Entonces, nada, esto va a ser algo muy importante, tanto nacional como internacionalmente, el resultado, saber poder estudiar un objeto que uno diga, ah, sí, viene de tal lugar del espacio, es algo rarísimo que pase, porque en general no hay muchos testigos que lo puedan haber visto, no
1: Haberlo
0: hay,
1: encontrado,
2: claro, hacer toda la
1: ¿no?
2: recopilación,
0: Haberlo
2: contactarse con la
0: encontrado en un
2: gente.
1: Ni quiero
0: territorio que se
1: preguntarte
0: puede
1: cómo hiciste para encontrarlo, ¿no? Porque, digo, eso pudo haber caído en cualquier lado.
0: Levanté. Levanté muchas heces de animales primero porque las características
2: Hay que contar
0: son muy
2: todo, está bien.
0: parecidas.
1: Claro.
0: Pero bueno, tuve la suerte yo, pero podría haber sido cualquiera de mis colegas. Éramos un grupo de 10 personas, tanto
2: Claro.
0: del grupo de astronomía pampeana, que son aficionados astrónomos y astrónomas, y como astrónomas y geólogos de recibidos en las universidades de Argentina. Entonces, fue una expedición que, bueno, ahí los geólogos nos explicaron un poco cómo buscar estos objetos, cómo intentar detectarlos. Y me acuerdo que estaba con uno de los chicos de La Pampa y yo lo levanté y no lo creía. Él me decía, sí es. Y yo no sé si es o no es. Yo estaba un poco en shock porque veía que tenía todas las características. Y bueno, empezamos a gritar geólogos, geólogos, para que se acerquen los geólogos y nos pudieran confirmar esto. Pero fue la verdad que algo increíble también, que la verdad que lo hicimos a pulmón porque no teníamos, o sea, no es mi tema de trabajo, no teníamos financiamiento, así que bueno, seguimos buscando financiamiento para esto porque queremos seguir trabajando y explorando en este tema, porque realmente es algo que va a ser muy importante a nivel de la ciencia argentina y a nivel internacional.
2: Irina, dejamos el espacio abierto para acompañar y todo lo que necesiten difundir, porque está bueno y son cosas que hay que contarle a la gente, ¿no? Todo esto que sucede, más allá de la anécdota y de este reconocimiento, pero bueno, que también sea la apertura para contar todo el laburo que se hace.
0: Sí, muchas gracias, muchas gracias.
2: Bueno, felicitaciones de nuevo. Poné el cuadrito en la biblioteca, en algún lado, armate el cuadrito porque te lo mereces. Y bueno, y te agradecemos mucho por estos minutos.
0: Bueno, muchas gracias.
2: La
0: Adiós.
2: escuchábamos a Irina San Sebastián, astrónoma de la Universidad Nacional de La Plata, que fue homenajeada con un asteroide que va a llevar su apellido.
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2: Continuamos en Aulas Argentinas. Recuerden que nos pueden encontrar en las redes sociales como Aulas Argentinas y también en nuestro canal de YouTube. Y si nos están mirando por YouTube, a suscribirse, gente. Bueno, vamos a hablar un poco de lo que fue el segundo informe federal de salud mental. Y justamente una de las instituciones que participó de este informe fue la Facultad de Psicología de la Universidad Nacional de Mar del Plata. Perdón. Y para charlar de esto, nos atiende muy amablemente nuevamente. Con ella estuvimos charlando en alguna oportunidad, Juan Pablo Isel, que es el decano de esta facultad, y que, bueno, para conocer un poco qué datos arrojaron este informe, que es muy importante poder conocerlo. Hola, Juan Pablo, ¿cómo estás? Bienvenido a Aulas Argentinas.
5: ¿Qué tal, Agustina? ¿Qué tal, Leandro? Bien, todo bien. Sí, es verdad, estuvimos el jueves de la semana pasada en el Senado, se presentó 14, digamos, a partir de los datos que aportaron las máximas autoridades de salud mental de 14 provincias, se presentó un informe preliminar. El informe completo todavía lo está terminando de armar la gente de la Universidad de Lanús, que brindó el apoyo metodológico para realizar este proyecto. Y sí se presentaron algunas cifras preliminares que sostienen lo que es una tendencia de los últimos años, tanto en Argentina como a nivel mundial, que es un aumento de los indicadores, digamos, de padecimiento mental. Se habla de un 23% del crecimiento de las consultas ambulatorias en solo lo que va del año. Se habla de un 42% del aumento de las internaciones desde 2023. Este es un dato muy significativo, es un aumento muy considerable que claramente le pone una presión a un sistema de salud mental que por una falta de inversión histórica, digamos, no está preparado para absorber este aumento. Se habla de cada vez más gente no puede acceder a la atención en salud mental privada, por lo tanto, esto aumenta la presión sobre el sistema público, fundamentalmente debido al deterioro de las horas sociales en relación a la caída de los salarios. Hay un aumento de la prevalencia en adolescentes y niños. Y bueno, tenemos un aumento de la demanda, tenemos una desinversión en infraestructura y en recursos humanos y además tenemos un corrimiento del sector privado, un aumento de la presión sobre el sistema público y tenemos un combo preocupante.
1: Juan Pablo, estaba pensando cuando estabas contando esto, cuando hablamos de salud mental, ¿qué es lo que predomina o qué es lo que más aumentó? ¿Lo tienen fragmentado en función de qué enfermedades o qué problemáticas aparecen en salud mental?
5: Mira, la verdad es que el informe final no está, esto no se presentó de esta manera en el Senado. Lo que obviamente podemos inferir es, por ejemplo, las internaciones son habitualmente causadas por urgencias, por episodios graves. Acá lo que podemos pensar, indudablemente son en general trastornos del orden de la psicosis y o combinadas con consumos problemáticos graves o psicopatologías más agudas. Lo que también estamos viendo en general es un aumento de otro tipo de patologías más extendidas, como son la ansiedad, la depresión, que esto hay un aumento en general. Seguramente las internaciones se deban por estas patologías más graves y muchas de las consultas tengan que ver con esto que es más masivo, por decirlo de alguna manera.
1: Claro. Recordemos que esto está relacionado a la Ley Nacional de Salud Mental, que es la que se está modificando.
2: Es importante, claro, que en el medio de esta reforma haya un estudio con datos, porque si no, ¿en base a qué se puede debatir, no? Y que aparte participen las universidades públicas.
5: Esta presentación de este informe se da en el marco del debate de la reforma de la Ley de Salud Mental. Y una de las cuestiones que señalan, es un informe federal, son 14 provincias, inclusive estuvieron presentes algunas provincias que no pudieron aportar datos por distintas circunstancias. Es importante destacar que, no hay 14 provincias del mismo espacio político.
2: Claro.
5: No hay. Por lo tanto, es interesante pensar que hay un enfoque que trasciende, digamos, a un determinado sector político y hay un señalamiento de que el proyecto de reforma de la Ley de Salud Mental no contó con el consenso de las autoridades de salud provinciales. Inicialmente no se convocó a los ministros y el proyecto se presentó sin la anuencia de los ministros de salud de las provincias, que son los responsables de ejecutar una parte muy importante de lo que es la política pública en salud mental. Yo creo que la falta de estrategia de escuchar a las personas que trabajan en el sistema de salud, por un lado, y es verdad, como vos decías, la falta de datos, de evidencia científica, de evidencia epidemiológica. El debate, para darles un ejemplo, El gobierno lleva a debate esta ley sin tener un conocimiento cabal de cuántas camas tiene el sistema. Se equivoca en esto. Es un dato muy relevante. Lo que nosotros pensamos, la ley de salud mental, como toda ley, puede discutirse y puede reformarse, porque la verdad que las leyes no son para siempre. Los contextos cambian y las leyes pueden discutirse. No están escritas en piedra. Lo que sí pensamos es que una ley de esta importancia...
2: Uy, justo ahí se está entrecortando un poquito. A ver,
5: escuchando la voz de las personas que participan en esto, los inspectores de salud son claramente...
2: Sí,
5: ¿No se escucha bien?
2: No se escucha bien. A ver si lo ahí te recuperamos, me parece, sí. Porque aparte justo era importante lo que está diciendo el decano de la Facultad de Psicología de la Universidad Nacional de Mar del Plata, esto que tiene que ver, ¿no? Bueno, con pensar la reforma de una ley con datos precisos, ¿no? Para saber qué es lo que estamos debatiendo, claro. Y cuál sería la mejor ley posible y aplicable, aparte, ¿no? Que eso es importante. A ver, Juan, ahí si te recuperamos.
5: ¿Estamos mejor ahí?
2: Sí, perfecto. Ahí sí, estamos perfecto. Ahí justo estábamos escuchando esto que decías vos.
5: Me salí el Wi-Fi y me pasé al cable, por ahí vamos a estar mejor.
2: Escuchábamos esto que vos decías, ¿no? No saben cuántas camas hay, por ejemplo.
5: Hay una cuestión con la ley de salud mental, y desde el sector que impulsa esta reforma, que es el oficialismo del gobierno nacional actual, se ha planteado que la ley actual está muy ideologizada. Sin embargo, el proyecto de reforma no lleva datos, lleva anécdotas, lleva impresiones, sensaciones, que bueno, que pueden ser válidas o no, pero nos parece que una cuestión de esta importancia requiere de fundamentación empírica, de datos epidemiológicos, de evidencia científica. No se puede conducir a partir de impresiones, de situaciones puntuales que seguramente sean atendibles, pero no dejan de ser eso.
2: Claro. No, y aparte está bien que los convoquen también para tener esta discusión, porque ustedes son parte de quienes pueden dar una solución y tener una mirada, como decís vos, una cosa es el caso concreto que cuenta alguien en un lugar y otra cosa es lo que sucede a nivel federal.
5: Evidentemente las universidades no fuimos convocadas. Se habrán dado cuenta que también el oficialismo actual no tiene una buena relación con el sistema universitario. No. Y es interesante, nosotros obviamente somos un actor más del sistema, pero tenemos cuestiones bastante importantes que aportar en la universidad. Se hace gran parte de la investigación científica del país, bueno, y caramba, que eso debería ser un insumo para el diseño de políticas públicas. No, tampoco se nos ha convocado a nosotros.
2: Sabés que yo ahora te escuchaba y hace unas semanas hicimos una nota con la Universidad Nacional de Avellaneda, que también hicieron un estudio en jóvenes, y uno de los datos que compartían es que uno de cada cuatro jóvenes que de ese estudio particular hacían terapia con inteligencia artificial. Esto te lo pregunto por fuera del informe, por tu experiencia como docente, también como decano. ¿Ustedes notan una preocupación en la presencia de la inteligencia artificial y también en esto que hemos visto en los medios, gente también ofreciendo aplicaciones para hacer terapia con inteligencia artificial y todo esto que vos mencionabas al principio, ¿no? Las obras sociales que se van cayendo, la falta de participación del Estado y demás.
5: Sí, claramente esto es una preocupación y de hecho es muy difundido y comentado la utilización de los chatbots como algún, como si fuera un terapeuta o como algún nivel de apoyo emocional. Esto merece varias lecturas. Una que hay que destacar es que realmente el acceso a atención en salud mental es complejo. Hay una falta de accesibilidad. También no es sencillo para el quien no posee recursos económicos acceder a la posibilidad de que un psicólogo, de que un psiquiatra lo escuche y lo atienda.
1: Sí, mismo en las obras sociales también, tiene su complicación de acceso.
5: Cualquiera que haya intentado recorrer ese camino sabe que hay una dificultad para acceder. Obviamente, por ahí si uno tiene un buen pasar económico, bueno, puede ir a un profesional, digamos, del sector privado y lo paga lo que lo tenga que pagar y accede. Si no estás en esa situación, esa es complejo. Luego, sorprendió mucho que Esto sorprendió a los propios diseñadores de las inteligencias artificiales. Inicialmente no se pensó que se usa fundamentalmente como apoyo emocional, como consejería, como... Y muy interesante, ¿saben que el primer intento de chatbot que se hizo simulaba a una psicóloga? Llamaba Eliza. Se hizo hace mucho tiempo, tenía esta característica. Y respecto de... Obviamente, desde nuestro lugar señalamos que no, que la verdad es que la interacción humana no se puede reemplazar, y sobre todo porque gran parte de nuestro padecimiento mental actual tiene que ver con nuestra relación con las tecnologías, tiene que ver con nuestra copiosa interacción con las máquinas, y es un poco, parece un poco imprudente pensar que otra máquina sea la que nos resuelva los problemas que por ahí tenemos por nuestra excesiva o complicada interacción con la tecnología.
1: Claro, y ahí vemos que también el tema de la ansiedad y el tema de permanente exposición a las redes sociales, incluso el tema de las adicciones al juego. Evidentemente, ese aparatito que tenemos en la mano nos está modificando la vida todo el tiempo, y además, digo, el contexto que no colabora ni un poco, ¿no? El contexto social, económico, laboral, digo, todo mete más presión también, ¿no?
5: Mira, cuando pensamos en cuáles son las causas del aumento de este padecimiento, claramente, a ver, nunca un padecimiento singular se puede explicar por una sola causa, y esto no es una cuestión lineal. Sin embargo, el aumento general de lo que podemos llamar la incertidumbre de vivir, que tiene que ver con la caída de los salarios, la precarización del trabajo, el deterioro de las instituciones, el deterioro de los vínculos, el deterioro de las redes sociales, el aumento del individualismo, y sí, muy fuertemente, esta relación tan particular que tenemos con algunas tecnologías, claramente son el ecosistema que produce el aumento de este padecimiento. Está muy marcado en relación a la pospandemia. Y en la pandemia sucedieron muchas cosas, pero una que claramente sucedió es que las tecnologías, estas tecnologías de la comunicación y la información, las redes sociales, esto, el Meet, el Zoom, todo esto se volvió completamente masivo, y eso es evidente que algo cambió profundamente. No sé si vieron que recientemente Meta, la empresa dueña de Facebook e Instagram, fue en Estados Unidos condenada y llegó a un arreglo económico en el cual va a pagar una cifra para ellos no muy elevada de 17 mil millones de dólares, en relación a que el juicio demostró que ellos utilizaron algoritmos que están construidos adrede para ser adictivos, y que ellos conocían que la utilización de esos recursos iba a perjudicar la salud mental, fundamentalmente de los jóvenes, y los pusieron igual.
2: Claro.
5: Y fueron condenados en Estados Unidos por eso. Ya esto no es una. Esta es una hipótesis que muchos teníamos en relación a que las redes sociales más importantes, como son Facebook, Instagram, TikTok, Twitter, se aprovechan de las vulnerabilidades psicológicas para aumentar el engagement, el enganche que tenemos con eso, nos hacen adictos y perjudica gravemente nuestra salud mental. Esta hipótesis, al menos en este momento, está comprobada en un juicio en Estados Unidos en el que condenan a Meta a pagar 17 mil millones de dólares. Y es un arreglo que a Meta le conviene. Sí, me parece la ludopatía, por ejemplo, muy relacionada con el aumento de otro tipo de cuestiones. Cuando se habla ahora de los morosos, la verdad, sin establecer una conexión lineal, cuando se habla, por ejemplo, del aumento de los suicidios, muy importante también, un indicador de salud mental muy importante en este momento en Argentina, hay que considerar la relación con la tecnología, con la ludopatía, con la imagen que nos devuelven las redes sociales, con lo que producen las redes sociales, con el tipo de contenido que nos engancha. Está claro, yo por ejemplo, a mí me gusta mucho Twitter. Twitter está construido a partir de la idea de que el odio y el enojo enganchan más que cualquier otra cosa. Eso tiene consecuencias subjetivas, singulares y sociales muy negativas.
1: Claro.
2: Juan, muchísimas gracias por estos minutos. La verdad que siempre nos gusta escucharte. Felicitaciones por esta participación, bueno, y por todo el trabajo, ¿no?, en general, que vienen haciendo desde la facultad. Y dejamos el espacio para seguir contando todo el trabajo que vienen haciendo.
5: Dale, muchas gracias. También un gusto verlos a ustedes. Y gracias por el espacio.
2: Lo escuchábamos a Juan Pablo Isel, decano de la Facultad de Psicología de la Universidad Nacional de Mar del Plata, hablando sobre este segundo informe federal de salud mental. La verdad que daba para quedarse charlando un montón de cuestiones, aparte lo explicaba de manera muy práctica, pero bueno, también nos quedamos un poco con este mensaje, ¿no? Más allá de este segundo informe, de esta ley de salud mental que hay que reformar, pensar un poco, ¿no? Sí, ¿qué pasa con las redes sociales?
1: El acceso a los profesionales, y estar atentos, a la atención, a tener
2: estar atentos también.
1: Los servicios y por supuesto que haya dinero para sostenerlo, ¿no? Porque claro, evidentemente ahí es donde se
2: choca.
1: Pero
2: también a ver lo que podemos hacer desde cada uno y cada uno a su lugar. Bueno, atención a lo que consumen los hijos, las hijas en redes sociales, estar atentos a eso, ¿sí? Que también es importante prestar atención. Seguimos con más Aulas Argentinas.
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2: Bueno, no le den bolilla al separador que dice aprendemos con los que más saben, porque no hablan ni de Leo ni de mí.
1: No.
2: O sea, hablan con todos los entrevistados y entrevistadas que salen en nuestro programa. Y les cuento que Aulas Argentinas estuvo presente en el día de la radiodifusión, que hicimos un especial con la Red Nacional de Radios Universitarias en la Universidad Nacional de La Plata, una universidad hermosa. Y aparte, bueno, Leo, como sabemos, con la particularidad que es la primera radio universitaria del mundo, el primer medio público también de Latinoamérica. Así que ya tiene como esa aura especial, viste que ahora todos es aura. Tiene como ese estilo especial, es un lugar histórico para quienes estamos en las radios universitarias. Y te cuento, Leo, que estuvimos cubriendo ahí, estuvimos presentes y estuvimos también trayendo algunos testimonios. Vino gente de Salta, estuvo presente el director de la radio de la Universidad Nacional de Salta, estuvo también presente el rector coordinador de Aruna, justamente de la Red Nacional de Radios Universitarias, y rector de la Universidad Nacional, de la Universidad Provincial de Ezeiza, Daniel Gali, y también estuvo obviamente Gabriel Morini, que es el director de la radio de la Universidad Nacional de La Plata, que tiene dos frecuencias, FM y AM. Así que vamos a escuchar ellos cómo vivieron este día y bueno, y cómo lo vivió también un poco en el testimonio de ellos toda la Red Nacional de Radios Universitarias.
8: La jornada nos llena de orgullo, está buenísimo. Está buenísimo poder hacer, poder materializar la red, ¿no? Aruna lo que tiene es una capacidad de representación federal prácticamente inédita en cualquier otra red de medios de comunicación. Hay muy pocos medios que tienen una cobertura tan amplia de semejante territorialidad anclada prácticamente en todas las provincias del país. Ahora bien, son escasas los momentos en donde eso que sabemos que existe, que es permanente, pero también es subyacente. Poder materializarlo, poder mostrarlo, que seamos un montón de radios las que en este momento estamos compartiendo este aire y que estamos realizando este aire que está saliendo en este momento, está buenísimo. Esa me parece que es un... Y es una buena forma de celebrar el Día de la Radiodifusión y de celebrar nuestro lenguaje, que va adaptándose en 106 años, muchísimo, va mutando, va cambiando, se va transformando, cada dos por tres nos sorprende con su originalidad. Creo que está muy muy bueno. Y además aprovechar eso para visibilizar nuestras universidades. Nuestras universidades tienen radio. Y somos radios con universidades, vaya qué marca. Y qué responsabilidad también. Así que poder ponerlo al aire, eso, me parece motivo de orgullo. A mí y además voy a recibirlo a todos y todas, está buenísimo.
9: La verdad que es un placer estar en esta radio histórica, ¿sí?, donde se gestó la radiofonía argentina. Estas transmisiones especiales, digamos, la verdad que nos unifican. Somos la segunda red más importantes de radio, digamos, en Argentina hoy en día, con más de 64 radios universitarias. Y la verdad que me llena de orgullo pertenecer, digamos, a lo que es la comunicación universitaria. Nosotros hace mucho que no participamos en forma presencial, digamos, como está la situación en el país. Hoy nos tocó participar en forma presencial. La verdad que volver de vuelta y ese contacto con la gente no es lo mismo que la virtualidad, ¿no? Y bueno, desde Salta, como todas las radios universitarias, estamos tomando la transmisión. Nos hemos sumado a esto. Estamos haciendo un trabajo colaborativo con la radio del NOA para la próxima semana hacer lo que sería NOA en el aire, proyecto, digamos, de una hora diaria durante de lunes a viernes. Se va, digamos, a generar contenido en la radio universitaria de cada una de las provincias en pequeños bloques, a dar a conocer, digamos, la importancia de la radio universitaria en cada una de las provincias.
10: Primero, un agradecimiento especial a la Universidad Nacional de La Plata, a Gabriel, sobre todo, el director de la radio, por el acogimiento que tuvieron con todos nosotros. Ha sido un gran anfitrión de este encuentro, de este programa, de 2 horas de duración, que arrancamos a las 10 de la mañana. Y bueno, han pasado todas las radios universitarias y hemos tenido una participación muy activa. Tenemos más de 60 radios universitarias en todo el país. Y bueno, reconocer a los trabajadores de las radios que están trabajando en un contexto bastante difícil, que todo el mundo sabe, salarialmente, pero también con cierto atraso tecnológico, por decirlo de alguna manera. Y bueno, han estado todo este año trabajando y difundiendo las actividades de la universidad pública de una manera excepcional. Lo primero es felicitarlos a ellos, y este programa tuvo que ver con eso, con reflexionar sobre la universidad que tenemos hoy, que sigue siendo un sistema único de universidades, cruzado, como dije hace un rato, por dos grandes hitos. Uno de ellos viene desde 1918 con aquella reforma universitaria que democratizó las universidades y que hace que desde el cogobierno hasta la libertad de cátedra y etcétera podamos vivir en una universidad muy democrática, que después se completó en el año 49 con la gratuidad de la enseñanza, lo que denominamos más técnicamente el no arancelamiento de los estudios de grado y de pregrado. Y esa es la universidad que tenemos y la que vemos nosotros que trabajamos todo el día aquí, pero también es la universidad que ven desde afuera las familias que tienen a sus hijos estudiando en la universidad o los que son profesores, y etcétera, que bueno, ven en la universidad un lugar donde desarrollarse personalmente, donde crecer, poder tener una calidad de vida mejor con el tiempo y además ayudar a su familia. Por eso tiene tanto prestigio social, tanto consenso, y cuando uno hace una marcha se encuentra con padres, madres, alumnos, profesores y vecinos que saben que en sus impuestos hacen un aporte para la universidad pública y que la universidad pública se la devuelve, eso es decir.
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2: Bueno, antes de irnos de Aulas Argentinas, yo al principio les dije, vayan pensando a qué descubrimiento les gustaría que le pongan su nombre, nombre o apellido. Sería
1: descubrimiento.
2: Apellido. Descubrimiento, o no, puede ser algo vinculado a su carrera, a lo que ustedes les gustaría.
1: A la actividad que uno hace.
2: Claro, lo que uno hace. Agustín Juárez estuvo en la calle preguntando, en la calle de la Universidad Nacional de La Matanza, estuvo por acá adentro caminando y estuvo preguntándole a distintos estudiantes de distintas carreras. Mientras tanto, vayan pensando, porque ahora quiero saber qué Matías Pantano, qué Sergio Sosa y qué vos, Leandro Crabé. Pero vamos a escuchar primero
1: Colucci,
2: qué
1: ¿no?
2: le decían a... Lo que pasa es que yo, Colucci y Gianfranco se dedican a lo mismo que yo.
1: Claro.
2: Me va a robar autoría, mi hermano se dedica a lo mismo que yo. No sirve, no tengan familiares que hagan todo lo mismo, porque no es así, porque después se lo va a adjudicar. Como todo hermano menor, después bueno. Se queda claro, a ver, ¿qué le decían a Agustín Juárez los estudiantes de la Universidad Nacional de La Matanza?
11: Una egresada de la Universidad Nacional de La Plata fue homenajeada con su apellido en un asteroide. Aulas Argentinas salió a hablar con las y los estudiantes. Si llegan a un logro, ¿a qué le pondrían su nombre?
2: A ver, vamos a ver.
12: Soy estudiante de Educación Física y me gustaría un microestadio con mi nombre.
13: Bueno, me llamo Morena, estudio Derecho y me gustaría que si el día de mañana logro algo, que una ley lleve mi nombre.
14: Bien. Yo soy estudiante en Ingeniería de Informática y que con que se le ponga el nombre a algo relacionado, ya estaría mal.
15: Estudio para contador público, bueno, no sé, me gustaría que una calculadora tenga mi nombre.
16: Nos llamamos Luciana Rius y Lucía Majul y queremos que le pongan nuestro nombre a dos palmeras de la Facu que estén juntas, bien pegaditas.
17: Soy estudiante de comunicación y a mí me gustaría que pongan mi nombre en algún premio.
2: Epa, bueno, tenemos...
1: ¿Como el Nobel o...?
2: Microestadio, ley, calculadora.
1: De la calculadora.
2: Y premio.
1: Calculadora, las palmeras,
2: bueno, y lo de las palmeras, chicos, prefiero bueno, eso y no que una palmera. Aparte está colgada de la palmera. A ver, Sergio Sosa. ¿Qué dice Sergio Sosa? Una teoría bueno, discursiva.
1: Teoría de la comunicación. Bien. O sea, teoría de la comunicación, una teoría...
2: Una teoría tenés que...
1: Claro.
2: Bien, sobre el discurso, bien.
1: Según Sosa. Bien. Según Sergio Sosa.
2: Matías Pantano. Un mueble.
1: Un mueble.
2: ¿Pero
1: un
2: mueble de la radio?
1: Un estilo determinado.
2: Un estilo de
1: ya.
2: Mueble, como un bayou.
1: Claro,
2: o sea,
1: claro.
2: Un bayou que antiguo.
1: El estilo pantano.
2: Un bayou.
1: Conociendo la producción, se llama este.
2: Un este mueble. Un bayou. Le vamos a poner un bayou estilo pantano.
1: Sí, puede
2: una
1: ser.
2: Cómoda. Ponele.
1: Sigamos.
2: Un armario, dijo sigamos, un armario, sigamos. Dijo un armario igual. Sí. Estamos cambiándole lo que él dijo.
1: Yo te voy a decir el que no me gustaría.
2: Que no. A ver.
1: El estudio de radio. Viste que le ponen
2: no,
1: a veces.
2: No, eso porque está fallecido.
1: Ya no
2: está.
1: Me gustaría.
2: El estudio de radio no.
1: Y averigüé, estuve investigando y sí. Me encontré que Crave TV existe. Está en.
2: ¿Verdad?
1: Es un canal, un servicio premium.
2: Pero
1: en
2: vos,
1: Canadá.
2: Tu hija se va a dedicar a lo mismo también.
1: Claro. Bueno, si ya tenemos un servicio premium
2: claro.
1: De televisión.
2: Sí.
1: Pero no sabía que existía. Esto de buscar ideas, me encontré. Hay un perfume con mi nombre también. Pero raro el perfume.
2: Sí.
1: Varias veces
2: yo tengo
1: usado.
2: Cocinas con mi nombre. Colucci.
1: Colucci, hay un bazar también.
2: Bazar, sí.
1: Sí.
2: ¿Y qué te gustaría?
1: El nombre de una calle también es medio conflictivo, ¿no? Que te, ya pediste que ciertas...
2: la de mi barrio, Naldo Bonzi,
1: claro.
2: La calle Agustina Colucci. Me
1: claro.
2: Gusta, me lo merezco. Lo voy a poner yo el cartel.
1: No me desagradaría un auto. Un auto que lleve... Viste que la inscripción
2: sí.
1: Del auto atrás queda
2: sí.
1: Bien, ¿no?
2: Pero no tiene nada que ver con nada tu carrera.
1: Y bueno, puede ser
2: pero
1: otra
2: si
1: carrera.
2: Estoy
1: a tiempo de estudiar mecánica.
2: Ok. Grabé un auto.
1: Un auto, no estudio de radio, pone.
2: No estudio de radio.
1: Definitivamente, no.
2: No vamos a llegar a ningún lado.
1: Claro.
2: En esta lista. El otro quiere un mueble. Sergio quiere una teoría.
1: Claro.
2: Yo estoy para una calle, una avenida.
1: La avenida Colucci.
2: Aparte a mí que me encanta acá manejar, sería muy coherente.
1: Pero de la zona de Matanza, así como...
2: Y
1: también
2: sí.
1: Como para alguno tener...
2: O en Amancay.
1: En Amancay, ahí en Córdoba.
2: Amancay,
1: muy
2: claro,
1: bien.
2: También podría ser. Ojo, la avenida, la única asfaltada, la principal... Ahí vas por la calle Agustina Colucci transitando.
1: Faltada.
2: En Agustina Colucci al 1400. Olvídate. Puede llegar a ser. Bueno, esto un poco lo que nos decían las y los estudiantes. Recuerden que si quieren comentar y agregar algo a todas las pavadas que dijimos,
1: claro.
2: Lo pueden hacer en nuestro canal de YouTube y también lo pueden hacer en redes sociales. Ahí vamos a subir al móvil como Aulas Argentinas. Nos buscan y ponen. Son unos giles, básicamente. Así que bueno, muchísimas gracias a quienes estuvieron de este lado, a todo el equipo de Aulas
1: Argentinas.
2: O el que
1: ya tiene un nombre también,
2: sí, estoy
1: pensaba.
2: Cerrando el programa y
1: no,
2: él
1: no,
2: se acuerda.
1: No, pero,
2: él se quedó procesando eso.
1: Hay gente que ya puede tener un nombre instalado. Hoy tuvimos el asteroide de San Sebastián. Puede
2: sí.
1: Ser gente que ya tenga nombres de asteroides.
2: Yo si
1: o
2: tengo
1: otra
2: el
1: cosa.
2: Asteroide pongo un cuadro en la entrada de mi casa.
1: Un lujo.
2: Claro, total, foto, ¿qué sabes si es ese asteroide o no? Olvídate, entras a mi casa y lo primero que ves es el asteroide con
1: claro.
2: Mi apellido. Pero bueno, muchísimas gracias a quienes estuvieron del otro lado. Nos volvemos a encontrar, ¿no? La semana que viene. Ojo que pronto se viene el cambio de estudio, ¿eh? Otra vez. Pero estamos felices y siempre...
1: La calle Aulas
2: siempre.
1: Argentina está buena también, ¿eh?
2: Aulas Argentinas,
1: claro,
2: sí,
1: una
2: también
1: calle, una
2: puede
1: avenida,
2: ser,
1: también importante.
2: Una avenida, sí, sí, sí, no sé... bueno, ya vamos a encontrar algo. Algo le vamos a poner nuestro nombre. Así de prepo, nomás. Bueno, muchísimas gracias por estar del otro lado. Nos volvemos a encontrar la semana próxima para hacer nuevamente este programa que llamamos Aulas Argentinas.

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3: Hola Concordia, bienvenidos a un nuevo programa de Debemos Saber. Hoy vamos a hablar de la historia de nuestra facultad, la UADER, pero antes quiero agradecer al director de la radio UNER por el espacio, Alejandro Giano, a nuestro operador Neri Cotto, y agradecer a mis compañeros Vicky, Dani, a nuestra invitada Malvina Gutiérrez, a Nacho, bienvenidos. Hoy va a ser un día especial, un momento especial en el cual vamos a compartir muchos saberes. Pero quiero dejar un pequeño mensajito de lo que más o menos vamos a hablar, además de lo que vamos a compartir con los invitados. Rancieri habla de un poco de los derechos, ¿no? De la educación universitaria, tanto el negativo como el positivo. El negativo, él dice que no consiste solo en abrir la puerta a la universidad, ¿no? Eso sería una garantía negativa. El derecho positivo es el derecho a entrar, a que te enseñen con los mejores docentes, en el ingreso a contar con recursos para no tener que elegir entre comer o estudiar y egresar con un título de calidad. Ahora sí, bienvenidos a todos. Comencemos.
4: Buenas tardes, Moni.
3: Hola,
4: buenas
3: Dani.
4: Tardes, Vicky.
5: Buenas tardes, hola. Dani.
4: Hola, estamos?
5: Moni. ¿Cómo están? Bienvenidos.
6: Hola, buenas tardes.
4: Bienvenida, Malvina. Bienvenido, Nacho. Mis profes de la facu. qué milagros que vienen por aquí. Diría doña Florinda, ¿no? Che, no, bueno, vienen con un motivo especial. Estamos además promocionando la Feria de las Carreras que comienza mañana en nuestra sede. ¿Quieren contarnos un poquito de eso?
6: Sí,
4: ¿qué va a estar pasando?
6: Sí, bueno, mañana esperamos a muchos estudiantes de nuestra ciudad que van a pasar por nuestra sede, van a conocer las carreras que tenemos preparados talleres, charlas. Algunos conciertos también de nuestros estudiantes. Dani, de hecho, va a cantar mañana. Y bueno, y eso con la gran ilusión de poder compartir y contagiarles, ¿no? Las ganas de estudiar en nuestra sede, que conozcan, que nos conozcan, que sepan de qué se tratan nuestras carreras. Y bueno, saber de que aquí también hay un futuro posible en nuestra ciudad.
7: Sí, como abrieron el programa con el derecho para que los gurises, las gurisas de Concordia sepan que terminada su educación secundaria tienen el derecho a poder continuar sus estudios a nivel terciario, a nivel universitario. Y la UADER es una de las posibilidades de manera gratuita de seguir estudiando.
3: Exacto. Yo les quería preguntar, ¿cómo ven la escena musical actual en Concordia?
7: Muy rica, muy diversa. Siempre Concordia tiene una gran historia. Concordia, nuestro pueblo, en relación a las manifestaciones culturales, pero musicales en particular, que es lo que, digamos, nuestras tres carreras artísticas hasta el momento, hasta el día de hoy, son dos tecnicaturas, una en guitarra y otra en piano, y una licenciatura en canto popular. La apertura de estas carreras tiene que ver también con un movimiento de músicos y músicas de Concordia que promovieron que esto existiera. Fue una demanda de organización también de parte de ellos y ellas.
4: ¿Hace cuánto tiempo que están las carreras musicales
7: Hace 14 años aproximadamente. Sí. Y bueno, se inscribe esta formación en una historia de las músicas de Concordia. Y tenemos, bueno, una diversidad de géneros, de formaciones, de muy rica y muy variada, digo, tanto de lo que puede ser de raíz folclórica como de lo que es urbano, de lo que han traído la mixtura de pueblos originarios con las inmigraciones, tanto afro como europeas, y bueno, cada grupo cultural, étnico, cultural que ha venido a poblar nuestras tierras ha traído consigo su propia cultura, y eso a lo largo del tiempo va generando y por suerte yo tengo amigos, amigas que no son de Concordia, que han pasado por acá, o incluso gente que uno a veces se encuentra que está de visita, y es esa famosa frase de levantás una piedra y hay un músico en Concordia, una música genera mucho.
3: Es verdad.
7: Pensé que ibas a decir, a contar algo al respecto.
3: No,
7: hay muchos músicos y músicas, incluso también muchos músicas y músicas muy buenos que han tenido renombre a nivel nacional e internacional, pero también muchos músicos y músicas que quizás no son tan conocidos, incluso por la propia comunidad concordiense, pero que sí tienen un valor muy alto en cuanto a lo que producen, ¿no?
3: Justamente, eso iba a preguntarles. ¿Qué desafíos enfrentan los artistas independientes acá en Concordia, en la región?
6: Uh-huh. Y sí, el gran desafío, bueno, es la autogestión, ¿no? Nosotros tenemos que aprender a manejarnos en ese sentido. Los artistas, además de preparar nuestra música, de armar la puesta en escena, todo lo que significa escenografía, vestuario, etcétera, además hacemos toda la parte de publicidad, bueno, notas, es mucho trabajo, es un trabajo de mucha dedicación, sí. Ya estamos acostumbrados a hacerlo. Es como que es así, y está, en un punto está, lo bueno es que tenemos como mucha libertad al respecto, ¿no? De elección, o sea, vamos a tocar a donde nos gusta, como nos tratan, donde. Pero bueno, a la vez es lo que nos está presentando también la realidad, ¿no? Siempre sueña uno con tener otras posibilidades. De hecho, ahora hace poquito justo tocamos en La Cigarrera, en este espacio cultural ahí donde también está Nacho. Y una persona del público nos decía, pero ¿por qué no contratan a alguien que se encargue de todo esto? Entonces, ¡ay, qué buena idea!
4: ¿Cómo no se nos ocurrió? Así que, pero claro. Entonces pasa en todos los ámbitos, ¿no? Yo por ahí vengo del punk y tenemos como un lema que es autogestión o muerte, ¿no? pasa en todos los estilos musicales.
6: Y de hecho, hablando por ahí en otros niveles, digamos, con gente que está tocando muchísimo más o que solamente se dedica a tocar, y también muchas de estas personas eligen esto, ¿no? Bueno, está que Yoladelio Valdés, que son una cooperativa. No sé, el Negro Aguirre, muchos que se encargan ellos de organizar todo, toda esta movida, y también está bueno, es una manera, no es una elección, sí, claro. Pero es interesante. Sí.
3: Ahora los dos también. ¿Cuáles son sus principales influencias artísticas locales y nacionales? Es un poco personal, pero me encantaría saberlo.
7: Influencias.
3: Ajá.
7: De locales, te voy a decir que fue mi primer maestro de la música, que es Mario Maestri, y bueno, ahí se abre un mundo de la escucha, del aprendizaje de la música en cuanto a lo sonoro, en cuanto a la materialidad. Mario era un tipo muy apasionado y muy, muy dedicado al estudio y también a la música en su complejidad sonora y cultural, digo, en cuanto a lo físico de la música. Y después, bueno, hay un montón de personas que uno, o que yo por lo menos reconozco en su trayectoria y que puedo reconocer que se van como emparentando porque tienen algo de lo de lo popular y, uh-huh. y lo popular es desde el sentido ideológico de lo popular, uh-huh. es decir, que pertenece y que lleva las voces del pueblo a el escenario y que canta desde una necesidad de gritar o de poner justamente en el canto una injusticia, un dolor, una alegría del pueblo, es decir, de la comunidad de la cual forma parte. Sí. La sensibilidad puesta a disposición. Y ahí aparece Mercedes Sosa, aparece, Teresa Parodi, Gabo Ferro, que a mí me gusta mucho. Hay tantos y tantas que uno a veces se olvida nombrarlo, pero esos que te nombré ya es un montón.
3: Pues un montón.
6: Sí, ¿y a vos? Sí, también un montón. Mercedes para mí es un ser que me sigue influenciando. Influenciar, no sé bien qué sería influenciar, ¿no? Yo lo siento como alguien que me movilizó en su momento, que me... No necesariamente le copio o que elijo cantar como, sino que como que digo, alguien que me emociona profundamente,
3: pero creo que
6: me conmueve.
3: Creo que la música claro. pasa por ahí, uno se siente la influencia por lo que siente de
6: claro.
3: la música, ¿no?
6: Sí, y bueno, y por ejemplo, ayer me pasó que le compartí justo a Dani que escuché pedacitos del concierto de Silvia Pérez Cruz, que es una cantante, una música española, que bueno, que estuvo acá en Argentina, y no, me conmovió absolutamente escuchar en pequeños videitos en Instagram de gente que compartió, y bueno, y también es una persona que canta con los pies en la tierra y con la voz en el cielo, no sé, en el aire, no sé, pero me gusta eso, me gusta como esa posibilidad de poder transmutar, transformar, ¿no? Lo que los sentires... los sentires, los deseos y el pensar, eso es algo que le da mucho sentido, bueno, a mi vida, a mi canto, ¿no? Yo trato de pensar todo a partir de ahí, ¿no? La docencia, los vínculos, a partir de eso que le da sentido.
3: Claro.
6: Sí, bueno, algo así.
3: ¿Tenés alguna
4: sí,
3: pregunta?
4: Yo quería, porque por ahí mencionaron lo de lo popular, ¿no? Y bueno, decíamos, hace 13 años que están las carreras musicales en Guader y Concordia, pero este es la primer cohorte de licenciatura en canto popular, pero ya había una carrera de canto previa. ¿Qué es? ¿Qué cambia? ¿Qué es la música popular? ¿Cuál es la diferencia entre estudiar popular y lo que antes se llamaba lírico? Si pueden por ahí comentar un poquito eso.
7: ¿Quién empieza? Tenemos 4 horas, 5 horas.
4: Hay bastante tela para cortar. ¿Sí?
7: Hay muchísima. Hay muchísimas capas y hay mucho. El primer abordaje que alguien puede pensar es decir, bueno, es el repertorio. Es decir, dejo de cantar una pieza de Bach o de algún compositor de la música académica europea y empiezo a cantar un repertorio compuesto en estas latitudes, ¿no? Eso sería como el abrir o el de empezar a tirar de un hilito, es decir, qué canciones canto. Pero no es solamente eso. Y a partir de eso empiezan a pasar muchísimas otras cosas que, por suerte, la licenciatura tiene en su diseño de

0: o de otro lugar del mundo. Porque bueno, nosotros tenemos que abrir ese espacio, esta sede, a entender que las músicas ya fueron y están siendo y seguirán siendo compuestas por el pueblo.
1: Identificatorias.
0: Y quienes las estudien y las quieran enseñar son parte de ese pueblo, claro. Y tienen que poder darle el nivel académico que implica el estudio, la dedicación, las horas.
2: Sí, también como una forma de estudiar, ¿no? Diferente. Por ejemplo, nosotros estudiamos a veces bailando, ¿no? Estudiamos una chacarera bailando. Hoy estuvimos estudiando el samba brasilero y un par de chicas nos enseñaron un poquito a bailar, obviamente, ¿no? Un montón, somos de madera terciada, chacarera zafo un poco más, pero el samba no. Pero claro, nos servía muchísimo para entender el aspecto rítmico, para entender justamente el movimiento del cuerpo mientras cantás, mientras escuchás. Y después lo que se genera cuando está el grupo haciendo música, ¿no? Cuando las personas se juntan y hay algo que los une, la manera de poner el cuerpo al canto, eso es diferente, ¿no? Porque eso, lo vincular, el reírse, el hacer un chiste, eso también forma parte de lo colectivo, de lo popular, y es importante, ¿no? Es muy importante. Entonces, nosotros por ahí estamos encarando el estudio desde ese lugar, y no es solo para que sea más divertida la clase, sino que es porque esta música se hace de ese modo, ¿no? Y sobre todo, todos y todas pueden estar, pueden participar. Por ahí tenemos algunas personas que cantan muy bien, que ya vienen cantando hace mucho tiempo. Hay personas que están comenzando a cantar. Y todos pueden, y todas pueden participar, ¿no? Y se suman y pueden lograr un resultado en común muy interesante. Entonces, bueno, eso también es otro dato importante, ¿no? Cómo pones el cuerpo.
1: Claro.
0: Y hay que entender también que la categoría popular es implementada desde, por ejemplo, Latinoamérica, como una reivindicación de aquello que la academia o las instituciones dejaron por fuera. Que al nosotros pertenecer a un territorio colonizado, tenemos que entender que las instituciones que formaron este país y las instituciones que luego se fueron dando tienen una estructura y un sesgo colonial. Entonces, para luego deconstruirlo, es necesario generar o atravesarlo o concebirlo desde otra perspectiva. Y esa perspectiva es la perspectiva de lo popular.
3: Hay como una cierta desconfianza cuando uno dice la música popular, estudia música popular, pensando un poco en contraste de qué pasa cuando un muchachito se sienta al piano, ¿no? Y toca, por ejemplo, Beethoven, Mozart, y qué genera cuando dice no, pero y además toca música popular, y no falta claro. Alguien que dice qué mal, con tanto talento, ¿no?
2: Claro,
3: hay como un entendimiento de que, sí. De que tiene menos valor la música popular.
2: Sí, sí, sí. Y bueno, de hecho, que esté en las carreras de música popular ahora es un fenómeno que se dio en los últimos, te diría, 15 años, ¿no?
0: Sí.
2: Y en los últimos años un poquito más de presencia. Porque sí, no se consideraba que merecía ser estudiada a nivel académico. Como que, ¿qué van a estudiar? O sea, si eso no hay que saber música para tocar. Entonces, claro, decimos y sostenemos que realmente hay un nivel de complejidad en las músicas populares, pensando solo en el folclore argentino, solo en el tango, ¿no? En la música urbana, que son las canciones, el rock, en la música pop, que músicas con muchísima difusión, pero no tiene que ver popular con algo que sea masivo, sino que es parte de diferentes recorridos que se hicieron, ¿no? Que hicieron los pueblos, las personas, y que fueron aportando a esas músicas, ¿no?
0: Uh-huh. Y paradójicamente, digo, quien piensa desde ese lugar, uh-huh. Quien tiene ese prejuicio, al poner en valor un género sobre otro o una historia sobre otra, y pretendiendo cierta jerarquía o cierto conocimiento acerca de la materia, en realidad habla de una ignorancia muy profunda.
1: Sí.
0: Porque, como dice Malvi, la complejidad de cada género musical en sí mismo lo puede tener. Es decir, uno se puede encontrar con una pieza de

0: tango más simple, como en el sentido de lo técnico, de la habilidad técnica para poder tocarla, o más compleja. Y lo mismo puede suceder con una pieza de Bach, o lo mismo puede suceder con una pieza del chamamé. Entonces, es ignorar esas diferencias, es ignorar la historia y es ignorar el valor de cada música en particular. Y justamente desde el revisionismo que cuestiona esa academia, que ha dejado por fuera estas músicas, viene de la mano de gente muy estudiosa y gente que ha dicho, acá hay algo que vale la pena, que vale el estudio, que vale las pestañas, quemar las pestañas, porque si no lo hacemos nosotros, que es de nuestra propia cultura, nadie más lo va a nombrar y lo vamos a perder. Lo vamos a perder en el tiempo, porque salvo las grabaciones, la música que se ejecuta también es efímera. Entonces, lo que nosotros no ponemos en valor ahora, que está sonando, luego se perderá.
1: Exacto. Entonces, mirá qué curioso. A mí también me gusta meter la cuchara en este tema, porque también es un tema que, como saben, me apasiona bastante, ¿no? Yo había traído algo preparado hoy para hablar al respecto de esto, que tiene que ver con que esa mirada europea, puntualmente, tiene una intención clara, ¿no?, de enarbolar cierta herencia europea por sobre lo latinoamericano, pero que a su vez hay tanto recorte que llega a ser muy sesgada. Mozart se inspiró mucho en la música popular, esta que todos los pianistas, con todo el cariño que le tenemos a los pianistas de nuestra facultad, pero muchas veces es la danza turca, ¿cómo es la marcha de la turca, no? Es una danza popular otomana, ¿sí? Que estaba de moda en ese periodo de Mozart. Es música popular que los compositores que hoy son elevados en una categoría de superioridad tomaban de la música popular. Liszt también, Brahms con las danzas húngaras, Béla Bartók, que también... ellos se ocuparon y prestaban mucha atención a la música, a lo que sucedía en la música popular de sus ámbitos. Y ya, bueno, con esto conecto con lo que vamos a hacer ahora, el pequeño bloquecito musical. Traje una historia que tiene un poco esta relación entre la música popular y la música académica. Resulta que por allá, y esto ustedes interrúmpanme y corríjanme, mis profes, ¿no? y si quieren meter la cuchara, más vale, por supuesto. Y por allá, alrededor de 1939, llegan a Buenos Aires 5 hermanos santiagueños que habían abandonado su tierra en busca de lo que se pensaba una vida mejor, ¿no? Lo que se pensaba en la época, una vida mejor. Resulta que, sumidos en la nostalgia, forman un grupo musical para interpretar la música de su terruño, ¿no? La de su familia, la que les llevara de vuelta a su Santiago, ¿no? Organizaron el grupo como un quinteto de 5 voces, 3 guitarras, un piano y un bombo legüero. También alternando ellos, tocaban otro instrumento, como charango, quenas, pincuyos. Los hermanos Ábalos, ¿no? Estamos hablando de los hermanos Ábalos. Es un grupo que alcanzó la fama particularmente con una película que se estrena 2 años después, que se llama La Guerra Gaucha, donde interpretan un carnavalito, el quebradeño. Ahí comenzaron a tocar mucho por el circuito porteño. Tengamos en cuenta que en esa época estaba la escena totalmente dominada por los grupos que tocaban, las orquestas típicas que tocaban tango, ¿no? Entonces, bueno, como también había otros santiagueños y otros jujeños y formoseños y riojanos que iban en búsqueda de esa vida mejor, pongamos entre comillas, a Buenos Aires, en buscar oportunidades laborales puntualmente, entonces había todo un público que quería escuchar esa música que la llevaba de vuelta a su lugar. Resulta que Adolfo Ábalos, uno de los hermanos que era pianista, que había tenido como pianista una instrucción en la música de esta perspectiva académica, ¿no?, tocando las obras de Mozart, de Beethoven, decidió un día ir a escuchar El lago de los cisnes, ¿no?, de Tchaikovsky. Una obra, podríamos decir, hoy popular, ¿no?, porque conocida popularmente. Salió fascinado con esa música que él había escuchado en el Teatro Colón, el gatito Tchaikovsky, se va de la casa al piano a querer recordar algunos pasajes, mostrarle a sus hermanos cómo se había conmovido ante esa música y con esas melodías, ¿no? Resulta que uno de los hermanos empezó a decirle, che, pero eso es como un gato lo que estás tocando, un gato es un estilo santiagueño, ¿no? Tipo, parecía una chacarera, ¿no? Con otra estructura de danza, pero dice, esta melodía es un gato, le dicen. Y mirá lo que va, que Tchaikovsky, la palabra, el nombre Tchaikovsky, en quichua, tiene un significado para ellos. Chai por un lado y Koski por el otro. Parece que Koski es como dinero, como... vamos a tomar unos tragos acá en la cantina y dicen con qué Koski, ¿no? Una cosa así, ¿no? Como, tiene como ese significado, lo usan a nivel, en ese plano económico, ¿no? Bueno, entonces, se ponen, con ese juego componen lo que ellos llaman el gatito de Tchaikovsky. Que bueno, un poquito toma esto de que lo que hacían los etnomusicólogos de esa época, o los folcloristas mismos, de ir a distintos pueblos y recopilar músicas, ¿no? Juega con esa idea de que esa música que ellos tocan, ese gato, fue recopilado en el Teatro Colón. Así que bueno, vamos a ir al bloquecito musical escuchando de los hermanos Ábalos el gatito de Tchaikovsky.
2: Tchaikovsky había sabido ser santiagueño.
3: ¿Sí?
2: Sí, escuchá.

0: Pero mirá lo que son las cosas, ¿no? Decíamos de la música académica, de la orquesta que había ido a escuchar Adolfo Ábalos. En el 2018, la Camerata de la Legislatura de Buenos Aires interpretó, en vez del Lago de los Cisnes, el Gatito de Tchaikovsky, con invitado Vitillo Ábalos, que es el bombisto, el hermano bombisto, ¿no? Teníamos el hermano pianista y el hermano bombisto.
1: Bueno, ahí cuando decías y empezaste a contar la anécdota y toda la información que uno puede hilar o unir en relación a eso, digo. Por ejemplo, no sé, dijiste, los hermanos Ábalos que vinieron de Santiago del Estero. Digo, y bueno, en los años 30 hay una gran crisis y nosotros como país formamos parte de ese orden geopolítico occidental. Y la Buenos Aires de ese momento no era la misma Buenos Aires que en relación, por ejemplo, con Santiago. Santiago del Estero es la ciudad madre de todas. Es la primer ciudad fundada en este territorio. Entonces, fundada, digo, en el sentido de los estados modernos que conocemos. Y eso genera en el país un primer foco de urbe y de urbanismo que no era Buenos Aires. Y que Buenos Aires va a tener protagonismo y va a tener importancia y va a tener relevancia mucho tiempo después. O sea, va a tener primero la independencia y luego los procesos de guerras civiles entre el siglo XIX para terminar conformándose como la ciudad capital y el puerto y la ciudad más rica del país y la que más va a concentrar las riquezas de todo el país. Entonces, eso es lo que lleva a que después pueda tener ese exilio de otras ciudades, pero la música santiagueña, que es muy rica y todo esto que vos nombraste, claro, forma parte de ese territorio. Y ese territorio también tiene raíces de pueblos originarios, de misiones jesuitas y de afros, porque tuvo mucha inmigración afro Santiago del Estero. Incluso hay pueblos enteros de solo comunidad afro, hasta el día de hoy. Entonces, claro, esos personajes empiezan a venir a la ciudad finalizado del siglo XIX y principios del siglo XX. Y es donde empieza también, ya en el 30 es la segunda guardia del tango. La primera fue a finales de la vieja guardia, es la finales del siglo XIX.
0: Y sí, una época que estaba dominado por la orquesta típica, en realidad.
1: Sí, la formación. Y es interesante cómo esas músicas son consecuencia de la población.
2: Claro.
0: Sí, sí, sí.
1: No tendríamos esa música si no hubiésemos tenido esas personas, esos pueblos, esos inmigrantes.
2: Bueno, yo quiero tocar un poco el tema de los derechos humanos que transversalizan la educación superior, ¿no? Pero antes quería hacerle una pregunta en cuanto a las carreras. ¿Se necesita alguna herramienta especial para decir yo quiero estudiar canto popular? ¿Se necesita algo?
3: Tener voz.
2: Tener una voz.
0: Iba a decir. ¿Y el cachito de entonación?
3: Sí, sí.
1: No, a ver, ¿qué es lo que se necesita? Primero, ganas.
2: Ganas.
1: Ganas. Ganas. Perfecto. De estudiar. Ganas de estudiar. Por supuesto que la universidad tiene sus condiciones, pero por ejemplo, también podemos pensar una primera condición que es que termines el secundario. Perfecto. Pero si tenés 26 años o más y no terminaste el secundario, tampoco es una obligación. Porque hay normativas que, para que la universidad sea inclusiva y no deje a personas por fuera de su derecho a estudiar. Bueno, si tenés más de 26 años y no pudiste terminar tu secundario, pero de todas maneras querés, hay un artículo que te da el derecho a poder estudiar.
2: Exactamente.
1: Entonces, sí, yo creo que la música forma parte del derecho a la cultura. Entonces, nadie puede quedar por fuera de estudiar. Por supuesto que al ser una licenciatura no es lo mismo que una tecnicatura, que al ser una universidad no es lo mismo que un secundario. Eso sabemos que hay complejidades que aparecen en determinados ámbitos de estudio. Pero pensamos desde nuestro cuerpo docente que lo que hay que garantizar es primero la apertura a que las personas conozcan y se encuentren. Después, si la carrera te lleva 5 años o 10, ya es un recorrido personal, porque tiene dificultades técnicas, por supuesto.
3: Sí, pero sobre todo yo creo que a cantar también se aprende, ¿no? Por supuesto que hay personas que les es muy fácil hacerlo y que decís, ¿y a vos quién te enseñó? Nadie. pero es algo que se puede aprender, ¿no? Y además en nuestra población de estudiantes tenemos algunas personas que tienen dificultades rítmicas y que afinan perfecto, otros perfectos rítmicamente y tienen dificultades de afinación, como que cada uno, y así otras cosas, ¿no? Se trabajan cosas diferentes, pero lo importante es saber que es un espacio para aprender, ¿no? Y la verdad es que se ven los progresos, se ve muchísimo. Y sobre todo sentimos que eso, que hay mucho compromiso y mucho entusiasmo, ¿no? Se ve que hay ganas y que eso es lo importante. El decir, bueno, decido poner este tiempo de mi vida para aprender, ¿no? Decido profundizar en este saber y bueno, y la verdad es que es algo muy rico todo lo que sucede, porque la relación con la voz, el ver qué vas a cantar, por qué vas a cantar una cosa u otra, es la verdad, es un camino muy hermoso, ¿sí?
1: Y esto se aplica, digo, nosotros estamos haciendo énfasis ahora en la licenciatura en canto popular porque vino de la pregunta, pero se aplica también a la tecnicatura en piano, sí, y a la tecnicatura en guitarra. Es decir, alguien que tiene la motivación o el deseo o le picó el bichito de que quiere tocar la guitarra o que quiere tocar el piano, bueno, sepa que acá hay una casa de estudios que le va a dar esa formación y que no importa el nivel en el que esté. Porque primero uno ingresa a una institución y ahí se da cuenta qué sabe, qué no sabe, con qué conocimientos previos viene, que a veces los descubre ahí y los pone en valor, como esto que dice Malvi. Hay personas que tuvieron un aprendizaje sin reconocer que por ahí lo rítmico vino del abuelo que le cantaba o le hacía tocar el tambor, o la abuela o la tía que lo acompañó con una rorró y de pronto lo melódico estuvo. Mi viejo siempre dice esto: yo no sé, yo no canto ni el arroz con leche, dice mi viejo. No afino ni el feliz cumpleaños. Mi viejo no afina. Sin embargo, yo sí. Y me dediqué a la música. Entonces digo, bueno, y reconozco que mi vieja sí afina. Y tiene una voz muy dulce. Y que yo digo, ah, entonces
3: por ahí
1: vino. Y que no es genético, ¿eh? Yo digo que es cultural. Es cultural. Sí, pero mi viejo no lo tuvo en su cultura y mi mamá sí lo tuvo en su cultura.
3: Claro.
0: Pregunto, Malvi, vos hoy mencionaste que unas chicas habían estado enseñando unos pasos, unas estudiantes, ¿no? Habían estado.
3: Sí.
0: ¿Presupone estudiar música popular un proceso de generar el conocimiento de una manera más horizontal que solamente esta idea de tal vez eurocentrista? De bueno, viene el docente, es el que tiene el conocimiento y lo vuelca sobre los estudiantes. ¿Presupone esto también tomar un poco, tal vez como decía Nacho, capaz que algunos con algún conocimiento que él tiene y otro que ella no, y que él sí, que ella sí, que él no, que podamos ir construyendo colectivamente? ¿Presupone otra manera de, sí, de esto pedagógico?
3: Sí. A mí particularmente me resulta interesante esa manera, ¿no? Porque yo siento que yo estoy aprendiendo mucho también cuando estoy enseñando. Y siento que todos y todas tenemos cosas para compartir y para aportar, ¿no? Y entonces yo particularmente busco que sea desde ese lugar. Creo que es, y bueno, y porque pienso de esa manera, creo que es mejor, digamos, esa está buena esa manera, ¿no? No como por ahí de decir yo tengo el saber, ¿no? Yo vengo a comunicarles cómo es esto y ustedes aprenden y pueden hablar cuando aprueben la materia, no sé.
0: Claro.
3: ¿No? Entonces, a mí me parece interesante eso, porque realmente, o sea, si hay algo que seguramente todos y todas hicieron es escuchar música de alguna manera. Tener, haber bailado una música, yo creo que eso es saber música, ¿no?
2: Claro.
3: Haber escuchado, ir a conciertos, desde diferentes lugares, ¿no? Entonces, descubrir que nosotros tenemos eso en nosotros me parece re importante para los procesos de aprendizaje. Realmente, yo para mí es muy importante eso, por eso siempre trato de trabajarlo desde ahí. Y después, no sé, algo que me quedó desde otras charlas anteriores recién, es que no se entienda que es una cuestión de música popular versus música académica, ¿no?
2: Claro.
3: Porque no lo es así, ¿no? Realmente son lenguajes diferentes y bueno, y en este caso estamos como enfocando más hacia lo popular. Por supuesto que los dos se nutren, tienen muchas cosas, obviamente cosas en común, es música, pero se estudian desde diferentes lugares, con otros abordajes, ¿no? Por ejemplo, la partitura es la que manda en la música académica, ¿no? El compositor es el gran referente, ¿no? A nadie se le ocurriría decir, no, Laura, esta notita que escribió Mozart no me parece, voy a agregarle otra, ¿no? Entonces, no, es como que eso es el respeto hacia eso. Y en la música popular, sí pasa de que yo me lo puedo apropiar, que yo puedo hacer esta versión de esta música. Yo puedo elegir modificar el ritmo, cambiar la instrumentación, la forma, lo que quiera. Entonces a mí eso me encanta porque siento que la música popular está muy viva, ¿no? Entonces siempre es posible de que uno pueda decir, y esta me la hago propia, ¿no? Y la hago desde mi visión, de mi manera. Eso me parece muy interesante, por más que muchas veces uno canta canciones que quizás son viejas, ¿no? que no compusimos nosotros y nosotras, pero sí te las podés apropiar. Entonces, esa por ahí, esa diferencia está buena.
2: Perfecto.
1: Pensaba. Sí.
2: Sí, Nacho, te escucho.
1: No, digo en relación a lo de. Ay, sé, lo de. Lo que enseñamos y cómo lo enseñamos, ahí está el punto de si el abordaje viene con preguntas o el abordaje viene con las respuestas para que el estudiante las aprenda y las repita, del modo enciclopedista, digamos, ¿no? Claro. Y ahí es donde está la diferencia en la línea pedagógica de la apropiación que dice Malvi, de traer preguntas al objeto de estudio que estemos estudiando en cada materia. En el caso de, las prácticas como canto, es la voz y es el canto, pero tenemos otras materias y hay otros espacios donde también la perspectiva de lo popular, la perspectiva de ideológica, de pensar los, como lo trajo Dani al principio, esto de decir lo horizontal. Lo horizontal no es quitarle la autoridad al docente de la guía y el diseño curricular y la evaluación. Lo horizontal es entender que todos podemos aportar a la clase con una pregunta, con una inquietud, con un compartir algo que ya esbozamos como una hipótesis. En ese sentido, es la gran diferencia entre una clase vibrante, una clase viva y una clase muerta. O sea, una clase muerta es simplemente repitan lo que les dejé escrito y ya está. Te puede servir para algunas cosas, memotécnicas o de funcionamiento dentro del sistema, puede ser. Pero lo que tiene que ver con la formación artística, jamás. Porque, hasta desde los grandes textos escritos que tenemos registro en la historia de la humanidad, todos y todas hablan de lo vivo del arte y no de una forma, sino claro, del carácter que imprime esa necesidad, esa pulsión de vida y esa necesidad de dejar una huella, una pregunta, un rastro de ese pueblo.
2: Claro, como cada uno lo vivencia también, que hablábamos hoy, ¿no? Es un sentimiento, yo estoy con esa. Bueno, ahora que quería hablar un poquito de la educación superior y los derechos humanos, ¿no? Que transversalizan esta, sobre todo nuestra facultad, a todo el nivel superior. La Red Universitaria de Derechos Humanos fue creada en el 2018 bajo el ala del Consejo Interuniversitario SIN Nacional para formalizar y coordinar de forma transversal las políticas de derechos humanos en todas las universidades públicas del país. El primer encuentro nacional, en el 2018, se alojó en la Escuela Normal de Paraná, frente a las políticas de ajuste presupuestario de la Alianza Cambiemos y se combatió el discurso oficial nacional que afirmaba que los pobres no llegan a la universidad, denunciándolo como un programa político de exclusión para restaurar una educación de élite. La transversalización de los derechos humanos de la UADER, el institucional, cuenta con el programa Educar en Derechos Humanos y el Área de Promoción de Derechos Humanos. La Ordenanza 007/3 del Consejo Superior estableció la Cátedra de Derechos Humanos como obligatoria para todas las carreras de grado y pregrado, fijando contenidos mínimos como el terrorismo de Estado, doctrina de seguridad nacional, plan Cóndor, lucha de los organismos, etc. Para el curso de ingreso, en el curso de ingreso se incluye de forma pionera el módulo obligatorio Universidad Pública y Derechos Humanos para debatir sobre la reforma del 18, la universidad peronista, la noche de los bastones largos y el impacto de la última dictadura. Las prácticas de inclusión reales. El dictado de carreras universitarias en contextos de encierro, cárceles de Paraná y Concepción del Uruguay, el Observatorio de Adultos Mayores, la ordenanza que garantice el respeto a la identidad de género autopercibida de toda la comunidad universitaria, el rol de las orquestas infanto-juveniles frente a la violencia y el desamparo, honoris causa, distinciones entregadas a referentes clave de la lucha de derechos de género, como Estela de Carlotto, Baltasar Garzón, Horacio González, Alicia Stolkiner, Víctor Heredia, Rita Segato, Eva Gilberti, Carmen Argibay y Armando Toubes. José Luis Grosso propone la necesidad urgente de descolonizar y desnaturalizar el concepto eurocéntrico y moderno de la naturaleza y del humano, que impone un molde homogeneizador y bloquea los alcances interculturales y el diálogo con saberes locales y ancestrales de las comunidades postergadas de la historia. Justamente más o menos lo que hablamos, sí, en cuanto a la música, ¿no? Está total y absolutamente relacionado. Bueno, vamos a hacerlo un poquito más corta. Descolonizar la universidad, según José Luis Grosso, nos pega una bofetada ética impecable. Nos dice que los derechos humanos tradicionales en la academia huelen a Europa, a escritorio y a colonización. A la universidad no pueden ir clases populares a civilizarlas o a imponerles saberes. Por eso dice que, al contrario, lo que el pueblo nos reclama en justicia es nuestra sordera institucional ante los saberes, su historia y su dolor. Una universidad que no dialoga con el territorio y no se deja alterar por el sufrimiento de los de abajo es cómplice de la línea abismal que divide al mundo entre las que tienen derecho a hablar y los que están condenados a obedecer.
4: Bueno, yo había preparado varios autores, pero quedando poco tiempo voy a sintetizar un poquito. Rinesi, que es un filósofo y politólogo y docente argentino, y Ciro Leu, que es un investigador y docente argentino también vinculado a la Universidad de Rosario y al CONICET, ellos plantean y fundamentan que una universidad verdaderamente democrática no es solamente aquella que permite entrar, sino aquella que también genera las condiciones necesarias para que los estudiantes puedan completar sus trayectorias. Y esto no significa bajar la calidad académica, al contrario, se trata de defender una universidad que sea accesible y al mismo tiempo de calidad. Pero el papel de la universidad no termina ahí. Feierstein plantea que la universidad tampoco puede ser un espacio neutral frente a los problemas de la sociedad. Para este autor, la universidad debe tener un rol crítico, revisar la categoría con la que interpretamos nuestra historia y participar en los debates sociales. En relación a la última dictadura argentina, Feierstein propone pensar lo ocurrido desde la categoría del genocidio y habla de un Estado genocida. Según la perspectiva, la violencia estatal no fue una acción desordenada y dirigida al azar, sino una práctica planificada y sistemática que buscó destruir determinados grupos y al mismo tiempo transformar las relaciones sociales. Por eso Feierstein también cuestiona algunas formas tradicionales de nombrar este periodo, porque considera que determinadas categorías puede ocultar o diluir las responsabilidades y dificultar la comprensión de lo sucedido. Entonces, si relacionamos los tres autores, podemos encontrar una idea común. La universidad tiene una responsabilidad que va mucho más allá de transmitir conocimientos. Para Rinesi debe garantizar el derecho a la educación superior. Para Chirolew debe avanzar desde el simple acceso hacia una verdadera inclusión. Y para Feierstein debe asumir un compromiso crítico con la sociedad y la construcción de la memoria. Relacionando un poquito todo lo que hablamos con ustedes, a mí me quedó una parte de la cultura, la tradición, los valores que transmite la tecnicatura que estamos promulgando desde la universidad. No sé ustedes qué más pueden decirnos sobre las tecnicaturas.
3: Sobre las...
1: Cuando escuchaba, claro, todo el raconto sobre el posicionamiento de la facultad en relación a los derechos humanos, por supuesto, claro, eso es desde una perspectiva y eso es algo que nuestro Estado ha ido garantizando y al cual determinadas instituciones hacen de eso, bueno, el accionar y la realidad de esa letra de molde, porque nosotros sabemos que hay muchas cosas que quedan en las leyes que a veces no se vuelven una realidad para muchas personas. Entonces, por suerte, digo, existen instituciones como las nuestras que lo hacen realidad y por suerte también venimos de una historia de un país que ha logrado generar pactos sociales, generar leyes, generar antecedentes que quedan escritos para que eso suceda, para que eso se promueva como una concepción de la vida, como una concepción de los derechos humanos. Que si hay algo que tiene la perspectiva de los derechos humanos es que siempre va a tener un horizonte donde se va a ir ampliando, porque nosotros vivimos en sociedades que son muy variadas, heterogéneas, donde hay clases sociales. Entonces, garantizar la real igualdad, bueno, es un trabajo y es entender que a un sector privilegiado debería corresponderle, por ejemplo, en términos impositivos, por nombrar solo uno, bueno, pagar más claro. Y garantizar la dignidad de todas las personas en relación a sus condiciones materiales de vida. Y en lo cultural, claro, nos pasa, porque si nosotros, como decía Dani, valoramos más la música de otro pueblo hacia la nuestra, claramente estamos generando una jerarquía distinta. Y eso a largo plazo es contraproducente contra nuestra propia soberanía cultural, es decir, nuestra independencia, nuestra soberanía, poner en valor lo nuestro. La universidad tiene una historia muy grande y rica en todo el siglo XX de ampliar derechos.
2: Exactamente.
1: Y en esa línea estamos.
2: Exacto. Yo te iba a decir eso. La UADER es hija del federalismo. Contra el ajuste centralista, hay que recordar con orgullo que la universidad no nació en un escritorio cómodo de Buenos Aires. Nació del barro de la crisis entrerriana del 2001, resistiendo los recortes de los gobiernos que querían pasar la motosierra por los terciarios. Cuando en Concordia la pobreza arañaba el 65% y la gente sobrevivía con el bono federal, la UADER abrió sus aulas para que estudiar no fuera el privilegio de los que podían pagar un alquiler en Rosario o Santa Fe. Es una universidad nacida de la lucha por popular. La verdad, nacida por la lucha popular. La verdad histórica sobre la CONAU, que fue la que hizo problemas cuando se formó la UADER, cuando se unieron todos los institutos para realizar esta universidad, la historia real dice que el conflicto con la CONAU no fue un capricho técnico. Fue una puja política. El nudo crítico fue casi la mitad de los docentes transferidos que no tenía título universitario porque venían del sistema terciario, ¿sí? El conflicto se destrabó porque la comunidad educativa luchó por la categorización y la jerarquización de esos docentes. De esos docentes y estudiantes. No hay calidad de escritorio que valga si no se mira la realidad del territorio. Un resumen muy cortito de la historia de la UADER.
0: Bueno, ya nos vamos acercando al final ya del programa. Primero, antes que nada, porque después capaz que si no nos vaya a dar el tiempo, muchas gracias a Nacho y a Malvi que nos vinieron a acompañar hoy.
3: Por lo que gracias por la invitación.
0: He estado charlando. Y bueno, por ahí comentar un poquito que todo esto, para que no quede en el aire, que ya están abiertas las preinscripciones a las carreras que se dictarán el año que viene en Concordia, en Federación, en Hansenkamp. La oferta académica. Hasta el 30 de septiembre permanecerá abierta la preinscripción para ingresar en 2027 a las carreras de la Facultad de Humanidades, Artes y Ciencias Sociales de UADER, que proyecta y se dicta en la sede Concordia, en la extensión áulica de Federación, y además se incorpora la posibilidad de estudiar en Hansenkamp. La oferta académica. De la sede Concordia tenemos la Tecnicatura Universitaria en Acompañamiento Terapéutico, que es la que estudia Vicky. La Tecnicatura Universitaria en Psicogerontología, que es la que estudia Moni. La Tecnicatura en Instrumentista Musical, que puede ser optar por piano o guitarra, ¿sí? Y la Licenciatura en Canto Popular.
1: Que es la que estudias vos.
0: Que es la que estudio yo. Además, a través de la extensión áulica de Federación se puede estudiar profesorado de educación primaria, profesorado universitario en educación especial. Y en Hansenkamp se abrió la Tecnicatura Universitaria en Acompañamiento Terapéutico. Así que Vicky, si te pinta irte para allá, vas a tener la posibilidad de homologar materias. Bueno, ¿cómo hacemos para preinscribirnos a todo esto? Por supuesto, el primer paso uno que puede hacer es acceder a la web de UADER, de la Facultad de Humanidades, Artes y Ciencias Sociales. Pero también tenemos, podemos brindarles información a través del correo electrónico, que es alumnadocdia, que es Concordia abreviado, ¿no? @fhai, que es Y, cs.wader.edu.ar, o más fácil te vas a la mañana de 8 a 12 o a la tarde de 13 a 17 a la sede, ¿sí? Que te van a, siempre sos bienvenido en la sede en Quintana 37, ahí media cuadra de la peatonal de Concordia.
1: Exacto. Y como el famoso dicho, ante la duda consulte a su médico, es ante la duda, preinscribite. Claro. Porque si vos estás pensando que no sabés si es la carrera que querés estudiar, si estás dudando, lo que fuera, al momento de preinscribirte ya entras a una base de datos donde te podemos enviar información. Si vos hoy dudás y no lo hacés, bueno, estás dejando para el año que viene tu vínculo con la universidad, tu vínculo con ese espacio. En cambio, hoy preinscribiéndote, bueno, te va a llegar la información, cuándo son las inscripciones formales, qué otro curso puede existir en relación a nuestras carreras, que por ahí.
0: Y de pronto enterarse de todas las otras actividades que suceden en el marco de la facultad.
1: Claro.
0: Que, también son muy interesantes. Dejo un número de teléfono también.
1: Sí.
0: Porque por ahí hay gente que le interesa comunicarse por teléfono. Y bueno, 3454-153915 es la vía de comunicación, que puede ser incluso mensajito de WhatsApp.
1: Exacto. ¿No? Sí, sí, sí. Y serán respondidos.
0: Y serán respondidos, sí, sí, debidamente.
2: Bueno, Nacho.
1: Malvinas,
2: son pequeñas Malvinas.
0: Las Malvinas son argentinas.
2: Son argentinas las Malvinas.
1: Y concordiense.
2: Nacho y Malvina, les queremos agradecer muchísimo. Fue realmente muy productivo, muy fructífero. Me encantó esta entrevista. Así que muchas gracias por haber compartido con nosotros hoy.
1: Bueno, muchas gracias a usted y felicitaciones, porque un programa con tres estudiantes de distintas carreras de nuestra sede que llevan la voz y las voces de nuestros estudiantes y de lo que circula, porque hoy estamos invitados nosotros, también puede venir la responsable de sede, Bernardita Salisniak, por ahí puede venir otro docente, otro invitado, todo lo que sucede en nuestra sede, que ustedes lo tengan cálidamente y tan con esa frescura para contarlo, la verdad que yo estoy, me llena de orgullo. Y gracias, siento que es como, bueno, que va en buen camino, ¿no?
2: Bueno, gracias. Hermoso. Intentamos. Antes de despedirnos, bueno, los invitados, sale. Un abrazo gigante a mis compañeros Vicky y Dani. Quería dejar una frase que decía de la CRES, ¿no? Tal como consagra la histórica declaración de la CRES, la universidad es un derecho humano universal, un bien político social y debe ser un deber irrenunciable del Estado. Defender la universidad pública, gratuita y de calidad, es defender el futuro de nuestros jóvenes, la soberanía de nuestra patria y la dignidad de nuestro pueblo. Muchísimas gracias por habernos acompañado en este viaje y sigamos luchando para que la educación sea siempre el puente hacia un mundo más justo y solidario. Muchas gracias.
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3: Hola, hola, bienvenidos. Esto es Paralelo Turístico Radio. ¿Cómo están? ¿Con ganas de pasear? ¿Con ganas de viajar? Bueno, quédense ahí con nosotros.

0: Así es, una tierra llena de magia aquí en la provincia de Entre Ríos, este destino que te recomendamos semana a semana. Si estás escuchando desde lejos, bueno, no te podés perder esta gran isla que tenemos aquí en el litoral. Estamos a metros nada más de la República Hermana, el Uruguay, y tenemos un paisaje que nos vincula, que nos une, y tenemos un denominador común también, las aguas termales. Bueno, mucho más, y vamos a recordar hoy también cosas que tienen que ver con la historia de este programa que cumplió 1000 emisiones en la tele y, bueno, más de 15 años aquí en la radio también. Saludamos en primer lugar y como corresponde a los dueños de casa, los amigos de la Universidad Nacional de Entre Ríos, que nos abrieron las puertas para hacer la versión radial de Paralelo Turístico, y al señor Neri Carlos Coto, que está allí en los controles, con aplausos como todas las semanas, porque además es jurado de lujo de nuestro principal evento. Y el señor Ramiro Zureda viajando conmigo, ¿cómo le va?
1: Hola Marcelito, ¿cómo estás? Mirá, ya tengo preparado el mate.
0: Está en la termera, por lo pronto.
1: Sí, faltaría que no está, no trajimos el mate.
0: Sí, trajimos todo. ¿Usted qué se cree con quién está trabajando?
1: Empecemos todo de vuelta. ¿Cómo está, Marcelo? ¿Cómo andás? Acá tengo el mate y la termera con la yerba y el termo, señores.
0: Qué bueno, qué bueno. Y viajando con nosotros, ¿no? Viajando el público del otro lado también. Ramiro, vamos a saludarlos porque es un viaje que no se pueden perder. Tenemos mucho. Se viene la primavera. Ya se está sintiendo en el aire.
1: Así es. Recién los nombrabas vos, el Sistema Integrado de Radios de la Universidad Nacional de Entre Ríos hace que nos escuches ahí en Concepción del Uruguay a través de la 91.3, en Concordia y Salto a través de la 97.3 y en Paraná y Santa Fe en la 100.3. Cruzando el río Uruguay nos encontramos con la radio La Regional, que es la radio de la Universidad de la República y hace que todos los hermanos uruguayos puedan escucharnos. Pero no nos quedamos ahí, Marcelo, porque en cuanto a radios hablamos, también nos escuchan en Córdoba Capital los cordobeses a través de la 98.7, que es Radio 10 Córdoba. Y en toda la provincia y el mundo, como me gusta decir a mí, pueden escuchar Radio 10 Córdoba a través de su página web www.radio10.ar.
0: 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Elegís cuál querés escuchar y ya estás conectado. No solo con Paralelo Turístico, sino con toda la excelente programación que tiene la Universidad Nacional de Entre Ríos.
1: Y además puedes descargar la grilla y descargar la foto de Neri Carlos Coto.
0: Me parece bien.
1: Después la pega donde quiera.
0: Bueno, vamos a empezar seriamente, Ramiro. Bueno, mira, vamos a hacer un poquito de historia, la vamos a saludar primero, después vamos a charlar, porque nos va a acompañar durante todo el tiempo.
1: ¡Qué alegría!
0: Es una querida amiga de mucho tiempo. Sacábamos cuentas y no nos animamos a decir cuántos años hace que no
1: nos
0: vemos.
1: No lo vamos a decir, pero sí vamos a decir que es uno de esos momentos lindos de la radio en donde uno no puede ponerse serio, tiene que ponerse feliz.
0: Y seguro que sí. Además, ella fue cronista estrella de Paralelo 31 por aquellos tiempos y también tenía su programa de radio, y yo en algún momento fui como una especie de columnista porque iba a veces y hablaba un poco de los eventos y las cosas. Bueno, ella es Evangelina Penayo, parte de la historia de Paralelo 31, Paralelo Turístico. Bienvenida, ¿cómo estás?
2: Hola Marcelo, ¿cómo están? Muy feliz, la verdad, de este encuentro, no me lo esperaba.
0: Te digo, bueno,
2: una alegría para mí total. Muchísimo tiempo ha pasado. Cuando me dijiste la cantidad de años, realmente no lo podía creer. Y dije, bueno, esto fue en otra vida, Marcelo. Así que vamos a empezar a recordar un poco todo eso que hacíamos, ¿no?
0: Tenemos que recordar porque la verdad han sido tantos años, tantas anécdotas, tantas reuniones, ¿no? Porque obviamente que el trabajo era una pequeña parte, pero después los momentos compartidos, los viajes compartidos también.
2: Totalmente. Y es imposible cuando uno no recuerda, ¿no? Que no se te arme una sonrisa, porque de todo eso que vivimos, la verdad que le hemos pasado muy lindo, hemos compartido lindos momentos, y bueno, y el trabajo, ¿no? Como siempre, uniéndonos y buscando la mejor nota por ahí, buscando las mejores preguntas y ustedes los mejores ángulos, ¿no? Así que en el programa, bueno, como te dije, una alegría, muy contenta y agradecida que me hayan convocado.
0: Qué bueno, qué bueno. Decías, hablabas de notas y cosas que hacíamos, pero había una tarea que vos tenías, que eras la encargada, que por ahí era una de las cosas más difíciles, creo, por lo menos me parece. Porque una cosa es preparar una entrevista, estudiar un poquito el tema, leer o investigar, charlar previamente. Pero cuando salías a la calle y el tema del día, porque convengamos que Paralelo Turístico, antes de serlo, era Paralelo 31, era un magazine donde se trataban temas de actualidad y siempre había un tema como de la semana. Y después de la nota central salíamos a la calle a conversar con la gente y parar a una persona en la calle que va caminando, que está haciendo las compras, que está apurada, que a veces no viene con el mejor humor, había que pilotear esas situaciones y la verdad que salías muy airosa siempre.
2: Vos sabés que la gente siempre tuvo una buena respuesta con nosotros, quizás, bueno, conocían el programa, ¿no? Y paraban y nos respondían, y bueno, y como todo, ¿no? Cuando uno hace una nota en la calle, como vos decís, algunos no quieren salir en cámara, quién sabe por qué, ¿no?
0: Estarán escapados, quizás.
2: Andarán de trampa o quién sabe, pero bueno. Y nos ha pasado, sí, gente que no quería. Y bueno, y esa era la parte más difícil, ¿no? Porque una entrevista que ya está arreglada, uno va, bueno, ya sabe lo que va a preguntar más o menos, a dónde va a ir, pero en la calle era difícil. Era, por lo menos nos daba un poco de miedo a nosotros encarar esa tarea. Después salía todo bien, salía todo lindo, la gente participaba, se sumaban, y bueno... Pero sí, la verdad que sí, recuerdo como lo más difícil de todo, hacer justamente las notas en la calle.
1: Ya me surge una pregunta, para cuando hagamos un magazine, es que aquellos que tienen la valentía de salir de trampa, después no son tan valientes como para salir en cámara, ¿viste?
0: Claro.
1: Entonces, ¿dónde está la valentía del corneador?
2: Ahí está, no me grabes.
0: No me quemé.
2: Claro, no, imagínate.
0: Evangelina, quédate con nosotros. Vamos a empezar a recorrer, a viajar. Y bueno, nosotros vamos a ir compartiendo mates hasta que entremos en la médula de todo este tema de Paralelo 31 y Paralelo Turístico. La verdad que ha sido un placer recorrer. Ha sido un equipo tan grande. Se fue achicando por cuestiones naturales, por cuestiones económicas. Hoy la televisión ya no es rentable, por lo menos aquí en nuestro lugar. Y bueno, ese equipo de 10 personas que inició siendo casi que quedó...
1: Uno y medio,
0: dice Ramiro. Porque bueno, las condiciones han cambiado, ¿no? Antes, bueno, salíamos, vendíamos publicidad. Hoy en día la gente perdió la costumbre un poco de mirar televisión. Creo que Concordia como ciudad tiene mucha culpa en lo que le ha pasado con la televisión local. Le hemos sacado tanta energía a eso que hemos quedado muy poquitos y tuvimos que abrir redes para otro lado, ¿no? Televisión regional, televisión digital, porque no era sostenible un programa en cable, digamos, imposible venderlo. Y así y todo, bueno, la competencia de las redes, qué sé yo, el cambio de mirada, de costumbre de la gente, todo ha cambiado. Pero bueno, nosotros seguimos subsistiendo y adaptándonos a los nuevos tiempos, siempre con propuestas innovadoras para no quedarnos fuera, porque la verdad es toda una vida trabajando de esto y bueno, Paralelo Turístico se resiste y se adapta a todos los tiempos.
1: Mucho estrés, Marcelo, todo lo que dijiste. Así que más vale, vámonos de viaje. Vámonos para Federación, vamos a escuchar esta nota en el Apart Federación Hotel, y tal vez nos damos una vueltita por el spa.
0: Yo creo que sí, me voy a meter en el spa un rato, me lo merezco.
1: Así es, el Neroli Spa, vamos a escuchar la nota.
0: Seguimos con Paralelo Turístico recorriendo esta provincia de Entre Ríos y una vez más Federación, y aquí en el Apart Hotel, uno de los espacios que nos encanta visitar, porque aparte de que nos encontramos con amigos, es un lugar donde te van a tratar súper, súper bien. Graciela Racedo, gracias por recibirnos, ¿cómo estás?
3: Hola Marcelo, bueno, bienvenidos a Paralelo Turístico, a nuestra ciudad, siempre con buena energía, sobre todo hoy que nos bendice el sol. Bueno, este invierno la verdad es que hemos estado trabajando bastante bien en la actividad turística local y tratando de que cada día sea mejor, que podamos recuperar el ritmo habitual que Federación tiene con el movimiento turístico.
0: Cuando por ahí las temporadas vienen un poco flojas, hay que salir con estrategias, con promociones, con presencia. Bueno, y ustedes siempre con la mejor actitud, ¿no? Porque desde el personal, todos absolutamente involucrados, que nos miman, nos atienden, y encima, bueno, tenemos el spa como frutilla de torta allí en el último piso, como para pasar una estadía realmente inolvidable. Y como vos decías, con buena energía, la gente necesita salir de sus problemas cuando viene a Federación, quiere pasarla bien y volver renovado.
3: Sí, exactamente. Siempre tratando de generar propuestas originales que el público que nos elige pueda no solamente pasar bien en las termas, sino también encontrar dentro del hotel los servicios que busca. Las opciones de la pileta climatizada externa son muy apropiadas para nuestro clima habitualmente, un clima que más bien templado, más bien cálido, más allá de la temporada invernal, convoca para hacer esos días de relax. Y la cercanía al parque, pero también El spa, que con todas sus propuestas de Day Spa son sumamente atractivos para toda la zona, inclusive, no solamente para lograr movimiento turístico desde localidades de mayor distancia, sino también para hacer esa escapada de domingo con amigas, con pareja, tratar de cortar un poquito la semana también. Y en el horario de 14 a 21, cualquiera de esos Day Spa que parten con un precio de aproximado 25, 28 mil pesos, podés pasar una tarde de spa, le podés agregar una merienda o algún trago si te acercás a la tardecita, y bueno, generar una experiencia diferente, un cambio de rutina, llamémosle. Y también desde el hotel tratando de promocionar siempre los productos locales, lo que tienen que ver con nuestros viñedos, con nuestros sabores regionales, tratando también de sostener siempre la propuesta de bienestar, porque hemos estado generando charlas, circuitos, programas de yoga, de relax, para compartir con nuestros huéspedes, y siempre se suma la gente de Federación o de la zona.
0: A veces cuando tenemos un servicio turístico y queremos realmente dar un salto cualitativo, qué bueno es involucrar al vecino, ¿no? Para que la propuesta sea más tentadora, ¿no? Alguien, por ejemplo, que se aloje en Concordia, decir, bueno, le ofrezco un día en Federación. Quizás hacer un convenio con ustedes para venir al Neroli Spa, o un convenio para venir a las termas, o simplemente dar una vuelta, hacer un city tour para conocer una de las ciudades más jóvenes que tiene la Argentina. O al revés, alguien que venga a Federación, bueno, nos vamos un día a conocer Concordia, con su arquitectura histórica, con todo lo que ofrece una gran ciudad también, ¿no? La hermana mayor de la región, quizás. Esto nos potencia y quizás el visitante diga, me quedo un día más porque hay mucho para hacer. Quiero hacer esa excursión que me queda acá a 40 kilómetros.
3: Sí, la complementariedad, ¿no? O sea, el hecho de muchas veces nos vemos como ciudades diferentes, como atractivos diferentes, y yo creo que en cualquier lugar de turístico importante de nuestro país, eso se trabaja con una conciencia, llamémosle así, que realmente abre puertas, ¿no? O sea, uno visita alguna localidad turística de cualquiera de las provincias, Mendoza, Salta o Jujuy, por nombrar algunas, y se encuentra con un recorrido que es una excursión de ir y volver en el día de 250 kilómetros de distancia.
0: Imaginemos lo que podemos hacer nosotros, o sea, con la distancia que tenemos.
3: ¿Entendés? 250 y de vuelta 500 kilómetros para recorrer un atractivo que no está en la ciudad, pero que sí es parte del circuito turístico de la ciudad. Y por supuesto que eso también hace que se requieran más días de pernoctes en los hoteles. Sea un circuito para conocer una quinta y disfrutar de los citrus, o sea, una propuesta para visitar algún museo natural o alguna otra que sea navegar por el lago, por ejemplo. Y ni hablar de la pesca y de todo lo que propone la ciudad, que a veces la propone una y no la propone otra. Entonces, desde donde estemos, el hecho de compartir los atractivos de los vecinos es capitalizarlos, es agregar a nuestra lista una serie de atractivos que no los tenemos y que están a disposición.
0: Graciela, sabemos que es una época de mucho cambio, de mucha transformación, de mucho readaptarnos a nuevas situaciones económicas. Hay gente que por ahí está más temerosa, no quiere salir. Bueno, tenemos buenas noticias para darle. Primero decirles que Entre Ríos es una provincia económica, todo es accesible, podemos caminar, podemos dejar el auto en muchos lugares, no tenemos que estar pagando

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1: A contactarse con el aparato del Federación y a recorrer esta hermosa zona termal, por sobre todo en esta época ideal. Hablando un poco de lo que es esta historia de Paralelo Turístico, historia que comenzó hace 24 años, siendo Paralelo 31, se fueron incorporando tantos elementos en el camino, porque nació siendo un programa de televisión, después fue página web, después programa de radio, después canal de YouTube, redes sociales, Fundación Paralelo Turístico y Premio Binacional Río de los Pájaros, que es el principal evento que hacemos desde la Fundación Paralelo Turístico, ya por cumplir la edición número 14. Todo es así, de más de 10, 14, 20, 24. Y bueno, en ese evento que organizamos, que se realiza en el mes de abril, llegan a la provincia de Entre Ríos, convocados por la Fundación Paralelo Turístico, medios de comunicación y periodistas de toda la Argentina y todo el Uruguay. Y la verdad que es un placer, porque nosotros no solamente estamos entregando un premio a la comunicación, sino que además le estamos mostrando nuestro lugar a gente que muy generosamente después va a comentar, aunque sea un programa chiquito o sea un programa grande, allí en Salta, en Córdoba, en cualquier lugar que vengan y que pasen 4 o 5 días con nosotros, recorriendo, visitando, metiéndose en el agua termal, ¿quién no va a volver a después a contar que recibió un premio y que además conoció una provincia que tiene tanta riqueza inexplorada, podríamos decir? Porque siempre cuando hablamos de turismo miramos a los grandes centros turísticos ya reconocidos y dejamos a un paso, a un costado, la provincia de Entre Ríos, que tiene tanto para ofrecer. Bueno, nos encanta que cada vez sea grande esa familia del Premio Río de los Pájaros. Tenemos del otro lado allí de la línea a una de las amigas nuevas, podríamos decir, porque se ha sumado recién en la edición 2026, pero entró con un ímpetu, te digo que entró como por la puerta grande y dijo, yo quiero ser embajadora. Y nos está nutriendo de amigos, nos está vinculando con gente porque dice, yo la pasé tan bien que quiero que otros vivan esta experiencia. Nos referimos a Sandra Martín, ella es la responsable del proyecto Más Allá de Tu Mirada, que se emite por Radio Sónica, una de las radios de streaming más importantes que tiene la República Argentina. Y es un placer tenerte de amiga y tenerte hoy en Paralelo Turístico Radio. Sandra, ¿cómo estás?
2: Ay, ¿qué tal? Buenas tardes, Marcelo. Muy feliz con este reconocimiento y con lo que estás comentando. Un saludo muy, muy grande a todos los oyentes y hermoso compartir con vos estas palabras. Y creo que cada reconocimiento comienza mucho antes de recibir un premio. Comienza cuando alguien se anima a dejar una huella. Y eso es lo que hace el Premio Río de los Pájaros. Nos invita a eso, a dejar huellas, a transformar comunidades, a inspirar personas y a construir futuro, sobre todo.
1: Qué lindo, qué lindo. ¿Cómo fue que llegó a vos el Premio Río de los Pájaros? ¿Cómo fue la primera vez que te comentaron? Dijiste, ¿dónde será eso? ¿Quiénes serán los que organizan? ¿Quién estará detrás de eso? Contanos un poco, porque nos interesa saber qué les pasa a ustedes cuando por primera vez escuchan ese nombre.
2: No, realmente fue hermoso, porque tanto los directivos de la radio nos comentaron algunos programas y automáticamente levantamos la mano con Flor, que es mi productora, que también es la productora de Radio Sónica, donde hago mi programa, y dijimos, allá vamos, vayamos a Corrientes. Y realmente vinimos, Marcelo, vos hablabas de la riqueza, pero también está la riqueza en lo humano, en todo lo que ustedes hacen para que cada persona que estemos ahí nos sintamos en armonía, porque el Premio Binacional Río de los Pájaros reúne comunicadores, periodistas, actores vinculados a la comunicación, pero también tiene que ver con el turismo en Argentina y Uruguay, y me atrevo a decir en Chile, porque el año pasado creo que hubo un representante, que fue la primera vez que fui, de Chile también, ¿no? Y destacan el impacto de quienes contribuyen también al desarrollo cultural y social de la región. En mi caso, cuando nos dijeron que estaba abierta la inscripción, dije sí, inscribámonos, había que mandar

0: material me pareció hermosísimo, y también el trabajo que hacen ustedes en equipo desde el paralelo turístico y desde la devolución que hacen aquellas personas que están, que son los veedores, que son los que el jurado, que nos dan un feedback, nos dan respuesta a este evento. La verdad que es algo maravilloso. Yo lo compartí con un montón de colegas este año y me pareció que es merecedor de que este premio se difunda, y que también invitar a todos a que participen, porque toda voz que genera valor merece ser escuchada.
1: O sea, es que hablas de las devoluciones y a veces hay gente que las publica, y eso me da como una vergüenza, porque digamos, es algo tan personal que, bueno, no sé, nos encanta que tenga esa repercusión en ustedes, porque entendemos que el jurado tiene una mirada, escucha y ve los programas, escribe su impresión, pero es algo privado, digamos, por ahí hasta ahí, no digo correcciones porque sería una falta de respeto, ¿no? Porque son todos profesionales de primer nivel, pero alguna sugerencia o alguna cosa, y la gente dice, me sirvió para crecer, me dijeron algo de la cortina y la cambié y me fue mejor. Yo creo que
0: son oportunidades, Marcelo.
1: ¿No nos dimos cuenta el valor que tenía eso para ustedes?
0: La mirada es de oportunidad, no es de amenaza, al contrario, todo suma, y esto es lo que hace la experiencia de compartir, porque no es solamente un premio, es animarse a una invitación a compartir todo aquello que merece ser visto y escuchado. Esto desde mi lugar, ¿no? Uh-huh. Porque no se busca la perfección, lo que se busca son voces que se animen a transformar experiencias y inspirar a otros. Ley de contagio es lo que pasa uh-huh. un poco en el premio, porque todos compartimos la alegría de otras personas, nos relacionamos, nos conocemos, nos invitamos a programas, nos empezamos. Es una red de networking ampliada, porque lo que hace es que empecemos a saber de otros lugares, de otras experiencias, de otras historias, y realmente es una invitación también a mirar más allá de uno mismo, ¿no? Uh-huh. Entonces no es solamente ganar un reconocimiento, es descubrir valor en todo aquello que deja un lugar en el mundo. Para mí esto es la esencia, el ADN del premio.
1: Sin dudas. Vos sabés que cuando hablabas me hizo acordar mucho a las palabras de la licenciada Estela Farini, que fue la primera que participó de la radio, de Radio Sónica, porque ella venía ya de otra radio y participó en el premio, y un día nos dijo algo que no habíamos dimensionado. Dijo, ¿sabes que este premio es relajado porque no estamos compitiendo contra el otro? Al haber desactivado el sistema de ternas y que cada uno tenga que competir contra uno mismo, como en la escuela, que uno se esmera por sacar la mejor nota, pero el 9 o el 10 de mi compañero no invalida el 9 o el 10 mío, dice, hace que todo sea en gran armonía, no estamos compitiendo contra el otro. Y bueno, de hecho ellos hace muchos años que venían y ganaron el oro, y yo me puse súper feliz cuando vi la posibilidad, porque dije, bueno, es como la nota de concepto, ¿viste? El que hace las cosas bien y que viene siempre y que cumple y que es prolijo, bueno, en algún momento le toca. Y la verdad que fue una alegría enorme cuando, bueno, un programa de Radio Sónica se llevó el oro y obviamente lo compartió con toda la radio, ¿no?
0: No, felices, felices, aparte la experiencia, porque no solamente es el premio, es todo lo que recorremos, todo lo que es Concordia, la ciudad del Principito, todo lo que ustedes nos dejan, aparte la humanidad. Hay como una mirada que trasciende ya las emociones, el acompañamiento que ustedes dan, la presencia. Por eso quizás no se trata de preguntarnos si somos merecedores de un premio, sino de preguntarnos qué aporte estamos dejando hoy nosotros también en toda esta red de conocimiento y de difusión, ¿no? Entonces un poco la idea es invitar a todos a que participen, porque toda voz que genere valor para mí merece ser escuchada. Y esto es lo que pasa en el Premio Binacional Río de los Pájaros. En realidad es mucho más que un desarrollo de un premio. Creo que va más allá de esos proyectos. Y así se vive. Uh-huh. Y así se comparte entre todos. Porque vamos con otras mesas, felicitamos a otra gente que no conocemos, nos repartimos tarjetas, después nos convocamos a nuestros programas para hablar de determinados temas. Y bueno, y esta es la red que se genera con bueno, un poco la fundación que es Paraíso Turístico y el Premio Binacional Río de los Pájaros.
1: Uh-huh. Escuché yo la nota que hicieron mutuamente, ¿no?, con Miriam Gil de la provincia de Córdoba, y me encantó. Dije, qué lindo que pasen esas cosas en el Premio Río de los Pájaros. Historias que no se hubiesen encontrado nunca, y sin embargo, a través de un evento, de compartir momentos, surge, digamos, la posibilidad de una buena entrevista para tu programa y viceversa. Yo creo que esa es una gran riqueza, ¿no?, que nos llevamos, porque empezamos a generar una red de vínculos que bueno, no tiene un límite visible, ¿no? Es nosotros lo hacemos crecer hasta donde nos dé la voluntad a cada uno.
0: Sí, aparte, yo, desde lo personal, yo creo que lo que no se comparte se pierde, y lo que se cuenta se transforma, y por eso la idea es contar lo que pasa, porque si uno no lo vive, yo le puedo contar a gente que ahora se va a inscribir y está con muchas ganas de que ya venga abril y empezar a prepararnos y decir, bueno, ¿cómo viajamos?, ¿cómo vamos?, ¿qué hacemos? Pero más allá de todo esto, es algo que se hace en comunión con otros. Entonces, la idea es eso, buscar gente que pueda transformar, que tenga voces, que tenga algo para decir, que pueda compartir, que pueda ser visto, que deje una huella en los demás. Y creo que de esto se trata, ¿no? No solo en un reconocimiento, sino en un agregado de valor que pocas veces es visto y que ustedes lo saben dar con de corazón, ¿no? Y esto es lo que nosotros sentimos cada vez que vamos. En mi caso fue el año pasado, y yo vine fascinadísima, más allá de los premios, con todo. Lo impecable, la gente, la disposición, las ganas, el compartir, el compañerismo. O sea, hay cosas que van más allá de lo que uno puede decir. Uh-huh, sí, que está en el ADN de ustedes, de los que fueron los inspiradores, de lo que estás vos, Marcelo, con Mónica, Deber, y no sé si está Patri, también Patricia. O sea, son gente que realmente nos empujan a ser mejores, a dar lo mejor de nosotros, y esto es lo que realmente tomamos. Uh-huh. Y por eso decimos este año que estamos, vamos.
1: Qué lindo lo que decís, Sandra, la verdad que nos llena el alma, porque nosotros lo hacemos con tanta pasión, con tanto amor, y le ponemos tantas ganas. Nosotros cuando ideamos esto, dijimos, una de las cosas que no queremos que nos pase es como en algún que otro premio por ahí de mucha jerarquía a nivel nacional, donde nadie contesta un mail, donde nos sentimos solos en el mundo. Nosotros contestamos todos los mensajes, todos.
0: Sí,
1: a veces
0: doy fe.
1: Ayudamos a la gente a completar un formulario que no sabe cómo hacerlo, porque creemos que si tiene ganas de participar, nosotros no le podemos decir, ahí está el formulario, arreglátela. Me parece que, bueno, eso hace quizás la diferencia, ¿no? Los lugares, hay lugares lindos y hay lugares más lindos en Argentina, pero cuando encima de eso nos llevamos la experiencia de que nos tratan bien, de que nos hacen pasar un momento agradable, todo se ve con otros colores, y bueno, es el objetivo que nosotros planteamos. Nuestra provincia es hermosa, Entre Ríos
0: es hermosa,
1: bellísima,
0: sí, es hermosa.
1: Pero no tenemos, digamos, fuegos artificiales. Nuestros recursos son nuestros verdes, nuestras aguas, nuestros humedales, nuestras aves. Digamos, no tenemos por ahí montañas, no tenemos cosas grandilocuentes, pero sí tenemos la calidad de la gente, y ahí, por supuesto, ponemos mucha energía porque entendemos que eso hace la diferencia la mayoría de las veces.
0: Pero también coincido con vos, y estos fuegos artificiales que vos decís, creo que es lo que emana ahí adentro cuando estamos en el momento de la premiación y antes, porque todo eso es una vista de fuegos artificiales y cosas que nos van despertando. Mirar la ciudad, reconocer el lugar del premio, otros compañeros que están ahí, la solidaridad que se da, realmente es algo que es maravilloso lo que ustedes logran, porque solamente lo pueden lograr cuando nace de adentro, y esto es algo que está en el ADN de ustedes, por eso es un premio que no solo reconoce el trabajo, sino que reconoce la huella que cada persona va dejando, y esto me parece muy valioso que destacarlo y comunicarlo, ¿no? Y que se haga eco, y que cada vez vaya más gente, cada vez más gente participe, y que, bueno, y que sea un lugar más allá de que cada uno encuentre la voz para poder comunicar algo y dejar algo en todos los que estamos ahí.
1: Sandra, te agradecemos. Y bueno, antes de despedirte, queremos que le cuentes al público quién es Sandra Martín, qué es Más Allá de Tu Mirada, porque por ahí, viste, hay gente distraída.
0: Ay, qué lindo.
1: Hay gente distraída. Bueno, nosotros valoramos mucho, y de hecho te has llevado un hermoso premio, pero bueno, por ahí, si hay alguien que no sabe quién es, ¿cómo puede hacer para seguirte? ¿Cómo puede hacer para entrar y bueno, ver algo de tu trabajo?
0: Bueno, antes de decir un poco quién soy, te quiero agradecer de corazón, Marcelo, porque siempre estás cada pregunta que te hacemos y la disposición y la capacidad para escucharnos y para estar presentes. Así que estamos esperando que llegue abril para volver a encontrarnos y vernos. Bueno, Sandra hoy es una persona que tiene un programa los jueves en Radio Sónica de 8 a 10 de la noche, de 20 a 22 horas. Es un magazine que habla de todos temas de actualidad y aún de coaching. Hoy, como soy avalada por ICF Internacional, realmente tengo toda la expansión de todo lo que es América Latina y Europa, con coaches internacionales también. Y tocamos temas que tienen que ver con la ontología, con el lenguaje, y también entrevistamos a todo lo que tenga que ver con problemáticas relacionadas a lo que es el magazine, la cultura, el marketing y la sociedad. Te doy un anticipo, estoy lanzando mi segundo libro, que ya está por una editorial, así que en breve les voy a comentar. Y estoy feliz con el programa porque es la séptima temporada de Más Allá de Tu Mirada y lo estamos haciendo en un lugar sumamente que nos acompaña, que nos da todas las libertades para poder expresarnos, que nos divertimos mucho y que nos gusta compartir este espacio. Y la verdad que para mí es un abrazo al alma estar en la radio. Sandra, así que querida, estoy diciendo yo en este momento.
1: Bueno, muchas gracias por todo, por tus vínculos, por la gente linda que nos estás acercando para que forme parte de esta gran familia que es el Premio Río de los Pájaros. Gracias por querer seguir siendo parte y por querer que crezca este hermoso grupo esta reunión de amigos.
0: Sin dudas, es así. Marcelo, a vos y a todo tu equipo, un beso enorme. Realmente es muy valioso y está muy bueno que esto se difunda porque es muy valioso y es sumamente importante para todos, ¿no? Así que, bueno, a volvernos a encontrar y a tomarnos de la mano todos juntos.
1: Dale, muchas gracias, nos vemos prontito.
0: Nos vemos pronto. Un beso grande a todos los que nos escuchan también. Gracias.
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0: nada más lindo que viajar, y sobre todo viajar en Entre Ríos, porque se habrán dado cuenta ya con todo este tiempo que estamos, vos de aquel lado, nosotros de este, que en Entre Ríos siempre tenés un lugarcito nuevo donde frenarte y disfrutar de todos los atractivos que nombramos semana tras semana. Recién hablábamos de el Aparte Hotel Federación, y la verdad es que no nos queremos ir de Federación así nomás, porque como dice su eslogan, Federación te enamora y te invita a quedarte un poquitito más. Así que ahora vamos a hacer un Citrus Tour. ¿Qué te parece, Marcelo?
1: Me encanta.
0: Una recorrida por las plantaciones de citrus. Y ahí, bueno, vamos a enterarnos de un montón de detalles que hay que tener en cuenta para que esta fruta salga de aquellas plantas y llegue ahí a tu casa y puedas disfrutarla. No solamente podés disfrutarla ahí en tu casa, sino que además, si te animás, te podés venir acá a Entre Ríos y vivir la experiencia. Vamos a escuchar en Federación Citrus Tour.
1: Una vez más, llegamos hasta Federación. Estamos aquí por subir a un camión muy particular. Gabriel, gracias por recibirnos. Puerto Ventura nos va a llevar a pasear. ¿A dónde vamos hoy? ¿Cómo estás?
2: ¿Cómo están? Bienvenidos. Como dijiste una vez más, vamos a disfrutar de algo diferente, un paseo por las colonias. Se llama Citrus Tour. Vamos por unas quintas de fruta, hablamos sobre la producción de la zona. Es algo que está teniendo mucha repercusión.
1: Qué bueno, ¿no? Porque es mostrar la identidad local también, no solo el paisaje del lago, las termas, sino también contarle, ¿no? ¿Cómo es la vida del federaense?
2: En realidad tratamos de mostrar otro lado, así como cuando hacemos los paseos náuticos, o sea, siempre digo, otra perspectiva de la ciudad, ¿no?
1: Bueno, nos subimos al camión y emprendemos una jornada en un día realmente fantástico, así que creo que están todos los astros alineados para que todo salga bien.
2: Yo creo que sí, hermoso día, así que a disfrutar.

0: Y ahora sí, recorriendo las quintas y todo el paisaje de Federación y la región. Marcelo, bueno, contanos cuál es la experiencia que se lleva la gente de esta recorrida.
1: Bueno, buenos días a todos. Bienvenido, Marce, el equipo. Realmente, bueno, una mañana linda para recorrer uno de los de las producciones que tiene Federación, como ser la citricultura, con una quinta hermosa como esta, donde podemos encontrar variedad de naranjas, mandarinas, limones, y que, bueno, hay mucha variedad. Hoy nos encontramos con plantas que ya han sido cosechadas, pero realmente podemos degustar, gracias a la producción que tiene esta quinta Mandisoví, cultivos Mandisoví, quinta Guanumba, que nos abre las puertas y podemos, bueno, conocer un poquito más de todo lo que tiene Federación en cuanto a la citricultura.
0: Decían los turistas que estaban visitándonos de la provincia de Buenos Aires que tenía otro sabor la fruta cuando la degustamos al pie de la planta. ¿Es así o es un poco el paisaje que nos inspira?
1: No, es así. Realmente la fruta cortada recién de la planta, sacada de la planta, y sobre todo uno mismo, bueno, tiene un encanto particular y un sabor la fruta porque es recién sacadita, recién cosechada.
0: No pasó por cámara, nada, claro.
1: Claro, no, ningún tipo de tratamiento, entonces realmente saborear este tipo de fruta que está al alcance de la mano y que lo podemos hacer en este caso, en esta quinta en particular, nos da ese conocimiento del sabor que es único al quitarle a la planta la fruta y poder saborearla, ¿no? Sacando ahí, comiéndola ahí al pie de la planta. Realmente tiene un encanto particular y un sabor especial.
0: Sin dudas. Y bueno, Puerto Ventura, por supuesto, con todo un abanico de posibilidades, ¿no? Venir a las quintas, pero también recorrer aserraderos. Tuvimos alguna parada para visualizar también los capibaras, carpinchos. Bueno, hay como una discusión allí cómo debemos denominarlos. Creo que las dos formas están correctas. Pero bueno, un poco llevarse una idea general de lo que es la zona, además de los paseos náuticos, que es algo característico de Puerto Ventura.
1: Así es, Marcelo. Nosotros, bueno, fundamentalmente hacemos la excursión por agua con nuestras embarcaciones, que nos gusta mucho. Pero en este caso estamos tratando de mostrar un poquito los alrededores que tiene Federación en cuanto a la industria, tanto de la citricultura, muy importante en la zona, con buena calidad y producción de fruta dulce, sobre todo la naranja, mandarina, y también, bueno, los aserraderos, ¿no? La industria de la madera también muy importante, sin dejar de lado también la apicultura, la producción de miel que tenemos en la zona. Así que realmente lo que queremos es mostrar un poquito los emprendimientos y industrias que tiene Federación, que no es solo termas o por ahí la parte de agua que hacemos nosotros con mucho cariño y que mostramos, y toda la parte de historia, ¿no? La historia que tiene Federación es muy particular y muy rica. Y bueno, y dentro de esta posibilidad, mostrar la industria citrícola y de la madera un poquito. La verdad que nos llena de orgullo y nos gusta hacerlo. Y la gente realmente vivencia con mucho gusto poder participar de estas actividades.
0: ¿Cómo nos encontramos?
1: Bueno, a través de seguramente información, a través del Instagram, a través de Facebook y por supuesto al WhatsApp. Se contactan con nosotros, Puerto Aventura, Federación, ya sea el Citrus Tour, lo denominamos, como la posibilidad de conocer Federación desde el agua con nuestras embarcaciones.

0: ya estábamos hablando y hablando como nos gusta a nosotros. Si no, no estaríamos acá, laburaríamos dentro de una heladería, cuidando chicos y así. Porque sí, así que casi que nos enganchan hablando en off de otra cosa.
1: Menos mal que nos salió al aire todo eso.
0: Menos mal, demos mientras, vuelta a la hoja, hablemos.
1: Mientras paseábamos, la gente paseaba del otro lado, nosotros acá le dábamos a la lengua porque la tenemos.
0: Chusmeábamos.
1: La tenemos a Evangelina Penayo, que bueno, ya vamos a volver a charlar del tema. Antes de que se nos vaya el tiempo, Ramiro, sí, porque esto es importante decirle a la gente.
0: Sí.
1: Nosotros tenemos Paralelo Turístico TV, que fue el, sí, lo primero. Después fue la web, después el programa de radio, después el canal digital.
0: Sí.
1: Y ese es un, digamos, un elemento que queremos potenciar y resaltar, porque es un mundo digital donde vos tenés la posibilidad de seguir el programa desde tu teléfono. Podés también, porque en el canal digital tenemos una transmisión en vivo que la vamos haciendo periódicamente y la vamos renovando. Cuando entras al canal, que simplemente tenés que entrar a YouTube y escribir Paralelo Turístico, cuando veas el logo redondito, entras. Allí el primer video destacado es la última transmisión en vivo que hacemos, que son 12 horas de transmisión con temática turística seleccionada. ¿Cuál es la idea de eso? Que los negocios, vos, por ejemplo, hoteles, restaurantes, incluso si estás en tu casa y querés, no sé, poner algo de fondo para que te acompañe, simplemente que reproduzcas esa transmisión en vivo. Yo te puedo asegurar que si vos tenés un hotel y la gente está desayunando y allí ponés paisajes entrerrianos, por ejemplo, paseos en canoa por el Parque Nacional del Palmar, las Termas de La Paz, bueno, cualquiera de las notas que se van a reproducir porque está seleccionado ese material, yo te puedo asegurar que va a ser un plus que le estás ofreciendo a tus clientes. No es un noticiero en mudo que no sabemos lo que están diciendo, es paisaje entrerriano 100% natural que obviamente nos enriquece y seguramente va a hacer que alguien diga, che, me voy a quedar un día más porque me quedé con ganas de ir al Palacio San José, por ejemplo. Eso está bueno, Ramiro, que tengamos esa posibilidad. Incluso en el celu. Estás en tu casa, entras al celu cuando estás aburrido, en vez de chatear y mirar tanto los perfiles ajenos, que la verdad no te enriquecen mucho. Bueno, vamos a mirar un poco de temática turística regional. Son notas que están seleccionadas, las vas a pasar súper, súper bien. Algo que es importante decir, que tenemos amigos en el programa de tele, por supuesto, tenemos publicidad, que con eso se sustenta el proyecto.
0: Como Puerto Aventura, que también hace el Citrus Tour, ¿no, Marcelo?
1: Exactamente, Puerto Aventura, los amigos de Federación, que nos llevaron a pasear recién por las Quintas Cítricas. Y tenemos una serie de amigos que acompañan y hacen posible que este canal digital tenga toda esa complejidad, ¿no? Las transmisiones en vivo, que estemos pendientes, que estemos siempre a full con los contenidos. Bueno, los vamos a mencionar aquí en la radio, no tenemos publicidad. Con eso simplemente les decimos gracias. 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la radio para que nos despierte un poquito. 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Impresionante.
0: Qué lindo.
1: Puerto Aventura, que mencionábamos, en Federación, que nos lleva a pasear por el lago y por distintos lugares. 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Ubajay, que es el corazón del Palmar, una pequeña localidad que tiene gran historia y tiene los mejores paisajes de la provincia. Ramiro, tenemos amigos nuevos que no están todavía integrados, pero estamos armando justamente dos publicidades en estos momentos que se suman esta semana.
0: Porque nosotros queremos tener 1 millón de amigos, Marcelo.
1: Y los vamos a tener, si Dios quiere. Alejandro, que es masajista profesional, así que gracias, sí, por sumarse. Y el barcito, que está frente a la terminal de ómnibus de Concordia, es un bodegón resto. Donde
0: un saludo a los chicos del barcito.
1: Se come riquísimo, muy barato. Paga uno, comen dos, mira qué fácil. Bueno, ahora sí, Ramiro, vamos a seguir charlando un poquito con ella porque está acompañándonos en el programa de hoy y hemos
0: la
1: compartido...
0: conductora de Retobadas.
1: Ya la mencionaste así, bueno.
0: Sí.
1: Parece que va a surgir un proyectito. Bueno, veamos. Evangelina Penayo ha sido cronista mucho tiempo. ¿Cuántos años? ¿Te acuerdas cuánto tiempo estuvimos juntos en Paralelo 31 en ese entonces?
2: Y mira, Marcelo, yo perdí la cuenta, te soy sincera, o sea, ya a esta edad también, viste que la memoria empieza a fallar, pero fue bastante.
1: Fue bastante, sí, porque, sí, mira, hicimos juntos el jingle de los 3 años.
2: Eso me estaba acordando, cómo cantamos, sí.
1: Claro.
2: Hermoso salió.
1: Salió muy lindo, salió muy lindo. Y después, bueno, participamos de esas fiestas, y yo me acuerdo de una cosa que seguro te va a dar mucha risa. Porque nosotros editábamos los programas los días martes. El miércoles se emitía en la tele. Y a veces cuando, bueno, la noche se hacía larga, yo le digo a Evangelina, si no tenés nada que hacer, venite esta noche y acompañame, tomamos unos mates, nos compramos una cerveza y yo voy editando el programa y vamos charlando y compartiendo, bueno, hasta, qué sé yo, a la 1, a las 2 de la madrugada, a la hora que dé, pero hace más distendida la edición. Bueno, no sé cuántas cervezas nos tomamos con Evangelina, amanecimos y nos fueron a golpear la puerta preocupados porque dicen, no sé, ¿qué hacen en este estudio hasta ahora? Que era nada. Y la verdad que qué noches de charlas, de risas, porque la verdad que eran anécdotas tras otra, era increíble, ¿no? Panchito Escobar también siempre en el estudio con nosotros, Enzo Pelizari, que nos dejó, se fue de gira, que también venía. Venía muy temprano y había unas disputas ahí porque, bueno, él venía antes de la hora, entonces nos cuestionábamos si era alguien llegó temprano o el otro llegó tarde. Esa era la gran pelea. Pero bueno, Encito con toda su onda, ¿no? Porque ha tenido una vida complicada, ¿no? Con toda una enfermedad crónica que lo acompañaba, y bueno, él dentro de sus posibilidades le ponía el alma al programa, y la verdad que ha sido tu compañero de ruta, porque era el que te acompañaba, claro, en las notas de la calle.
2: Si no era él, era Pancho, así que bueno, íbamos cambiando por ahí camarógrafo, pero siempre con la misma energía, o sea, salíamos así contentos. Yo la verdad que creo que nunca lo sentí como un trabajo, para mí era realmente un placer tanto ir a hacer las entrevistas como volver y compartir lo que hicimos, y bueno, como contabas recién, el tema de la edición, el después, los viajes que por ahí hacíamos acá cerca, buscando nuevo material, ¿no es cierto? Uh-huh. Y bueno, todo eso, la verdad que fueron muy, muy buenos momentos. Yo los recuerdo con alegría, no puedo creer, igual, todo el tiempo que pasó. Nos hemos reído mucho, muchas cosas han pasado. Más
1: federal, ¿te acuerdas del Festival del Chamamé,
2: sí,
1: en el barro?
2: Sí, por supuesto. ¿Se puede contar, Marcelo?
1: Sí, contemos, claro.
2: Bueno, lo voy a contar yo entonces, si me permitís. Fuimos a cubrir justamente el festival y Marcelo, yo, si mal no recuerdo, tenías una remera amarilla patito, muy linda la remera. El pantalón creo que era blanco.
1: No, mira, sería blanco. Era un jean, creo.
2: Sí, yo creo que era blanco, Marcelo.
1: Era blanco, un horror.
2: No, impecable, Marcelo, como siempre, bueno.
1: Bueno, lo que pasa es que había llovido mucho en Entre Ríos.
2: Claro. Cuando de pronto llegamos y nos quedó el auto.
1: En el barro.
2: En el barro, totalmente. Y bueno, entonces, Marcelo, bueno, hay que empujar, hay que bajar. Sí, empezamos. No, bájate vos. Bueno, para allá se baja Marcelo.
1: Yo tenía más fuerza, claro, por eso tenía que empujar yo y alguien al volante.
2: Yo la verdad que no puedo contar sin reírme, porque pronto arranca el auto y Marcelo quedó de panza tendido en un tremendo barro, pero bien embarrado. Y no nos podíamos mirar.
1: No, un horror fue.
0: Nos ¿Por reíamos. Suerte tenías cambio de ropa o desde
1: no,
0: ahí
1: no tenía.
0: Empezaste a tener cambio de ropa?
2: No, sí, no.
0: Ahora, lo primero que dice cada vez que salimos a hacer el programa, dice, espera, a ver si traje todo lo mío, y empieza cambio
1: una mochila
0: de
1: con
0: ropa.
1: Varias remeras,
0: ¿dónde
1: claro,
0: vamos a ir al teatro?
2: Claro, se traumó, ¿viste? Entonces, sí, bueno, y después fue, yo no me acuerdo, Marcelo, cómo
1: no,
2: la
1: pero yo voy a contar lo que pasó. Lo que pasa es que, claro, yo hacía fuerza, éramos creo que 2 o 3 los que empujábamos, ¿no? Porque íbamos en grupo siempre. Claro, el auto marchó y yo quise sacar los pies y se me habían enterrado en el barro. Y no reaccionó, entonces naturalmente cuando el auto se fue para adelante,
2: no.
1: Yo me fui para adelante y me caí en el barro. Cuando logré salir de ese chiquero, tuve que ir al baño. Estábamos y habíamos ido al Festival Nacional del Chamamé. Entonces ya fuimos vestidos porque teníamos una hora de viaje y ya fuimos perfumados todo.
2: Claro, claro,
1: bueno,
2: claro.
1: Me fui al baño, me saqué la remera y en una bacha que había la lavé y me la puse mojada. Porque no la quería mostrar tan embarrada. Y el pantalón, bueno, no, quedó embarrado. Y después cuando se secó con el viento, porque después sopló viento, con un cortante, no sé con qué era, lo fuimos raspando para que cayera la costra.
2: No, y lo peor que cuando hacíamos la nota, no nos podíamos mirar porque Marcelo se enojaba cada vez que nos reíamos. De pronto verlo con la ropa seca, pero el manchón que le quedó de barro adelante, era imposible no reírse, ¿no? O sea, no, fue tremendo, tremendo.
1: Y eran viajes encima re antieconómicos, porque nadie nos sustentaba. Nosotros decíamos, vamos al Festival del Chamamé, simplemente llamábamos, pedíamos acreditaciones y viajábamos, pero era todo era por cuenta nuestra, así que ni siquiera teníamos un lugar que alguien nos diga, bueno, les doy un espacio para que se tienen que cambiarse. Nada, era en el baño público del festival, adelante de toda la gente, yo lavando la remera.
2: No, tremendo,
1: fue un horror.
2: Tremendo.
1: Ay, Dios mío.
2: La verdad que sí, eso fue tremendo. Realmente porque impecable había sido Marcelo, y bueno, y de pronto que pase eso, o sea, era imposible. Había otros medios también ahí, bueno, nos miraban como diciendo, uy, qué tragedia lo que les pasó.
0: Recién una invitada nuestra decía que la comunicación deja huellas, y la verdad es que sí, más allá de la huella que deben haber quedado en aquel festival, Paralelo 31 ha marcado huella, porque mucha gente lo recuerda, no solo ustedes que tuvieron la posibilidad de ser parte, sino también los oyentes y los televidentes tienen muy a flor de piel el recuerdo de Paralelo 31.
1: Sí. Mucha gente le dice todavía Paralelo 31, ah, vos sos de Paralelo 31, y a veces cuando estamos medio apurados decimos, sí, viste, dejamos pasar, porque en realidad es lo mismo, es todo un mismo proyecto que se fue transformando cuando la temática turística ocupó tanto espacio, directamente había que cambiarle el nombre para que el Paralelo 31 no quedara tan chico, pero en realidad es todo parte de una misma idea. Recuerdo un viaje también que fue algo muy lindo, me quedó grabado porque fue la primera vez que yo vi una plantación de algodón en Feliciano, que fuimos para el festival del ternero, la fiesta del ternero, no sé cómo es. Sí, viajé con usted.
2: No me acuerdo.
1: Estábamos llegando a Feliciano y yo paré el auto al costado porque dije, eso que está ahí me parece que es algodón. Bajamos y grabamos unas imágenes en la plantación de algodón. De hecho, tenía un capullito yo guardado, que después, bueno, no sé dónde fue a parar. Pero hemos compartido cosas así como interesantes. Viajábamos con el mate. No íbamos como al objetivo del trabajo. Íbamos de paseo, ¿no? Y la pasábamos súper, súper bien.
2: Y además, Marcelo, también me acuerdo de, bueno, veces que nos hemos tentado, yo me tentaba antes de hacer las notas, por ahí veníamos hablando de algo, veníamos riéndonos, bueno, empezaba la nota, tratábamos de tener compostura, y en el momento yo me tentaba y te arruinaba la nota, y vos, Marcelo, me acuerdo que decía, no, vamos a empezar de nuevo, y empezábamos de nuevo, y ya lo último yo decía, no puede ser que me pase de nuevo, y ya sabía que Marcelo, ya tercera, cuarta vez íbamos empezando, y bueno,
1: no,
2: y
1: terrible,
2: salía a pasar.
0: Qué exigente, no, Marcelo.
1: Sí, no, pero exigente. Vos sabés que hay alguien que se acuerda todavía de eso y vos no vas a poder creer. Hace un par de años fui al Parque Nacional El Palmar y me encontré con el que fue en su momento el intendente del Parque Nacional El Palmar,
2: sí.
1: Pero que ahora está, ya no sé si se jubiló o qué, pero está en el parque, pero no estaba como intendente. Y él me dice, ¿todavía trabaja con vos esa chica? Y no se acordaba el nombre, yo le digo, Evangelina. Sí, dice, me acuerdo que en San Salvador, cuando me hicieron una nota de si hablando de los parques nacionales, le di una tentación de risa. Claro, la primera vez que lo conocíamos, el intendente,
2: claro,
1: del Parque,
2: claro,
1: Nacional del Palmar. Evangelina, descompuesta de la risa, que no podía hacer la entrevista.
2: Pero después se tentó él, me acuerdo.
1: Y claro, porque fue
2: terminó él,
1: y la
2: cayendo.
1: Risa es contagiosa.
2: Claro, se contagió, sí. Y una vez que yo arranqué seria, siguió él. Así que después nos reímos todos porque dijimos, bueno, ya no era una cosa mía, no era por ahí.
1: Después, bueno, viajes a San Salvador muchísimos,
2: sí,
1: hacíamos,
2: sí,
1: la verdad,
2: sí,
1: que sí,
2: sí.
1: Nos quedaba cerca, teníamos muy buen vínculo en esos tiempos, y bueno, qué sé yo, fueron abriéndose un poquito los espectros, ¿no? No sé a qué otro lugar fuimos así juntos, me acuerdo de Feliciano Federal, me acuerdo.
2: A figuras, a artistas que han venido a Concordia.
1: Ah,
2: que
1: por ejemplo, ¿cuáles?
2: Mirá, yo me acuerdo, por ejemplo, bueno, no, eso no fue acá, que fue a Teresa Parodi, por ejemplo, que le hicimos una entrevista.
1: Ah, en Feliciano.
2: En Feliciano fue.
1: Ajá. Yo me acuerdo, sí. Era una casona vieja, porque no había como hoteles, era como una casa modificada. Y estuvimos en el patio esperando, y me acuerdo que la señora de la hostería le golpeó la puerta y le dice, Teresa, dice, acá hay unos chicos que le quieren hacer una nota. Salió un ángel.
2: Sí, me acuerdo. Su,
1: qué impactante.
2: La presencia, ¿no?, que tenía ella.
1: Un perfume, una cosa te juro que parecía que venía levitando. Qué hermosa persona que es Teresa Parodi.
2: Realmente sí, impactante. Y bueno, así como ella, otros, ¿no? Que en este momento puntualmente, bueno, en su momento, cuando ha venido a Concordia, Sergio Denis también, ¿no? Ajá, sí, que sí. Ahí no estaba muy ahí en ese momento en la popularidad, porque bueno, ¿no? Él después de todo lo que pasó se hizo como un poco más famoso. O sea, ya era muy famoso. No, pero
1: sos chiquita, pero mirá,
2: claro,
1: que
2: ustedes ya lo conocen hace rato. Pero en esa época era como que decía Sergio Denis y como que, bueno, los que
1: había perdido el auge, creo.
2: Claro, claro. Y después, bueno, pero muchos más y de todo tipo, ¿no? Me acuerdo de obras por ahí en el Teatro Odeón.
1: Ah, cuando grabábamos mucho en el Odeón.
2: Sí.
1: El Odeón está trabajando bien, con muy buena intención, pero pasó por una etapa donde no era agradable ir a hacer entrevistas, por eso dejamos de cubrirlas, porque sí, pasó por una etapa donde eran tantos los requerimientos y tantos los impedimentos para poder grabar, para poder hacer una entrevista, que le dijimos, bueno, listo, no es para nosotros. Por suerte hay miradas nuevas y bueno, agradezco también que me hayan convocado para ser parte de la Fundación Odeón. No, y la verdad que esa es una de las cosas que primero yo planteé. Dije, bueno, vamos a, si yo empiezo a participar, a generar ideas, bueno, que sea un teatro de puertas abiertas, que sea para los artistas locales y regionales en principio, y que la prensa no tenga que pedir tanto por favor para venir a hacer una entrevista. Es difusión, y a veces, o la mayoría de las veces, o siempre, era gratuitamente. Entonces, poner palos en la rueda me parece que no era la estrategia, pero bueno.
0: Me sorprende la confesión, ya que estamos de confesiones, Marcelo, ¿agarrás la intendencia o la gobernación?
1: No, che, no pasa nada. Estamos todos acá con este...
0: Yo tengo mi cuota para contar, que es que en la actualidad, en una época totalmente distinta al esplendor que vivieron ustedes, somos menos personal, bueno, las vicisitudes de haber pasado una pandemia, crisis económicas y demás, estamos Marcelo y yo... normalmente haciendo el programa, y a veces nos falta algún que otro modelo en cámara. Entonces Marcelo me dice, anda, señala y hace como que hay más gente. Entonces salgo yo habitualmente, si me ven, los que ven el programa, señalando para un lado, para el otro, a claro, que el público y los grupos que supuestamente nos acompañen puedan ir viendo las cosas.
1: Bueno, a veces necesitamos gente para que se ponga ahí.
0: Claro.
1: Ahora sí llevamos, que... ahora invitamos gente. Si quieres ir, necesito modelos.
0: Bueno, claro. Le encontramos la vuelta. Y bueno, antes de encontrarle la vuelta, estábamos en ese trajín y la gente empezó a reconocerme como el nene que señala.
2: Bueno.
0: Así que la gente, íbamos por la calle y decía, mira, el nene que señala.
2: Bueno, pero con cariño,
0: sí.
2: Y bueno, yo lo que a lo largo que pude compartir con ustedes todo lo que escuché en el programa, la verdad que no podía dejar de pensar lo que es permanecer, ¿no?, en los medios, en un momento por ahí, sin entrar en lo político, por ahí vamos a decirle histórico, donde el mundo ha sufrido muchos cambios, el consumo ha sufrido cambios. Como decías hoy, Marcelo, por ahí mucha gente no mira o mira poco televisión o ha cambiado, ¿no? Yo creo que hay gente que sigue mirando, que sigue conservando costumbres porque sabe que en cierto modo estamos perdiendo la identidad, ¿eh? Es como somos ciudadanos del mundo ahora con todo, sí. Internet, con todo, estamos sí, en sí, todos lados. O sea, de pronto pasa algo del otro lado del mundo y estamos opinando como si estuviéramos ahí. Y falta, o sea, realmente admirable eso, ¿no? Arraigarse, mostrar lo que es el contexto, ¿no? Regional, seguir defendiéndolo y seguir construyendo una identidad también para los nuevos, ¿eh? O sea, tenemos un lugar, tenemos un nombre, y eso es lo que por ahí se pierde, ¿no? Se pierde con los cambios que naturalmente han ocurrido por el avance de la tecnología, sí, que también, sí, bueno, bien usada, es buena, ¿no es cierto? Entonces, para mí es destacable eso, escuchar, los escuché en todo el programa y me pareció muy bueno todo eso, todo ese trabajo que hacen, que realmente los posiciona como constructores de esa identidad que es necesaria.
1: Vos sabés que a veces yo digo, ¿qué va a pasar cuando no estemos más en este mundo, no? Porque viste que todo es tan frágil y la vida pasa rápido. Yo digo, si sigue existiendo lo de hoy, porque viste que todo cambia, no sé, cuando yo no esté, me encantaría que la gente siga mirando algún video en YouTube y decir, sigo contribuyendo como un granito de arena nada más, a que alguien en alguna partecita del mundo mire y diga, qué lindo eso, ¿por qué no voy a conocerlo? Quizás la tecnología cambie y ya no esté vigente, porque bueno, nosotros nacimos en la época del videocassette, cuando estábamos con Paralelo 31, grabábamos en videocassette, editábamos de manera analógica, armábamos encomiendas y despachábamos todas las semanas a los canales de la región. Hoy en día simplemente se sube un archivo en 5 minutos y ya lo reciben para descargarlo.
0: Esculpías la imagen en piedra, man.
1: No, te juro, casi que sí.
2: Casi que sí.
1: Y era como complicado, hoy se ha facilitado, ¿no? Y eso también ha hecho, como vos decías, que la tecnología esté al alcance de todos. La gente hoy con un celular genera contenidos y se creen comunicadores muchos, y no es así. La comunicación es otra cosa, es responsabilidad también. Es saber que si a mí no me gusta algo y muestro una calle que está con pozos, ¿por qué no se lo voy y se lo digo en la cara al que se lo tengo que decir? Ponerlo en las redes y hacerle mala propaganda a toda una ciudad para que alguien diga, che, mirá, no vamos a ir ahí porque mirá qué horrible que está todo. Me parece que somos poco inteligentes a veces, pero bueno, es el mundo en el que vivimos, está todo así como muy masificado.
2: Y bueno, por ahí el anonimato de las redes también favorece un poco eso, ¿no? Que detrás de un nombre inventado...
1: Y las granjas de trolls.
2: Claro.
1: Que nos enteramos que existen granjas de trolls.
2: Sí, detrás de cuentas, fantasmas, todos son valientes y bueno, pasan esas cosas que sí, se convierten en acusadores por ahí de cosas que... No sé si por ahí a la gente le quedan ganas de... Eso siempre pienso, ¿viste? Si la gente como que dice, ¿será verdad esto o si entra...?
1: Y ojalá que empecemos a desconfiar más.
2: Claro, como si comprueban por sí mismos o si realmente ya está todo tan enlatado al punto de decir, bueno, esto es así porque, ¿no? Sí. Si la gente se sigue cuestionando, digo yo, tengo un pensamiento crítico por ahí.
1: Creo que nos vamos a empezar a cuestionar bastante más. Porque antes decía, no, lo vi en internet y era como palabra santa. Dije, ¿lo viste de quién? Yo creo que ahora con esto que vimos también cómo estrepitosamente se han caído cuentas de tuiteros famosos, ¿no?
2: Sí.
1: Que simplemente tenían granjas de bots que replicaban y aplaudían tipo foca. Bueno, hoy en día vemos que han perdido ese impacto, ¿no? En la gente. Y yo creo que la gente se está dando cuenta que bueno, que todo es una gran mentira en la que nosotros también estamos involucrados y hay que empezar a diferenciar un poco y no creernos tanto las cosas. ¿Cómo estamos de tiempo? ¿Estamos mal? ¿Estamos bien? Ya estamos, no tenemos más tiempo, dice. Así que, bueno, Magdalena, qué lindo. Un poco este reencuentro también tiene que ver con que hemos cumplido 1000 programas con Paralelo Turístico y vamos a hacer un brindis interno, ¿no? Los que han sido parte, los que están auspiciando y acompañando también Paralelo Turístico. Va a ser una reunión privada, íntima, nada más, simplemente para reírnos un rato, tomar algo y comprometernos a seguir trabajando, porque no nos queda otra. Los que elegimos el camino de la difusión turística, es un camino de vida que no tiene retorno. Así que un poco más que decir gracias, creo que va a ser una noche en donde decirles, señores, hoy son 1000, pero vamos por 1000 más. No creo que estemos en este mundo, pero bueno, lo importante es darle ese impulso y esa intencionalidad. Qué lindo encontrarte. La verdad, estás igual que siempre.
2: Ah, no, Marcelo. Los años pasan para todos, no perdonan, pero bueno, hay que aceptar la edad. Y bueno, y vos como el vino, Marcelo.
1: ¿Vos decís?
2: Cada vez mejor.
1: No me le digas que me agrando, ahí más panza, ahí menos pelo. O sea, ¿viste?
2: No, muy bien. Muy bien para la gente que no lo ve por acá. Está muy bien, Marcelo.
1: Bueno, te agradezco mucho, sos una querida amiga, la verdad que es un hermoso reencuentro. 1000 programas de Paralelo Turístico, 24 temporadas que están iniciando en este mes de septiembre. La verdad que un gran camino recorrido y con muchas, muchas alegrías en el camino y linda gente que sigue perteneciendo. Porque a veces uno se desconecta porque nos desconectamos, no sé por qué, pero lo importante es que cuando nos vemos... Está todo bien, está todo igual y bueno, y se puede rearmar de nuevo, ¿no? Alguna cosa porque la vida es corta, como decíamos, y está bueno que la gente que vale la pena la tengamos cerquita. Bueno, gracias por venir.
2: Bueno, gracias a ustedes por invitarme. La verdad, un dúo bárbaro, muy buena onda como siempre. bueno, me sentí muy cómoda y contenta de este reencuentro, así que los pienso seguir escuchando.
1: Buenísimo. Ramiro, nos vamos yendo.
0: Quedémonos una hora más, Marcelo.
1: Sí, no, ya nos está haciendo señas. Nos quedó una nota, nos quedó todo. Pero mira, que entren a Paralelo Turístico en las redes sociales o que entren al canal de YouTube Paralelo Turístico. Todas las notas nuevas las vamos subiendo ahí, así que las podés ver en tu celular.
0: ¿Cuántos videos llevamos?
1: Tirado en la cama, mira.
0: Eso era la temporada pasada.
1: Esa pregunta no se hace más. Mira, ni siquiera tenés que instalarte en algún lado. Te tirado en la cama, sí, o con las pantuflas, apretás el botón y ya estás.
0: Sí, en Play Store.
1: Claro, Play Store puedes descargar la app Paralelo Turístico TV y también la tenés mucho más a mano.
0: Súper liviano.
1: ¿Listo? ¿Nos vamos?
0: Demos los consejos, aunque sea Marcelo.
1: Obviamente.
0: ¿Qué te parece?
1: Los consejos, sí. A tratar bien al visitante.
0: A cuidar nuestros lugares.
1: Recordemos que el turismo
0: nos beneficia a todos.

A ver, en líneas generales, los periodistas, me considero uno de ellos, los conductores de programa, me considero uno de ellos, estos personajes, en general, fingen que a ellos no les va ni bien ni mal. Casi nunca están reflejando un estado de ánimo personal. Tratan en lo posible, y no está mal, de reflejar el estado de ánimo de la sociedad. Y no está mal. Pero a veces a mí se me escapan los bueyes, como decía mi viejo. Y se me escapan los bueyes y tengo que decirte que estoy como el culo, que estoy mal. Otro día podemos charlar de eso. Ya lo hemos tocado al tema. ¿Qué es estar como el culo? ¿Y por qué se recurre a él para estar de alguna manera? Bueno, pero es otro tema, es otro tema. Insisto todo el tiempo en que un periodista debe dejar hablar al entrevistado. No debe hacer preguntas larguísimas con el solo hecho de impresionar a la audiencia de todo lo que uno sabe. Uno, si va a entrevistar a alguien, tiene que dejar que sea el entrevistado, no el que se luzca, el que exponga, porque para eso lo estás entrevistando, no para mostrar tu cola de pavo real. Y la verdad es que yo en el día de ayer, primero debo decirte que algunas de las columnas de este dignísimo programa yo las grabo durante la semana. En el día de ayer grabé a Raúl Sivecki y después me escuché. Me escuché lo mal que estaba, las ganas que tenía de enojarme, de putear, no sé para qué, no sé para qué, porque tengo todo el programa para enojarme y putear. No sé para qué, justo haciéndole la entrevista a uno de los columnistas. Entonces me sentí mal, mal conmigo porque estoy haciendo lo mismo que critico. Tengo, insisto, todo el programa, te has dado cuenta de que yo a los oyentes nunca les contesto. En principio porque hace muchos años aprendí, pero de hace muchos años aprendí a que si vos como conductor del programa le contestás, le enmendás la plana, lo enderezás, entre comillas, al oyente que te mandó un mensaje, lo dejás en inferioridad de condiciones, porque va a tardar una semana en contestarte o en recontestarte. Entonces lo dejás en inferioridad de condiciones. ¿Por qué? ¿Para qué? ¿Cuál es el sentido? Si lo ponés en el aire, bancátelo al oyente. Bueno, lo vengo haciendo desde siempre. Me banco lo que digan los oyentes, salvo alguno que mediante alguna estupidez me insulte gratuitamente. Bueno, no lo saco al aire directamente. No, listo, ya está. Saco al aire aquellas cosas que son interesantes también. No importantes, que sean interesantes para la audiencia y que demuestren que puede haber otras posiciones respecto a algunas que tiene el conductor del programa. Esto es así. Por eso establezco siempre un plano de duda. Ahora me enojé conmigo. Entonces, ¿qué querés? ¿Que te hable del cielo gris del día de mierda que hay acá en San Marcos Sierras? ¿Querés que te hable de eso? Puedo también. Puedo también, pero también la visión de ese día tiene que ver con la mirada de uno. Y estoy enojado con esto. Entonces, agarré ese micrito, porque dura 15 minutos, y le pregunté a la patrona si lo poníamos al aire. Entonces la patrona me dijo, bueno, el micro no tiene nada jodido, está bien. Estás un poco zafado, pero no zafado en cuanto al idioma utilizado, no.
zafado en cuanto a que tenía ganas de decir un montón de cosas que yo puedo decir en esta apertura, por ejemplo. ¿Por qué hacerlo con un columnista? Entonces, ¿qué título le puse? Raúl Sivecki, lo abrumé. Porque esa es la sensación que me quedó en líneas generales. Siempre digo que este programa tiene columnistas que hablan de lo que saben. Y que eso es lo más trascendente del desconcierto. No el conductor, no el periodista que conduce, no. Está bien, te puede gustar, no te puede gustar. Puedes entrar. Y que eso es lo más trascendente del desconcierto. No el conductor, no el periodista que conduce, no. Está bien, te puede gustar, no te puede gustar, puedes entrar menos posible. No. Lo abrumé a Raúl Sivecki. Entonces dije, no, esto tengo que presentarlo de esta manera y enfrentar este error o esta forma equívoca de encarar a un columnista del programa y aclararlo, porque también de estas cosas me da la impresión de que se aprende, no solamente con la crítica a aquellos periodistas que buscan todo el tiempo cola de pavo real, trascender más que aquel al que están entrevistando, que las preguntas ya vienen con respuestas incluidas y el entrevistado puede decir sí o no y nada más. Lo habrás notado a eso, ¿verdad? Y habrás notado también algo con lo que empecé esta apertura de programa. Esto de no confesarse que uno está mal. Parecería ser que todos transmitimos las noticias desde una especie de lugar secreto donde no te va ni bien ni mal. Digo, caramba, ¿cómo es esto? ¿Se puede ocultar, se puede fingir? Claro que se puede ocultar y fingir. No es necesario que participes a todo el mundo de lo para el culo que estás. No es necesario. Pero hoy yo sí lo consideré necesario porque quería pasar esto al aire. Lo paso en un ratito. Dentro de un ratito lo paso. Pero me parece que lo fundamental era decirte

vos mirás los representantes del pueblo, los ves que se compran y se venden transformando el Congreso en un supermercado. Lo ves a eso. Y sin embargo nos hacemos los boludos y miramos para otro lado, o decimos, bueno, lo que pasa es que no hay oposición. La oposición también está hecha pelota. Entonces digo, viste, ¿a quién vas a votar? Y alguien me decía, mirá, yo voy a votar a Milei de nuevo, porque si no, vuelven los cucas. Pero vos estás convencido de que tenés que votar a mí. No, lo voto para que no vuelvan. Pero vos te das cuenta lo que estás pensando, como si no tuvieses otras alternativas. Estamos cada día más pelotudos, estamos cada día más cerrados. ¿Es eso o nada? Bueno, no estamos buscando alternativas. Por eso te digo, estamos mal, vamos mal. Ni siquiera podemos completar la frase esa que iba y venía. Estamos mal, pero vamos bien y cosa parecida. No. Tengo que terminar diciéndote que el reconocimiento de que estamos mal no me paraliza. Sigo haciendo este programa. Sigo tratando de comunicarme con vos lo más abierto y honestamente posible, brutalmente honestamente posible. Discúlpeseme. Sí. Bueno, eso quería decirte. En un ratito pongo al aire la entrevista, va, diría yo. Hay que agregarle un va después, ¿no? Entrevista, va. Con Raúl Sivecki. ¡Qué maravilla! ¡Qué maravilla! Digo, qué maravilla esto de poder ir y venir, ¿no? Sí. Tratando en lo posible de reconocerse. De abrirse lo más que se pueda. No estoy bien. Y no me preguntes si estoy enfermo. A lo mejor es una enfermedad, pero digamos que trasciende las patologías físicas personales. Acá hay una patología social que nos está haciendo pelota. ¿Tenemos la capacidad de disimular? Sí, la tenemos. ¿Hacernos los boludos? Sí, no podemos tranquilamente hacernos los boludos, pero tiene un límite eso. No sé cuál es. No sé cuál es. No sé en qué momento, porque ya se está hablando de la salud de la sociedad. Sí. No sé en qué momento vamos a reconocer que estamos furiosamente enfermos. Pero bueno, en el mientras tanto, no todo el tiempo es tristeza, no todo el tiempo es alegría, no todo el tiempo es melancolía. No está mal estar enojado. No está mal estar contento. No está mal festejar alguna cuestión. ¿Ayer fue el Día del Maestro? Ah, me parece que sí. Estaba cruzando la plaza y un vecino me grita, ¡buen día, maestro! ¡Feliz día! Y yo me quedé pensando, ¿feliz día por qué? Porque me había dicho, ¡buen día, maestro! Qué lindo que te traten así.

Ahí está, ¿ves? Espérate que acomodo acá, porque la verdad es que tengo que acomodar todo de nuevo. 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Ahí está todo. Marcelo de Gatica me envió un flyer. Oh my God. Concierto en La Minga, sábado 12. Hoy, che, claro, sábado 12. Concierto en La Minga, Virginia Altuve en voz y Kultrum, invitado especial Miguel Camargo en guitarra. Todo lo recaudado será destinado para viajar al 39º Encuentro Plurinacional de Mujeres y Disidencias. Venite a compartir buena música y rica comida. Ruta 38, kilómetro 92 y medio, Charbonnier. La Minga, 20:30. Hoy, buffet pizza casera en Charbonnier. Todo lo recaudado será destinado para el viaje al 39º Encuentro Nacional de Mujeres y Disidencias. 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Ahí está todo. Desde el desconcierto acompañamos para que sean cientos de miles de personas las que colmen las calles de la ciudad de Córdoba el fin de semana largo de octubre. A desconcertar Córdoba. ¡Qué joder! Nico Tomé, Fernanda Nicolini, Adrián Badino, Laura Lobo, Martín Leguizamón, Sonia Tesa, Sebas Fernández, Tanu Pessoa, Gonzalo Gesualdo, Mercedes Pessoa, Julio Villarroel, Basti y Guille Piantoni, Diagonal 8, Juan Stali, Juan Cabush, Amadeo Rojo, Luciana Glesser, Raúl Sibecki, Alejandro Remond, Nene Ábalos, Melissa Tratmalmod, Pepe Esteves, Diego Genú, Fede Yáñez, Gabriel Brenner, Beto Almeida, Daniel Feierstein, Diana Cordon, Leda Berlusconi, Alejandro Jasinski, Adriana Marcus y, por supuesto, ¿no es cierto? Sí. ¿Quién les habla? ¿Qué sé yo? ¿Podés escuchar el desconcierto? ¿Sabes por dónde? Ahora te digo.

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0: Cosas de amor.
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0: Sí, ¿qué? Septiembre, sí, ¿qué? Mes del senderismo. Senderismo. Caminatas en conexión con la naturaleza. Así se pensó desde la provincia cuando se eligió el mes del senderismo y así se arma en San Marcos Sierras. Senderos que ofrezcan aromas, descanso, conocimiento, historia, geografía, naturaleza. Y entonces, bajar el estrés, despejar la mente. Escribile a Leda a hosterialamerced@gmail.com y te pasa las propuestas de los fines de semana de septiembre en San Marcos, viernes, sábado y domingo, destinados a senderear. También en septiembre se conmemora en San Marcos Sierras el Día Nacional de las Personas Sordas. Se titula Superjornada 19S. ¿Cuándo? 17, 18, 19 y 20 de septiembre. ¿Dónde? En San Marcos Sierras, Córdoba. ¿Quiénes asisten? Todos están invitados. Es multicultural. ¿Tiene algún costo? No. Es un evento público, gratuito, de acceso libre. La accesibilidad en la comunicación y en la información. Todo el evento contará con intérpretes de lengua de señas argentina-español. Si querés saber más del encuentro de la comunidad sorda, escribile. Obvio, no audios, no llamadas. Escribile a Jerónimo al Instagram @superjornada.19s. ¿Va de nuevo? @superjornada.19s. Senderismo los fines de semana. Superjornada 19S del 17 al 20 de septiembre. ¿Y dónde es? En San Marcos Sierras. ¿A dónde va a ser? Para reservar alojamiento, escribile a Leda, te cuenta todo. Les esperamos.
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A ver, espérate porque tengo mensajes que llegaron al chat del YouTube y al desconcierto de Quique Pessoa @gmail.com. Mauricio Balica. En realidad es Balica, no es Gli, es Balica. Fresquito en Castelar, viento sur 1.8 de térmica a la miércoles. Sergio Leonardo Savia, abrazo de Villa Los Coihues, nubladito con menos 2,8 grados centígrados y una térmica de menos 7,7. Viviana Ramos, por el sur de Santa Fe, amanecimos con frío y viento. La primavera amagó, pero reculó. Qué dupla de oro, Tita y Discépolo. Hay que escucharla más seguido. Juan Pablo Tetamanti, esperando la misa pagana de cada sábado. Gracias, Quique, por existir. Gran legado. Raúl Micheletti, Micheletti. Saludos desde Villa Los Altos, Río Ceballos, Córdoba. Jorge Nahum, abrazo de sol para todos. Saludos desde San Roque, Humahuaca. San Roque, Humahuaca. San Roque, lo repito porque la última vez lo confundí. San Roque, Humahuaca, un campesino. Olga Montero de La Plata, como dice Mafalda, paren el mundo que me quiero bajar, no doy más. Besos. Sebastián Quinelato, acá en Cerodino, prestando oreja, siempre agradecido a todos ustedes. Rufino Ortega, saludos desde Rosagasario. Susana Cancela, me gustaría escuchar la versión de la mujer que se fue. Me la puedo imaginar. Quizá ella esté más feliz y libre que él. Martín Salgado, saludos desde El Hoyo, Chubut, al gran Quique argentino. Salud. Jorgelina Muso de las de Lomas de Don, de las Lomas de Don Zamora. Qué bien cantaba Tito Skipa, un gran tenor muy musical, con una voz pequeña, pero él un gigante. Tengo esa misma canzoneta en un vinilo de mi padre. Gracias. Julio Canú, antes del Vivere de Skipa existió Victoria de Gardel, que es, si se quiere, más gracioso aún. Es verdad. Se me pasó por alto, Victoria, Saraca, Victoria, pianté de la noria, se fue mi mujer. Sí, es verdad. Saludos desde Las Flores, Buenos Aires. Gracias, Julio Canú, por recordármelo. Cecilia Marchese, desde Rosario. Buen día, Quique, querido, esperando tus sabias palabras. Saludos enormes, Liliana Mancinelli. Gracias por Vivere. Se lo compartí a mi amiga Tana, Aida Regina. Le llenamos el alma de recuerdos de infancia. La Tanita Aida me lo cantó entero. En su casa lo cantaban. Le alegramos todos. Ana María Soteras, muy reconfortante escucharlos. Qué triste actualidad y más triste, aunque la única salida siga siendo Ezeiza en un mundo tan convulsionado. Abrazo grande, Luis Moroni, desde Bagnères de Bigorre, Francia. Muevan el esqueleto, pero no se caigan. La letra encierra cierta sabiduría que ya se percibió en la linda charla de Quique con Liuba María Hevia hace un tiempo. Viva Cuba y su hermosa gente que siembra alegría y amor, aunque los bloqueen hasta pretender matarlos. Abrazo pirenaico, Sebastián Ramallo de La Plata. La data para alimentar el melón se escucha en diferido. Va un abrazo grande, Quique, querido, y equipo. Alejandra Piñero, escuchando en diferido desde Galicia. Gracias por tanto.

0: Uy, varias cosas tengo, y siempre, menos mal que tengo gente con la que consultar algunas cuestiones, ¿viste? Por ejemplo, la visita del Papa. Viene el Papa, ¿a quién le importa o qué te importa si viene el Papa o no viene el Papa? ¿Quién es el Papa? Yo no soy creyente, estoy cansado de decir que el Papa es un tipo disfrazado que viene, no sé, a hacer cruces y cuestiones, muy parecido a lo de los magos en las tribus que agitan unas chachas arriba del enfermo y nos reímos de él, pero de este no. Y la verdad es que esto me hace dudar de si somos realmente inteligentes. Bueno, no quiero cuestionar a aquel que cree, que crea en lo que quiera, porque esa es la libertad de la que gozamos en algunos aspectos. Pero permítaseme decir que para mí el Papa no representa nada. Nada. Representaba a lo mejor Francisco porque era argentino, porque era de acá, qué sé yo. Pero bueno, tengo un lío en el melón, como de costumbre, y tengo otro lío con las políticas en América del Sur, tengo otro lío con los Estados Unidos, Milei recordando a Pinochet. No, bueno, me parece que es mucho. Y después tengo otro más, y se los voy a tirar todos juntos, para ver qué dice él. A lo mejor corta la comunicación y se va a tomar unos mates allí en su Montevideo. Pero estaba pensando también en esto del amague. ¿Por qué hace el amague ahora Milei de defender a Malvinas? Cuando habló de la posibilidad de que los Kelpers decidan a quién pertenece, cuando habló de su admiración por la Thatcher, y ahora rápidamente cambia de posición, pero a mí no me preocupa que él lo haga, me preocupa que yo lo crea. Esto es lo que más me preocupa, que la sociedad a la que yo pertenezco, bueno, no sé, me parece que estoy como un poco enojado y debo tranquilizarme, porque para hablar con él tengo que tranquilizarme. Raúl Sivecki, ¿estás por ahí o ya te desmayaste?
1: Aquí estoy, Quique, aquí estoy escuchándote atentamente.
0: Bueno, ¿qué hago con todo esto? A ver, decime.
1: Mira, yo estaba pensando que lo de Malvinas fue hace 40 años, ¿verdad?
0: Sí.
1: Más de 40.
0: Más, sí.
1: Yo creo que han pasado varias generaciones y yo creo que la mitad de los argentinos deben haber nacido en el entorno de Malvinas o después.
0: Sí.
1: Para estos chicos menores de 30, yo les preguntaría qué es Malvinas y seguramente muchos no sepan. Y les preguntarían cómo fue que Malvinas dejaron de ser argentinas y seguro que la mayoría no saben.
0: Okay.
1: Pero si les preguntás cuándo apareció la pancarta de Malvinas, te van a decir en el Mundial, en tal estadio.
0: Muy
1: ¿verdad?
0: Bien, muy bien. Sí.
1: O sea, yo creo que tenemos un problema aquí que es gravísimo,
0: sí,
1: de no querer saber del pasado, no querer saber de la historia,
0: sí,
1: no querer saber, punto, no querer saber,
0: sí,
1: porque vos te pones ahora a mirar las redes sociales y te aparecen un montón de cosas y las cosas importantes no aparecen.
0: Sí, claro.
1: ¿Verdad?
0: Claro.
1: Entonces uno se pregunta qué no se está pasando, o mejor dicho, qué estamos haciendo mal, porque vos y yo, que ya no somos jóvenes, tenemos alguna responsabilidad en
0: por
1: todo
0: supuesto,
1: esto también. No
0: por
1: solo
0: supuesto.
1: Hay que tirar la pelota afuera al capitalismo, al Estado, a los gobiernos, a los jóvenes.
0: Sí.
1: Entonces hay una corresponsabilidad en esta sociedad por la cual no se quiere saber, no importa los temas centrales.
0: Decime,
1: y eso es lo que
0: decime,
1: a mí me parece preocupante.
0: Raúl, ¿no estaremos comunicando mal? ¿No estaremos apretando mal los botones de la comunicación? ¿No estaremos olvidando que para comunicar algo primero tenés que seducir? ¿Viste que los que somos medio zurditos, por decirlo de alguna manera. ¿Viste? Somos medio tristones. La derecha está todo el tiempo iluminando con neones y tirando cohetes para transmitir algo. Nosotros somos rusitos con guardapolvos grises. En medio de la estepa,
1: como Milei, hace el espectáculo del insulto, la degradación del otro.
0: Bien.
1: Y uno no puede permitirse eso.
0: No.
1: Porque si Milei hablara sin insultar, sin decir estupideces, sin locuras, porque tiene un rasgo de locura, ¿verdad?
0: Sí.
1: Yo no sé cuántos seguidores tendría.
0: Claro.
1: El histrionismo barato ese vende.
0: Vende
1: y hay compradores y compradoras para ese histrionismo. Entonces yo creo que eso que decís vos es cierto, pero también estamos ante el hecho de que lo efímero, lo escandaloso, lo que impacta de esa manera, seduce. No seduce el pensamiento.
0: Sí.
1: No seduce el razonamiento.
0: Sí, ok, pero espérate, acá en este dignísimo programa no solo tengo columnistas de calidad como vos, por ejemplo, y no te tires para atrás, sino que también tengo, por ejemplo, a Martín Leguizamón, que repasa la historia y está todo el tiempo trayendo una especie de comparación con lo rockero. Entonces dice, después de muchos años de tal cosa, en 1800 no sé cuánto, aparece un Charly García que dice en uno de sus temas, y el tipo entonces elabora una suerte de seducción para un grupo de personas. No necesita el histrionismo berreta e insultador. Es decir, a veces lo admiro porque el tipo está poniendo delante primero una cierta seducción y después manda la fruta. Y de esto me parece que nos estamos olvidando. No nos estamos preocupando por esto.
1: Es cierto. Y yo acuerdo contigo. La gente de esta cuerda es vieja, aburrida, como dijiste vos, con guardapolvos grises, y hay gente que no lo es, ¿verdad?
0: Sí, sí.
1: Que hace arte, que hace música, que no es aburrida y que es seductora,
0: sí,
1: pero es rechazada también.
0: Ajá.
1: O sea, que el sistema también tiene su filtro.
0: Sí.
1: Entonces, no alcanza con ser seductor y buena onda y no sé qué para que te acepten.
0: Sí, ok.
1: Y yo estoy de acuerdo, nuestro pensamiento está de modé. Nuestro estilo está de modé.
0: Sí.
1: Porque hoy todo es... sálvese ya, ya esto, ya lo otro, todo tiene que ser inmediato.
0: Claro.
1: Y eso tiene que ver con la política de la seducción, que es una política, ¿no?
0: Sí.
1: Seducir a través de lo simple, de la agresión al otro, de, de la estupidez, muchas veces. Porque si vos atendés el discurso de Trump y el de Milei, uno no puede creer que los jóvenes lo sigan, ¿no? Los jóvenes varones, sobre todo, ¿no? Y además no se imaginan, porque no vivieron Menem, porque no vivieron la dictadura, no se imaginan que esto va a terminar mal. Y que porque se cayó la dictadura mal, porque se cayó el menemismo mal.
0: Sí.
1: Y esto se va a caer sobre los hombros de ellos, además. Porque a vos y a mí, si lo vemos, nos va a afectar mucho menos.
0: Ya está, sí. Ya está.
1: ¿Me entendés?
0: Sí.
1: Entonces, aquí hay una falta, estando de acuerdo contigo, hay una falta de perspectiva histórica, de hondura del tiempo largo, que el sistema se ha encargado mucho de erradicar.
0: Sí, bueno, pero otra vez, más o menos tenemos visto qué es lo que nos está sucediendo. Lo que no sucede es que nos aparezcan algunas cuestiones para hacer, algunos manotazos para hacer. Esto no nos aparece. Tenemos diagnósticos, y los diagnósticos son cada vez más profundos y, te diría, cada vez más certeros.
1: Pero con eso no alcanza.
0: Pero terapéutica, ¿cuál es? ¿Cuál es la terapéutica? ¿Dónde está la terapia? Yo he dicho varias veces ya que me cansé de echarle la culpa a los gobiernos, al sistema. La culpa la debo tener yo, no jodamos más. La culpa la debo tener yo como integrante de este cuerpo social que no sabe qué carajo hacer para salir de esto y dejar de peleas internas y estupideces y pequeñeces. Hoy estoy bastante enculado, discúlpame.
1: Sí, hoy estás así, bueno, en fin. Tenemos días y días, ¿verdad?
0: No, sí.
1: ¿Vos de qué signo sos, Quique?
0: De Leo.
1: Ah, yo soy de Acuario.
0: Mira.
1: Somos opuestos complementarios, dicen los del horóscopo, que yo escucho todas las mañanas.
0: Qué bueno.
1: Porque uno es muy materialista, muy racional, pero le escucha el horóscopo.
0: Qué maravilla que todavía podamos reírnos, Raúl.
1: Por supuesto.
0: Qué maravilla. Bueno, ¿y esto, el Papa qué representa para vos?
1: Nada, yo vivo en un país laico.
0: Sí.
1: Donde no hay religión del Estado hace más de un siglo, hay una clara separación.
0: Sí.
1: En Uruguay el divorcio se consiguió 70 años antes que en Argentina.
0: Mirá.
1: Por esa separación del Estado.
0: Claro.
1: Y no, aquí el Papa va a venir, pero no representa gran cosa.
0: Ajá. Bien.
1: Hasta la derecha, o sea, el expresidente Sanguinetti se define como agnóstico.
0: Ah, mira.
1: Y es el personaje de la derecha uruguaya, ¿sí?
0: Sí, bueno. En ese sentido hay un paso, por lo menos en mi visión, hay un paso adelante en Uruguay.
1: Hay. Hay que ver si los demás están de acuerdo, pero yo creo que lo hay. Aún así, por una cuestión de no sé, de fanatismo o de consumismo,
0: sí, claro,
1: va a ir mucha gente a recibir al Papa.
0: Muy bien, muy bien. O sea que, digamos, independientemente de creencias, es un personaje político importante.
1: Ah, claro.
0: Importante.
1: Ah, sí.
0: Sí, sí.
1: Sí.
0: Bueno.
1: Sin duda.
0: Tiene un partido político que debe ser el mayoritario en este planeta.
1: Y el más antiguo del mundo, tiene 2000 años.
0: Claro. Mirá qué pedazo de partido político tiene el tipo, ¿no? Maravilloso. Che, ¿y qué estás viendo en América del Sur? ¿Qué ves ahí con
1: eso
0: con...
1: sería para otra conversación, Quique, porque hace unas pocas horas acabo de llegar de Colombia.
0: Sí.
1: Y la gente está asustada con este personaje que ganó de la Espriela, que te recomiendo que lo escuches y apagues el volumen para ver el lenguaje corporal de ese payasito terrible que está gobernando Colombia.
0: Ajá.
1: Hay mucho miedo en Colombia. Hay rabia y miedo, las dos cosas.
0: ¿Miedo a qué? ¿Por qué?
1: Porque el tipo defiende a los paramilitares.
0: Ajá.
1: Defiende los feminicidios.
0: Sí.
1: Es como Milei, pero más milico, diría yo.
0: Qué bonito.
1: Sí.
0: Qué bonito.
1: Es para hacer una hoguera con todo.
0: No, ¿viste? No, qué bonito. Bueno, listo, te libero. Hoy te abrumé, ¿eh? No me digas.
1: Sí, está bien. A mí me gusta esto del diván.
0: No.
1: Puedo estar de cualquiera de los dos lados porque me divierte.
0: Qué maravilla.
1: Te mando un abrazote enorme, Quique.
0: Insisto que es maravilloso que podamos al menos sonreír un poco con alguna de estas cuestiones. Abrazo grande para vos también. Lo escuchaste a Raúl Sivecki y también me escuchaste a mí hoy, no solo a Raúl. Opa, no sé qué te pasa, Pessoa, quédate tranquilo. ¿Dónde lo escuchaste a Raúl Sivecki? Lo escuchaste en El Desconcierto.

Esto es de Jobim. Es Johan Kim. Hola. Hola, lo aclaraban, ¿no? En la traducción, hola de mar. Porque es hola sin H. Johan Kim. Después, buscalo a Johan Kim. Es tremendo, es un pibe tremendo tocando el nopia. Se escribe Yo, Y-O-H-A-N. Y Kim con K. Bueno, arranca con una marca porque se está acompañando con la percusión del mismo nopia que está tocando. Ponelo de nuevo. Ahí está, ¿ves?

0: Tengo cartita de Betty Vázquez desde la comarca de Cerro Imar, en Piriápolis. Quique, querido, te escribo desde este cerro uruguayo que nos eligió, rodeada de anacahuitas. Así se llama a la guaribay, ya lo comentamos. Y ya con ese nombre, qué fácil es meterle el plural. Uno es un anacahuita. Muchos anacahuitas, así cualquiera. Bueno, sigo. Rodeada de anacahuitas, arrayanes, canelones, coronillas y muchos árboles de este monte. Te admiro y valoro por lo que comunicas, aún con pequeños disensos, y también por el equipazo que te acompaña. Hermosa la recomendación de Fernanda Nicolini y lo que trajo el nene Ábalos. Es una joya. Conocí a Violeta Parra a los 10 u 11 años gracias a Mercedes Sosa y a mi tío Cacho, que tenía el disco. Cuando escuché la música de Violeta por ella misma, me costó al principio, después de conocer sus canciones por La Negra, pero aprendí a valorar mucho su voz, su cuatro mínimo y su poesía a través de ella misma. Y cuando tratabas de definir a Martín Gack y comenzaste a decir frío, marmóreo, yo estaba pensando en informado, aunque un pelín pedante. Raro eso de que le gusten los populismos made in New York y ningún otro. Gracias, gracias, gracias, Quique y compañía. Qué linda sos, Mora Martínez. Este año se están cumpliendo 50 años del golpe de Estado más sangriento ocurrido en Argentina. Y a cómo vamos, es urgente recuperar memorias. De la memoria me quiero ocupar después, porque estoy casi seguro que el olvido sobreviene rápidamente. Y que la memoria la tenés que regar como una plantita todos los días, porque apenita la dejás de regar, aparece el olvido. Y me parece, la impresión que tengo, es que habría que remarcar, primero, que el Estado es responsable, no importa la cantidad de años que transcurran. Fue un genocidio. Uno de los hechos más terribles es el ocurrido entre el 8 y el 21 de septiembre de 1976... En esos días, la represión se centró en adolescentes, estudiantes secundarios de todo el país. La cacería más conocida fue la de la ciudad de La Plata, realizada por grupos de tareas conducidos por el general Ramón Camps. Gustavo Calotti, secuestrado el 8 de septiembre, Claudia Falcone, Francisco López Muntaner, María Clara Chiocchini, Horacio Ungaro, Daniel Racero y Claudio de Hacha el 16 de septiembre, Emilce Moller y Patricia Miranda el 17, Pablo Díaz el 21 de septiembre. Hubo otros, claro. Fueron 340 adolescentes perseguidos en todo el país, todos menores de 18 años. Las órdenes de detención habían sido libradas por el Batallón 601 del Servicio de Inteligencia del Ejército, a cargo del comisario Luis Héctor Vides, apodado El Lobo, y llevaban las firmas del comisario Alfredo Fernández y del coronel Ricardo Eugenio Campoamor, jefe del destacamento de Inteligencia 101. Los consideraban peligrosos por ser integrantes de un potencial semillero subversivo. Los secuestros fueron llevados a cabo por miembros de la policía de la provincia de Buenos Aires, dirigida en aquel entonces por el general Ramón Camps y Miguel Echecolatz, usando vehículos Ford Falcon de la Armada. Como parte del trabajo de memoria, se eligió el 16 de septiembre como fecha recordatoria y se la conoce como la Noche de los Lápices. Cada año, el 16 de septiembre, se conmemora en Argentina el Día Nacional de la Juventud y el Día de los Derechos del Estudiante Secundario. La sociedad argentina conoció el caso gracias a las declaraciones de Pablo Díaz en el juicio a las juntas. Pablo, uno de los sobrevivientes. un sector de la sociedad tomó conciencia de estos hechos a partir de una película que se estrenó 10 años después, el 4 de septiembre de 1986, dirigida por Héctor Olivera, basada en un libro de María Seoane y Héctor Ruiz Núñez. Alejo García Pintos es actor, director general del Teatro Municipal Coliseo Podestá de La Plata, y en la película llamada La Noche de los Lápices personificó a Pablo Díaz. Alejo, ¿estás por ahí?
1: Acá estoy, Quique, ¿cómo estás?
0: Bien.
1: Qué lindo escucharte.
0: Bueno, gracias. A ver, en un momento dado de la lectura que estaba haciendo recién, introductoria, dije algo así como: la memoria desaparece rápidamente, reemplazada por el olvido. Y el olvido es más fácil que la memoria, no tenés que hacer ningún esfuerzo, simplemente sacar de eje lo que te tenía ocupado o preocupado, y eso pasa al olvido. Tengo la sensación de que hemos aflojado con esto de la memoria en los últimos años. ¿Vos qué decís?
1: Sí, coincido, lamentablemente es un hecho. La memoria se fue como ablandando nuestras cabezas, de nuestra alma, de nuestras almas también.
0: Sí.
1: En paralelo, el negacionismo también ha crecido. O tal vez ha empardado lo que fue hace 50 años, ¿no? No lo sé, no recuerdo exactamente, porque justamente, ¿no?, esta memoria que nos quiere abandonar aparentemente cuando baja del Estado, sí, peor aún en estos momentos, aún peor todavía. Y tenemos, juventudes que no saben qué pasó desde hace mucho tiempo, ¿eh? Esto no es de ahora, esto viene ocurriendo hace mucho tiempo.
0: Sí.
1: Yo tuve la experiencia de ser durante muchos años docente de teatro en un par de escuelas primarias y secundarias, y me espantaba saber que el tema dictadura militar, cívico-militar, era tocada en las escuelas casi como si yo te dijera el precámbrico,
0: sí,
1: o la evolución del hombre de Neandertal al Pithecanthropus.
0: Sí, señor.
1: O a la inversa,
0: sí,
1: nunca lo sé.
0: Sí.
1: Ahí tenemos un ejemplo. Eso me preocupa. También en los últimos años, debo decir, y no recientemente, sino concretamente hace casi 10 años,
0: ajá,
1: 2017, 2018, empecé a observar que alumnos míos de escuelas secundarias tenían sus fotos de su WhatsApp,
0: sí,
1: la foto que lo identifica, con la foto de un Falcon Verde o de Jorge Rafael Videla.
0: Ajá, mira.
1: No todos, obviamente.
0: No,
1: pero llamó,
0: no,
1: la atención que eran varios.
0: Sí,
1: no era...
0: sí.
1: Entonces ahí es donde uno, coincide con esto. Perdón, pero también no puedo dejar pasar en tu relato en el comienzo, hablaste de algo que yo no había caído, honestamente. Que los secuestros fueron, sí sabía que eran entre el 8 y el 21 de septiembre, pero nunca asocié que fue en el mes del estudiante, porque el 21 de septiembre, eso históricamente, es el día, sí, de la primavera, era el, sí, día del, sí, estudiante.
0: Ajá.
1: Siempre dije, qué paradójico que a Pablo Díaz lo hayan secuestrado el 21 de septiembre, justo,
0: claro,
1: ese día.
0: Sí.
1: Pero ¿cómo quisieron aniquilar nuestras primaveras?
0: Sí, señor.
1: Y también que haya un responsable que se llame Campo Amor.
0: Ajá.
1: También me impresiona un poco.
0: Sí, sí.
1: Apostillas,
0: sí,
1: y datos tal vez ínfimos, pero que a medida que uno los va juntando va diciendo qué horror vivimos.
0: Es que tenían la mente también bastante retorcida e imaginaban cuestiones. Por eso, cerca del Día del Estudiante, estaba bueno, entre comillas, ir a buscarlos, meterlos en cana, torturarlos y exterminarlos, ¿no? El Día del Estudiante. No debe haber sido una casualidad. Tomaron esa resolución.
1: No.
0: Camps también, ¿viste? Tenían una mente perversa. Entonces, así, sí, no hay que darle muchas vueltas. No era solamente un plan generalizado. Después estaba la maldad de cada uno de ellos puesta al servicio de lo que hacían.
1: Mirá, nunca me olvido una de las cosas que Pablo Díaz me contó hace muchos años.
0: Sí.
1: Yo con Pablo me sigo viendo, obviamente, o no obviamente, pero sí, me sigo viendo.
0: Sí.
1: Cuando Pablo estaba preso, una vez que a Pablo lo pasan a disposición del Poder Ejecutivo Nacional, en el año del 76 al 80, él estuvo preso en una cárcel en La
0: Sí.
1: Plata como preso político.
0: Sí.
1: En esos años, una de sus hermanas, más chica, se juntaba mucho con una compañera de colegio, que casualmente era la hija del doctor Vergés, el médico que en el pozo de Banfield se metía a curar
0: Sí.
1: las heridas de los detenidos desaparecidos. O sea que ese hombre llegaba a su casa y por ahí veía a su hija jugando, estudiando o charlando con la hermana de un chico que había tenido detenido
0: Sí. Okay.
1: durante varios meses en el pozo de Banfield. Ese tipo de cosas, hay tantas, tantas,
0: Sí,
1: tantas
0: señor.
1: anécdotas de esas
0: Sí, señor.
1: que bueno, que tampoco nada es casual.
0: Che, y en su momento, ¿qué te produjo encarnar a Pablo Díaz en La Noche de los Lápices? ¿Qué te pasó ahí?
1: Y ahí fue como dicen ahora, se me voló la peluca,
0: Ah,
1: como
0: okay.
1: dicen ahora
0: Sí, sí.
1: primero porque yo soy platense, segundo porque vengo de una familia muy politizada, como diría Mirta, con una abuela que fue presa en el 55 por ser delegada gremial de los docentes, con una mamá que en casa escondía gente en la dictadura. Yo me despertaba a la mañana y por ahí veía a alguien que no conocía y tiempo después supe que era gente que venía a mi casa a pasar 1 o 2 días porque iba
0: Claro,
1: de casa en casa para poder ir escapando,
0: sí.
1: con un padrino desaparecido, y el tema muy, muy vigente en la ciudad de La Plata. En dictadura también empecé a ir a distintas reuniones que organizaban las madres
0: Sí.
1: en lugares secretos, digamos, porque estábamos aún en dictadura, y en dictadura también, desde la casi clandestinidad, empecé a formar el centro de estudiantes del colegio secundario al que yo iba. Con todo eso, digamos, una vez que me eligieron para hacer la película, así todo, con todo ese backup que yo traía, no dejé de impactarme y de que se me volara la peluca, como decía
0: Claro,
1: recién,
0: claro.
1: porque una cosa es la teoría, una cosa es escuchar,
0: Sí.
1: una cosa es que te digan y otra cosa es no vivirlo, porque obviamente
0: No,
1: lo
0: pero
1: actuamos, pero si no lo
0: personificarlo,
1: lleva, pero le pusimos el
0: personificar,
1: cuerpo a eso. Claro,
0: claro.
1: sí. Entonces, para nosotros era muy difícil filmar, yo. A mí me decían, para vos es fácil porque no tenés a Pablo. No, al contrario, es al revés. Yo no tenía a Pablo detrás de cámara. Para mí era una
0: Claro,
1: presión muy grande
0: muy
1: tenerlo
0: grande,
1: ahí atrás,
0: muy grande.
1: porque filmábamos en las casas de los chicos.
0: Sí,
1: O
0: sí.
1: sea, todo lo que es la vida de estos chicos antes de ser secuestrados, fue filmado en la casa real de los chicos. Entonces yo tenía a la mamá de Pablo atrás de cámara, a Pablo, a los hermanos de Pablo, en la casa de Pablo. Los chicos, mis compañeros, algunos usaban Vita Escardó, llegó a usar ropa de Claudia Falcone.
0: Ah, mira.
1: Cuando entramos a la casa de Claudia Falcone, de la familia, donde estaba Nelva y donde estaba el chiqui y su hermano, entramos al cuarto de Claudia antes de empezar a filmar, pero conocimos la casa,
0: Sí.
1: estaba el cuarto intacto, había quedado la carpeta abierta sobre el escritorio, 10 años después, Quique.
0: Sí.
1: O sea, durante 10 años, porque esto fue en el 86 cuando hicimos la película, estaba un saquito de lana colgado sobre el respaldo, un saquito finito,
0: Sí.
1: sobre el respaldo de la silla del escritorio de Claudia. Esas son cosas que si no las ves en ese momento,
0: No,
1: no hay
0: claro.
1: manera de poder expresarlas, ni siquiera mostrándolas en una peli.
0: Vos sabés que estaba repasando algunas otras cuestiones que tienen relación con esto. Recuerdo la postura de Nora Cortiñas frente al paso de los años y Eve de Bonafini que insistía con aparición con vida. Y Nora que dijo, basta de esto, ya sabemos que están muertos, basta de aparición con vida. Vamos a reivindicar la lucha, vamos a tratar de entender por qué luchaban y esto es lo que tenemos que hacerle entender a la sociedad. No eran inocentes de toda inocencia, eran militantes. Y me da la sensación de que con esta Noche de los Lápices hemos comprado aquello de que, bueno, fueron reprimidos porque estaban pidiendo un boleto estudiantil. esto me parece que es que hemos comprado esto y no sé si está bien. Me parece que lo que está bien sería reivindicar la lucha y la militancia de esos pibes, ¿o no?
1: Sí, esto, pero esto lo podemos, coincido, pero esto lo podemos decir muchos años después.
0: No, claro.
1: No olvidemos el contexto en el que se hizo la película. La película se filmó en el 86.
0: Sí.
1: Los únicos que estaban presos era la cúpula militar en el juicio a las juntas en el año 85.
0: Sí.
1: Todos los servicios estaban absolutamente activos.
0: Intactos.
1: La policía de la provincia, la maldita policía de la provincia de Buenos Aires, que no es la de Dualde, sino que es la anterior maldita policía, la generación anterior, la que sí picaneaba, torturaba y robaba bebés, estaba absolutamente activa. Uno viajaba en subte, en colectivo, en tren, sí, y los tenías al lado.
0: Sí, señor.
1: ¿Sí? Sí. Vos veías, la gente veía un matrimonio que de pronto, de la nada, tenían un bebé en brazos, y no podían decir, no se les cruzaba ni siquiera por la cabeza hasta que recién, bien entrada la segunda mitad de la década del 80, empezaron a caernos algunas fichas. ¿A qué voy con esto? Tenés razón, los chicos eran, claro que eran militantes, no eran unos perejilcitos nomás de que luchaban por el boleto. Ahora, hay cosas que, si vos mostrás en la película, en el año 86, primero que hubiese sido muy difícil que autoricen hacer esa película. O pensar que en ese momento la decisión política la tomó Raúl Alfonsín.
0: Claro.
1: Trócoli no quería hacer nada con la película. Ya tenías un ministro del interior que no quería saber.
0: Sí.
1: Vos necesitabas necesitabas de un ministerio del interior al lado de la filmación para cortar calles, para prestar autos de la policía, uniformes. O sea, era muy difícil recrear esa cuestión. Y por otro lado, siempre digo lo mismo y lo repito, porque ¿cómo contás realmente toda esa historia con lujo de detalles y no espantas a la gente cuando todavía estaba todo tan fresco?
0: Eso es.
1: Para mí hubiese sido espantapúblico.
0: Claro. Claro.
1: 40 años después, hoy, a veces yo digo, escucho a ciertos dirigentes de la oposición a este gobierno.
0: Sí.
1: Y digo, pará, porque de esta manera a mi tía, que votó a este presidente, no la vas a convencer.
0: Ok.
1: Bájame, no te pases del pueblo, bájame un cambio.
0: Genera otros atractivos.
1: Exacto. Entonces, estamos de acuerdo. En esa época, vos no podías mostrar ciertas cosas. Incluso, qué sé yo, siempre me acuerdo, a Pablo Díaz, en una de las sesiones de picana eléctrica que le daban, de todas las que le daban a diario, en una le arrancaron la uña del dedo gordo de un pie con una tenaza, y él se enteró como 5 horas después, cuando ya se le pasaron los temblores y todas todo lo que es que te apliquen electricidad en el cuerpo, se empezó a sentir dolor en el pie, Quique. Y ahí es cuando logra darse cuenta, se toca y se da cuenta que no tenía la uña, le habían arrancado la uña, y después se enteró que uno de los modos de torturar era arrancarte una uña. Tal vez se la arrancaron en medio de la sesión de picana.
0: Seguro.
1: Y ni se enteró.
0: Seguro.
1: ¿Cómo mostrás esa escena? Si vos mostrás esa escena, la gente te hace así, se tapa la cara, grita, sale del cine y te dice, che, sí, está muy bien, pero es muy fuerte. En un momento le arrancan la uña con una tenaza. ¿Cómo hace? Y estoy hablando de cositas
0: pastillitas entiendo.
1: Del horror.
0: Entiendo.
1: ¿No? Sí. Lindo título, pastillitas del horror. se entiende hacia dónde
0: absolutamente,
1: ¿no? Coincidimos.
0: Absolutamente. Aparte, pienso que habrán filmado con miedo.
1: Mucho.
0: Claro,
1: a mí me cagaron a trompadas dos veces. Dos veces se bajaron. Yo no sé si vos viste Argentina 1985.
0: Sí.
1: En esa película yo hago un pequeño papel, hago uno de los jueces del juicio de la Junta. Soy uno de los jueces, ¿no?
0: Sí.
1: Santiago Mitre y Mariano Ginás tuvieron un gesto muy amoroso conmigo y un homenaje a la película de La Noche de los Lápices, porque escribieron una pequeña imagen. En la que yo le tomo declaración a un jovencito, y ese jovencito es Pablo Díaz. Entonces es como un guiño muy interno.
0: Claro.
1: Que yo, habiendo protagonizado 40 años atrás esa película, ahora le estoy tomando declaración como juez. Hay una escena en la que Peter Lanzani, que hace de Moreno Campo, sale de una fiesta y empieza a caminar, y se le pone un auto al lado y lo empiezan a hacer.

0: muerto, le han dicho cosas horribles. Año 86.
1: Sí, señor. Sí, señor. Sí. Ahora, con el correr de los años, ¿nos hemos puesto realmente a salvo de eso?
0: Yo, de esa metodología yo creo que sí. Me parece que, o sea, el terrorismo de Estado ejercido como tal, como sí. fue hace 50 años, yo creo que sí.
1: Bueno, pero eligieron otros caminos también, ¿no?
0: Sí, exactamente. Claro. Y esos caminos, si bien no llevan a una desaparición forzada de una persona,
1: sí.
0: o no llevan a un robo de un bebé...
1: No, pero asestan un golpe fuerte a la sociedad también.
0: Exacto, y claro. lleva a un nivel de violencia que se va a traducir, que se está traduciendo en otras cosas,
1: muy bien,
0: ¿no? Ya
1: muy bien. Okay.
0: existe violencia permanente. Si la sí. violencia baja desde el presidente, sí. que dice barbaridades, imagínate que un nene, cualquiera, un día le pega a un maestro porque lo reta. O porque no lo deja hacer tal cosa y el nene le dice, perdón, yo soy libre, yo soy libre, libertario, no sé cuánto, que eso se dice, se auto percibe libre, libertario, no sé. Entonces, estamos en un momento de una virulencia que baja desde el Estado, el bochorno que es la Cámara de Diputados y las Cámaras de Senadores, el bajo nivel intelectual de nuestra dirigencia política, también digamos todo, ¿no?
1: Sí,
0: a veces escuchar las sesiones del Congreso o del Senado dan vergüenza ajena.
1: Socorro,
0: quinto año. Entonces, sí, de verdad, eso genera violencia también.
1: Sí, claro, claro.
0: Eso genera violencia.
1: Bueno.
0: Si vos tenés un discurso permanente de que no podés vender paltas en la calle y te llevan preso por ser sí. un vendedor de paltas porque te estás ganando el mango, pero al otro día se te inunda la calle porque llovió, sí. lo único que generas es un odio visceral y que al primero que se te cruza te dice, y después viene el que se vayan todos.
1: Claro,
0: ¿no? Y cuando
1: claro.
0: vuelve a aparecer esa frase, nos recuerda que cíclicamente, cada 10, 15, 20 años, vamos atravesando ese tipo de vivencias.
1: Los ingleses intentaron en el pasado dos invasiones con barcos. Después se dieron cuenta de que era el pedo y nos invadieron con bancos.
0: Que la verdad
1: tuvieron un éxito maravilloso, ¿no?
0: Exacto.
1: Bueno,
0: sí,
1: esto es lo mismo. Han cambiado los métodos. Como vos decís, ya no hay desaparición y tortura, pero hay toda una planificación también en contra de una sociedad.
0: Y hambruna. Y hambruna.
1: Sí.
0: Y hambruna y estamos presos de un sistema en el cual, no sé, yo tengo hijos ya de 27 y 23 años.
1: Sí.
0: Yo no veo que ellos vayan a tener la posibilidad alguna vez de ser propietarios de un departamentito,
1: por ejemplo.
0: Sí. Eso lo tengo claro, o sea, salvo que sea un golpe de suerte de esos que a veces le toca a alguno en la vida, pero por lógica cartesiana, nuestros jóvenes es sí. muy difícil, va a ser muy difícil. Por eso también tenemos que tener cuidado cuando juzgamos a nuestros jóvenes que los vemos farmear aura, como están haciendo ahora. Decís, che, pará, le estamos ofreciendo algo superador como para que ellos dejarlo en paz, dejarlo pobre pibe que farmee aura.
1: Sí, dale.
0: Le estamos ofreciendo algo mejor para que dejen los dispositivos móviles y estén
1: nada.
0: Y tenemos en el Congreso perdón la expresión, pero un puterío permanente.
1: Sí, señor.
0: Un griterío de casi de
1: berreta, berreta.
0: Muy berreta. Tenemos, esa es la palabra, tenemos una dirigencia política en general muy berreta. Donde alguno que dice una frase inteligente pasa a ser Jaroslavski o Churchill.
1: Por ejemplo. Cortito para el cierre, teatro, La Plata. Dirigir un teatro, ¿qué es eso? ¿Qué haces?
0: Estoy feliz, soy el director general del Teatro Municipal Coliseo Podestá.
1: Sí.
0: Nuestro intendente Julio Lac tuvo el gran gesto, el hermoso gesto de ofrecérmelo cuando él asumió como intendente.
1: Sí.
0: No lo dudé, tengo todo su apoyo honestamente y estamos poniendo el teatro muy lindo. hermoso, lo estamos ahora estamos poniéndole aire acondicionado, frío, calor.
1: Sí.
0: Es una inversión

0: de muchísimo grande, dinero, sí. Y cosa rara, siempre destaco de ALAC esto, ¿no? Cosa rara que un municipio ponga plata en cultura, porque todos se llenan la boca. Para la época de elecciones nos suben al escenario, ¿viste? Para aplaudir, sí, como foca del mundo marino. Pero después de las elecciones, chau, a tu casa, ¿no? El señor cumple y estamos. Y estoy feliz porque le estamos dando trabajo constante durante toda esta nuestra gestión a 20 artistas de La Plata. Muy con bien. Un sueldo todos los meses, cosa inédita, que el Coliseo Podestá tenga un elenco estable, más ofertas gratuitas para la gente de la ciudad de La Plata, y habilitamos una sala nueva para teatro independiente en el primer piso, en lo que era el viejo Salón Dorado, y la sala grande, que bueno, es donde nació el Teatro Argentino. Ahí se estrenó, debajo de la platea está la pista de Cico Criollo, que es la única que queda en pie. Y estoy muy feliz de dirigir ese teatro y de poder devolverle a mi ciudad alguito de lo que me dio este oficio.
1: Alejo, lindo escucharte, lindo verte. Te mando abrazo.
0: Gracias, Quique. Un beso enorme para vos, otro para Leda y para toda la gente hermosa de Córdoba, que es un lugar hermoso y has elegido muy bien. Te mando un beso enorme, Quique. El igualmente. Cariño y la admiración de siempre.
1: Igualmente. Bueno, Alejo García Pintos, lo escuchaste. ¿Y dónde lo escuchaste? ¿Y dónde lo vas a escuchar? Lo escuchaste en El Desconcierto.

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0: 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Durante la emisión, dice, tendremos un niño llamado Mozart, concierto narrado que recorre la infancia prodigiosa de Wolfgang Amadeus Mozart a través de su música y las historias extraordinarias. 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Pessoa, Pessoa, tenés que internarte en un geriátrico. Sí.
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A ver, espérate porque tengo mensajes que nos han llegado al chat del YouTube y al desconcierto de Quique Pesó, @gmail.com. Florencia Vice, gracias Quique y Diana Cordon, compartiendo esta y otras entrevistas tan necesarias. Les abrazo. Alejandra Piñeiro, qué bien que hables de Jazmín, una piba muy comprometida, es genial, comunica muy, muy bien. Susana Martini, siempre es bueno escuchar a Liliana López Foresi. Miguel Ángel Marcos, bien Gabriel Brenner, en provincia de Buenos Aires, las materias que abordan esos temas son construcción de ciudadanía, política y ciudadanía y trabajo y ciudadanía, educación secundaria y formación ética y ciudadana en la primaria. Paola Moyano, siempre es un gusto escuchar lo que proponen para repensarnos. Soy docente y escuchando a Gabriel Brenner, creo que debería ser proyecto institucional pensar en el otro. Leti Batista, escuchando desde Bahía Blanca, imperdible la nota sobre el libro de las cartas de Mercedes Sosa y ahora las canciones de Violeta. Gracias. Hugo Roca, qué belleza Mercedes. ¿Cuántos lados B implican la vida de un artista gigante? Abrazos. Amadeo es un grande. Cecilia Marchese, maravilloso ese libro. Escuché que había salido, lo compraré. Imposible no emocionarse con esa canción, aunque la escuché mil veces. Qué enorme Mercedes y qué enorme Violeta. Tan multifacética en su vida. Recomiendo la película Violeta se fue a los cielos, donde se retrata su vida. Maravillosa. Viviana Ramos, amo cómo lee los números románticos. Manos Amadeo, X, palito, X. En la película Violeta se fue a los cielos de Andrés Wood, se ve ese trabajo de recopilación folclórica y su profesión de artesana. La recomiendo. Darío Fernández, ¡fa! ¡Qué programa este! Entre las cartas de Mercedes y la columna del Nene sobre Violeta Parra, aire fresco, maravilloso. Pedro Juez, hay que conocer también la obra de Nicanor Parra, hermano de Violeta, el antipoeta que vivió más de 100 años. Guillermo Cerneux, el contáctico con el nénico abálico, fue apoteótico dentro de este desconciértico. Y el libro sobre Mercedes lo quiero ya. Excelente este desconcierto, Quique querido. Livio Rovere, qué lujo esta charla con María Teresa Andrueto. Gracias. Guillermo Cerneux, qué hermosa manera de describir situaciones, lugares y relaciones humanas de María Teresa Andrueto, por lo cual me generó la inquietud por leer algo suyo. Por favor, Quique, reitera sus trabajos. La producción Acota Presurosa escribió muchos libros. 5 son de literatura infantil y 8 narrativa para adultos. También hay de poesía. Googleala y verás. Beatriz Nascimento, Veladuras de Andrueto, es maravillosa como está narrada, disponible en lecturas grabadas del Ministerio de Educación de la Nación. María Patricia de Marinis recordaba el resultado de las elecciones de las PASO en Cava con el voto electrónico cuestionado por la justicia electoral. Sin embargo, en ese momento ningún político cuestionó el resultado de esas elecciones. Esas elecciones se las dieron por ganadas a Jorge Macri, ya que la oposición retiró a su candidato Leandro Santoro. Yo me siento responsable de no haber ido a votar. Todo me resultó una farsa. Gracias, Quique, por tus reflexiones que me identifican. Yo también me siento responsable de tal locura.

Entre meses, de Ale Raymond. La muerte que sí, la muerte que no. Primero pasa la sombra raspando el piso. Un segundo sin sol y la tarde cambia para siempre. Luego, alertados, miramos hacia algún lado que se parezca al cielo y pasa con las alas abiertas buscando una presa que todavía no somos nosotros. La sombra que sí, la sombra que abre el contraste y agita el suelo, la sombra que no, el recuerdo inverosímil que nos hace hermanos del polvo. La muerte que sí, la muerte saludable que hace fútil el gesto que nos libera del martillo, borrando las marcas de la estatua. La muerte que no, la danza interminable que nos lleva puestos. No pude detenerme esa tarde, no puedo detenerme ahora. Un río me lleva adentro y tengo la misma inercia que un meteorito surcando la atmósfera. Prendo mi linterna apenas para llegar esta noche hasta mi casa, pero la sombra que sí, la sombra que no, está despierta atrás del árbol. La muerte que sí, la muerte que no, la canción que se enciende con el primer rayo y sale arrastrándose a dejar su perfume en todo lo que exhala. La muerte que sí, la muerte que no, una danza que inventa su coreografía en cada paso, en cada giro.

0: No, porque ella me tira de vez en cuando alguna data, ¿no? Y entonces yo, ¿qué hago? Y trato de completarla un poquito. Esto de la medicina alopática, por ejemplo, no se te ocurra escribir alopatía con H, porque va sin H. Entonces lo buscas y aparece alos, que significa otro o contrario, y aparece patos, que es supuestamente enfermedad. Es decir, la medicina que te da algo que va en contra de tu patología. Entonces, a esa se le llama la alopática. Algunos confunden y dicen la tradicional. La tradicional, lamento informarte, no es esa, porque esa medicina debe tener, no sé, suponete 150, 200 años y no más, ¿no? Ahora, la duda que yo tengo es por qué tardamos tanto tiempo en reconocer la otra medicina, es decir, la de verdad tradicional, la que tiene miles de años y no la terminamos de aceptar. Entonces, algo nos está fallando en el melón. Bueno, entre otras cosas que nos está fallando. La voy a llamar a Adriana Marcus porque ella algo debe tener para agregar. Adriana, ¿estás por allí?
1: Estoy por aquí, ¿cómo estás?
0: Bien, pensando en esto de la alopatía, la homeopatía, etcétera, y resistiéndome a creer que haya pasado tanto tiempo, y solamente, bueno, yo porque estoy viviendo en un lugar, me salí de Capital Federal y estoy viviendo en un lugar donde el yuyerío es bastante común. Entonces, bueno, logré aceptar el yuyerío y consumirlo. Pero nos está costando mucho salirnos de la alopatía, ¿o no?
1: Sí, lo que pasa es que en todos los sentidos hemos ido perdiendo la memoria, por un lado,
0: sí.
1: Porque además la transmisión de los saberes ancestrales también se ha tergiversado o se ha abortado de algún modo,
0: sí.
1: ¿No? En parte, por ejemplo, si hablamos de los pueblos originarios, debido al genocidio que dio lugar justamente a la creación de los estados-nación,
0: claro,
1: en nuestra región, ¿verdad?
0: Sí, sí.
1: Entonces se perdió la cultura, porque en realidad los modelos de atención de los problemas de salud y de las personas que padecen, esos modelos tienen que ver con la cultura en la cual nacen y se reproducen esos modelos.
0: Sí, okay.
1: Entonces, a partir de la Revolución Industrial empezó una mirada acerca de la vida, de las enfermedades, de etcétera, etcétera, muy particular, y luego se sumó la mercantilización de los fármacos.
0: Sí.
1: Y ahora de la tecnología, y bueno, nació también la teoría genética, porque nos fascinamos con los genes y no tenemos en cuenta que lo que vale es sobre todo la epigenética, es decir, todo aquello que está por encima de la genética, que permite que se expresen o que se inhiban los genes que serían como los que, entre comillas, mandan el funcionamiento del cuerpo.
0: Sí, okay.
1: Entonces, creo que estamos tomados y cada vez más por las propagandas, por lo que nos ofrece el sistema, por todo lo que es esto de la alopatía, porque la alopatía en realidad suprime señales. Y las señales que nos da el cuerpo vienen de otro lado, vienen de lo espiritual, de lo álmico, de lo emocional.
0: Sí.
1: Primero está la emoción y luego nosotros, nosotros que somos tan racionales, no podemos tolerar que nuestra vida está pautada sobre todo desde la emoción. Y la emoción también tiene que ver con una construcción cultural.
0: Ahora, todo eso que estás diciendo, no puedo resumirlo, pero la impresión que me da es que origina rechazo rápidamente en nuestra cultura. No, esto es cosa de indio bruto. El tema de la alopatía tiene mucha ciencia encima. ¿Qué me venís con la cuestión de los sentimientos y la espiritualidad? No me vengas con eso. La sensación que tengo es que estamos como endurecidos respecto a esto.
1: Sí, yo creo que Occidente, que es quien hegemoniza este lado del mundo, perdió el espíritu. No tiene, perdió algo esencial que tiene la vida, que es lo espiritual, la vida humana, ¿verdad?
0: Muy bien.
1: Y cuando nosotros racionalizamos aquello que en realidad proviene del mundo emocional, llamémoslo, para que no se pongan nerviosos los que escuchan hablar de espíritu o alma.
0: Claro, claro.
1: Cuando lo racionalizamos, en realidad estamos tratando de argumentar para justificar la emoción, ¿no? Y le ponemos nombres complicados y acudimos a la ciencia para que nos explique lo que los chinos saben hace más de 5.000 años.
0: Claro.
1: Y lo que la física cuántica viene a explicar, y ahí sí nos está diciendo algo totalmente diferente,
0: claro,
1: que nos cuesta un montón entender.
0: Ahora, perdón, ¿no? También tenemos en contra, Adriana, el tema de la pereza intelectual.
1: Claro.
0: La pereza afectiva, si se quiere, también, ¿no? Porque ahora apareció la inteligencia artificial. Cuando digo ahora, digo en estos últimos 30 o 40 años, no es de ayer, ¿no? Apareció la inteligencia artificial, que genera más pereza aún. Es decir, si te soluciona y te responde todo, ¿para qué te vas a preocupar? Pregúntale a la IA y lo que te conteste estará bien. Tengo que ser un boludo si no me doy cuenta de eso.
1: Ayer estuve buscando el nombre de alguien, no sé, porque estaba leyendo, digo, ¿quién es este tipo? Entonces te contesta la IA, que yo no la convoqué, pero evidentemente usando el celular te aparece.
0: Sí.
1: E inmediatamente dice, puede haber un error. Cada vez... Puede haber un error, se atajan.
0: Se ataja,
1: ¿verdad?
0: sí, se ataja.
1: Claro, porque errar es humano.
0: Sí.
1: O sea que la IA, ¿de dónde saca los datos? De lo humano.
0: De lo humano.
1: Bien.
0: Sí.
1: Yo digo que también la alopatía aborda las señales que el cuerpo da y que vienen de ese otro lugar que no queremos mencionar para no producir urticaria en los oyentes. Y eso es lógico, porque este tipo de sociedad cruel, competitivo, este tipo de sociedad no funciona sin represión. Entonces la supresión como modelo para abordar situaciones que se denominan enfermedades, nunca padecientes, nunca se habla del humano que padece, sino de la enfermedad que resulta de la taxonomía de las enfermedades.
0: Sí.
1: Entonces es lógico, lógico que suprimamos señales que afectan nuestra productividad.
0: Perdón que estoy interrumpero hoy, pero acostumbro, cuando me dicen usted es diabético, acostumbro a decir, no soy diabético, tengo diabetes, que me parece que es el enfoque que hay que tener respecto a esto. Yo no soy diabético, yo tengo diabetes.
1: O sea, claro.
0: Si querés, padezco también, ¿no? Dale.
1: Claro, esto es una condición que estás atravesando y que incluso muchas veces puede ser reversible.
0: Sí.
1: Ese es otro tema.
0: Sí.
1: Pero más aún, la lucha contra la diabetes, como si la diabetes fuera un ser, ¿no?
0: Sí,
1: una
0: sí.
1: entidad
0: muy bien.
1: Viva.
0: Sí.
1: Y la lucha, o sea, ya el idioma que utilizamos desde la medicina es un idioma bélico.
0: Claro.
1: Contamos con un arsenal terapéutico para luchar contra la diabetes, la tuberculosis, ¿no?
0: Sí.
1: Pero nos olvidamos de la persona que está atravesando una diabetes o una tuberculosis o lo que fuera.
0: O lo que fuere, sí, muy bien.
1: Porque, por ejemplo, la homeopatía es re loco, porque las personas que no están acostumbradas a la homeopatía, después de la primera consulta, flashean, están fascinados con el médico o la médica homeópata, porque dice, me escuchó, me preguntó, le contesté y me escuchó una hora y media muy para bien. Hacer la primera historia clínica de admisión, ¿no?
0: Bien.
1: Porque justamente tiene que ver con un montón de características personales que tiene la persona que consulta y que define de alguna manera por dónde va la propuesta terapéutica. También me acuerdo de Julio Monsalvo, un gran amigo que falleció hace pocos años, que estaba muy sorprendido cuando una señora le dijo: este médico nuevo que vino debe ser bueno porque me tocó.
0: Mira.
1: Sí, o sea, me revisó.
0: Sí, claro.
1: Y claro, cuando la acompañé a mi hermana a terapia intermedia en el italiano, veía el pase de sala y no la miraban a mi hermana, miraban la tablet.
0: Okay.
1: Pasaban 5 o 6 médicos delante de la cama y miraban la tablet. O sea, esto me hace acordar a los gitanos, cuando le decís al gitano: che, y los papeles del auto, y te dicen: ¿vos qué querés? ¿Un auto para andar o un auto para leer? Entonces yo digo: ¿vos qué querés? Claro. ¿Un paciente para conversar, para ver su contexto existencial, cómo lleva su vida, cómo se alimenta, quién lo cuida, cuál es su núcleo familiar, etcétera, etcétera? ¿O preferís la tablet para ver el resultado del laboratorio?
0: Bueno, pero perdón, pero en la alopatía ya no hay más médicos así ni médicas así. No existe más eso. Ya está, listo.
1: Empezó a existir porque hay, por lo menos acá, y hay en varios lugares, médicos que se llaman integracionistas o integristas, hacen medicina integral.
0: Sí.
1: Integran un montón de otros saberes a su práctica, y esos saberes vienen de distintos lugares de acuerdo un poco a la persona que porta el diploma de médico.
0: Pero eso, ¿no?, que estás diciendo es excepcional, no es común.
1: Es excepcional. Es excepcional. Sí. Y además requiere de tiempo.
0: Muy bien. Muy bien.
1: Y el tiempo es un recurso, entre comillas, porque no es un recurso, que escasea por razones de guita, digamos, porque tengo que atender rápido.
0: Alguna vez yo te conté que fui a ver a me parece que era un urólogo, y el tipo ni me miró. No es que no me preguntó ni me escuchó. No me miró. Entré al consultorio, el tipo estaba cabeza gacha escribiendo: ¿qué le anda pasando? Las características preguntas: ¿qué le anda pasando? Le explico, no sé si me escuchó, agarró el recetario, me dio una pildorita o no sé qué carajo me dio, y yo me fui diciendo: pero ¿a qué vine acá? ¿A qué vine acá? ¿Buscando qué cosa acá?
1: No, es terrible.
0: Perdón, sigo, te interrumpí.
1: Sí, dale. Sí. Siga.
0: No, es que yo tengo la posibilidad de elegir, pero el 90% de la población no puede elegir nada, y mucho menos a qué médico recurre, a qué médica recurre, a qué sanatorio, a qué hospital recurre. Okay, entonces
1: sanatorio
0: digo,
1: viene de sanidad, de saludable.
0: Muy bien.
1: No es así. Bien, sistemas de salud no son sistemas de salud. Claro. Son sistemas organizados para asistir a personas que padecen.
0: Ahora,
1: las que llegan, porque la mayoría no llega.
0: ¿Y qué ganamos nosotros con esta develación de estas incógnitas? ¿Vos crees que dejamos algún legado con esto o nadie nos da bola?
1: Primero nos podemos amargar un poco.
0: Me gustó
1: y después,
0: eso.
1: Sí. Claro, y después podemos pensar que hay otras posibilidades y armar una red, en el sentido de decir: vos necesitás hablar con alguien ahora que existen estos medios, estos fucking medios que nos comunican.
0: Sí, ok.
1: ¿Qué tal si te puedo ayudar con una guianza,
0: muy bien,
1: ¿no?, con una orientación? Podés hablar conmigo. Hay médicos que hacen esto, que atienden online, que es una cagada, pero por lo menos para poder orientar, para poder tranquilizar, para poder vernos las caras, hacernos las preguntas.
0: Muy bien.
1: Pero
0: muy bien.
1: Eso eso ya es un primer abordaje, y después buscar gente en cada territorio que tenga una mirada mucho más amplia, sí, ¿no?
0: Okay.
1: Este, y el tema del yuyerío, porque vos vivís en un lugar donde los abordajes son esos, y acá también, ayer justo me preguntó una amiga, me contó que la hija se había esguinzado, y me contó todo lo que estaba haciendo, y yo le dije, yo te voy a dar un diploma para la buena bruja, porque es una maravilla, no, claro. Ninguna pasta, además está todo ahí, está la consuelda mayor para tomar la raíz, rallarla, hervirla, mojar un trapito y colocarle sobre el esguince, etcétera, etcétera. Hay de todo, pero tenemos que saberlo. Y toda esa transmisión sufrió lo mismo que los seres humanos que ancestrales y no tan ancestrales, sí, que han sido liquidados por la colonia, por el genocidio,
0: sí,
1: y por todos los que se terminaron apropiando de los territorios, que además ahora están sufriendo también las consecuencias de lo ambiental y de acá concretamente de los incendios, ¿no? Hay plantas que desaparecieron.
0: Sí, claro.
1: Y bueno, y la sojización y el glifosato y etcétera, etcétera. Uh-huh. Hay que tratar de recuperar eso, recuperar la memoria, sí, ¿no? Y la memoria la recuperamos colectivamente. Porque, ¿qué pasa con la memoria? Es todo un tema, porque recordamos pedacitos y capaz que tratando de llevar a la práctica, a veces nos mandamos alguna macana. Como por ejemplo, en una época se decía, estas madres, les voy a enseñar porque estas madres no saben preparar un té y entonces intoxican a los hijos con paico. Bueno, porque no es lo mismo un tecito de paico como lo hacían las viejitas,
0: sí,
1: que meter un cocimiento con un montón de paico en una mamadera y clavárselo a un bebé.
0: Claro.
1: O sea,
0: no.
1: Entonces, por sí, eso la bien, memoria se reconstruye colectivamente, porque sí, cada cual tiene un pedacito de eso,
0: sí,
1: y además las prácticas también requieren de un espacio y un tiempo para juntarse y conversar y tener también ese grupo como de referencia para hacer las preguntas, para pedir ayuda, a ver cómo hago esto, cómo hago lo otro, ¿no? Pero igual las plantas siempre fueron usadas y en cada modelo médico se usan con un criterio diferente, pero en el fondo terminan teniendo los dones.
0: Sí.
1: Adecuado.
0: Sí,
1: ¿no?
0: Adriana, estuve pensando, no soy un pensador, pero por ahí hay cuestiones que me atraviesan un poco, que es esto de la memoria y el olvido. Digo, ¿qué diferencia básica que hay en las dos luchas por el mantenimiento? El olvido es rápido, el olvido es instantáneo, no necesita mantenerse. Se olvida y punto. Lo que se necesita mantener es la memoria, porque es muy costosa y hay que traerla todo el tiempo al presente para poder, de alguna manera, estar consciente de esa memoria. El olvido es tan rápido, que estamos acostumbrados a él más que a el ejercicio de la memorización. Y de esto voy a seguir hablando en el programa, o preguntando más que hablando. Preguntando a ver qué pasa con esta diferencia y los esfuerzos que hay que hacer para mantener la memoria y el muy poco esfuerzo que hay que hacer para el olvido.
1: Sí, como que también se necesita un poco de olvido para hacer lugar para la memoria, pero es cierto que tenemos pereza intelectual y cada vez más,
0: sí,
1: y cada vez delegamos más en otros,
0: sí,
1: dispositivos o otras personas,
0: sí,
1: y además la memoria es corta, porque toda esta tecnología actual nos está afectando terriblemente la memoria. Como decía Benazayá con el tema de los taxistas, ¿no?
0: Sí.
1: Cuando usas el GPS en lugar de tratar de recordar por dónde, por qué calles te convendría,
0: sí,
1: ir para llegar a un lugar,
0: sí,
1: ¿no?
0: Sí, sí, sí.
1: Y además la memoria también tiene sus aspectos dolorosos y difíciles, pero bueno, yo insisto en lo colectivo, ¿no? Porque lo que me falte a mí de recuerdo, sí, lo tiene otra persona y me lo va a regalar,
0: muy bien,
1: me lo va a dar.
0: Muy bien, muy bien,
1: ¿no?
0: Muy bien.
1: Y bueno, hay para hablar horas y horas, sí. Y horas, porque sé que vos sos cortamambo, pero todos los modelos médicos contienen dentro de su acervo, digamos, las plantas. Lo que pasa es que desde el año 1926, por ejemplo, la Facultad de Medicina no tuvo nunca más una materia que fuera fitomedicina, mira, o farmacobotánica.
0: Mira, ya hace 100 años atrás. Sí,
1: claro, y no es por casualidad, ¿no?
0: No, es claro. Es un combate de los laboratorios.
1: Exactamente.
0: Si no jodas.
1: Que le cambian la fórmula, ponele, en vez de levo no sé cuánto, le ponen dextro no sé cuánto.
0: Sí, ok.
1: Ya cambiaron la patente y ya están ganando un montón de guita. Entonces, hay ahí también unos negociados que yo no sé si no lindan con lo mafioso.
0: ¿Cómo que este, no?
1: Y nosotros tenemos todos los recursos como para arreglarnos a pesar de, porque hay tres cosas que podemos hacer: luchar contra todos estos negociados y demás, y nos vamos a romper.
0: Sí.
1: Negociar con ellos y nos vamos a corromper.
0: Muy bien.
1: Y la alternativa es hacer a pesar de ellos. Calladitos, hacia arriba.
0: Listo, déjame ahí, soy cortamambo. Déjame con esos tres.
1: ¿No? Viste que yo te dije que sos cortamambo.
0: Romper, corromper o ponerse a trabajar calladito. Y punto.
1: A pesar de ellos y entre todos nosotros.
0: Bueno,
1: ¿no?
0: Gracias.
1: Viste que Humberto Maturana habla de que la biología es conservadora porque lo que conserva no es la derecha política, sino que conserva lo que sirve, ¿no?
0: Ajá.
1: Y que, bueno. Que eso está bueno guardarlo en la memoria. Todo lo que realmente va a servir, ya no desde lo biológico, sino desde lo existencial, lo vivenciado, bueno, ponerlo a andar y a calentar la olla, digamos, entre nosotros, ¿no? Y en ese sentido estamos juntándonos todos los grupos que hicimos preparados para los incendios, preparados medicinales, nos estamos juntando para acordar qué preparados hicimos, preguntarle a los bomberos y a los brigadistas qué es lo que más les sirvió y armar un recetario verde, un biotiquín, un botiquín de bio, digamos, popular, para tener ahí por si vuelve a ocurrir algo semejante.
0: Decime una cosa, ¿vos podés parar en algún momento? Porque yo tengo que seguir con el programa, digo, soy cortamambo, pero...
1: Bueno. Hágalo.
0: Bueno, ¿hay algún link para relacionarse con alguno de esos grupos que acabas de citar? Mira, yo estoy estirando ahora.
1: ¿Viste? El mío tendrá que ser.
0: ¿Cuál es el tuyo? ¿Qué pongo ahí?
1: edicionesdelabruja@gmail.com.
0: Listo. Te mando beso grande y te agradezco infinitamente.
1: Al contrario, gracias a vos y cariños a todas las y los desconcertades.
0: La escuchaste a Adriana Marcus. ¿Y dónde la escuchaste? ¿Y dónde la vas a escuchar, Adriana Marcus? La escuchaste en El Desconcierto. Ajá. Venga. Y ahora... Amadeo Rojo.
2: 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Los monos se lavan con su propia orina. El reino animal no hay jabón ni desinfectante de manos. Así que los monos capuchinos se lavan las manos y los pies con lo más parecido que tienen a su disposición, su propia orina. Al Al principio los científicos pensaban que estos monos se orinaban encima para refrescarse o marcar territorio, pero al parecer no es así. Actualmente creen que se lavan las manos y los pies con su pipí para impregnar su olor y atraer parejas, evitar peleas con otros monos o simplemente para relajarse.

0: Me dice la patroncita, me dice, bueno, pregúntale por alguna peli que haya visto, que esté por ver o que haya visto que están haciendo o alguna cosa relativa al cine. Pero en esta ida y vuelta de algunos mensajes y algunas fotitos y algunas, mirá dónde estábamos, qué sé yo, me dice, estamos en Las Dolomitas. Yo digo, ¿qué cuernos es Las Dolomitas? Me imaginé un grupo de señoras mayores tejiendo, no sé, tapices a orillas del río Tajo. Digo, esas son las viejas Dolomitas. Bueno, no, pero no hay que dejar volar tanto la imaginación. Un poco sí, pero hay que controlar un poco. O llamarla. Tanu, ¿estás por allí? ¿Seguís por allí en Italia?
1: Hola, guacho, ¿qué tal? Me hiciste reír mucho con lo de las Dolomitas. El grupo de señoras, me encanta, porque además como... son varias las Dolomitas, sí. No es una Dolomita, bueno. Son las Dolomitas, bien podrían ser señoras, pero no son señoras, bueno, son señoras, ¿qué? Son montañas.
0: Señoras montañas.
1: Señoras montañas.
0: Muy bien,
1: claro,
0: muy bien.
1: Tiene el título. Muy son bien. Señoras montañas, sí. Son muy altas, son muy bonitas y son parte de lo que sería los Alpes italianos.
0: Ah, ok. Bueno.
1: O sea, es la región de los Alpes, está muy cerca de Suiza, muy cerca de Austria, pero es Italia y es como la parte prealpina, que igual es altísima, pasada.
0: Sí.
1: Y se le llaman las Dolomitas a la región.
0: Bueno, estuviste caminando por ahí.
1: Sí, fuimos con mi novio, como solemos ir todos los años. Hace 4 años que vamos y nos quedamos 3 días. Y hacemos 2 noches de dormir en carpa y sufrir. Esto que estoy contando, no sé si tendría que estar contándolo porque no es muy legal lo que hacemos nosotros, pero lo voy a contar igual. En teoría, en las reservas naturales de este país,
0: sí.
1: No se puede acampar. O sea, vos no podés ir, poner tu carpa, tu autito, tu van, tu fogata, bueno. Y no podés hacer fuego, no podés acampar, no podés hacer nada. O sea, respetar el ambiente 100%.
0: Está bien.
1: Pero hay una cosa que marcan para los alpinistas o la gente que hace trekking, sí. Hiking, muchas caminatas, que es, si estás en el medio de la montaña y se te hace de noche y tenés una carpa, ponela, dormí y al amanecer la tenés que sacar.
0: Ok, claro, no te podés quedar acampando.
1: Claro, no puedes poner la carpa, dejarla ahí un par de días, porque te dan una multa que te pueden hacer pagar hasta 1.000 euros por...
0: la pelota.
1: Sí, es un montón de plata. Lo hacen más que nada para proteger no solo el medio ambiente, ¿no? Porque gente que pone carpa, gente que contamina, gente que tira basura, que se queda ahí mucho tiempo, sino también por el tema de la fauna autóctona, porque es mucha, es muy rica, mucho zorro, mucho lobo, mucho oso, mucho... es peligroso para el humano y es malo para ellos. O sea, ellos sienten ese olor, el plástico, entonces eso no se puede hacer. No,
0: bueno, está bien eso, está bien.
1: Sí, está. Yo estoy completamente de acuerdo, me parece fantástico, además porque cuando vas a caminar a estos lugares no te encontrás nunca con carpitas, no hay quincho, no hay campamento, no hay baño público, o sea, es un lugar muy natural, muy preservado, y si vas y caminás y te pasa lo que nos pasa a nosotros, que nos pasa, nosotros lo planeamos, o sea, no es que nos pasa, pero bueno, vamos con la carpa. Sí. Nos agarran a las 7 de la noche. ¡Ay! ¡Oh, no! ¿Qué vamos a hacer? Bueno, armemos la carpa y dormamos acá.
0: Sí.
1: Que es gratis y eso se llama bivacco en italiano.
0: Sí, bivacco.
1: Que es esta acción de pones la carpa al atardecer y la levantás al amanecer, sin chista. O sea, sin mucho ruido, sin mucho quilombo.
0: Sí, sí, y sin instalar cuestiones, ni encender fuegos, ni hacer comidas, ni nada. Ni nada.
1: Nada.
0: Bueno, está bien eso, esto está bien, sí.
1: Sí, sí, sí, y además que el área se mantiene muy bonita también así, nosotros nos gusta mucho ir porque está muy fresquito, vamos en agosto y la verdad es que es siempre un placer porque refresca banda, estábamos con la camperita, el gorrito, así como, ¡ay, qué frío que hace! ¡Qué divertido!
0: Claro, esto para a nosotros nos suena a un paseo, digamos, costoso, pero ustedes son dos ratones, no tienen guita, y lo hacen como dos ratones.
1: Sí, sí, lo único que tenemos son, bueno, dos bolsas de dormir que son buenas, porque también es eso, el primer año fuimos con bolsas de dormir que eran muy baratas, muy así, nos cagamos de frío, o sea, te podés claro. morir porque sí. llegás a, no sé, 8 grados y estás en la tierra, no estás en una okay. cama. Estás, hace
0: sí.
1: mucho frío, mucha humedad, llueve, o sea, sí. es como, estás en la montaña, es como, okay. hay que tener un poco de conciencia también de lo que hay que llevarse. No. Entonces nosotros tenemos muy buenas bolsas de dormir, una carpa que está ok, no es una carpa increíble, es una carpa para dos personas, chiquitita, sí. que la hacemos un bollito y nos la llevamos con nosotros, y nos llevamos en nuestras mochilas comida como para dos,
0: bien,
1: tres días.
0: Bien, bien, de viaje de ratón.
1: Sí, sí, sí, vamos a realmente estar en la montaña, okay. a caminar, a sudarla, sí. o sea, sí. yo camino despacito, a mi ritmo, y él va... Allá, lejos, anda, divertite, pásala bien. Yo voy despacito, pero es muy divertido. Llegamos después de los tres días que ninguno de los dos puede levantar la pierna. O sea, no,
0: claro, claro, claro. Che, ¿a cuánto está eso? Vos estás viviendo en Verona. ¿A cuánto está todo eso de Verona? ¿Qué vas, en tren?
1: Sí, es muy cerquita, la verdad. Antes, cuando íbamos desde Bolonia o desde otros lugares, nos quedaba más lejos porque tenías que hacer siempre el cambio en Verona. Viviendo en Verona te salteas ese cambio, entonces sí. vas más o menos, siempre haces el cambio en Bolzano, en la ciudad esta que se llama Bolzano, que en alemán se llama Bozen, que es una ciudad italiana.
0: Sí.
1: Y haces el cambio ahí en tren, como una hora y media desde Verona hasta Bolzano en
0: bien,
1: tren.
0: Bien.
1: Y en Bolzano te subís a otro trencito y te vas, por ejemplo, no sé, es que hay muchos pueblitos distintos, claro, ciudaditas claro. distintas, ¿eh? Desde sí. donde podés partir o en bondi o a pie, o sí, sí. como tenés muchas opciones. El lugar que hicimos nosotros se llama Val Gardena o Valle Gardena, básicamente. Valle Gardena,
0: sí.
1: Que es, bueno, es una parte de las Dolomitas. Es precioso, pero es realmente precioso. Si alguien tiene alguna vez la oportunidad de venir para los Alpes a mí me gustaron mucho, pero creo que las Dolomitas tienen esa magia de que es un poquito más chiquito, es un poquito más local.
0: Muy bien.
1: Hay un poco menos de turismo, entonces sentís que es como que, ¡ah, qué lindo! Estoy como en otra dimensión, en otro sí, lugar. Está bueno.
0: Che, bueno, ¿y qué peli viste o qué? Porque arrancamos con las señoras que tejen. Pero, sí, pero quiero saber si viste alguna peli, alguna cosa nueva ahí.
1: Sí, mira, a ver, este año lo estaba pensando el otro día, porque me dije, tipo, los últimos años yo sentía que era como, sí, hay películas buenas de las que quiero hablar, o hay por ahí, más que películas buenas, como controversias, como en el 2024 cuando salió Emilia Pérez, que fue una película de la que se habló muchísimo, como me interesa como el chisme en el cine, ¿no? Okay. Tipo, a ver, ¿quién hizo esto? ¿Quién no sé qué?
0: Sí.
1: Y siento que este año no hubo tanto chisme, sí. porque medio que esto que hablamos la última vez, las cosas que estuvieron en box office, o sea, en cartelera, este año fueron esto, ¿no? Mario Bros, Michael Jackson, El Diablo Viste la Moda 2, Spider-Man, sí. o sea, películas que ya se hicieron mil veces.
0: Sí.
1: Y era como, bueno, está bien.
0: Nada nuevo.
1: Así que no hay mucha novedad. También me está pasando ahora que yo, muy fan de Harry Potter, está saliendo la nueva serie de Harry Potter, el remake de Harry Potter, que a mí me interesa mucho para analizarlo más como fenómeno cultural que como
0: entretenimiento. Sí, sí, sí.
1: Claro, okay. quiero sentarme a ver qué hacen, me da mucha curiosidad. Pero el otro día nos sentamos así, vi que había salido una película nueva y vi el cast y dije, no, esto lo tenemos que ver. Porque hay solo 4 actores y eso es todo.
0: Ajá.
1: Está Penélope Cruz, que todos la conocemos, sí. la queremos mucho, le damos un beso.
0: Sí.
1: Está Edward Norton, que también muchos de nosotros lo conocemos por El Club de la Pelea.
0: Muy bien.
1: Está Olivia Wilde, que es un poco menos conocida, Olivia Wilde, pero ella estuvo en Doctor House y se hizo muy famosa en Doctor House, la serie del doctor con Hugh Laurie, para sí. que no conoce el Doctor House.
0: Uh-huh.
1: Y después está Seth Rogen, que es un actor comediante, le ves la cara y sabes quién es Seth Rogen. Y están los 4 haciendo de 2 matrimonios que son vecinos del mismo condominio, del mismo edificio,
0: sí.
1: Que se encuentran para una cena.
0: Ajá.
1: Esa es la premisa.
0: Muy bien.
1: Yo no tenía ninguna expectativa porque dije, ay, mirá, los actores están buenos, mi amor, veamos esta película, bueno, dale. Y nos sentamos a ver qué onda. Para la primera media hora estábamos, yo dije, pará, pausa, me voy a servir un vasito de whisky. Esta película merita un vasito de whisky. Estábamos los dos re metidos Porque es como una obra de teatro.
0: Sí.
1: Me gustan mucho estas películas a mí, que son como una obra de teatro que medio que se basa en buena actuación, buena dirección, bien, buen guión.
0: Sí.
1: Lo que pasa en el diálogo. Resulta que esta primer pareja, que son Olivia Wilde y Seth Rogen, son una pareja clásica, un matrimonio clásico, que tienen una hija y que pelean todo el tiempo.
0: Ajá, ajá.
1: Nada raro hasta ahí, ella muy nerviosa, él muy, pero qué mierda pasa todo el tiempo, es como, sí, muy, sí, el clásico, sí, estereotipo,
0: sí.
1: Y la pareja, la otra pareja, que es Edward Norton y Penélope Cruz, que son como los New Age, que ellos son re pro, son re abiertos, ah, están como la onda de, y hay unas propuestas de diálogo que son, primero, muy graciosas. Muy gracioso. Yo te pausaba para reírme porque era como, no puedo prestar atención, no puedo mirar porque tengo los ojos cerrados porque me estoy riendo.
0: Sí.
1: Y momentos donde pausaba y le decía a mi novio, che, ¿vos qué harías? Tipo, en esta situación.
0: Ah, claro, tipo, claro, ¿vos qué harías? Claro. Sí, reflejito.
1: Empieza conversaciones.
0: Sí,
1: sí, sí, sí.
0: Uh-huh.
1: Así que se llama La Invitación, la película.
0: Ajá.
1: Es muy simple, es muy simple. Está también dirigida a esto, ¿no? Por Olivia Wilde. Y me pareció, la verdad, viste cuando encontrás una joyita, decir, sí, no sé, sí, yo no estaba buscando nada, pensé que íbamos y a ver una peli medio.
0: No aparece más nadie, es decir, los cuatro ahí como una obra de teatro en una locación fija y no hay alusión a otra cosa.
1: No, están ellos cuatro, es una cena, es una casa, es una noche, no pasa más tiempo tampoco, okay. es una comida,
0: sí, sí.
1: Pasan dos horitas, después sí, todo, taza, cada una en su casa. Me pareció, no es original la propuesta, esto ya se ha hecho muchas veces.
0: Sí,
1: o sea,
0: sí,
1: no es
0: sí,
1: que,
0: estaba recordando otra película, pero no con cuatro, sino que me parece que son seis los protagonistas adentro de una casa en una cena y se arman unos quilombos gigantescos. Gigantesco.
1: Es que yo creo que eso es lo divertido, porque siento que también ahora que estamos en un momento del cine muy grandilocuente, ¿no? Como que todo es como muy grande.
0: Ah, sí,
1: y
0: este
1: tipo tiene que salvar al universo. No, ya no, ya ni siquiera es salvar al mundo, es salvar el universo.
0: Sí,
1: entonces
0: claro,
1: es como re amplio, no tenés ninguna forma de relacionarte con nadie, porque todo el mundo está pensando en cosas como re grandilocuentes.
0: Sí, sí, aparte en esto que contás no hace falta la IA, no hace falta nada, simplemente tener una cámara y cuatro actores de la puta madre, ¿no?
1: Sí, sí, las propuestas de Penélope Cruz en esta película, ya sabemos que Penélope Cruz es una diosa, una genia total, no hace falta que nos lo digan, pero me dejaron como, che, esta es una peli que bien podría haber sido muy boluda.
0: Sí,
1: y ella
0: claro,
1: le pone todo, ¿eh? La ves a la tipa que está, ay, le creí, pero milimétricamente le creí. Es
0: sí,
1: muy loco. Todos estuvieron brillantes, me gustaron muchísimo. Me pasó esto como de pensar, qué loco, porque estas son las escenas que más nos acordamos nosotros en nuestras vidas, ¿no?
0: Sí.
1: Tipo cuando estamos cenando en casa de familia y alguien se pelea con alguien, o
0: sí,
1: cuando una pareja me invitó a mí, a mi novio, a no sé qué, y pasó no sé qué, y me junté con mis amigas a tomar unos mates y esta amiga tuvo un problema con esta otra. Esa dinámica humana,
0: ajá,
1: todos la tenemos, absolutamente todos. Diálogo por diálogo podés meterte en cualquiera de los personajes que estén y decir, ah, este tiene razón o no.
0: Sí,
1: y
0: sí, son pelis basadas en el guión y en los actores.
1: Sí,
0: pero
1: tenés que tener esto.
0: No, el guión tiene que ser impecable.
1: Impecable,
0: claro,
1: impecable. Tenés que tener eso, yo creo que si tenés eso, incluso la habitación podría ser una habitación en blanco vacía.
0: Claro.
1: No hace sí, falta que haya nada, no hace falta ningún objeto.
0: Muy
1: podrían
0: bien
1: estar fingiendo tomar café.
0: Muy
1: o
0: bien.
1: Sea, no hace falta nada, pero si los actores son buenos y la escritura está buena, y medio que ahí ya tenés todo. Había una escritora y guionista que se llama, no sé si se murió o si está viva, no me acuerdo, pero se llama Yasmina Reza, ella. Y escribió una historia que se llama God of Carnage.

0: porque ambas tienen hijos de la misma edad, y uno de los niños le pegó con un palo al otro durante una pelea y le hizo un daño irreparable en un diente.
1: Mira, mira, sí.
0: Una boludez, una
1: cosa. No, está chica. Bien, está
0: pero
1: bien.
0: Pero las dos parejas se juntan en plan re, re bien, viste, re políticamente correcto, de re no, nosotros los respetamos, somos adultos, claro, como re en eso, y despacito, pero se va desatando. Muy hermoso. Qué lindo. Es muy hermoso de ver.
1: Qué lindo.
0: Yo no soy muy fanática de las películas de Roman Polanski, no tanto por él, sino porque el cine que hace él no me llama. Pero esta película me encantó. La obra de teatro también está muy buena. Le recomiendo a la gente que la lea. El dios del carnage, el dios del quilombo. No sé cómo lo habrán traducido al español. Pero la película es imperdible. Y esta misma premisa. Cuatro actores increíbles.
1: Sí.
0: Y una muy buena historia que todo el mundo la ve y todo el mundo se queda así como, ¿qué van a hacer ahora? ¿Y ahora qué vamos a hacer? ¿Y entonces qué? Ningún efecto especial, ninguno, nada. No, es, nada. Ay, qué cosa que sí. Me gusta eso, me devuelve la fe en la vida.
1: Claro, claro, claro. Y bueno, salirse de todo lo que significa el famoso espectáculo, de todo lo que significa la utilización de la inteligencia artificial para recrear escenarios y qué sé yo, es como volver un poco a la fuente del cine, ¿no? A ver, recuerdo una película llamada 12 hombres en pugna, película en blanco y negro, que es el trabajo de un jurado que tiene que decidir sobre un reo. Okay, nada más que eso y nada menos que eso, porque aparece la vida de cada uno de los integrantes del jurado y todo adentro de una sapie con una mesa larga para 12 personas. Bueno, y me estoy acordando de ese cine, y esto es lo que estás diciendo, es la vuelta o el rescate de ese cine que no necesita espectacularidad.
0: No. Estoy de acuerdo y que usa mucho también actores que no solo son actores de cine, sino que son actores de teatro.
1: Claro, muy bien.
0: Que me parece fundamental eso, ¿no? Porque yo como persona que ha actuado mucho y que quiere seguir actuando, sostengo que lo más importante de la actuación es el teatro. Tipo, antes de hacer cine tenés que hacer teatro. Medio que es como, siento que si no es mentira. Siento que si no estás haciendo una cosa que querés ser modelo, querés ser otra cosa, que está buenísimo igual.
1: Sí.
0: Pero el actor hace otro trabajo. Y lo estuve revisando un poquito estos días, porque también me llegó esta especie de mini entrevista, se sientan a tomar el té, en realidad no es una entrevista, entre Ian McKellen, Sir Ian McKellen, y Judi Dench, la dama Judi Dench, que son dos actores británicos mega importantes, mega talentosos, mega famosos. Ambos dos muy viejos. O sea, ya están, tienen los dos 80, 90 años, están ahí al borde de la senilidad.
1: Sí.
0: Pero que son amigos desde los 60, hace como 60 años que son amigos,
1: claro.
0: Y que actuaron muchas veces en proyectos de Shakespeare juntos, que los han nombrado como los mejores Macbeth de la historia.
1: Mira.
0: De los 70 no ha vuelto a haber mejor Macbeth que Ian McKellen y Judi Dench en esa obra tan magnífica de los 60 que me encanta, me hubiese encantado. Yo, si tuviese una máquina del tiempo, yo siempre digo que la usaría para cosas realmente muy egoístas, no mataría a Hitler ni nada, yo iría a ver esas cosas, tipo, siento que eso es lo que me gustaría
1: qué
0: hacer.
1: Qué maravilla, sí.
0: Y se juntaron a hablar de esto, ¿no? De las experiencias teatrales, de lo que el teatro les enseñó. Y
1: qué,
0: dije,
1: fenómeno, qué fenómeno.
0: Qué importante. Fenómeno. Importante. Es ley, incluso para gente que no quiere actuar, ¿eh? O sea, hay gente que por ahí es doctor, como hacerte una clase de teatro, una clase de improvisación cada tanto, yo creo que te termina de construir el lóbulo frontal. O sea,
1: la primera que mentaste se titula La Invitación, ¿verdad?
0: La Invitación, y salió este año, es nueva, por ahí todavía está en cine.
1: Sí, ok. Bueno, me queda claro. Che, al margen de todo esto, sé que estás laburando en un hotel, que tenés un relativo buen laburo, que tampoco es tan pesado, pero te iba a preguntar algo, digamos, en lo personal. En cuanto a teatro, en cuanto a actuación, ¿estás haciendo algo? ¿Estás buscando algo?
0: En este momento estoy intentando concentrarme en las cosas que me hacen interesante como actriz, que son las otras disciplinas, justamente. Disciplinas que puedo hacer con el cuerpo, la música, la pintura.
1: Te he visto, sí.

0: que creo que son más interesantes cuando uno va, por ejemplo, a un casting o a una audición, es como, sí, soy actriz, y bueno, ¿y qué?
1: ¿Y qué?
0: ¿Por qué te tomaríamos para este rol? O sea, ¿qué haces además de actuar? Porque no sirve para nada,
1: no,
0: eso.
1: Pero no se, ¿no se dan cuenta lo brillante que soy?
0: Claro, como, chicos, Ian McKellen no tiene nada contra mí. No, la verdad es que es un poco eso, ¿no? Como creo que la magia que tiene el actor
1: bien.
0: Es decir, ok, para
1: está
0: ser
1: bien.
0: Buen actor tengo que vivir otras cosas. Ahora estoy buscando, justo hoy estuve charlando con gente que tiene contactos con una asociación que hace Shakespeare en Verona y lo hace también en inglés. Entonces estoy viendo,
1: okay.
0: No, por favor no me tiren ninguna macumba.
1: Sí.
0: Estoy viendo en una de esas cómo puedo infiltrarme, porque eso sería otra cosa que es una infiltrada.
1: Sí.
0: Cómo puedo infiltrarme en esa red que me parece súper interesante para hacer Shakespeare en esta ciudad. Así que
1: bueno, nena, cuídate mucho, dale un beso a Yaro de parte mía.
0: Con mucho gusto.
1: Dale. Bueno, nos volvemos a encontrar en cualquier momento, en cualquier recodo de esta vida. Qué sé yo. Bueno.
0: Dale, guacho, me encanta. Besitos, te quiero.
1: Chao, yo también. Bueno, la escuchaste. Sí, ¿a quién la escuchaste? ¿Y a quién estuviste escuchando todo este rato? A la Tanu Pessoa. ¿Y en dónde la escuchaste? La escuché en El Desconcierto.

0: cosas de amor. 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
0: Atento que hay un ciclo de cantautores. ¿Por qué cantamos? ¿O por qué cantamos? Ah, vos léelo como quieras. Segunda edición. 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
0: 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Hola, buenas tardes, soy Joaquín de Mayo, de Pergamino, provincia de Buenos Aires. Quería compartirles mi primer disco solista de canciones propias. Son 6 canciones folclóricas, 6 danzas, donde me tomé el atrevimiento de grabar todos los instrumentos. No son tanto tampoco. Ojalá puedan escucharlo y sumarlo a la radio si es posible. Muchas gracias por este hermoso medio de difusión de música independiente y de temas tan importantes que no suelen tener visibilidad. Saludos desde la hermosa llanura pampeana, dice Joaquín de Mayo. Yo tengo acá los temas, selecciono alguno y apenitas tenga un rato, te los hago escuchar. ¿Dónde estoy? Ay, que acá estoy.
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A ver, que tengo mensajes que nos llegaron al chat del YouTube y al desconcierto de Quique Pessoa, @gmail.com, Evangelina Peirano. Les enviamos unas poquitas imágenes de la jornada compartida por el segundo aniversario de la radio en el Día de la Radiofonía. Gracias nuevamente por haber sido parte de este segundo aniversario a través del hermoso saludo de Quique. Les contamos también que tanto la radio de la Escuela 7721, Mateando con Voz Z, como la jornada compartida con las otras secundarias con orientación en comunicación fueron declaradas de interés legislativo por la legislatura provincial de Chubut. Un orgullo para todos los que venimos trabajando y acompañando en este sueño de la radio. Saludos muy cordiales desde Trelew, la producción acota presurosa y nos dejaron las imágenes. Carlos Pelle, mencionale al Nene Ábalos que fue Daniel Biglietti el que grabó el tema de la mazúrquica. Abrazo. Jorge Ocampo, fuimos derrotados con todo éxito, es lo que pasó. Grande Quique y tenemos que tocar fondo para salir hacia arriba. Eva Nava, Quique, ¿cómo se escribe el apellido de Martín? Gracias. La producción acota presurosa se llama Martín Gack, G-A-K, y podés seguirlo en Instagram. Carlos Bairus, Martín Gack. Pensá que Kicillof es pro-chino. Es una pena que cometas errores sobre el desempeño de funcionarios que defendieron a la administración pública ayudando a su pueblo. Moreno fue difamado por Verbitsky por pedido de Clarín. Daniel Arguindegui, cuando lo sacan por AM750, GAC no se anima a ser tan despiadado con el peronismo. Creo que se equivoca al igualar responsabilidades de las derechas y ultraderechas con gobiernos del campo popular. Los efectos sobre los pueblos no son iguales. Su mirada desde arriba, equiparando corrupciones, que en todos los ámbitos las hay, suena desencarnada, soberbia y pedante. Ana María Romar, hermoso reportaje de Martín GAC. Lo sigo en redes, gracias por traerlo al desconcierto. Me sigue aclarando dudas e ideas que creía perdidas en mí. Abrazo desde Cava, Fernando Gómez, qué bueno reencontrarte. Quique, lindo laburo este muchacho en Parlamento Europeo, ¿eh? ¿Cómo poder evaluar lo que pasa en nuestro país desde la Europa recién entregada, también entregada y colonialista como siempre? Conocemos la doctrina de la derecha cristiana y del orden. Derecha, palabra maldita, la adornes como la adornes. Emitida desde esa mirada del viejo mundo. ¿Qué sabes, GAC, de lo que hace Axel Kicillof en la provincia de Buenos Aires? Isabel Elola, desde Mardel, creo que no siendo de derecha como GAC, entiendo perfectamente su pensamiento. Ese movimiento pendular es el gran problema de nuestro país. Es una democracia falsa, nos sigue gobernando el poder económico desde siempre. Sea quien sea el partido político que votemos, sea derecha, populismo, peronista o izquierda, el discurso es viejo y no nos representa. No sé qué voy a hacer frente a las urnas el año próximo. Un abrazo. Silvina Carrizo, de la Democracia Cristiana Alemana, salió alternativa por Alemania. Miguel Vescovo, ojalá que se vuelvan a Europa si nos dejan en paz, ya que no dejan de hablar de ese lugarcito lleno de nazis, la historia los condena. Viven... Vivien, Evelyn Johnston Fernández de Uruguay, gracias por la entrevista junto a Martín GAC, compacta pero intensa. Claudia Marcela Rota, totalmente de acuerdo con respecto a lo de la certeza moral como parámetro. Es lo que me hace pensar que esta gente sentada en gobierno y en cámaras judiciales no pertenecen a la raza humana. Leer El Eternauta.

0: Me estaba acordando del Chiche Stoddart, el Chiche Stoddart arquitecto, docente de arquitectura 3 de la Facultad de Arquitectura de la Ciudad de Rosario hace un eón de tiempo, de esto que cuento, ¿no? Claro, a fin de año hay que presentar el laburo final. Estaban todos dibujando con las Rotrings, el papel vegetal de 90 gramos. Bueno, todo el mundo estaba laburando en eso, menos Héctor Yerbo y yo, que habíamos decidido hacer un trabajo fotográfico que nos parecía maravilloso. Entonces, ¿qué hicimos? Andaba con una Nikon que tenía yo en aquellos años. Y íbamos armando la maqueta del proyecto y la íbamos fotografiando. Un entusiasmo teníamos, gigantesco. En la cocina del boliche que teníamos, habíamos hecho un laboratorio pequeño. Todavía tengo la ampliadora que usábamos. Y un tacho de revelado, tanque de revelado, creo que se llamaba, de acero inolvidable. Bueno, y un montón de especie de bateas donde tirábamos. Vos sabés que me acuerdo todavía de una marca, el Rodinal, que no sé si era un revelador o era un fijador. Pero bueno, hemos jugado, llevamos ese laburo, por supuesto nos sacaron cagando, ¿no? El Chiche Stoddart dijo, che, qué buen laburo, pero no es lo que pedí. A la mierda Arquitectura 3. Así fue de sencillo. ¿Y por qué me acordaba de esto? Porque está el tipito este que es fotógrafo desde el año cero y que ha sacado fotografías a la madre de Plaza de Mayo, a Maradona con la mano, que ha sacado, te digo, todas las fotos. Se llama Eduardo Longoni y debe estar por ahí. ¿Estás ahí, Eduardo?
1: Estoy aquí en mi casa, madrugando para esta edad.
0: Ah, bueno. Qué bonito. Sos de levantarte al mediodía.
1: No, ya no. Antes era de levantarme al mediodía porque, bueno, trabajando en los medios periodísticos me acostaba muy tarde. Me acostaba la hora del cierre, las 12, 1 de la madrugada, me acostaba tarde, me levantaba tarde. Pero ahora que estoy alejado de esos vicios que eran los medios, me levanto más temprano.
0: Pero si estás alejado de los medios, ¿qué haces? ¿Docencia? ¿Enseñás el tema de la fotografía? ¿Qué estás haciendo ahora?
1: Mira, básicamente sí enseño, pero la actividad principal que yo ahora estoy teniendo es revisitar mi archivo, porque
0: muy bien.
1: Hay algo que tiene la fotografía,
0: sí,
1: que en su esencia, que es que se puede reproducir hasta el infinito, ¿no?
0: Ajá.
1: O sea, uno tiene un negativo fotográfico, lo podría copiar en tu ampliadora,
0: sí,
1: del cuartito ese, sí, hasta el infinito, o en una fotografía digital, uno la puede reproducir hasta el infinito. Y entonces empiezo a tener, visitando mi archivo, revisitándolo, que es medio un desastre como está armado, la sensación de que estoy empezando a buscar, tal vez como un viejo arqueólogo, una cuestión de tratar de que algunas de esas fotografías volverlas únicas.
0: Entonces, okay. Sí, entiendo.
1: Me pasé, por ejemplo, todo un invierno, el invierno pasado, emulsionando piedras.
0: Ajá.
1: Para poder imprimir en esas piedras fotos de manifestantes tirando piedras. Pero que al hacerlas en una piedra y al hacer, que es un trabajo súper artesanal,
0: sí,
1: esa piedra es única.
0: Claro.
1: La que salió mal hay que tirarla y hay que.
0: Muy bien.
1: Tengo acá cerca un lugar donde voy a comprar la piedra de canto rodado.
0: Sí.
1: Y la que salió bien la guardo. Y después estoy también incursionando en una viejísima, antiquísima técnica de fotográfica que se llama al papel salado, que uno emulsiona un papel cualquiera.
0: Sí.
1: Yo lo hago con un papel de dibujo con cierto gramaje y después de emulsionarlo uno lo expone al sol.
0: Ajá.
1: Y entonces, bueno, el sol de un mediodía es distinto al sol de un atardecer, el sol de un día de invierno es distinto al del verano. Entonces la copia, el resultado es único. Estoy tal vez como si fuera volviendo a la era más primitiva a buscar la unicidad de la foto.
0: Qué maravilla eso. Qué maravilla. Estaba pensando en la escritura con limón. ¿Te acordás de la escritura con limón en un papel? Que bueno, eso también es único, ¿no? Porque es irrepetible. Con una foto, como vos decís, agarrás el negativo y recopiás. Pero eso era irrepetible, era único. Maravilla.
1: Sí, yo creo que esto, como ocurre, a mí me interesó siempre la historia. Bueno, yo estudié historia, en realidad llegué a la fotografía para costearme mi carrera de licenciatura en historia y después con esos dos amores me terminé quedando con el amor por la fotografía y a mitad de la carrera la largué a la historia. Pero de alguna manera esta cuestión de... Yo nací en la fotografía, en los medios periodísticos, y entonces a mí lo que me interesaba es que mi fotografía se viera mucho.
0: Claro.
1: Que la fotografía fuera difundida primero por una agencia de noticias donde yo trabajaba, después, bueno, trabajé en un diario enorme, y entonces que esa fotografía se viera mucho. Entonces ahora estoy como dando una vuelta de campana total, está ¿no? Bien, de decir, bueno, a mí lo que me interesa es esto que esta fotografía o esta manera de imprimir esa fotografía que sea única.
0: Claro.
1: Que se vuelva exclusiva de alguna manera, que en vez de estar reproducida en 1.200.000 copias, como tiraba Clarín en un momento, que esté acá y que sea única.
0: ¿Y por qué perseguir eso de la de unicidad? ¿Qué no es lo que nos pasa? No. ¿Qué nos pasa en el melón? Que lo que tratamos de hacer es que la cosa se particularice.
1: Bueno, hay una cosa que me... Supongo que hay dos cosas. Una es estos berretines de la edad, ¿no? Que uno empieza a decir, bueno, yo quiero algo distinto a lo que hice toda mi vida.
0: Sí.
1: Y la otra me parece que tiene que ver con esta cuestión de perseguir este valor de... entre comillas, ¿no? Este valor de verdad que tenía la fotografía documental, que ahora con la fotografía digital, con inteligencia artificial, se vuelve absolutamente vacía, ¿no? Hace un tiempo, cuando había una foto, uno tendía a pensar, una foto documental, tendía a pensar que eso que mostraba la foto había ocurrido. Ahora, cuando vemos una fotografía, lo primero que pensamos es, ¿será real?
0: Muy bien.
1: ¿Será Muy esto bien. Ocurrió o esto está construido?
0: O sea que hay una desconfianza de arranque ahora.
1: Claro, pero además, fíjate que este lenguaje fotográfico, en la generación, o sea, en la vida de una sola persona, en mi vida, yo empecé a trabajar a los 20 años, y tengo 67, o sea, hace 47 años, era indiscutible que una fotografía periodística, una fotografía documental, reflejaba parte, subjetiva de esa realidad.
0: Muy bien.
1: Y hoy está en total cuestionamiento.
0: Sí.
1: Esto... A los pintores no les ha ocurrido. Los pintores vienen desde el hombre que pintaba en la cueva de Altamira hasta hoy. El pintor da su visión de lo que tiene adentro o copia parte de la naturaleza, pero no está cuestionado su lenguaje.
0: Muy bien.
1: En cambio, en la fotografía, en la vida de una sola persona, pasó de ser casi una prueba irrefutable. Yo tengo una foto de la tablada de ese acontecimiento tan luctuoso del copamiento del MTP de la tablada, en donde se muestra a un militar que le está apuntando a un guerrillero que se está entregando, que se está rindiendo. Ese guerrillero no formó parte ni de los prisioneros ni de los muertos, y fue parte de los desaparecidos en la tablada. Esa foto fue prueba fundamental del juicio.
0: Claro.
1: Para condenar a los militares que desaparecieron a ese guerrillero que se llamaba José Alejandro Díaz.
0: Sí.
1: Hoy eso no sería posible.
0: Ah, no, claro. Es fácilmente fraguable.
1: Sí. Fácilmente fraguable y a veces indetectable para un perito. Entonces, esto que lo que te contaba, fue en 1989, está bien, en el siglo pasado, pero a fines del siglo pasado, estamos a principios de este siglo, ha cambiado fundamentalmente. Entonces, supongo que en la cabeza de alguien que vivió toda su vida con la fotografía, para la fotografía, bueno, se vuelve como decir, bueno, yo quiero, no sé, tener un registro único de algo.
0: Sí, claro. Sí, sí. No, estaba recordando que alguna vez usé un ejemplo relativo al audio y relativo a la foto. Cuando Edison inventa el cilindro ese que podía grabar y reproducir, era como guardarse un ratito. Era un pedacito de tiempo que uno podía congelar y recrear. Era maravilloso, por supuesto. Pero antes de eso había estado el daguerrotipo y la foto, que también congelaban un pedacito de ese tiempo. Sin movimiento, claro. Sin audio, claro. Pero congelaban ese pedacito de tiempo. Debe haber sido casi mágico cuando se sacó. Se tomó, dice mi amigo el chino. Las fotos se toman, no se sacan, me corrige siempre. No. Bueno, debe haber sido una cosa maravillosa ver un cachito de tiempo congelado, ¿no?
1: Bueno, los fotógrafos tenemos esta... Yo digo que los fotógrafos tienen que tener una gran tolerancia a la frustración, porque vivimos persiguiendo... al tiempo. Vivimos persiguiendo ese instante para congelarlo cuando el tiempo no quiere congelarse, porque el tiempo no se congela.
0: Eso es.
1: El tiempo huye y uno trata de atenazarlo con esa, antes con la emulsión de una película, ahora con los píxeles y demás.
0: Sí.
1: Y esto, con esta construcción de la fotografía digital o de la inteligencia artificial, lo que está haciendo es crear algo que no persiguió al tiempo.
0: Sí.
1: Es algo que es absolutamente artificial. O sea, claro. No es que alguien detuvo ese milisegundo,
0: sí,
1: sino que alguien creó algo con la idea de hacernos creer que detuvo el tiempo.
0: Sí.
1: Pero me parece que la gracia de la fotografía era esta, el tipo que va corriendo tratando de tener un instante, que por otro lado con las cámaras réflex y por una cuestión técnica era el instante en donde se levantaba el espejo.
0: Okay.
1: Y es el instante. Los fotógrafos tenemos una rara condición, que es que atesoramos nuestras fotos, que son exactamente el milisegundo que no vimos.
0: Claro. Es verdad.
1: O sea,
0: sí,
1: el
0: sí,
1: tipo
0: sí,
1: que quiere
0: sí,
1: ver, sí. Claro, que es un enfermo de ver, sí, justamente lo que colecciona o lo que ve, o lo que tiene en sus copias fotográficas, es el milisegundo que no vio.
0: Claro, salvo que haya tenido una cámara no reflex.
1: Claro, salvo que haya tenido una cámara de visor directo.
0: De visor directo. Digo, ahora, esto que comparto con vos, ¿no? ¿No es un discurso medio de viejo choto el hecho de alguna manera estar añorando cómo era la cosa antes, no aceptando todo esto que es un gran invento? La vida pasará a ser un invento, la inteligencia artificial hará algunas cosas con nosotros, digamos, y estamos resistiéndonos también a eso. Es como si te dijese, mirá, dejó de existir la ciencia ficción. No hay más ciencia ficción. No, no, no es posible, porque cualquier cosa que imagines hoy, te van a decir que sí, que en el futuro o ahora es posible.
1: Mira, yo creo mucho en la impunidad de la vejez, ¿no? Una vez vi un señor, sí, yo estaba en la parada del colectivo y el señor iba por la vereda de enfrente,
0: sí,
1: haciendo toda clase de gestos desagradables y demás. Y era un señor grande. Yo lo miré,
0: sí,
1: dije, claro, a este señor nadie le dice nada porque es un señor mayor, entonces se apiadan de la... Y de alguna manera, a la mediana edad, yo añoraba la impunidad de la vejez.
0: Sí, sí, sí.
1: Entonces, tal vez esto que yo... no es que me niego, no es que niego la inteligencia artificial, sino me refugio en mi propia impunidad de la vejez tratando de volver sobre mis pasos, de volver sobre mi archivo.
0: Sí.
1: de mirar esos negativos con cierta, que a veces no los revisé. Uno hace una copia de un rollo y después no cree haber elegido la mejor foto y tal vez lo revisita a los 30 años y dice, ¿cómo me equivoqué? Elegí una que está mal, ¿por qué no elijo otra?
0: Claro.
1: Entonces, me parece que ahí hay una batalla en el caso de los fotógrafos para los más jóvenes. Los mayores tenemos la posibilidad de decir, bueno, miro esto con la ñata contra el vidrio, como lo que le está pasando al otro o a los otros, y yo me refugio en lo que me gusta más.
0: Sí. ¿Conservás las primeras cámaras que tuviste o no?
1: Nunca conservé las cámaras porque yo fui siempre me retaron mucho, fui un gran destructor de cámaras. Porque a mí me interesaba, bueno, toda la cuestión social y política de la Argentina. Yo nací a la fotografía periodística en la época de la dictadura, entonces sabía que treparse, correr, luchar contra los gases, y las cámaras se me rompían. Y entonces, bueno, la primera cámara que se me rompió, alguien me dijo, bueno, tené cuidado, la segunda, la tercera. Entonces, no conservé ni cámaras con las que trabajé en los medios, ni las mías, porque se fueron rompiendo. Así que lo único que tengo son cámaras, ahora ni siquiera uso reflex, tengo una camarita de visor directo, analógica, que uso poco porque ahora se volvió muy cara toda la fotografía analógica.
0: Claro.
1: Y una camarita de visor directo también, digital, y lo que hice, previendo, una vez que encontré el modelo que me gustaba, previendo que las iba a romper, me compré tres y ya rompí dos, así que me queda una sola.
0: Che, estás, al principio te pregunté si estabas dando clases, si estabas transmitiendo alguna sabiduría aprendida, cosas aprendidas durante tu laburo, tu vida.
1: Sí, doy dos talleres, ahora en algún momento los di en forma presencial, pero yo me vine a vivir bastante lejos de la ciudad de Buenos Aires, vivo en Pilar, entonces los doy de manera, a través de las plataformas, de Zoom y demás.
0: Sí.
1: Y en realidad a mí me interesa la docencia más que por transmitir los conocimientos o por transmitir alguna cosa de la mirada, por tratar de influir en que la gente que le gusta la fotografía, que en general no es gente que va a vivir de la fotografía, sino gente que tiene en la fotografía un hobby, una salida, un lugar de
0: buscar su creatividad. Claro, creatividad es la palabra, muy bien.
1: En tratar de que esas personas tomen impulso para hacer fotos, tomen impulso para salir a la calle. Me ha pasado que dice, bueno, alguien, bueno, es que me da miedo salir a la calle porque mi equipo es muy caro y entonces me da miedo la zona donde yo vivo. Bueno, entonces salí con una camarita chiquita, con un celular viejo, salí porque el que tiene para disfrutar de la fotografía. Hay un gran fotógrafo norteamericano que se llamaba Gary Winogrand. El tipo decía, yo saco fotos para ver cómo es la realidad a través de las fotos, y a mí lo que me interesa es el hecho fotográfico.
0: Ah, ok.
1: Y se murió sin revelar 6.500 rollos.
0: Opa.
1: O sea, lo que le interesaba era estar en la calle tomando fotos. Entonces, lo que yo trato es de inculcar eso. El que tiene ganas, que salga a la calle y después vemos qué hay. Algunos tienen mejor mirada, otros. Pero contar con las fotos. Para contar con las fotos hay que salir y hay que tomar la cámara.
0: ¿Te preocupa qué va a pasar con tu archivo cuando desaparezcas?
1: Mucho, me preocupa mucho. Yo di, en realidad, por esto que te contaba de haber empezado a fotografiar a los 20 años, tengo muchos soportes, o sea, tengo negativo blanco y negro, negativo color, diapositiva y digital. Opa, tengo un montón.
0: Claro.
1: Entonces, el archivo de papel, porque también yo en parte vivo de los coleccionistas, ¿no? De que compran mis fotos como objeto, no de forma editorial, compran una copia.
0: Eso es.
1: Que por otro lado yo numero, o sea, a mí siempre me preocupó esta historia de tener, tal vez no la unicidad, pero no sé, yo por ejemplo mis copias vendo hasta 10 copias, no vendo infinitas copias.
0: Claro, claro. Okay.
1: De alguna manera eso las valoriza más.
0: Claro.
1: Bueno, mi archivo de copias está bastante bien organizado y es algo que me preocupa porque es como mi modo de vida y además, bueno, de alguna manera cuando yo no esté será también una ayuda para mi hija.
0: Un legado, es parte del legado, claro, de lo que uno deja.
1: Ahora, mi archivo de negativos, sí, y mi archivo digital me preocupa más porque en general... tanto en Europa como en Estados Unidos hay instituciones que se encargan de eso a determinada edad, y yo ya estoy en esa edad de un fotógrafo decir, bueno, primero que el fotógrafo no sabe archivar bien.
0: Ah,
1: o sea, yo llego a mis negativos, bueno, de manera un poco porque sé por dónde buscarlo, pero no tiene una lógica. Para eso hay gente que estudia museografía,
0: sí,
1: ¿no?
0: Sí,
1: y acá no hay ninguna institución que haga eso.
0: Sí.
1: Y eso sí me preocupa.
0: Y mucho menos el tema de la conservación.
1: Claro, bueno, el tema de la conservación. Yo vivo en una casa común. Yo no tengo en donde tengo guardado. Procuro tenerlo en un lugar que no le dé luz, que no haya polvo,
0: sí,
1: y demás, pero
0: claro,
1: las condiciones climáticas, o sea, sí, no sé, hoy acá hay está garuando y hay humedad. Bueno,
0: listo,
1: esa humedad se la está comiendo mi archivo.
0: Seguro,
1: también.
0: Seguro. Bueno, también debe existir algún costadito en alguna circunvolución cerebral que nos diga, che, nada es para siempre, también esto se va a terminar. Podés estirar la vida de este archivo, pero también va a desaparecer en algún momento, ¿o no?
1: Sí, seguro. Mira, mi mujer guarda todas sus fotos, mi mujer es muy buena haciendo fotos, más allá de que no es fotógrafa, ¿no?
0: Sí.
1: No se reivindica como fotógrafa. Y ella guarda todas sus fotos en la nube, y yo le digo, mirá, ¿por qué no copias alguna foto? Porque algún día, en vez de llover agua, van a llover píxeles y la nube esa va a estallar. Y no vas a tener ninguna foto más.
0: Claro.
1: Y ella me dice, bueno, y algún día tal vez se nos inunda la casa y vos no vas a tener ningún negativo
0: muy
1: más.
0: Bien,
1: y es verdad esto, de
0: muy
1: que
0: bien,
1: todo es finito, ¿no?
0: Muy bien.
1: Pero, de todas maneras, finito o no, hay algunas instituciones o algunos lugares que lo podrían cuidar mejor.
0: Claro,
1: Cuando uno copia una foto en los papeles analógicos o en los papeles también digitales, dicen, bueno, tiene una duración de 100, 150 años, que es incomprobable porque nadie
0: copió
1: una
0: foto
1: digital y pasaron 150 años.
0: Sí.
1: Pero ya en la misma cuestión de decir, bueno, va a durar 150 años, está la finitud de la fotografía. Porque tenemos Rembrandt que han sido pintados hace más de 150 años, muchísimo más, y lo tenemos perfectamente conservado.
0: Correcto.
1: Tenemos, no sé, la pintura, insisto, con la cueva, ¿no? Con las cuevas de Altamira están.
0: Sí.
1: Dejaron de dejar entrar gente para que no los contamine y están conservadas y tienen, no sé, cientos de miles.
0: Sí.
1: Entonces, me parece que la fotografía en sí misma tiene una vida más finita. De todas maneras, bueno, a veces uno intenta preocuparse con la sensación de que cuando se va de este plano, se va de este mundo, va a estar mirando lo que pasa acá y seguramente
0: no
1: va a
0: mirando
1: nada.
0: Seguramente.
1: Entonces, bueno, no tenemos lo que pasa y lo que
0: qué
1: se
0: bonito,
1: quedaron con él.
0: Qué bonito. Gracias, Eduardo, por este ratito tan fotográfico.
1: Bueno, muchas gracias a vos y bueno, te mando un abrazo grande.
0: Lo escuchaste a Eduardo Longoni. ¿Y dónde lo escuchaste? Y lo escuchaste en El Desconcierto.

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Hola, hola, ¿cómo están? Bienvenidos nuevamente a Simplemente Jazz. Yo, Jorge Bondino, hoy les propongo viajar en el tiempo y sí, situarnos en París, un 16 de abril de 1908, día que nació un hombre que llevó el jazz a ese lado del mundo. Sí, sí, a Francia, porque ese día nació un niño llamado Raymond Ventura, que en su vida, además de ser músico, incursionó en el mundo del cine y fue un gran editor de música. Así que hoy les propongo conocer, con temas grabados originales, con sonido característico de los discos de pasta desde 1920 en adelante, la historia, la vida y cómo sonaban las diferentes orquestas de Ray Ventura, que hizo conocer el jazz a los franceses. Pero dejemos un poquito la historia en este momento para meternos ya en esos temas que se grabaron en 1920. Así comenzamos Simplemente Jazz de hoy con el gran Ray Ventura y su orquesta. Y comenzamos a todo ritmo con un tema de 1929 por la Ray Ventura and His Collections. El tema se titula Jazz Boo, con este sonido original de la grabación de esa época.

Y luego de empezar a conocer el estilo de Ray Ventura y su orquesta, hoy con grabaciones de aquella época, les cuento que este hombre nació en París en 1908 y comenzó tocando el piano en grupos de jazz en la década del 20. Es así que se cambió su nombre por Ray Ventura. Y se puede decir que en su vida fue un gran jazzista, jefe de orquesta y editor de música. Desempeñó un papel significativo en la popularización del jazz en Francia en la década de 1930 y es tío del guitarrista y cantante Saja Distel, que hoy también vamos a escuchar cantando con la orquesta de Ray Ventura. Pero ahora, volvamos a la música. Con ese sonido característico de disco de pasta llega un blues muy, pero muy conocido, claro, pero al estilo de Ray Ventura y su orquesta. Escuchamos San Luis Blues.

Ventura tocó el piano a partir de 1924 en un grupo de 5 universitarios que registró bajo el nombre de Ray Ventura y sus universitarios, comenzando a tocar para la Columbia Records en 1928. Fue el líder del grupo desde 1929 y grabó para la Decca Records y otros sellos discográficos durante la década de 1930. En 1931, Ray Ventura y su orquesta grabó en París este tema. Escuchamos Canción en Colores.

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1: Y sigue la música. Hoy, viviendo los años 1930 para adelante, este es Ray Ventura y sus universitarios con este tema. Hoy, con grabaciones originales, con el característico sonido de púa de los discos de pasta. En este caso, escuchamos Fantástico Jazz.

Durante precisamente esta década del 30, su orquesta actuó con mucho éxito para casinos, cruceros y salas de fiesta, convirtiéndose en un grupo popular en Francia en ese momento. De ese conjunto que gozó de cada vez más popularidad con el paso de los años, salieron varios solistas estrellas, como el trompetista Philippe Brun, el trombonista Guy Piquenet y el saxofonista clarinetista Alex Combel, el brillante bajista Django Reinhardt y Luis Bola. Y volvemos nuevamente a la música. Presentó una versión muy especial del bolero de Ravel en swing. Así lo tituló Ray Ventura.

Cuando estalló la Segunda Guerra Mundial en septiembre de 1939 y la Alemania nazi invadía Francia, Ray Ventura, que corría peligro por su ascendencia judía, disolvió su orquesta y se trasladó a Lyon, donde hizo un llamado a sus colegas para que se reunieran para una gira por el sur de Francia. Interpretaron temas como este. Y nuevamente se suma a la orquesta el vocalista. Este tema está grabado en París en 1940, lo tituló Como todo el mundo.

y llegamos a 1939. Y en la gira por el sur de Francia, la nueva banda, ahora reforzada con el trompetista Pierre Allier, el trombonista Eugène de Hélénès y el saxofonista Andrew Ekian, dio una actuación de despedida en Cahors y luego cruzó la frontera española entrando en Madrid, donde explotó aún más su talento y expandió sus fronteras, llegando a Cádiz y Mallorca. Interpretaron temas como estos. Rítmico y bailable, el sonido que logra este tema sumado a dos vocalistas y coro. Tituló La música del viento para ti.

Tras su paso triunfal por España, se hicieron arreglos para que toda la orquesta abordara un transatlántico con destino a Río de Janeiro, donde desembarcaron el 24 de diciembre de 1941, donde la banda permaneció durante varios meses. Luego realizó una gira tierra adentro y hacia Montevideo, Uruguay y Buenos Aires, Argentina. Sí, sí, nuestro país. Donde incrementaron su éxito haciendo serenatas a los clientes en varios clubes nocturnos y teatros a lo largo de la Avenida Corrientes, incluyendo el prestigioso cabaret Tabariz entre Suipacha y Esmeralda.

Fue en 1942, después de que Ray Ventura y los Venturas Collection hicieran numerosas grabaciones para el sello Odeón, que el trabajo se terminó y el grupo se desmoronó. Por lo tanto, algunos miembros inmediatamente encontraron empleo con grupos de jazz argentinos. Sin embargo, Ventura, que nunca se quedó esperando a que sucedieran las cosas, formó otra banda. Formó otra banda, combinando músicos y repertorio de Europa y América, y reinició grabaciones para la Odeón. Grabaciones como esta. La orquesta de Ray Ventura y sus Collegians, sumando a la voz del cantante Paul Moransky, Ray interpreta Cheese Noir.

Como era un aventurero, Ray volvió a Europa, pero esta vez pasando por los Estados Unidos, donde llegó a interpretar dirigiendo a un conjunto, una mezcla de viejos éxitos, estándares de pop, jazz y melodías de baile latinoamericanas. Fue así que el nacido en París expandió aún más sus fronteras, convirtiéndose en productor, compositor y guionista teatral, llevando su nombre a todos los rincones que aún no había oído de Ray Ventura, ya que se había incursionado en la industria del cine, de donde reclama la popularidad que lo distingue con generaciones más recientes.

y más música en Simplemente Jazz de hoy con Ray Ventura, su orquesta y este tema. El 1 de diciembre de 1928, Ray Ventura y orquesta graban Tengo Miedo de Ti.

1953 marcó en su carrera como actor varios éxitos. Con ese oficio protagonizó Fuchs de Joué, Torbillón de París y Mademoiselle Amuse, y luego dirigió La memoria de un héroe. En ese año su fama como actor empató a aquella de músico y director, tras protagonizar Monte Carlo Baby.

Precisamente en los años 50, por motivos económicos, tiene que disolver la orquesta, pues resultaba muy costoso mantenerla. Añadiendo a esto que ya no era una fórmula musical de éxito. Se estaban imponiendo nuevas modas. Todos los músicos de la orquesta tuvieron que adaptarse y empezar a trabajar en solitario. El legado de Ray Ventura alcanzaría su clímax en 1964 cuando produjo el thriller Stop Train 349 de Roll Heydrich.

En sus últimos años, Ray regresó a Mallorca, España, el lugar que le dio sus primeros triunfos. Pero antes de morir, formó una segunda orquesta a la moda de las grandes orquestas de tiempos y entreguerras. Ray Ventura muere el 30 de marzo de 1979. Está enterrado en el cementerio de Bataille-Knolls. Se encuentra en el distrito 17 de París, en el norte de la ciudad, en el barrio de Epinet, cerca de la estación del metro Port de Clinchy. Conseguir esta versión exquisita de un clásico grabado en 1933. Se suma la voz de Coco Azalán en Noche y Día.

Ya en el final, podemos decir que Ray Ventura fue una figura fundamental en la música francesa de entreguerras, dejando un legado de grabaciones y películas que consolidaron el jazz como música popular. Fue Ray clave en popularizar el jazz y la música de baile en Francia con un estilo accesible y enérgico.

17 de octubre de 1935 graba en París Cheek to Cheek, Mejilla a Mejilla. Disfrútalo.

Y de esta manera llegamos al final del programa de hoy. Con temas extraídos de discos de Pasta originales a partir de 1920 en adelante, compartimos hoy la vida de este gran maestro musical que llevó el jazz a Francia de su mano. Si lo disfrutamos y conocimos, si te gustó el programa, yo, Jorge Bondino, te invito a que me sigas acompañando la próxima semana para nuevamente conocer lo mejor del jazz. Gracias y hasta dentro de 7 días. Y nos despedimos escuchando la orquesta de Ray Ventura junto a las voces de Salvatore Adamo y Enrico Macías interpretando Come to the Moon.

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hola, hola, listos para viajar a través de las palabras. Entonces, bienvenidos a Viajero Frecuente. 2 horas para hablar de lugares, descubrir perlitas escondidas que tiene Argentina y también conocer esas historias viajeras, de esas que inspiran. Mi nombre es Gaby Jatón y como siempre me acompaña en la edición, Genaro Cabezas. Este programa que se escucha en todo el país, en radios de todo el país, en todas las provincias, pero además lo podés volver a encontrar como formato de podcast en Spotify, en nuestro canal de YouTube como Viajero Frecuente Radio. Allí están las versiones extendidas de las notas que a veces por cuestiones de tiempo tenemos que cortarlas un poquitito. Antes de empezar, y algo que veníamos esperando hace un montón de tiempo, ya desde la semana pasada tenemos nuevo WhatsApp. Después de un montón de intentos de recuperar el número anterior, tuvimos que tomar la decisión de cambiarlo, así que anota, abrí la agenda, doy tiempo para que abras la agenda y pongas Viajero Frecuente y allí 3400 527046, 3400 527046, más 549 si no estás en la Argentina. Allí nos pueden escribir y también, por supuesto, por las redes. Ya estamos recibiendo mensajitos y me encantan. Ahora, en un rato después, ya los vamos a ir empezando a leer. Hoy en Viajero Frecuente número 533. Tenemos un programa que empieza con mi diario de ruta y una reflexión que quizás le haga un poquito de ruido a más de uno. ¿Qué hacemos cuando un recuerdo se convierte en un archivo digital? Bueno, después la noticia de la semana, una escultura gigante para entrar, recorrer y pedir un deseo en plena ciudad de Rosario. Después les voy a estar contando. Cerramos el bloque con el país que festeja, que bueno, toda la agenda completa de la próxima semana. Por supuesto, la agenda completa del mes la tienen en www.viajerofrecuente.com.ar. En el segundo bloque nos vamos para donde vive el Macondo, a ver, en el Zaparrancho, porque el auto de la familia Zap cumple 98 años y por supuesto hay festejo, hay fiesta. Y bueno, hablamos con Germán Zap, que nos va a contar un poco de cómo llegó el auto a la familia. Bueno, un poquito, a ver, el protagonista va a ser el auto en esta oportunidad. En la segunda mitad del programa, en Viajeros que Inspiran, la viajera es Vanessa, ella es colombiana, que después de un desamor se subió a una bicicleta y no paró más. Hoy la encontramos en París y está recorriendo el mundo en bicicleta y nos cuenta sus experiencias de dejarlo todo por salir, de superar un desamor y además de viajar sola en bicicleta, una mujer. Bueno, la verdad que una muy, pero muy interesante nota que espero que también les guste. Así que todo esto, mucho más, prepara mate, prepara café, reposera, te sentarás en el sol, estarás preparando una picadita, donde te encuentre, relájate porque aquí comienza Viajero Frecuente número 533.

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0: Y empezamos con mi diario de ruta y esta semana lo titulé Cuando el recuerdo deja de ser recuerdo para ser un archivo digital. ¿No les pasa que están frente a una situación increíble, una edificación súper imponente, un paisaje maravilloso y el primer instinto es sacar el celular? Foto, video, otra foto, desde acá, desde allá. Y mientras estamos haciendo todo eso, en algún momento me pregunto, ¿cuándo me transformé? La era digital trajo cosas hermosas, porque poder registrar lo que vivimos, guardar una imagen, volver a mirar un momento años después, compartirlo con alguien que no estuvo ahí, todo eso es maravilloso. Pero hay un punto en que dejamos de guardar recuerdos y empezamos a generar archivos. Y ahí es donde yo todavía no encuentro el equilibrio. Porque, a ver, ¿qué les pasa a ustedes? Si son generación silver como yo, cuando era chica no había selfies, ni 10 tomas desde distintos ángulos, ni la posibilidad de sacar 20 fotos por las dudas. Era una foto, una oportunidad. Y el rollo que podía ser de 12, 24 y con muchísima suerte de 36. Después había que llevarlo a revelar y esperar una semana para descubrir que la persona que le habías dado la cámara para sacarte la foto frente al cucú, por ejemplo, te había cortado la cabeza. Listo, ya está. No había otra opción ni IA que lo arreglara, ¿no? Habías vuelto del viaje y esa era la foto. Medio cuerpo frente al cucú. Hoy la vemos inmediatamente, la repetimos, sacamos otra y otra más, por las dudas, por si cerramos los ojos, por si justo pasó una mosca, por si salió mejor la otra, la anterior, o esa no está bien. El problema es que a veces, y es lo que me pregunto, ¿no? ¿A qué costo? ¿Dónde está esa línea delgada de registrar algo para volver a disfrutarlo y registrar tanto que dejamos de disfrutar? Yo, honestamente, todavía no encontré la respuesta. A veces digo, listo, dejo el celular así a un costado, pongo a grabar así con la mano y que salga lo que salga y disfruto el momento. Y después, cuando quiero hacer un reel o mostrarle a alguien lo que vi, me quiero matar porque no tengo ni 10 segundos aprovechables. Después, en el próximo viaje, probablemente vuelva a pasarme para el otro extremo. Voy a estar horas haciendo contenido y en el camino y quizás me pierda algún momento. Y así voy, de un lado a otro, buscando un equilibrio que todavía no encontré. Y hay una situación que directamente me descoloca y a ver si a ustedes les pasa lo mismo. Es el atardecer. Ese momento en que el cielo empieza a cambiar de color, la hora dorada que le llaman, ¿no? Que uno sabe que son 3-4 minutos, quizás un poquitito más, y te aparece el dilema. ¿Lo miro o lo miro a través de la cámara? Quiero sentarme y contemplarlo, pero al mismo tiempo tengo la necesidad irrefrenable de documentarlo. Ese atardecer simple, cotidiano, que probablemente haya visto miles de veces y, sin embargo, en ese momento parece único. Lo ideal sería tener un trípode, poner la cámara y grabar y sentarme a disfrutar. Sí, perfecto. Pero a veces no tengo el trípode. Y si vuelvo al motorhome a buscarlo, cuando regreso, el atardecer ya terminó. Así que termino haciendo las dos cosas a medias. Ni lo disfruto del todo, ni consigo una imagen que quería. Y después viene el otro problema, el archivo. Gigas y gigas y gigas de fotos y videos que acumulamos y que probablemente nunca volvamos a mirar. Y cuando algún día queremos encontrar ese video maravilloso que hicimos en tal lugar, ¿dónde está? Porque la manera ideal sería tener todo organizado, por fecha, por destino, por viaje. Pero si volvés al mismo lugar, lo pones en la carpeta del destino o lo dejas cronológicamente, ya te entran las dudas. Guardas todo en la nube, en un disco rígido, tenés otro respaldo, te la jugás. ¿Y por qué no dejarlo en la tarjeta de memoria o en el teléfono, no? Y de las 30 fotos prácticamente iguales que sacaste de ese lugar, ¿guardás las 30 por las dudas o elegís una y eliminas las otras? Después está el pequeño detalle de que ya no viajamos solamente con un celular. Está la cámara réflex, la GoPro, la 360, el dron. Y después hay que juntar todo eso y acordarse dónde fue cada cosa. No, es un estrés. Admiro realmente profundamente a la gente que se toma el tiempo de organizar todo su material. Me imagino que debe ser hermoso pensar en un lugar que visitaste, ir a una carpeta y encontrar ahí todo lo que viviste. Lamentablemente no es mi caso. Yo tengo recuerdos muchísimos. Pero también tengo una enorme cantidad de archivos que esperan aún algún día, quizás, no sé, algún temporal de una semana para convertirse en archivos barra recuerdos. Y quizás ahí esté la pregunta que me hago, ¿en qué momento un recuerdo deja de ser un recuerdo para convertirse en un archivo digital? No es una cuestión existencial, ni mucho menos, por favor. Pero son simplemente esas preguntas que aparecen mientras viajamos y que me gusta compartir con ustedes. A veces miro videos de otros viajeros y me pregunto cómo han logrado ese equilibrio de hacer esas imágenes increíbles y al mismo tiempo disfrutar el momento. Aunque también me pregunto si realmente lo lograron. Quizás ellos también estaban pensando si sacar otra toma o guardar el celular, no sé. Y tampoco tengo la respuesta para mí. Por eso le pregunto a ustedes, ¿cómo hacen? ¿Son de sacar fotos y videos de todo? ¿Pueden dejar el celular a un costado y simplemente disfrutar? Y sobre todo, ¿cómo hacen después para encontrar todo ese material? Si tienen la fórmula, por favor, cuéntenmela. Nos encuentran como Viajero Frecuente Radio en las redes sociales y ya saben, por WhatsApp al 3400-527046. Recuerden que es nuevo. 3400-527046, que nos encanta leerlos.
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0: vamos para la noticia de la semana y en esta oportunidad me queda muy cerquita. Una escultura para entrar, recorrer y pedir un deseo. ¡Wow, qué lindo! Porque hay obras de arte que se miran y otras que te piden que entres. Rosario tiene una de esas obras. Se llama Escultura de los Deseos y es una creación, nada más y nada menos, de Marta Minujín, que llegó a la explanada del Museo Castañino para convertirse durante algunas semanas en una experiencia artística, pero también en un juego. Me pareció súper interesante traerla para Viajero Frecuente, porque bueno, está en Rosario, están los Juegos Suramericanos también, y puede ser así como una muy buena excusa para llegarte y disfrutar de esta obra. Mira, tiene 15 metros de altura, 10 metros de profundidad y 7 metros de base. Está formada por 20 estructuras entrelazadas que construyen una especie de enorme portal inflable y luminoso. Pero lo más interesante no está solamente en verla desde afuera. Se puede entrar, recorrerla por dentro, caminar entre sus formas, encontrarse con colores vibrantes y escuchar sonidos de la naturaleza, entre ellos canto de los pájaros. Y hay una propuesta muy particular: susurrar un deseo dentro de la escultura. ¿No es hermoso? Ay, me encanta. Es decir, que el visitante deja de ser solamente espectador y pasa a formar parte de la obra. Y eso tiene bastante que ver con la manera de entender el arte que tiene Marta Minujín. La artista viene trabajando desde hace décadas con obras que rompen esa distancia entre el público y el objeto artístico. De hecho, esta escultura recupera algo de aquellas primeras obras realizadas con colchones en los 60, las que proponían espacios para jugar, tocar, experimentar. Bueno, la escultura de los deseos no nació en Rosario. Tuvo su primera presentación en Buenos Aires en el 2017 y después recorrió otros escenarios internacionales. Ahora está instalada frente al Museo Castañino, allí por Avenida Pellegrini y Oronio, frente al Parque Independencia, donde se están realizando los juegos también. Y en Rosario podés hacer un montón de cosas, porque podés llegar por los juegos o aprovechar y mirar los juegos. Podés ir a caminar a la costanera, a orillas del Paraná, entrar a un museo, probar algo de la gastronomía rosarina, obviamente, comerte un carlito y entrar en esta enorme escultura de Marta Minujín para susurrar un deseo. La escultura puede visitarse de manera gratuita hasta el 12 de octubre, así que hay tiempo. Si estás pensando en una escapada a Rosario, aquí tenés una excusa más. Juegos Suramericanos, entrás, mirás, escuchás, pedís un deseo en una obra de arte. ¿Qué más? ¿Qué más? Es espectacular, ¿eh? Toda la info y más detalles en www.viajerofrecuente.com.ar.
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Llegamos a la sección El País Festeja y como cada semana nos vamos de viaje por la Argentina para descubrir esas fiestas, esos encuentros que aparecen

El 18 al 20 de septiembre se realiza la fiesta provincial del sorgo y la cosecha gruesa. Habrá música en vivo, feria, jineteada, destrezas, gauchas, por supuesto, baile popular y, obviamente, muy buena gastronomía. Si lo tuyo es viajar sobre ruedas, hay una propuesta que seguramente te va a interesar. Del 18 al 20 de septiembre, en Urdampilleta, provincia de Buenos Aires, se realiza la sexta edición de Urdampilleta Rodante, un encuentro que reúne a rodanteros de distintos puntos del país. También hay fabricantes, vendedores de insumos para viajeros, bueno, ventas de casillas. La verdad que un gran evento allí en el predio ferroviario, que está preparado para recibir, por supuesto, a quienes llegan con su casita a cuestas. Si seguimos con algo que ya sabemos también que puede ser un motivo del viaje, obviamente es la gastronomía. El 19 de septiembre en Arroyo Algodón, en provincia de Córdoba, se celebra la fiesta del queso parrillero y del chacinado casero. Y aquí el menú prácticamente se convierte en parte del programa. Tablas de fiambre, salames, quesos, bondiola, bueno, de todo, por supuesto. También el 19 de septiembre, en Nuevo Torino, provincia de Santa Fe, la fiesta provincial del pollo. Y la propuesta, por supuesto, incluye una cena con pollo asado, música en vivo y todo lo que tienen estas fiestas, ¿no? Seguimos en mi provincia, en la provincia de Santa Fe, porque ese mismo día en la capital provincial se realiza el Festival Herencia. Es una propuesta que invita a reencontrarse con esas cosas que pasan de generación en generación, una receta, una canción, una costumbre, una manera de compartir, ¿eh? Muy, pero muy interesante. En Piñalito Sur, provincia de Misiones, el 19 y 20 de septiembre hay una fiesta muy diferente. Y atenti. La fiesta del mono carayá rojo, una celebración que busca justamente poner en valor y ayudar a proteger a esta especie emblemática de la selva misionera. Nos vamos ahora para Capitán Sarmiento, provincia de Buenos Aires, porque 19 y 20 de septiembre en La Luisa se realiza la fiesta provincial. ¡Ay, qué rico! Mi tía las hacía maravillosas. La pasta frola. Ahí, por supuesto, elección de la mejor pasta frola, espectáculos musicales, artesanos, emprendimientos. Bueno, una fiesta bien del pueblo. Seguimos hablando de aromas. Nos vamos para Villa General Belgrano. 19 y 20 de septiembre se realiza, escuchen, el Festival de la Lavanda. ¡Ay, qué divino! Participan unos 30 expositores, charlas, talleres, degustaciones, sorteos. Bueno, divino. ¡Uy, qué lindo! Me encanta. En Neuquén, ese mismo fin de semana, digamos, no importa dónde estés en el país, siempre hay una fiesta cerca. En Neuquén, ese mismo fin de semana, el deporte también se convierte en motivo de viaje. 19 y 20 de septiembre, la Patagonia será sede por primera vez de la Copa Davis. Argentina enfrentando a Turquía por el Grupo Mundial 1. Nos vamos para Mendoza, muy cerquita, ¿no? Donde desde el 19 al 24 de septiembre se desarrolla Tango por los Caminos del Vino. Música ciudadana, escenarios vinculados con el mundo del vino y distintas expresiones, por supuesto, de un género que forma parte del patrimonio cultural de la humanidad. También del 19 al 25 de septiembre en Mar del Plata será escenario de los Juegos Suramericanos o de Sur. En la disciplina surf participarán atletas de distintos países y también shortboard, longboard y sub. Una cita internacional, el mar y el deporte. El 20 de septiembre tenemos varias propuestas. En Miguel Riglos, provincia de La Pampa, se celebra la Fiesta Nacional del Asador Criollo y, por supuesto, una jornada que recupera las costumbres y tradiciones gauchas de la región. También en La Pampa, pero en Trenel, la Fiesta Nacional del Asador Criollo, subsede Trenel, donde también hay mucha buena gastronomía. En Villa Elisa, provincia de Entre Ríos, el 20 de septiembre se celebra la Fiesta del Inmigrante en la estancia Museo El Porvenir. Allí se pueden recorrer stands de distintas colectividades, probar platos típicos y repostería artesanal. Por supuesto, también bodegas regionales. En San Pacho, provincia de Córdoba, llega la Fiesta Nacional del Agricultor, una celebración que nació para reconocer el trabajo de aquellos primeros inmigrantes que trabajaron la tierra y, por supuesto, contribuyeron al crecimiento de la localidad y de toda la zona. La agenda sigue durante la semana porque del 21 al

0: 26 de septiembre, en Villa María, también provincia de Córdoba, será sede del Encuentro Nacional de Escultores. El Parque de la Vida se transforma en un espacio de trabajo para artistas de todo el país. Qué lindo, me encanta. Desde el 23 al 27 de septiembre, en San Miguel de Tucumán, está la Fiesta Nacional de la Danza, un encuentro gratuito que reúne a miles de bailarines de todo el país. Cerramos este recorrido adelantando algunas propuestas para el próximo fin de semana. El 26 de septiembre en Pirovano, provincia de Buenos Aires, Fiesta Nacional del Chorizo Seco, por supuesto con desfiles, música y la elección del mejor chorizo seco del país. Del 25 al 27 de septiembre en San Pedro, y atenti estos, provincia de Buenos Aires, se realiza el San Pedro Country Festival con artistas nacionales e internacionales y el sexto Encuentro Nacional de Line Dance. Si les gusta la música country y bailar así todos como en bloque, como bailan, yo no pego un paso, pero me encanta verlos. Como siempre, la agenda sigue creciendo y hay muchas más fiestas para descubrir. Y todo esto, la agenda completa de todo el mes de septiembre, la encuentran en nuestra web www.viajerofrecuente.com.ar.
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Seguimos en Viajero Frecuente, segundo bloque, y si acaban de llegar, bienvenidos. Nos encuentran como Viajero Frecuente Radio en todas las redes sociales. www.viajerofrecuente.com.ar es la web donde encuentran mucha info y todos los episodios. Y ya lo saben, ahora nuevo WhatsApp. Si tenías el número viejo, sácalo, bórralo y reemplázalo por este que te voy a contar. 3400-527046. 3400-527046 más 549 si no estás en la Argentina. Hay mensajes de oyentes. Empezamos la semana pasada y ya empezaron a llegar. Me encantan. Diego de San Rafael, Mendoza dice: Viajero Frecuente es mi compañía en los viajes largos de trabajo. Los escucho por Spotify entre pueblo y pueblo. ¡Ay, qué lindo! Es que el podcast para mí es el mejor pasakilómetro. Cuando, viste, agarrás esas rutas eternas que no pasa nada, vos te pones un podcast, si es de Viajero Frecuente, mucho mejor, y es como que no te das cuenta porque te concentrás en lo que vas escuchando y todo eso, y los kilómetros pasan así como sin contarlos. Este bloque que se llama Lugares que valen el viaje, ¿no? Y este lugar que nos hace muy felices, porque el Zaparrancho convoca y nosotros allí estamos. Resulta que el fin de semana largo de octubre, el Macondo, que es el gran protagonista de esta historia de la familia Zap, este Graham Page de 1928, cumple 98 años. Y la verdad, motivo más que justificado para un gran festejo. Bueno, hablamos con Germán Zap, que nos cuenta todo sobre la fiesta, pero además un poco de la historia de este auto, cómo llegó a ellos. Bueno, la verdad que una muy linda nota siempre. Me encanta charlar con Germán y, bueno, siempre tan generoso él. Así que, bueno, los dejo con la nota. Recuerden que completa, la versión completa, está disponible en Spotify y en YouTube también. Siempre nos encuentran como Viajero Frecuente Radio. No es que las cortemos a propósito, pero a veces nos quedamos charlando más del tiempo que entra en el programa. Y bueno, entonces por eso la ponemos completa en las plataformas. Los dejo con esta linda nota con Germán Zap. 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

0: Una vez más, la familia Zap convoca y nosotros, por supuesto, allí vamos a estar porque, a ver, se viene una fiesta muy especial y en particular porque es un cumpleaños. Y es, no es un cumpleaños más, es un cumpleaños número 98. Por eso tengo del otro lado de la pantalla al gran Germán Zap, que lo titulé Papá de la familia Zap, porque bueno, es así. Están en el Zaparrancho y ¿quién está detrás? El gran Macondo, uno de los grandes protagonistas también de ese viaje, porque sin él hubiera sido mucho más complicado, ¿no? Hola Germán, gracias por tu tiempo una vez más.
1: No, gracias a vos, Gaby, mil gracias a vos. Y felices, pero aclaremos que el cumpleaños no es mío de 98 años, ¿no, Gaby?
0: No. Igual si tuvieras 98 estarías bárbaro, Germán. Golazo también, ¿eh? Hay que firmar.
1: Tengo 58 y el auto está mejor que yo.
0: Está bárbaro.
1: Está listo para otra vuelta al mundo el auto.
0: Pensaba eso, vos sabés, cuando miraba el reel hermoso que hicieron en el Zaparrancho, en la cuenta del Zaparrancho, y los quiero invitar a todos los oyentes a entrar a ese reel, porque realmente emociona, porque bueno, van contando un poco a todos los lugares donde lo llevó, ¿no? Y uno que yo también soy como de darle una identidad al vehículo que nos transporta, ¿no? Porque en definitiva, si te pones a pensar en frío, es una cosa, pero no es una cosa, es parte de la familia. Y la verdad que verlo en tantos lugares y transportándolos y viéndolos crecer también, como salieron dos, volvieron seis, y él protagonista en cada uno de esos viajes, es como un sentimiento muy especial.
1: Tal cual, además, yo te juro, nunca fui materialista y lo que menos fui un fierrero. Jamás fui a una reunión de autos, a una carrera. Mis amigos hablaban de autos y yo ni siquiera entendía lo que era una válvula. Ni me interesaba entenderlo tampoco. Pero con este auto fue verlo y enamorarme, sentir que tenía que ser parte del viaje. Y cada vez que lo arrancábamos le decíamos, dale Macondo, vamos a arrancar. O cuando estábamos en el barro, o cuando había algo complicado, era hablarle, decirle, cuando estuvíamos en la montaña, dale, ponerle que todas las ganas tenemos que llegar hasta arriba. Y los chicos también, ¿no? Los chicos de chiquititos, cuando estábamos subiendo, le decíamos que empujen, viste, el auto, pero desde adentro, que empujen los asientos, que empujen, y los chicos le pasaban su fuerza para que el auto suba.
0: Yo creo que debe tener un alma, porque pasa eso, ¿no? Que después termina, o te escucha decir, bueno, o a mí me pasaba con un auto que teníamos que cada vez que hablábamos adentro del auto que lo íbamos a vender se rompía. Era increíble, pero era increíble. Entonces hablábamos en clave porque decíamos, no vaya a ser que escuche, porque era andaba perfecto, pero si escuchaba la palabra, che, lo vamos a vender, no, algo pasaba.
1: ¿Sabes por qué nunca fui tampoco mucho amante de los fierros? Porque auto que tuve siempre fue problema. Mirá que tuve los autos que todo el mundo dice, no, estos autos andan para siempre. Tuve un escarabajo alemán, tuve un Dodge 1500, tuve un Falcon, y siempre con miles de problemas, pero miles, algunos problemas generados por mí. Por ejemplo, una vez se me había picado en el Falcon la parte de atrás de la luneta y entraba agua al baúl. Y bueno, dije, bueno, hagamos un agujerito para que el agua se vaya de acá del baúl y vaya claro. Listo. ¿Y qué hice cuando con el clavo hice un agujero? Estaba el tanque de
0: combustible.
1: Claro. Así que llegué.
0: Era más fácil tapar el agujero, Germán.
1: Un beso total para los autos.
0: Siempre, bueno, contás que lo viste por primera vez y ahí fue que te enamoraste, pero no conozco bien la historia de cómo fue ese encuentro, entre el primer encuentro entre Macondo y vos.
1: Te cuento. Estábamos preparando el viaje organizándonos para ir de viaje a Alaska. Faltaban solamente 3 meses ya para salir. Y una persona me llama ofreciéndome un auto antiguo. Y yo digo, no, me voy a Alaska, mochila, no necesito ningún auto. No sé por qué me llamó, porque yo nunca le di alguna idea de que yo podía estar interesado. Pero me dijo, venía a verlo. Por ahí conoces a alguien que sí le guste. A mí me quedaba de paso en el camino donde tenía que ir. Estoy un poco curioso, dije, bueno, vamos a ver un auto antiguo. Y fue verlo y enamorarme. Vos fijate, tiene más curva que una mujer, ¿cómo no va a enamorarme?
0: Es muy lindo, es verdad, es muy lindo.
1: Y realmente no lo pensé, porque si lo pensás no lo haces ni loco, ¿no? Y cada vez que hago lo que el corazón me pide, que siente que hacer, vamos en el camino. Y fue una elección recontra apropiada porque está bien, se rompió millones de veces, pero nunca faltó el mecánico que con felicidad lo quería arreglar. Era llegar a las aduanas y el jefe de la aduana decir: a ese auto los papeles se los hago yo, y venía con una sonrisa a hacerme los papeles. Era ver niños de 2, 3 años señalar el auto y sonreír, y ver viejitos de 80, 90 años y sonreírlos. Era un dibujante de sonrisa por donde íbamos. A mucha gente le daba confianza. Mucha gente que nos invitó después se atrevió a decirnos que le dio confianza el auto, porque si fuéramos gente muy mala con ese auto muy lejos no íbamos a llegar.
2: Claro, es verdad. Es verdad.
1: Que no éramos gente mala. Y la verdad que se portó re bien en el desierto, se reportó bien en las montañas, se portó muy bien en el barro. Quedaba muy linda la foto en la Quinta Avenida de Nueva York, como también en un parque nacional, el Serengeti, en África. Quedaba perfecta la foto. No era que una Rancher 4x4 con todo el equipamiento de 4x4, como que no pega muy bien la Torre Eiffel, ¿viste la foto? Pero no, este auto pegaba perfecto en todos lados.
2: En todos, sí. Sí, aparte es como que da la épica también. Porque como vos decís, hacer, un montón de años, 102 países en una Ranger, bueno, sí, está bien. Pero en este auto es como otra épica. Y bueno, y en tus libros ustedes lo cuentan mucho, ¿no? Que el auto les abría puertas porque les permitía vender los libros también, porque obviamente uno quiere saber cómo hicieron con ese auto para recorrer el mundo. ¡Estos locos!
1: Tal cual, estás loco. Sí, no, fue una puerta para todo, ¿eh? Era una vez en Australia, en un pueblito muy alejado del desierto. En los pueblitos dos chiquititos hay como un club social, una casita club social donde también se venden comida, se toman una cerveza la gente, como donde se juntan en el pequeño pueblo. Mm. Y nosotros llegamos y toda la gente que estaba en el club salió a vernos, ¿viste? Con ese auto,
2: claro.
1: Con mi familia, desde Argentina. Enseguida ya hubo alguien que te dice: te invito a la cerveza, para que le siga contando. Otro enseguida me dice: déjame invitarte al almuerzo. Y había dos jeeps, Land Rover, al lado nuestro, muy preparados para el desierto, y estaban los ingleses sentados tomando la cerveza. Y después se me acerca y me dicen: che, a mí nadie me invitó a una cerveza.
2: Claro, obvio.
1: Y pero sí. Bueno, era porque todo era más romántico, ¿no? Con claro. Este auto.
2: Sí. Bueno, ahí en Australia casi lo perdés en la playa, por la foto.
1: Sí. Una vez fuimos a un lugar donde la marea baja hasta 9 metros, y nos fuimos a manejar bien allá en la arena y nos quedamos ahí. Y de repente me doy cuenta que casi soy el último auto que queda ahí. Claro, todos los locales sacaron sus camionetas, sus jeeps, porque claro, el mar no lo veías todavía que estaba llegando con la subida de la marea, pero sí por debajo en la arena sí estaba subiendo.
2: Claro.
1: Y cuando lo quise mover se me enterraba. Estaba muy blando la arena. Pero gracias a Dios, una persona que después de haberle pedido a otras que me dijeron que no, me dijo que sí y metió su auto para sacar el mío, y era una camioneta que no era por 4x4. Así que creo que lo hizo porque no sabía el peligro claro. Que estaba corriendo.
2: Claro, sí, increíble. Bueno, quizás... ¿Cómo?
1: Perdón. No. Mucha gente se sumó y a mano lo empujamos también. Así
2: claro.
1: Que la camioneta no solamente nos ayudó, sino que un montón de gente.
2: Bueno, eso también, ¿no? Seguramente si era una 4x4... a lo mejor ni siquiera nadie se animaba a empujarte por decir, bueno, a ver, escúchame, tener una 4x4, tenés que saber esto, pero bueno, con este auto también, ¿no?
1: Me la perdonaban.
2: Te la perdonaban.
1: Llegamos a sacar camionetas 4x4 encajadas en la arena, dos veces en África.
2: Mirá, ¿qué tal? ¿Qué
1: sí,
2: tal?
1: Sí, qué hora, qué hora. Y lo tenemos filmado, porque de hecho vos si no lo filmás, ¿cómo te lo van a creer?
2: Claro. Sí, qué grandioso fue documentar desde el primer día, ¿no? Esto que contaba.
1: Con nuestras cámaras grandotas, super VHS, filmando todo esto, y era re loco, ¿no? Porque la gente nos veía en un montón de lugares, por ejemplo, cuando estábamos en el Amazonas y había los aborígenes, y sacamos esta cámara grandota, y medio como que se asustaban,
2: claro.
1: No les gustaba que los filmáramos con estas cámaras. Y ahora no, ahora está buenísimo, ¿no? Con el celular nadie se te niega, ¿no?
2: Claro, sí, tal cual. ¿Te imaginas el viaje empezándolo ahora?
1: Uy, qué cambiado sería todo. En el primer día ya sabés que hay millones de personas que lo hicieron al viaje y que siempre hay una respuesta, ya sabés que hay gente divina en el camino, sabés que hay en cada pueblo algún viajero, algún grupo. Qué lindo, ¿no? El Eye Overlander, donde hay miles de millones de datos de cada lugar, de cada pueblo, de cada mecánico. Qué lindo esto de los GPS, qué lindo esto de los traductores, qué lindo esto de poder mandar mensaje a un montón de gente y comunicarte con quien quieras gratis, solamente teniendo por ahí wifi nada más. Y antes no, teníamos que hacer los llamados telefónicos con miles de monedas en los teléfonos públicos, si es que conseguíamos uno que anduviera. Y así montones de cosas, qué lindo sería, ¿no?
2: Las redes, ¿no? ¿Cómo explotarían en redes?
1: ¿Cómo ayuda todo? Todo es para bien, realmente es para bien, para el viajero es para bien.
2: Bueno, a ver, la cita es el fin de semana largo de octubre, como para que vayan pensando, ¿no? 10, 11 y 12 de octubre. Exactamente. Y como siempre decimos, no es solamente la fiesta, no empieza exactamente ese día, si podés ir unos días antes es genial, porque están todos los preparativos.
1: Es genial para todo, que venga antes.
2: Y te sumás también con armando los preparativos, y también la fiesta sigue, justamente, porque hay muchísima gente que también se queda, que es precioso.
1: Es lindo, ¿no? Esos grupos que se armaron, esas relaciones, esas amistades que se armaron y siguen un día o dos días más después del evento.
2: Sí, tal cual, tal cual. Bueno, hay un link para que puedan reservar ya su lugar, porque también casi en estas fiestas de Nel Zaparrancho es condición sine qua non reservar con tiempo, porque si no, posta, te quedas afuera de la tranquera.
1: Pero vos viste qué bien que la pasan afuera tranquera.
2: Sí, afuera genial. Afuera genial también.
1: El mismo clima, el mismo mosquito, y es increíble lo bien que la pasan. Es más, muchos amigos que tenían reserva acá, pero después sus amigos quisieron tener y no consiguieron, se fueron con sus amigos a un aguante afuera. La pasaron recontra super bomba, la verdad que fue muy normal. Además se dan cuenta, están más cerca de los baños, más cerca del escenario, si están afuera que...
2: Es verdad. Es verdad.
1: Esto, porque la gente va a decir, bueno, marcamos afuera todo y listo.
2: Es verdad, porque aparte del predio afuera, también es muy lindo, está el pastito cortado, está todo cuidado y la ruta no está tan cerca, digamos, así que...
1: Es la entrada al pueblo y el municipio lo tiene muy lindo.
2: Uh-huh, tal cual. Bueno, decía, hay un link en las redes sociales donde ahí pueden reservar o hacer las preguntas que crean necesarias. Son 3 días donde hay mucha actividad, hay mucha fiesta, hay mucha buena onda. Yo siempre digo lo mismo, pero cada vez lo reafirmo. Es cruzar esa tranquera, o quizás un poco antes ahora, si no alcanzás a entrar, y es entrar en una burbuja, en un portal de la familia Zap del Zaparrancho, donde te olvidas absolutamente de todo lo que pasa por fuera y vivís una situación increíble. Y yo siempre lo cuento porque me parece que hay algo que me pasa, que uno deja el celular cargando ahí muy cerquita de donde estás vos ahora y hay, no sé, 50 celulares cargándose y nadie toca el de otro y vos capaz que te olvidaste porque te fuiste a charlar con alguien y qué sé yo y volviste a la noche cuando ya están todos durmiendo y está tu único celular cargando ahí y nadie lo tocó. Y eso no pasa, digamos. Eso solamente pasa en el Zaparrancho.
1: Dios cree que siempre sea así. También el ambiente del viajero es maravilloso.
2: Sí,
1: ¿no?
2: Tal cual.
1: El viajero va a conocer, a compartir, no a tomar, a quitar algo, ¿no? El viajero, viste, también la cantidad de gente que estaba afuera en el evento anterior, que eran cientos y cientos, y quedó limpio, impecable.
2: Sí, tal cual.
1: No es que, bueno, alguna que otro papel, no, quedó impecable. Los mismos municipios ya tenían una cuadrilla preparada para ir a limpiar, no tuvieron que mandarla para nada, ellos calcularon que sí o sí iban a tener que limpiar, porque cuando hacían otro evento de otras, sí había un poco de basura, esta vez nada, realmente nada. Es un grupo de gente muy sano, muy, muy, muy abierto, muy lindo.
2: Sí, tal cual. Así que bueno, hay que reservar ya ese fin de semana de octubre. Listo, tucu, tucu y tucu, tacharlo y poner Zaparrancho y reservar con tiempo para que, bueno, justamente quedarte dentro. Igual siempre hay bandas en vivos, hay food trucks, hay para que no tengas que andar cocinando, digamos, ni nada de eso, aunque si querés podés hacerlo tranquilamente, pero bueno.
1: Y esta vez quería agregar que esta vez, como es un cumpleaños, va a haber, como en todo cumpleaños, por supuesto, la bolsita de souvenirs, ¡no! Pero también va a haber muchos jueguitos, juegos, viste, para entretener a los niños de 50, 60,
2: ¡uy,
1: 70,
2: qué lindo!
1: 45, que tenga.
2: Decime que no vamos a tener que buscar el caramelo en la harina y todo eso.
1: Exacto, vamos a preparar todos estos juegos de cumpleaños para que sea un verdadero cumpleaños.
2: Wow, qué lindo, un cumpleaños vintage, qué lindo, con todos esos juegos que hacíamos, la silla
1: vamos
2: y todo
1: a
2: eso.
1: A la gente un conito, viste, para el cumpleaños.
2: Qué bueno, me encanta. Germán, como siempre, agradecerte muchísimo por tu tiempo, por esto, un abrazo enorme a Candela y al resto de la familia que siempre están ahí y están Candelaria, que están siempre tan atentos y yo no sé cómo lo hacen, cómo lo logran, quizás como hizo el Macondo para llegar cuando no tenía combustible. Ustedes no sé cómo hacen para llegar a todos, estar con todos, charlar con todos, sacarse fotos con todos, y tienen tiempo para todos. No sé realmente cómo lo hacen, la memoria que tienen, que se acuerdan los nombres de todos, pero bueno.
1: Siento todo lo contrario, siento que estoy en deuda, que vino tanta gente y con todo no pude estar, siento que no le pude dar tanto tiempo, que no los pude escuchar su historia, pero siempre les digo, por favor, vengan fuera del evento, que está abierto todo el año, y ahí hasta comemos juntos, charlamos juntos y compartimos mucho más profundamente todo lo que tengamos que compartir.
2: Sí, tal cual, eso es cierto también. Bueno, les mando un abrazo enorme y nos vemos el fin de largo de octubre, si Dios quiere.
1: Ay, gracias, Gaby, gracias. Vos y tu marido siempre firme, los amo. Gracias por dejarnos compartir, gracias por ser parte. Realmente muy agradecido, la verdad que nos llena el corazón que venga, la verdad, te quiero un montón.
2: Bueno, yo también, los quiero, nosotros también los queremos mucho, y para los oyentes y para quienes estén interesados, ingresen a las redes sociales del Zaparrancho, las tienen ahí, de todos modos las vamos a dejar también abajo, y ahí tienen toda la información y el link directo para cualquier consulta. Germán, gracias. Abrazo enorme.
1: Chau, chau.
2: Chau, chau. Ay, hermoso, Macondo, hermoso. Que yo pude dar una vueltita porque vos me llevaste a dar una vueltita. Me subí en un paseo de esos que diste. En esos encuentros que no son de tan multitudinarios y tuvimos esa suerte. Abrazo enorme. Chau, chau. Wow, qué lindo, tremendo, tremendo invitado, Germán Zap con el Macondo de fondo, que es el protagonista de la próxima fiesta allí en el Zaparrancho, el cumpleaños número 98 de Macondo, y bueno, todo en sus redes sociales para reservar.
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0: Tercer bloque de Viajero Frecuente, y para los que están con nosotros desde el principio, muchísimas gracias. Para los que llegan ahora, qué bueno que estén allí. Nos encuentran como Viajero Frecuente Radio en las redes sociales, www.viajerofrecuente.com.ar, y ahora también desde, por supuesto, desde el WhatsApp, 3-400-52-70-46, más 549 si no estás en el país. Y hay mensaje desde Posadas, Misiones, y es de Vicky. Gracias por hacernos conocer lugares que ni sabíamos que existían por aquí cerquita. La semana pasada fuimos a un lugar que mencionaron hace un tiempo y fue una tarde hermosa. ¡Wow! ¡Qué bueno! Me encanta porque sigo reforzando mi teoría que 15 kilómetros a la redonda de donde vos vivís hay un lugar espectacular para visitar. Recuerden que las notas completas siempre las encuentran en Spotify y en YouTube, Viajero Frecuente Radio, y por cierto, la web, que la está renovando, siempre le está haciendo cositas. Todas las semanas aparece algo diferente, gracias a María Seo, que no deja pasar ni un detalle. Si tenés una web, querés renovarla, querés crearla, querés posicionarla, que es lo más importante, www.mariaseo.com, que la verdad que nosotros estamos teniendo muy buen posicionamiento y gracias al laburo de ella, porque yo obviamente no entiendo nada de todo eso. Así que, María, muchísimas gracias. Bueno, la viajera de esta semana se llama Vanessa, les contaba hoy temprano en la apertura. Ella es colombiana. Un desamor fue lo que la llevó a subirse a una bicicleta. Primero fue una recorrida por su país. Dijo, voy a spoilear un poquitito la nota. Dijo, en 2 meses vuelvo. Bueno, no fue así. Después siguió por Sudamérica y ahora el mundo es su proyecto. Pero nosotros la encontramos en París, en la ciudad del amor, justamente. Nos cuenta un montón sobre su experiencia viajando en soledad, en bicicleta, por el mundo. La verdad que me pareció, me encantó charlar con Vane. Me encantó y espero que ustedes también lo disfruten.

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1: bloque viajero, de esos que me gusta, que me encantan. Y en esta oportunidad nos vamos para París, para la ciudad del amor, porque esta viajera es colombiana y anda en bicicleta y me encanta, y me encanta. Tengo del otro lado de la línea una historia que estoy segura que nos va a atrapar. Ella se llama Vanessa Guzmán Sánchez. Y bueno, está recorriendo el mundo en bicicleta. Y su sueño es llegar a Japón. Pero salió allá por el 2021, plena pandemia. Hola, Vane, gracias por tu tiempo. Y bienvenida a Viajero Frecuente.
2: Ah, me encanta, muchas gracias por el espacio. Mucho gusto.
1: Bueno, Vane, a ver, ¿por dónde empiezo? Siempre empezás tus relatos o contando tu historia, que un desamor te llevó un poco a esto. Y después, sobre el final de tus reflexiones, también volvés al amor, porque decís como que, bueno, encontraste que el amor es el común denominador en la humanidad, ¿no? Así que es como que el amor te moviliza.
2: Es así, creo que el amor hace que te muevas en cualquier tema, en cualquier parte de tu vida, ¿no? O sea, en la profesión, en la cotidianidad, en lo que te apasiona. Eso es lo que nos lleva a donde nosotros queremos llegar.
1: Claro. Vos sabés que, bueno, leyendo, ¿no? Fue un poco así. Un desamor, una ruptura, y ahí fue un clic. ¿Y qué era? ¿Era, digamos, querer cambiar el aire? ¿Cómo fue que decidiste empezar a bicicletear un poco? Porque esa fue la idea también, ¿no?
2: En 2019 yo tenía una relación y el chico fue el que me tornó, digamos, que a ponerme a pedalear en bicicleta por Colombia. Con él hice mis primeros viajes, muy cortos realmente. Ya después fue que terminamos y él se fue con una chica. En realidad él me engañó, yo en ese momento no sabía. Y a los meses supe que esa chica con la que me engañó estaba embarazada. Y eso me dolió muchísimo porque toda mi familia sabía, mis amigos también sabían, excepto yo. Entonces me sentía traicionada tanto por parte de él como por parte de mi familia, ¿no? Y entonces ahí yo decidí pues empezar como de nuevo, pero no podía empezar. Ya llevaba como un año así como de tusa, como decimos en Colombia, como desamor. Y ahí fue que yo le dije a mamá, bueno, yo me siento muy mal, estaba tomando mucho, fumando mucho. Y le dije, quiero irme a conocer la Guajira en Colombia y empezar de cero. Y ella me dijo, listo, vaya. Le dije, en 2 meses vuelvo, pero realmente no volví en 2 meses, sino que fueron 2 años y medio en los que empecé a recorrer todo Sudamérica. Yo no me fui a recorrer Sudamérica, yo simplemente quería como hacer una terapia, ¿no? Yo soy psicóloga también y en ese momento estaba terminando, ya acababa mi carrera y pensaba, bueno, si quiero ayudar a los demás o hacer terapia, tengo primero que ayudarme a mí misma.
1: Claro.
2: Entonces, por eso también decidí salir a hacer este viaje, pero no con el motivo de hacer Sudamérica, simplemente como de mejorarme, ¿no? Pero en el mismo camino empecé a conocer otro tipo de hobbies, empecé a conocer lo que es, pues, vivir nómada, ¿no? Y también te das cuenta de que hay muchas maneras de vivir el mundo, de ver la vida, y fue ahí que empecé a continuar camino por camino y se volvió un poco más adicto, ¿no? O sea, como que te apasionas mucho por conocer cada cultura, cada lugar, y ahí fue que cuando ya me di cuenta, ya estaba en Perú, y ahí dije, no, pues sigamos el viaje hasta Ushuaia. Yo realmente en esa época ni siquiera sabía qué era Ushuaia, o sea, en esa época yo no sabía que iba a llegar allá, y la misma gente fue que me dijo como, oye, tienes que llegar a Ushuaia, y me pareció como muy, muy lindo llegar hasta ese lugar. Entonces, así fue como empecé el viaje.
1: Wow, vos sabés que cuando yo leía un poco de tu historia, y hace poquito, el fin de semana pasado, me crucé una vez más con la película Forrest Gump, Y viste que él empieza, se pone las zapatillas y empieza a correr. Y bueno, corre hasta el pueblo y después dice, bueno, corro más allá del estado. Y después, bueno, llego a la costa. Y cuando llegó a la costa dijo, bueno, corro hasta la otra costa. Y cuando lo leía, me acordé mucho de eso, ¿no? Porque era un poco como vos lo ibas relatando. Bueno, hago esto, bueno, pero no, llego un poquitito más allá, como sin planes y que todo como que vaya fluyendo, ¿no? Y bueno, mirá hasta dónde te llevó, ¿no? 43 países, 3 continentes. Pero seguís con esa modalidad de decir, bueno, que vaya fluyendo, ¿no? Sin un, no sé si un deber ser o algo de eso, pero sí con un, sin una meta así como demasiado fija, sino que bueno, así, ¿no? Surfeando un poco.
2: Con el tiempo yo quería continuar el viaje sin volver a casa por muchos años. En un momento pensé, bueno, hagamos primero, después Sudamérica, hagamos Europa y Asia, continuo, y esa era la meta en este momento. Pero mira que este año surgieron cosas, dos personas que yo amaba mucho de mi familia se murieron, y esto me hizo plantearme que también irme de casa por muchos años, más de 2, 3, 4, 5 años, sería mucho, sería como dejar mis raíces, dejar mi familia, dejar la gente que yo amo. Y me hizo cuestionarme que no quiero viajar tantos años continuos. O sea, yo quiero conocer el mundo y darle la vuelta al mundo en bicicleta, pero no quiero hacerlo continuamente porque siento que de una u otra manera estaría perdiéndome de los mejores años de la gente que amo, mi abuela, mi mamá, mi papá, mi hermano, ¿sí? La gente que realmente uno ama, y no creo que esté preparada para más pérdidas así de ese tipo. Entonces por eso es que ahora voy a terminar Europa, volveré a casa, estaré con ellos un tiempo mientras hago más dinero, hago otros proyectos distintos, y luego vuelvo nuevamente a hacer el viaje hacia Asia. Entonces la idea, cada vez que vuelva a un continente, volveré a casa. Esa es como ahora la idea, pero no hacerlo como muy planeado, ni como esta va a ser la línea que voy a hacer, no, sino como que llegar y empezar a mirar cómo fluyen las cosas y a qué lugares voy y así.
1: Claro, darle lugar a los sentimientos, ¿no? Al amor, esto que hablábamos al principio de la nota. Es una gran disyuntiva, ¿no? Esto o es el precio que se debe pagar por vivir viajando también, esto de estar lejos de la familia, de los afectos en realidad, ¿no? Porque bueno, estás viviendo tus sueños, vas por lo que te gusta, por lo que querés para tu vida en ese momento, pero bueno, también te alejas de los afectos, porque no sé, creo que estás encontrando también este justo medio de decir, bueno, recorro, voy, recargo energías y volvés a salir, ¿no? Porque me imagino también, y lo comentaste, que después de Sudamérica volviste y era como que también el camino te llamaba. Tampoco era ese tu lugar para quedarte, ¿no?
2: Es verdad. Yo cuando terminé Sudamérica, yo quería retomar mi vida cotidiana, ¿sí? Volver nuevamente a trabajar en mi carrera, ver si podía retomar la psicología. La idea, de hecho, era vivir en Uruguay. Yo quería vivir allá porque la calidad de vida es, pues, bonita y educación gratuita. Es un país muy, muy lindo para vivir. Pero después cambiaron las cosas porque sentía que no quería quedarme como en un lugar estático, ¿no? Y bueno, luego de un tiempo decidí hacer el proyecto hacia Japón y en eso estoy trabajando ahora. Pero lo que dices es verdad. Creo que el viaje y el ser nómada te quita cosas que una persona normalmente pues tiene, ¿no? Como su familia, sus lazos afectivos, su confort, ¿no? No es lo mismo tú viajar por el mundo que tener tu cuarto, tu baño, tu cocina, ¿no? Todas esas cosas que son muy básicas y que a veces uno no valora porque son normales. Claro, lo tienes todos los días. Pero es una por otra.
1: Claro, tal cual. ¿Cómo fue la elección de la bicicleta? Decías, bueno, que tu antigua pareja te había metido un poquito en el mundo de la bicicleta y ¿Por qué fue ok, es la bici? ¿Porque saliste en esos dos meses diciendo pruebo con eso? ¿O era lo que había? ¿Era lo que conocías? ¿Cómo fue?
2: Yo empecé a pedalear como unos 5 años antes, pero eso que en Colombia hay una cosa que es la ciclorruta, los domingos. Ajá. Entonces yo empecé a pedalear en esa época y me gustaba mucho la bici, solo que con él me metió, fue al mundo de la carretera. Y ya cuando pues terminamos y yo me sentía como muy, muy perdida, con una depresión profunda en un momento, sentí que era la mejor manera para poder escapar, en cierta manera, como del tema de tomar alcohol, de sí, como de estar en ese ámbito social muy, muy caótico. Entonces sentí que la bicicleta era la forma de poder escapar a la montaña, de poder respirar profundo, de poder hacer ejercicio, ¿no? Porque también hacer ejercicio te ayuda a liberar endorfinas, claro, a relajarte mucho más. Y por eso creo que opté porque la bicicleta era la mejor terapia en aquel momento, así como mejor método para poder escapar de ese dolor. Y así fue, realmente fue el mejor método que opté para poder superar aquel momento.
1: Wow, qué lindo, ¿no? Claro, pensaba, la bicicleta te exige un estado físico que era, digamos, incompatible con la vida que estabas llevando. Entonces, o era una cosa o era la otra, porque no podían convivir esas dos Vanesas, ¿no?
2: Así es.
1: ¿Y cómo fue, dónde fue el clic? Leí algo muy lindo, porque te lo dije fuera de aire, que tenés una escritura muy bonita, una poesía muy linda. Y decías que, bueno, esto del viento en la cara, los paisajes, el encontrarte con la gente, que la gente te vaya guiando un poco en el camino y diciéndote una cosa o la otra. ¿Y en qué momento hiciste ese clic de decir, ok, es por acá?
2: Yo creo que sí, la gente. Hay momentos en los que empecé el viaje y una vez, sabes que yo creo que al principio no sabía lo que estaba haciendo realmente, o sea, la magnitud de lo que uno hace, y la gente empieza a decirte como wow, que es, o sea, como que te reconocen lo valiente que eres, como lo fuerte que eres, y hasta pueden a veces creer un poco más que la gente que siempre ha estado contigo, ¿no? Porque mucha de mi familia pues no creía en ese momento mucho en mí, como de uy, esa chica porque se va a ir a viajar en bicicleta, no sigue su carrera, si es psicóloga, ¿no? Entonces siento yo que la gente que no me conocía me daba muchos ánimos de seguir adelante, porque me abrían la puerta de su casa, me hacían sentir parte de su familia, creaba vínculos afectivos que quizás en el momento no podía tenerlos. Y la gente es maravillosa. La verdad es que en la ruta uno conoce personas que uno no entiende de dónde sale tanta hospitalidad, ¿sabes? Y creo que eso también es, te enamoras mucho de la gente, cómo te trata, de cómo te ve. Sí, a veces yo creo que ellos me veían mucho mejor de lo que yo me veía a mí misma. Yo a veces me veía como perdida, ¿no? Como, uh-huh, ¿qué estoy haciendo acá? ¿Cómo, a dónde voy? ¿Qué pasa con mi vida, ¿no? Ajá. Mientras que la gente me daba ese plus como de, oye, pero qué chévere lo que haces, como tú eres valiente, como empoderada, ¿sí? Y quizás en ese momento no me veía así, pero la gente sí lo hacía verme. Entonces creo que la gente me ayudó mucho como a reconocerme y a entender que lo que estaba realmente haciendo, como la magnitud de lo que estaba haciendo.
1: Wow, qué bueno, ¿no? Que bueno, el contacto con la gente en definitiva te terminó sanando. ¿Te costó mucho abrirte con la gente, esto de aceptar una invitación, aceptar una comida, no sé, relacionarte, empezar a charlar? Porque viste que a veces cuesta a los viajeros ese tema. A veces, como dice Germán Zapp, un gran viajero argentino, que el viaje empieza cuando se te termina la plata, porque ahí empezás como a interactuar con la gente sí o sí, porque, bueno, necesitas o vender algo o bueno, que te inviten o algo de eso. Entonces él dice que ahí es cuando haces el clic. En tu caso, ¿cómo fue eso? ¿Te costó? ¿Lo recibiste naturalmente?
2: Yo creo que al principio me daba un poco de miedo, sobre todo quedarme en casa de hombres, ¿no?
1: Claro.
2: Que te reciban chicos o señores y que tengan otras intenciones distintas a la de ayudar. Creo que esa es la parte que más me costó, como confiar en que la gente era buena y me iba a realmente ayudar. Aunque muchas veces no era así, muchas veces sí hubieron otras intenciones complicadas, diferentes. Eso y también vender en la calle me costó mucho porque pues yo había terminado mi carrera hace poco y pues yo no vengo de una familia pues con problemas económicos así fuertes, ¿no? O sea, tampoco vengo de una familia acomodada, pero siempre lo he tenido todo, sí, gracias claro. a Dios. Entonces salir y vender pulseras en la calle y pensar como, oye, pero yo tengo una carrera y ¿por qué estoy haciendo esto, no? Eso me costó muchísimo. Yo creo que el primer año era como una guerra contra mí misma de lo que estaba haciendo. Pero con el tiempo entendí que era el método en cómo pues estaba llegando a cada lugar y que tampoco estaba haciendo nada malo. Y de esa manera pues también he costado mi viaje, ¿no? Pero sí, esa parte me costó bastante.
1: Sí, me imagino. Bueno, tocaste un tema sensible, ¿no? El tema de ser mujer siempre es un peso extra en esto de viajar. Y viajar sola, siendo mujer, en bicicleta, es como que sos... es un combo bastante complicado, ¿no? Para llevar, digamos. ¿Cómo? Y esto te lo pregunto porque seguramente del otro lado debe haber otras chicas que dicen, bueno, quiero, pero no se animan por ser mujeres o por ahí no encuentran la técnica. Hay chicas que, por ejemplo, dicen, yo no publico en tiempo real, siempre publico con una semana de posterioridad, digamos, para que, bueno, justamente para protegerse un poco de todo eso. ¿Cómo fuiste encontrando tu método, si querés contarlo, ¿no? Para justamente ir protegiéndote y cuidándote.
2: Bueno, pues yo creo que la ley de atracción, pensando muy positivamente todo el tiempo, como hoy voy a conocer gente maravillosa. Yo a veces me ponía a hablar literalmente conmigo misma mientras pedaleaba e intentaba como decir una y otra vez como un mantra. Hoy voy a conocer gente buena, hoy voy a llegar a un lugar bueno, ¿no? Eso me ayuda mucho. Ajá. Claramente hay veces en los que llega momentos donde no conoce gente que no es tan buena. Y cuando me pasaba ocasiones que tipos, no sé, me tocaban o que tenía momentos bien, bien incómodos, irme. Intentaba irme, siempre ser muy seria y ser muy clara desde el principio con los hombres de que yo no quiero nada, de que simplemente si me quieres ayudar, chévere, pero si no quieres hacerlo de esa manera, pues no tengo ningún otro interés, ¿sí? Siempre como estar muy parada en la raya de claro. eso. Entonces creo que esa seriedad con los hombres me ha llevado a que entiendan que no quiero nada.
1: Claro.
2: Y también el tema de las redes de apoyo, ¿no? Mandarle, no sé, el digamos, si alguien me ayuda a llevarme a algún lugar, mandarle el carro a mi mamá, la placa, a una amiga, o el tiempo real donde estoy a una claro. persona que está cerca a mí, como ese tipo de cosas para, por si llega a pasar algo,
1: claro.
2: ¿no? Porque uno no sí, sabe sí. qué tal que pase.
1: Que conozcan tu último punto, digamos.
2: Eso, siempre intentar como mandarle a la persona más cercana o a mi mamá o a alguien que está pendiente de mí, dónde estoy. Eso para mí siempre ha sido muy clave, sea una casa donde me va a quedar con un hombre o sea si alguien me va a llevar en un carro o también digamos, tengo una ley con mi mamá y es cada 3 días, o sea máximo puedo durar 3 días sin comunicarme con ella. Si ya pasan 3 días y no me he comunicado, algo pasó.
1: Claro.
2: Eso es como algo bien, bien ley que tenemos juntos, claro. ¿no? Y yo prácticamente con ella hablo todos los días. Así no tengo internet, yo intento comunicarme. De hecho, hubo momentos en los que me robaron el celular, se me perdió el celular, y le decía a una persona, X que conocí en la calle, déjame mandarle un WhatsApp desde tu celular a mi mamá
1: Claro.
2: para decirle que estaba bien.
1: Claro. Qué bueno eso.
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Último bloque, como siempre, aquí estamos como Viajero Frecuente Radio en las redes sociales. www.viajerofrecuente.com.ar en la web, Spotify y YouTube, las versiones completas de las notas, Viajero Frecuente Radio, son todos los canales, y un WhatsApp nuevo a estrenar, 3-400-52-70-46, y allá estamos para contactarnos. Nos escribió Fernando desde Comodoro Rivadavia. Recién leímos un mensaje de Misiones, me estoy dando cuenta. ¡Wow, qué loco! Estoy armando un viaje en auto hasta el norte. ¡Wow!

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0: Imagino que, bueno, como te pasa ahora en grandes capitales, ahí sí, para si no es de aplicación, te quedas en un hostel o en algo así, porque acampar me imagino que debe ser más difícil.
1: No, mira que pues yo normalmente pues acampo, la mayoría de veces cuando no me quedo, acampo, y hoteles, la verdad muy pocas veces yo me quedo en hoteles, muy muy pocas veces, a menos que el país sea muy barato. Por ejemplo, acá en Europa, lo que son los Balcanes, Albania, por ejemplo, Serbia, esos países, pues son muy baratos y tú te quedas en hostel porque pues, son 5 o 6 euros por noche, pero de resto se acampa casi todo el viaje. Depende del país, hay países donde es ilegal acampar, pero igual siempre, si es ilegal, igual uno intenta buscar casas para dormir en los jardines. Uno toca a veces tocar la puerta y decir como, hola, soy de Colombia, estoy viajando en bici, ¿será que puedo dormir en tu jardín esa noche? Y mañana me voy temprano. Y es chistoso porque a veces, por ejemplo, no hablan inglés o no te entienden. Entonces toca uno sacar el traductor, mostrarles las fotos, como, ¿sí? Y la gente es muy linda. Muchas veces me ha pasado que la gente me dice, no, ¿cómo se va a dormir afuera? Entre y duerma adentro. Eso pasa más que todo en invierno, ¿no?
0: Claro.
1: Que la gente aquí en Europa pues se solidariza y dice, no, ¿cómo va a dormir a menos 15 grados afuera? Venga, claro. Y duerma así en la sala.
0: Wow.
1: Pero normalmente no me paga hotel, sino...
0: ¿Y ahora cómo te estás sosteniendo económicamente? Me decías en Sudamérica, bueno, pulseritas, artesanías. ¿En Europa también funciona de esa manera?
1: No toda Europa. El norte es muy difícil y también yo creo que la cultura no da para que ellos inviertan en una pulsera. O sea, ellos como que te ayudan con quedarte en la casa, darte comida, así, ¿no? Pero la verdad es muy poco lo que uno hace de dinero. Entonces lo que yo hago es entre artesanía, donaciones, algunas veces me hacen donaciones por internet, por redes sociales, yo intento hacer videos, fotos y la gente a veces me apoya, obviamente no es todo el tiempo, de vez en cuando, y también a veces consigo trabajos en el camino. Por ejemplo, aquí en Europa conseguí como cuidadora de adultos mayores en Nápoles, en Italia, ahí yo trabajé una semana. En Bosnia también recuerdo que trabajé en varios lugares, trabajé en un restaurante haciendo cevapi, que es un plato típico de Bosnia. También trabajé como mesera sirviendo licor. En Rusia también trabajé en un restaurante, limpiando un restaurante de noche. Y así, o sea, como que a veces sale trabajitos y obviamente uno los acepta, todo lo que venga de trabajo uno lo acepta, pero pues también es difícil encontrar trabajos, sobre todo en países así como lo que es, no sé, Noruega, Dinamarca, Alemania es súper difícil, sí, esos países es muy difícil encontrar trabajos, entonces pues uno tampoco gasta mucho dinero.

0: ¿no? Lo que tú gastas de dinero es más como en comida. Y yo cocino, yo tengo una estufa pequeña y ahí yo voy cocinando todo el día. Entonces también yo gasto muy poco, la verdad.
1: Claro. Sí. Esa es la clave, ¿no? También. Y quizás también esto de, bueno, sabiendo más o menos entre viajeros se van pasando el dato donde se consigue mejor o se paga mejor un trabajo y, bueno, ir juntando los recursos para cuando vas a países un poquito más difíciles, más hostiles.
0: Así es, sí. Y tratar, pues, sí, como de, por ejemplo, si hay un país muy caro, unos países anteriores que sean más baratos, hacer plata. Y con esa plata ir a los países caros y vivir una temporada,
1: Claro.
0: lo más económico. Y pues la gente, lo que te digo también en esas aplicaciones, ayuda mucho. O sea, uno no podría hacer este viaje tampoco de esta manera si no fuera por la gente. Porque en muchos lugares la gente es la que te ayuda con un plato de comida, dormir esa noche, bañarte, lavar la ropa. Entonces eso la verdad ayuda mucho a que uno pueda continuar el viaje por la gente.
1: Claro. ¿Qué es lo más difícil? ¿Esto, conseguir una ducha, conseguir un plato de comida, un lugar para dormir?
0: Lo más difícil puede ser, no, a veces dormir. A veces dormir es más difícil porque comer, pues uno consigue cocinar y ya, comprar algo barato en un supermercado y ya. Pero dormir a veces no consigues una cama. Hay veces en las que duras, no sé, semanas enteras sin tocar un colchón. Y es duro a veces, ¿sabes?
1: Wow.
0: Solo con tu carpa, con tu colchón. Que pues no es igual que dormir en una cama así como esta, ¿no?
1: Claro, porque además, digamos, no es que estuviste todo el día tirado en la playa, estuviste bicicleteando, entonces como que el cuerpo también debe pedir, por favor, un colchoncito cada tanto, Vane.
0: Sí, eso es duro, la verdad. Yo me acuerdo, de hecho, la experiencia así como más dura aquí en Europa fue en Italia, en las Dolomitas. Porque las Dolomitas es como los Alpes de Italia y es súper caro, es muy caro. O sea, ponle tú que una ducha te vale 15 euros, solo la ducha. Entonces era súper caro y la comida también es cara. Entonces apenas me alcanzaba como para comprar comida y cocinar. Y yo duré en las Dolomitas 10 días y en 10 días yo no logré bañarme, imagínate. Entonces, claro, en 10 días yo ya me sentía como oler, mejor dicho, como una persona que vive en la calle así mal.
1: Claro.
0: Y esa fue como una experiencia a la vez dura y a la vez también de mucho aprendizaje, ¿no? Porque uno valora mucho, pues hasta lo más mínimo que es una ducha,
1: Claro.
0: el agua, todo eso. Pero si hay momentos en los que no logras conseguir nada,
1: Claro.
0: entonces te toca con lo que hay. Y agradecer,
1: Claro.
0: agradecer mucho que hoy tuve un plato rico, hoy pude comer 3 veces al día, o hoy pude lavar mi ropa. Eso yo creo que también te enseña mucho a agradecer y cuando uno más agradece, como que más llegan las cosas
1: Ajá.
0: después. Como, me acuerdo que después de eso, como a los 3 días de no haberme bañado por 10 días, alguien me invitó a un manjar así, un banquete así súper grande, me dio una cama para mí. Tenía una tina y yo decía, wow, hace
1: Wow.
0: días no tenía ni dónde bañarme ni nada y hoy tengo una mansión para mí.
1: Claro.
0: Entonces, también como que agradecer y luego vendrá un momento lindo donde
1: Claro.
0: vendrá su recompensa.
1: Claro,
0: Pero pues hay momentos de inconfort fuerte.
1: claro, guardar esos momentos, ¿no? Para cuando vienen los difíciles, decir, bueno, ya va a venir la piscina, la bañera y el relax, ¿no? También eso.
0: Sí, yo a veces en esos momentos siento que intento pensar que esto no va a ser eterno, que
1: Claro.
0: los momentos duros, complicados van a pasar y voy a poder volver a un momento común.
1: Claro, la vida misma, ¿no? En definitiva, por ahí estás allá arriba y por ahí allá abajo y bueno, y es así, una montaña rusa, tal cual. Vane, me contabas hoy, hablábamos de esto de yo te decía que me encanta tu manera de escribir y vos me estabas diciendo que estás preparando un libro que, bueno, va a salir muy pronto. ¿Cómo, desde qué lugar vas haciendo ese relato, vas haciendo ese libro?
0: Yo tengo actualmente dos cuadernos. En un cuaderno intento escribir todo lo que más pueda del libro. Aunque mira que son, no todos los días la verdad lo hago, porque no todos los días también estoy del mismo ánimo para escribir, ¿no? Yo siento que escribir es una forma de liberarte, como liberar tus sentimientos, tus emociones. Y cuando estoy como en momentos existenciales es donde yo más escribo. Sí, en esos momentos son los que más me gusta escribir. Y también cuando estoy sola, cuando estoy acompañada, como que no sale la inspiración tanto. Pues, por ejemplo, ahorita voy a volver a viajar sola nuevamente después de un tiempo y creo que pasé el momento ideal para volver a retomar y escribir mucho más. Intento escribir, me gusta mucho escribir donde hay agua, sea el mar, el lago, un río, una Mira. Montaña, donde haya algo de agua. Creo que es como la forma en la que más me encuentro escribiendo.
1: Mira, por lo que decís, escribís a mano, digamos, no nada de tablet, teléfono, computadora, nada de eso. Bien analógico.
0: No, todo a mano. Bien antiguo.
1: ¿Viste que, sí, que fluye diferente la escritura? A mí me pasa lo mismo, a mí me encanta escribir. Y siento que a veces... De hecho, yo tengo un bloquecito en el programa que se llama Mi Diario de Ruta, que son como pequeñas reflexiones cortitas, de 2 o 3 minutos, que las escribo en la compu. Pero yo siento que, ¿viste esos días que tenés la laguna, que no sale nada, que no fluye nada, y en este caso que tenés la presión que tenés que escribir algo para el programa? Siento, digo, bueno, agarro, ¿viste?, un anotador, el lápiz, me siento en algún lugar cómodo y fluye. ¿Viste? No sé por qué. El escribir a mano es como que se conecta directo con mi cerebro, que con la computadora no me pasa.
0: Sí, sí, yo creo que... Yo de hecho hubo mucho tiempo que yo escribía en mi celular. Y sabes que muchas de esas escrituras, reflexiones y demás se perdieron. Entonces también por eso es que empecé a escribir más en cuaderno, porque creo que uno lo aprecia más, te fluye más y también lo guardas. O sea, realmente claro, uno guarda el cuadernito, pero a veces, no sé, te roban el celular o a veces se te daña el celular o sí. Y todo eso que tú escribiste ahí digitalmente, sí, se va.
1: Tal cual.
0: Entonces es más fácil, la verdad, guardarlo escrito, sí, y también es más bonito, ¿no? Volverlo a leer. Por ejemplo, yo a veces intento, cuando no tengo mucho ánimo de escribir, leer lo que escribí. Y eso me gusta mucho porque recuerdo lo que estaba viviendo en aquel momento.
1: Claro.
0: Y me dan ganas de volver a escribir.
1: Claro. Qué bueno. Qué bueno, qué lindo. ¿Y de qué se trata el libro? ¿Es un relato de viaje? ¿Es un relato de experiencias? ¿Va más allá de todo eso y son reflexiones?
0: Es un mix. Yo intento como escribir las historias que pasé, como todas las anécdotas que pasé viajando en bicicleta, pero a la vez como las reflexiones, como reflexiones muy internas, sí, desde la parte también psicológica y personal que he vivido a lo largo de mi viaje, los aprendizajes, las experiencias. Intento también poner historias de personas que me contaron. Me gusta mucho como recordar, no sé, algo que me contó las personas que me dejó impactada, como momentos puntuales que recuerde. También me gusta mucho escribir como poesía, entonces hay como un fragmento también del libro donde escribo como un poco de poesía. Entonces, sabes que es muy, va a ser muy extraño el libro porque no es como muy lineal, no es continuo. Como que en un momento estoy hablando de Bolivia y en otro momento te estoy hablando de sentimientos extraños que viví. Sí,
1: ay, qué lindo.
0: Entonces es bien abstracto el libro, pero bueno, vamos dándole un molde, ¿no?
1: Claro.
0: Sé.
1: Me gusta porque en definitiva no es una guía de viaje ni un diario de viaje, sino justamente bien tuyo, bien interno, ¿no? Y eso es muy lindo. Y aparte, ya te lo dije, tenés una manera muy bonita de escribir que me encanta, así que estoy muy ansiosa por, leer tu libro. Así que, bueno, Vane, ahora estás en París, ¿y cómo sigue tu itinerario?
0: Bueno, ahora voy a coger un barco en Reino Unido, de aquí voy para Dover, que es la primera ciudad pasando Francia a Reino Unido. Ahí voy pedaleando hacia Londres, la idea es llegar hasta Escocia, de Escocia pasar a Irlanda del Norte, y eso va a ser 3 meses. Y luego la idea es llegar a casa de mi mamá a Colombia en diciembre, y nada, pues volver nuevamente a casa unos meses. Estoy ahorita también gestionando una visa, es una visa de Francia, entonces si sale esa visa voy a parar el viaje. Me gustaría aprender francés, trabajar un tiempo en Europa, pero ya pues esa visa te ayuda pues a trabajar y no a estar como inestable, ¿no?
1: Claro, Porque acá
0: te toca solo como turista o 3 meses, tienes 3 meses para salir y entrar. Entonces con esa visa podría quedarme un año en Europa, pero si no sale, me voy a Asia a retomar el viaje. Entonces vamos a ver qué me depara el destino el otro año, como que lo puse a la suerte. Bueno, no la suerte porque voy a trabajar en eso, ¿no?
1: Claro.
0: Pero vamos a ver cuál de las dos opciones me da la vida. Si quiera que viaje o quiera que me quede en un lugar un rato.
1: Claro, qué bueno. Bueno, nosotros te vamos a estar siguiendo en tus redes sociales, que son Alma de Ruta Libre, y ahí, bueno, vamos a estar siguiendo tu viaje y tu itinerario.
0: Muchas gracias.
1: Vane, agradecerte muchísimo por tu tiempo, por tu buena predisposición, por esta charla tan linda que bueno, me encantó.
0: A mí me encantó también, muchas gracias por la oportunidad, por el espacio, y me encantó conocerte también.
1: Bueno, muchísimas gracias. Bueno, si volvés para Argentina, nos vemos, y si no, seguimos en contacto siempre en las redes sociales. Y por supuesto.
0: El mate me encanta.
1: ¿Cómo?
0: Me encanta el mate.
1: Ah, claro.
0: Después yo volví a Colombia, llevé mi mate y me acuerdo que trabajaba en un call center y me la pasaba dándole a todos los del call center el mate para que lo probara. Era lo mejor.
1: Sí, es. El mate tiene algo que es compañía, ¿viste? Porque. Vos te juntás con alguien a charlar, a tomar un café, a tomar una cerveza, a tomar un té, pero es un ratito, o si no, en cambio el mate podés estar horas y horas charlando y en compañía con esa persona, ¿no? Yo siento eso, que el mate te da esa oportunidad de te juntás con una amiga y te pones a charlar y mate va, mate viene, 3-4 horas y seguís charlando y mateando. Tiene eso, ¿no? El mate, que me parece que es maravilloso. Ese vínculo con el otro.
0: Qué hermoso. Sí. Los argentinos tienen cosas muy lindas.
1: Bueno, muchas gracias.
0: Muy humanos.
1: Los colombianos también. Bueno, Vane, te mando un abrazo enorme. Y bueno, invitamos a todos a que te sigan en las redes sociales. Alma de Ruta Libre. Y que seguramente cuando tengas el libro lo vas a estar publicando por allí.
0: Claro que sí. Muchas gracias. Bueno. Encantado.
1: Abrazo enorme. Chau, chau.
0: Enorme. Besos. Chau. Cuídate mucho.
1: Qué lindo. Wow, qué lindo. Me encantó charlar con Vane esta historia increíble. A ver, está recorriendo el mundo en bicicleta. Una locura hermosa. Síganla en las redes sociales porque de esta manera también están apoyando su viaje.
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0: Llegamos al final de este viajero frecuente número 533. Hoy hablamos de cuando un recuerdo se convierte en un archivo digital, de una escultura gigante para entrar y pedir un deseo en Rosario. Recorrimos fiestas de todo el país. Los invitamos a festejar los 98 años de Macondo, de la familia Zap. Y conocimos a Vanessa, que estaba pedaleando sola por el mundo. Recuerden que la encontramos en las redes como Alma de Ruta Libre. Gracias por acompañarnos, a las radios también por transmitirnos, a quienes nos escuchan por Spotify, por YouTube y a quienes siguen el viaje desde nuestras redes y desde la web. Como siempre decimos, si te gustó este programa, compartilo con alguien que le guste viajar. Si te inspiró alguna historia, guardala. Y si te dieron ganas de viajar, aunque sea cerquita, entonces misión cumplida. Soy Gaby Jatón, en la edición estuvo Genaro Cabezas y nos volvemos a encontrar la próxima semana en esta misma radio, en este mismo horario, para seguir viajando juntos a través de las palabras. Chau, chau, que tengan una hermosa semana.
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0: Buenas. Atensao, atensao. Son las 20:02 de la noche en la ciudad de Concordia. Ah, pensé que me ibas a dejar el tema y que iba a ser medio radial. Ah, ahí está, ahí está. Estamos acá presente con Mariano. Estamos por hacer un programa llamado Salga lo que salga dentro de la Facultad de Ciencia de la Administración y también a su vez la Facultad de Ciencia de la Alimentación. Esto es Salga lo que salga y estamos por escuchar un tema de Pink Floyd. A ver, Mariano, ¿me querés decir el nombre?
1: ¿Este? Me estás quemando.
0: Estoy quemando. No empieza mal el tema, es muy difícil hacer radio.
1: No la quiero pifiar. Brit.
0: Es Brit, bien, bien, bien. Es un auténtico fan de Pink Floyd. Sí, sí, para sí, quien sí. No lo esté viendo, él tiene la remera ahora mismo de Pink Floyd.
1: Tengo la de Pompeii, de 1971. Ahí histórico recital.
0: Oh, ahí arrancó por fin. Y vino de paso Kimei ya. Si querés andá metiéndote. Ahora vemos cómo metemos la cuarta.
1: Ya no comamos.
0: La cuarta cámara.
1: Estamos en vivo para YouTube también.
0: Estamos en vivo para YouTube. Ahora dentro de un rato vamos a publicar la historia. ¿Cómo andás, Mariano?
1: Acá estamos. Bien. Por suerte un día tranquilo, ¿no? Porque día del profesor, maestro, siempre me confundo. Porque no es lo mismo.
0: No es lo mismo, creo que es Día del Maestro, pero a su vez sí. Acá están festejando sí, el Día del Profesor de UNER, algo así.
1: Sí, se adhieren todo y bueno, se festeja todo. Pero bueno.
0: ¿Eh? El docente.
1: Día del docente era, sí. Del profesor como tal creo que es el 17, pero bueno, se junta todo ahora.
0: Tiene que agacharte, amigo, para pasar. Está medio caiducho el fondo ahí, tendríamos que ahora arreglarlo un poco.
1: Pero bueno, así que un día bastante tranquilo, lindo.
0: Sí.
1: Aprovechar para descansar un poco y se vienen los parcialitos.
0: Los parcialitos. Hoy volvió un poco el frío.
2: ¿Cómo andan?
0: ¿Cómo andas, amigo?
2: ¿Todo bien? Muy bien.
0: Hoy siento que se me escucha muy bajo, pero capaz que nada que ver. O el S está muy alto, no sé. Siempre me pasa lo mismo. Pero capaz porque ya me acostumbrado.
1: Sí.
2: Está un poquito alto.
0: Viste que venían días de estos días de. Este es nuestro primer programa de septiembre, ¿no? Del BIC 2026. Pero la semana pasada no pudimos, claro. Y la semana pasada fue ya a principios de septiembre. Sí. Ya empezó septiembre. El clima este de septiembre, que a la mañana hace un frío mal, y a la tardecita un calor, y a la noche otro frío mal, sí. Ya no sabes dónde meterte las
2: canteras. No, volvió el frío con el fenómeno del niño y eso.
0: Claro, de verdad, sí. El niño...
2: El niño afecta.
0: ¿Cuándo
2: el
0: va a pasar
2: super
0: el niño? El super niño estamos hablando...
2: El super gurí.
0: El super pibe estamos hablando de principio de año.
2: Bueno, volviendo a lo de septiembre, me gustaría decir que bueno, es el mes de concientización sobre
1: el suicidio,
2: sí, no quería decirlo así, pero con otras palabras. Entonces, bueno, se hicieron lindas jornadas acá en la Facultad de Administración y quería remarcarlo, o sea, ayer justamente, y bueno, se dieron charlas, vino una psicóloga y eso. Y bueno, y a las personas que estén pasando por algún momento malo, es que sepan
0: pensé que se iba a verlo ya.
2: Sepan decirlo con sus palabras y que estamos todos presentes, ¿no?
1: Sí.
0: Hubo charlas acá en la facultad y en la Plaza 25, ¿no?
2: Sí. Sí, en la Plaza 25 estaba Sergio Brodsky, que bueno, tiene un programa acá de radio, ¿no?
0: Sí, creo que sí, no me acuerdo qué día sale, si sale los días parecidos a los nuestros, creo que no.
1: Sí, creo que puntualmente ayer fue el día, pues viste, siempre está el día y después a su vez se extiende para todo el mes, para concientizar y demás. Pero sí, ayer creo que fue puntualmente el día de concientización, o ayer o anteayer, y hubo muchas actividades en la ciudad, muy lindas en el sentido de decir, bueno, es importante sentarse a hablar de estas cosas, aprender a ayudar, a acompañar. Y también hablar uno mismo de lo que le pasa. Uh-huh. Eso es muy importante.
0: Encima, Entre Ríos es de las provincias que más alta tiene la tasa de suicidio en el país.
1: Si no me equivoco, es la provincia con la tasa más alta. Y no sé si Chajarí o Concordia eran las ciudades que tenían la tasa más alta.
0: Ahí va, mira.
1: En ciudades. Pero sí. Vivimos en una región bastante compleja en muchos sentidos. Entonces es bueno siempre estar hablando de estas cosas y ayudar a concientizar y acompañar a quien necesite ser acompañado.
0: Está bien. Hoy también es otro día para recordar que es el 9-11.
1: Veníamos hablando de eso, sí.
0: Histórico día.
1: Se cumplen 25 años ya de las caídas de las Torres Gemelas.
0: Sí. Terrible, terrible. Siempre que me salen videos en Twitter de las Torres Gemelas, del atentado ese que hubo, es impresionante cómo se ven la gente tomando decisiones mortales en el momento que se ve la torre prendiéndose fuego y todo. Y después todos los documentales, ya se habló un montón de temas, tipo hay un montón.
1: Sí, hay muchos, sí.
0: Hay mil millones de documentales, uno más bueno que de otros, pero siempre sorprende. Es como, viste, cuando se vuelven a recordar la guerra, pero todas las cosas, bueno, la guerra es mala en general, ¿no? Pero sí. Siempre cuando se recuerda lo más heavy, vos decís, guacho, ¿será que pasó esto? No puede ser.
1: Sí. Hay muchos documentales muy buenos. Uno que a mí me gustó mucho es uno que hizo Netflix, si no me equivoco, que es El precio de la vida. Que se trata un poco más del después. Porque las familias de los afectados por la caída de las torres, ¿no? La cantidad de gente que murió, denunció al Estado estadounidense por, bueno, justamente una falta de protección ahí y nada. Habla un poco del caso de un abogado de que estuvo a cargo de negociar con las familias, y para negociarse habla de ponerle un precio a la vida de la gente que murió. Y es interesante ver cómo funciona la cabeza de la gente, cómo según tu edad, tu trabajo, tu posición financiera, tu estatus y todo, y si tienes familia, si tienes mucha familia, poca familia, todo varía según en cuánto vale tu vida. Y es el precio que te van poniendo.
0: Terrible.
1: Es interesante para ver. Y bueno, aparte de eso, muy interesante, vi, no sé si ya lo van a ver, porque fue anoche, a las 24 horas en Nueva York, hicieron en la zona donde están las torres, que ahora quedó el hueco, no hay nada. Claro. Creo que hicieron una plaza y creo que querían hacer un hueco más hondo, no sé en qué querían hacer, algo de eso.
0: Hay un homenaje, ¿no? O sea, hay como una...
1: Hay un museo.
0: Y hay todo un coso que pone todos los nombres de las muertes, sí, y cosas así.
1: Pero querían hacer algo más grande. Y bueno, anoche, con el número exacto es 2000 y piquito, porque la cantidad de muertos, es la misma cantidad de muertos, fue una cantidad de drones que recrearon la imagen de las torres en la noche de Nueva York. Una imagen bastante linda de ver, interesante. No sé si lo pudieron ver.
0: No.
1: Lo vi porque anoche estaba scrolleando y justo me salió ahí y fue anoche.
0: No, yo anoche estaba totalmente en otro y me puse a jugar al GTA. Al GTA V, por primera vez en mi vida prácticamente.
1: Buen juego.
0: Buena historia.
1: Y no,
0: pasé la primera misión y ya se me hizo la hora para dormir. Porque hoy tuve que laburar temprano. O sea que bueno, no podía acostarme a las 5 de la mañana, lastimadamente. Hoy capaz intente seguirlo, pero también no me puedo acostar muy tarde porque mañana es el torneo UTN. Cambiando rotundamente de tema, ¿no? Pero no sé si quieres seguir hablando de la Torre Gemela.
1: No, justo algo que dijiste justo para engancharme. Me acuerdo ahora, el primer GTA que sale de la era 3D, que es el GTA 3, que es en Nueva York.
0: Sí.
1: Y ese salió en 2002, si no me equivoco.
0: Y ahí están.
1: Y estaban, y supuestamente la sacaron en el último momento.
0: Y sí, jodido.
1: Sí.
0: No. Bueno, hay varios juegos, ¿no? Que...
1: Perdón, me acordé. Ajá. Había una misión que tenías que detener a unos terroristas que querían explotar no sé qué cosa. Ah. Y eso lo borraron todo.
0: Y sí. Bueno, creo que hay... Ahora no me acuerdo bien, pero hay otro juego que sale en esa época. No, mentira, no es un juego. Es Zoolander. Zoolander sale cerca... Una película. Sí. Sale cerca del atentado, de la fecha del atentado. Y el problema que pasa es que por eso dicen que Zoolander no estaba... Creo que te enganché igual. No estaba bien lanzada porque la gente no estaba preparada para reír en ese momento.
1: Sí.
0: Y por eso fue un fracaso en taquilla.
1: Fue una época bastante compleja, ¿no? No.
0: Después Zoolander se le dio el reconocimiento tiene.
1: Zoolander 1 es una película de la santa madre, ¿no? Muy buena.
0: Sí. No, pero... la primera vez que la vi fue... Yo la vi solo. Me acuerdo que le dije a Kimé y a todo lo que había hecho. Estaba con una botellita de vino. Puse Zoolander y pero me reí mal.
1: No, es genial.
0: Mal.
1: Lamentablemente la 2 estuvo muy...
0: La 2 evité verla. Todo dice que era muy mala, me dije no la veo.
1: Aunque aparecen, no sé, Justin Bieber, o sea, aparecen celebridades muy grosas, pero... No,
0: en la 1 ya aparece Trump y aparece...
1: Bueno, pero en esa época Trump era más...
0: Empresario.
1: Era un empresario que jugaba, justamente salió en películas, series y demás. De hecho salió en Mi Pobre Angelito.
0: Ya iba cultivando.
1: Sí. Él era un poco, su imagen era eso, mostrarse públicamente y demás.
0: Ahí va.
1: Hacía eso.
0: Encanta el Kimi micrófono en mano.
1: Pero este...
0: Un rapero, creo que está apagado, ¿no?
3: No sé si se escucha ahí.
0: Creo que está apagado el de Kimi. No, A ver, ahí.
2: Ahora sí. Uno, dos.
0: Ahí va. Ahí va.
2: Escucha.
0: Como Ciro, estás como Ciro. Viste que Ciro ayer cuando fue a parar en la mano estaba con el micrófono en la mano. Te voy a traer otro micro aquí, mi pobre, porque. Si no, no, pero capaz para apoyarlo nomás. No, pero pasa que el cable está corto. Ahora no, bueno, no, no, no nos arreglamos. Bueno. Hola, Hernán.
3: Buenas.
0: Integró a la mesa. Intentamos despegarnos un poco, pero igual seguimos medio pegaditos.
3: Sí.
1: Pasa que.
3: Todo la...
0: Estamos igual bastante más separados de los.
3: La infraestructura que armamos me parece no sirvió tanto, pero.
0: Bueno, pero ya nos vamos dando una idea que va a servir si la preparamos un poco mejor.
3: Sí.
0: Tengo que traer ganchitos y eso.
3: Claro, sí, sí.
0: Pero bueno.
3: Yo yo tenía algo para aportar del 11S.
0: Dale, decí.
3: Del 11S. Es que lo mencionan así muchas veces.
0: Mira.
3: Los cosos conspiranoicos que hay, o sea.
0: Ah, sí, eso hay un montón.
3: El capítulo ese de los Simpsons que muestran, tipo, la revista Time, donde tendrían que estar las Torres Gemelas, no están. O sea, tipo, hay una nomás o cosas así. Y después hay varios, así como, cosas conspiranoicas en base a eso.
1: Perdón, me perdí. ¿De qué?
3: De los Simpsons.
0: De los Simpsons, la Torre Gemela.
1: Sí. Creo que es en Mars contra Monorriel.
3: Sí.
1: Que aparece una serie de cuadros que...
3: Hay uno que es una revista y después hay un cuadro, ¿no?
1: En la revista es cuando es Homero versus la ciudad de Nueva York,
3: sí.
1: Que esa es la revista, que es las dos torres hacen un 11 y el precio del boleto era $9.
3: Claro.
1: Entonces 9-11 con las torres. Y Marsh contra el Monorriel, hay un cuadro que muestra las dos torres incendiándose. Ambos capítulos estamos hablando de mediados de los 90, 95 y 97.
3: Claro, eran capítulos muy...
1: Y son capítulos muy icónicos. De hecho, March contra Monorriel es considerado entre los top 3 mejores de la historia y Homero contra la ciudad de Nueva York es top 10.
0: Terrible.
1: Ahí también. O sea, son muy... hablando de una serie con más de 600, 700 episodios, son...
3: Yo siempre me acuerdo del de Homero en Nueva York porque es cuando se le queda el auto en medio de la nada,
1: sí.
3: Y que le ponen ese coso tipo para bloquear la rueda y él agarra y rompe todo y se va tipo re enojado.
1: A mí me rompe.
2: Bueno, pero no hay una escena en la que tipo se sube a un edificio.
1: Bueno, a mí lo que me rompe es justamente esa escena de que cuando está esperando entre las dos torres. Abajo hay un puesto de Club Kalash.
3: Sí.
1: Y empieza a comer y era horrible. Entonces le pide algo para tomar. Lo que toma era... algo más feo todavía, entonces le pide más comida. Se empieza a comer y tomar. Empieza a entrar a venir al baño. Cuando le dice, che, hay un baño por acá, dice, arriba de la torre 1. Sube a la torre 1, arriba de todo, el baño clausurado. Baja, se va a la torre 2 y ahí puede ir. Y cuando llega arriba de la torre 2, se mira para abajo, ve el auto, se lo están llevando. Ahí tiene que bajar de nuevo sin poder entrar al baño. No es una.
0: Qué buena empezar a ver los Simpsons desde tal temporada en adelante. Como nosotros hacíamos
3: de
0: con Malcolm.
3: De la 1 a la 13.
0: Tipo, yo lo que hacía con Malcolm era, me sentaba con él y ponía Malcolm en el del medio, porque no la había visto nunca, y la veía
3: sí.
0: Capítulo a capítulo, a continuación, digamos. Con los Simpsons, eso es una serie que se puede hacer. ¿O ustedes dicen que se disfruta más capítulos aleatorios?
1: Yo creo que...
3: Y yo creo que las últimas son más, tienen más como conexión. No sé si las primeras, porque por ahí las primeras son medio autoconclusivas,
1: sí.
3: Sacando capítulos, tipo... Ponerle, no sé, el del señor Burns, que es...
1: Que tenía una continuación,
3: quiere sí. Matar al señor Burns, y después un par más, pero...
1: Y además de la
0: bien de serie dibujito vieja igual, ¿no?
3: Sí. Era muy autoconclusiva, tipo... Arrancaba el problema acá y terminaba en el mismo capítulo.
1: Sí.
0: ¿Antes sabía en qué momento se empezó a que los capítulos tengan continuidad? Tipo, que sea ya algo por defecto. Porque hoy en día, casi que si no tienen continuidad, es raro ver una serie así.
3: Claro.
2: Y no tan así, por ahí puede ser un poco más implícito.
1: Depende igual mucho qué serie.
2: Claro.
1: Depende mucho de la serie.
2: Por ejemplo,
1: igual.
2: Hora de Aventura tiene una continuidad, pero es totalmente implícita. Vos podés ver sí. Cualquier
0: claro.
2: Episodio.
1: Claro. Sí.
0: Pero no. Las primeras de Hora de Aventura, por ejemplo, o sea, son lo que dicen ustedes: arranca un problema y se cierra ese problema
2: claro,
0: en el episodio.
2: No, pero
0: y por ahí hay consecuencias que se ven más adelante, sí. Pero se ven a partir de 3 temporadas después.
2: Claro, vale. Pasa que en las primeras temporadas, la primera capaz nomás, eran otros productores.
0: Mm.
2: Y después arrancó otra producción.
0: Ahí va.
2: Pero, ¿y eso?
0: Bueno, yo, una serie bien de nene chico que quise empezar a ver de nuevo es los Power Rangers y no pude porque muchos episodios no tienen como continuidad. Entonces se me hacía muy raro verlo y incluso aburrido de vez en cuando. Como que de nuevo van a solucionar este problema, tipo, ya está, flaco, ya lo hiciste hace 5 episodios. Ya sabés cómo hacerlo y como no hay continuidad, no. Porque dije, tiene 1000 y pico episodios y voy a empezar a verla como Malcolm en el del medio.
3: Claro.
0: Malcolm en el medio como que no tiene continuidad, pero a la vez sí, ¿entendés?
1: Sí,
0: porque encima como que lo retoman, como que ellos van creciendo y a la vez que crecen se van cambiando los problemas, todo.
1: Sí. No, igual hay muchos tipos de series. O sea, por ejemplo, en el sentido de los Simpsons, Padre de Familia es medio igual también. Como que no hay una continuidad. Hay cosas puntuales que tienen continuidad, como por ejemplo, no sé, la historia de Peter contra el gallo, contra el pollo.
0: Ah, pero son episodios que van seguidos, digamos.
1: No, son episodios que parece poner la primera pelea contra el pollo, creo que es en la temporada 2. Después hay otra en la temporada 5, entonces cada tanto aparece y se pelean de nuevo y tiene un hilo. Pero son cosas chiquitas.
0: Claro.
1: Pero después sí, no sé, South Park, por ejemplo. Tiene esa pinta de ser medio autoconclusiva, pero siempre tuvo un hilo. Y si vos la ves, siempre tuvo un hilo. Y de hecho creo que es de las pocas series que los personajes crecen. Vos arrancás South Park, tienen 8 años, y creo que a día de hoy tienen como 11 o 12 ya.
0: Ahí va, como 20 años de serie.
1: Claro, no, son 25 temporadas, crecieron 3 años, 4.
3: Mencionaste South Park, ¿vieron que cambió el nombre ahora?
1: Me estás jodiendo.
3: Sí, ahora se llama... Va, en realidad es como ir en contra de... del gobierno tipo de Donald Trump, que ahora se llama South America, porque como sátira a lo que tipo a lo que propone Trump y todas las...
0: Lo que había propuesto Trump hace unos días, que iba a pagarle a la gente que vote por él, algo así, ¿o no?
1: Sí. Ahí...
3: Es loco porque vi que hizo como varios comunicados y bueno, como que todas las cosas de animación y producciones y todo lo que es filmes se pusieron en contra de él.
1: Sí.
3: Por ejemplo, otra cosa que pasó fue que él empezó a usar en flyers a los Transformers. Tipo, literalmente decía como Optimus Prime en contra de... ¿cómo es esto? En contra del... de la gente que ingresa al país, tipo que no son de... son los extranjeros.
0: Inmigrantes.
3: Sí. Optimus Prime en contra de los inmigrantes, cosas así. Y tuvieron que lanzar tipo Hasbro, comunicados, todo. Sí, no, es una locura.
0: Están re en esa.
1: Está muy subida, medio esa de hacer cosas con IA, media falopas. Y ponerle cosas que... acá pasa un poco, ¿no? Con nuestro presidente... pero no tiene la fuerza que hace para que te respondan esas empresas. En cambio, allá es tan importante la imagen de Trump que las marcas tienen que poner un freno, porque si pones, no sé, te pones a la mitad de Estados Unidos de culo, no, entonces nada más. Entonces, claro, sí o sí tienen que salir a responder y decir que no.
3: Bueno, ese es uno. Y después otra empresa que no se puso en contra todavía, pero es The Legend of Zelda. ¿No vieron que puso The Legend of Trump con flyer? Literalmente.
0: Ah, no, pero están acá. Están con toda.
3: The Legend of Trump.
0: ¿Eso es real?
3: Sí, o sea, medio informativo de gamers. Tipo, decían como...
0: mirá cómo se meten los chinardos.
3: Sí, sí. Pero no, esa imagen la está difundiendo tipo el equipo de Trump, como para decir... sí, estamos con los pibardos. Cosas así. Tipo,
0: estamos, ¿no?, con los pibardos.
3: Claro.
0: Estamos con
2: Link
0: ustedes, guacho.
2: A Trump.
3: Claro.
0: Bueno, Legend of Zelda salió el trailer y todo el como es gameplay del nuevo remake de Ocarina of Time.
3: Por los 40 y pico de años, ¿no?
0: Por los 40 años.
3: 40 años.
0: 40 años de Legend of Zelda, como 17 juegos, una cosa así, o 7, o no. ¿Cuánto? No, sí, tienen que ser como 17.
3: 17, me parece.
0: Una locura. No sé, ustedes si han jugado a Legend of Zelda, alguno, cualquiera.
3: Yo jugué a los de la Game Boy. Tipo, los que son todos de arriba.

0: cómo seguir en el juego. Buscaba tutoriales, todo, y no entendía. No entendía, flaco, ¿qué tengo que hacer? Ahí se escucha mucho mejor, no sé qué hiciste.
1: Acomodé el palito. Pero, ¿cómo esto? Por eso hicieron tantos remakes también. Tipo, el Ocarina, yo sé que cuando salió la versión de 3DS, tipo, la gente decía lo original era difícil, entonces hicieron una versión para que la gente, tipo, que no sea tan gamer, sea más intuitivo jugarlo también, porque si no era como muy, ¿a dónde voy? ¿Qué hago? Y la gente se aburría.
0: Sí. Pero lo que pasa es que tiene un mapa, pero como es muy poco intuitivo lo que voy a decir. Sí. Por ahí brillan puntitos a donde vos tenés que ir, pero si vos llegás, por ejemplo, a mí me había pasado cuando era más chico, digamos 2018-19, cuando intenté jugar el Ocarina, la original, tipo de la Nintendo 64. Me pasaba que yo tenía que entrar a la ciudad esta, que es solo de mujeres. Uh-huh. Porque en el Ocarina hay como una ciudad, no me acuerdo cómo se llama, la Gerona, algo así, que son una tribu que es solo de mujeres. Y vos querés entrar ahí para hablar con la reina, porque la reina te va a dar una parte para no sé qué, parte de la historia. Y no podía entrar porque, claro, Link es un pibe y no puede entrar a la aldea. Entonces no podía entrar. Yo pensé que había que hacer sigilo, tipo que había que esconderse, ir por algún lado, pero no, imposible. Siempre te agarran. Y hasta después, mucho tiempo después, me di cuenta cómo entrar y ahí te das cuenta. Y está bueno el juego, la verdad. Lo mismo con el templo del agua, con lo otro, tipo como que no te dice muy bien que vos tenés que conseguir una poción quizás que te hace inmune al fuego, porque cuando tenés que ir con los gordos de esto que mueven roca, es como que están en un volcán, entonces vos tenés que tener algo que te ayude a no quemarte, porque si vos querés ir a pata te vas muriendo.
1: Son cosas medio que en el momento, tipo, si no jugás o qué sé yo, si no estás metido.
0: Sí, pero era innovador hasta para la época, me parece. Estaba bueno. Bueno, ahora lo van a hacer un remake. Yo pensé que cuando yo lo vi, y lo vi todo súper realista, pensé que la gente se iba a poner re en contra, diciendo, no, esto está re hecho con IA, qué sé yo, cosas así. Ya, casi todo el mundo le re gustó.
1: Es verdad.
0: Pero viste que es como raro, porque el último de Legend of Zelda era todo medio, no caricatura, pero era más...
1: Era el GTA de Link. Literalmente, porque sí, era un mundo abierto.
0: El proyecto de paz. Ese me reenganchó a mí, ese lo pasé al toque también. Y bueno, guacho. Y otra cosa que va a salir en noviembre.
1: Se puso en contra de GTA.
0: Es el segundo juego que va a salir en noviembre. Los únicos dos juegos que van a salir en noviembre son ese y el GTA 6. Que eso también se hablaba mucho.
2: Sí, y hablando, yendo un poco más al tópico de Rock, en noviembre.
0: A ver.
2: De noviembre. En noviembre. El 6 de noviembre. Viene Don Osvaldo.
0: Ah, al Concordia. Mandado.
2: Bien ahí. Viene en el microestadio de estudiantes. Se va a presentar Don Osvaldo. Y algo muy interesante sobre la promoción de este evento es que utilizaron la imagen del Naranjal de Pereda para la publicidad.
3: No vi la imagen.
2: Y bueno, es una representación gráfica del Naranjal y bueno, bastante interesante. Y bueno, este 6 de noviembre se va a presentar. Y bueno, y hablando un poquito más sobre eventos así, el 15 y 16 de septiembre se va a celebrar el Campus Party en Paraná, que es un evento de tecnología que van a estar presentes en la UNER, y extendemos la invitación a que puedan participar, ¿no?
3: ¿Envían de acá gente?
2: Sí, van chicos de mecatrónica que van a presentar, bueno, como sus tesis de trabajo final de grado que hicieron. Uh-huh. Uno era Gabriel y Julián, que presentaron. Gabriel, creo que presentó, trabajaba acá de técnico. Y
1: ¿ese es Gabriel Penco? ¿Puede ser?
2: No, Gabriel Genzarini, no me sale el nombre, el apellido, digo.
1: Bueno, y Julián es el chico de Meca,
2: sí, claro,
1: que tenía en el programa antes de radio.
2: Todo acá,
0: sí,
2: todo.
0: Sí,
2: acá.
0: Sí, toda la radio.
2: Radiales. Y bueno, y eso.
1: Sí, vos sabés que vi que habían comentado de que van a hacer como promocionando. Bueno, se lo mandé al grupo antes del programa.
0: Sí, la historia.
1: Que era, ¿querés aprender a hacer streaming? Como que van a hacer una, no sé si charla o algo, que va a ser virtual y que se ve que va a estar interesante. Pues más que nada porque en Paraná justamente está lo que es comunicación y todo.
0: Sí,
1: lo que...
0: está el programa de streaming Duner, el oficial.
1: El Control Z.
0: Ajá, el Control Z. No sé cómo lo estará yendo. No sé si seguirá.

0: Sí, creo que sí.
1: Supongo que sí. Sí, sí.
2: Acá está, mena.
1: Habría que ver, ¿lo tenés en YouTube?
2: Speakers. Lautaro Morel Penco. Ese es de acá de Concordia.
1: Sí, sí, iba conmigo al secundario. Iba conmigo al jardín.
2: Ingeniería y ganas de aprenderlo todo. Vehículo guiado automático para aplicaciones industriales. Julián. ¿Cómo es el apellido?
3: Peca.
2: Ah, Peca. Apellido complicado. Y acá, bueno, Ángel Gabriel, que es el otro becado. Ahí lo ubico.
3: Bueno, él presentó sobre inteligencia artificial para el control de microalgas por microscopio. Y bueno, trabajó en mi laboratorio.
1: Mira, ahí va.
2: Tiene una fotito acá.
1: Tiene la foto, sí, que pasó de con trenza en el laboratorio. Él se hacía muchas trenzas cuando venía a la radio también. Sí.
2: El ex pecado.
3: Y bueno, y entonces para septiembre también quería hacer una invitación. Se va a festejar el Día del Niño en el barrio Pancho Ramírez el 13 de septiembre de las 3 hasta las 6 de la tarde en calle 2 de Abril y Doctor Alda Norte. Esto es una invitación de parte del Centro de Estudiantes, una iniciativa que es de parte de Acción Universitaria.
0: Bueno, vamos a ir a
1: una pausita.
0: Una breve pausa.
1: Así hablamos. No sé cómo se escuchará en la radio.
0: No, en la red se escucha siempre bien. Porque se escucha como escuchamos nosotros mismos acá.
1: Claro, es verdad. O sea, vamos a ver el tema del pitido.
0: Hay un problema con el stream, así que vamos a hacer una breve pausa. Vamos a poner un temita ahora cuando
1: Hernán de meta. De Pink Floyd. ¿No? ¿De Pink Floyd me habías mandado?
3: No.
1: Sí, pasa que es muy corto el canal.
0: Claro, pasa que tengo que hacer tiempo.
3: Bueno.
1: Uno de. ¿Cómo se llama? De Cancerbero, entonces, loco, si quería hacer tiempo.
0: Hay un par que son bastante extensos. Bueno,
3: vamos a escuchar chiste de Yayo.
0: Sí, vamos a escuchar Time de Pink Floyd. Y a la vuelta vamos a estar hablando un poquito de las IA y de lo que está pasando en este último momento, que está bastante todo muy en auge. El tema de qué va a pasar con las IAs y qué nos depara como humanidad. Así que bueno, nada. Cuando Hernán me haga la seña,

0: Bueno, estamos escuchando Time de Pink Floyd. Y bueno, ahora seguimos con un tema que está muy en auge ahora, ¿no? Que tras la renuncia de Ivan Ubinger, que era uno de los programadores de ciberseguridad de la empresa Anthropic, que es la dueña de Cloud, o la que se encarga de administrar Cloud, que es la IA que siempre se dice, ¿no? Es la más amigable con la humanidad, ¿no? La que más lucha porque no... primero que no sea muy alienado la IA y que también se controle mucho el tema del impacto que genera. Este hombre, encargado, uno de los encargados de la seguridad, renuncia, creo que el martes, y da una declaración bastante muy fuerte, ¿no? Que es, afirma que para el fin de esta década, es decir, estamos en el 26, para el 28, 29, 30... posiblemente existe una más o menos...
1: Nos queda una década de vida.
0: No, menos. 3 años.
2: ¿Cómo? ¿Cada vez menos?
0: Para el fin de la década. Esta década. Nos queda un... Tenemos un 10%...
3: ¿Hiciste la transición?
0: Sí. Sí. Existe un 10% de que la humanidad llega a su fin, como la conocemos hoy, ¿no? Y es muy interesante ver que alguien tan... Pues siempre se dice, ¿no? Más uno que consume... ciencia ficción y toda la bola, siempre está esa cosa de qué va a pasar con las máquinas, ahora con las IAs, y que una persona que está muy adentro, ¿no? En el seno, te diga, hay mínimo un 10% de posibilidades de que esto pase, genera un impacto bastante fuerte, ¿no? Pero bueno, no sé si han visto algo ustedes, si han...
1: Pues sabés que este tema yo lo traje porque lo vi de otro programa, admito.
0: ¿Qué viste?
1: Lo vi en Olga.
3: ¿Qué te informó, Olga?
1: Básicamente, o sea, una cosa que decían, que yo creo que está buena, que es, si nos viene a matar un robot, no tiene que ser la compu nomás. Tiene que ser un robot medio como humanoide, corte Terminator. Si no, no tiene sentido.
0: Bueno.
1: O sea, tiene que ser una especie no. tipo drone,
3: pasa que Terminator. Es muy difícil porque ya vimos el otro día las olimpiadas de los robots y está complicado que nos mate un robot.
0: Por ese lado sí, por otro lado, ¿se acuerdan a principio de año cuando se desata la guerra entre Irán, Estados Unidos e Israel?
3: Los drones.
0: Hubo un bombardeo a un hospital de niños, o una escuela de niños.
3: Sí, sí.
0: Que murieron más de 60 niños. ¿Se acuerdan de eso?
3: Sí, sí, sí.
0: Bueno, eso fue a juicio porque, como se puede suponer, bombardear una escuela es ilegal.
1: Claro.
0: O sea, dentro de una guerra está muy mal bombardear una escuela.
4: Crimen de guerra.
0: Y lo que se alegó, lo que se termina diciendo es... Ese ataque lo decidió y lo realizó una IA.
1: Mirá vos.
3: Ahí va.
0: Entonces estamos hablando de que ya una IA puede decidir bombardear un lugar.
1: Sí, en cualquier caso que pase así, tipo final del mundo, que nos ataque un robot, tipo IA, tiene que ser una banda Ultron. O sea, literalmente la película de los Avengers, sí. Donde aparece Ultron.
3: Y bueno,
1: o sea, que haya una IA que se haga mala, que diga, no, todos los humanos son tipo el error de la...
4: Pero eso estamos hablando desde un llegado a decir, bueno, es un final indirecto, ¿no? O sea, directo, digamos. Porque por ahí yo lo que leía era que a medida que la inteligencia artificial avanzaba es que la información le va a llegar a ciertas personas que no tengan que ver, no tengan la suficientemente capacidad de hacer algo, por ejemplo. Como puede ser armas biológicas, ¿me entendés? Iba más por ese lado, que era más indirecto, no era directo.
3: Y es que ahí ya es full Ultron, pero sin forma física, digamos.
0: Directamente, también se ha hablado de que una IA, bueno, ya al ver el tema de cómo funciona en la guerra, que puede tomar decisiones sola y tomar estas acciones, el análisis que se hace es, una IA no va a hacer nada por odio ni por decir, che, la humanidad está mal. Lo que pasa en una IA es esta idea de decir, che, bueno... A mí me programaron para que sea más eficiente el consumo del agua.
1: Claro.
0: Y si para que sea más eficiente tengo que cortar el agua a todo el mundo, se lo corto.
1: Una
3: onda Ultron. Si Ultron decía, bueno, este pueblo, pero no sé qué.
0: Ni siquiera es vos consumís mucho, es yo tengo que guardar agua. Porque si yo guardo agua, gano puntos porque a mí me programaron que si yo mientras más agua guarde...
3: Claro, voy a decir que sea más bueno. Bueno, pero ahí entran lo que hablábamos hace un montón de programas, las reglas de los robots.
1: De la robótica.
3: De la robótica.
1: Que a mí me parece muy raro que el chabón diciendo eso. O sea, obviamente que todo está intencionado para que la regla número uno es que siempre apoya al humano. O sea, quieras o no, sí, quieras, sí. Vaya en contra de los principios de la, del robot, de la IA, lo que sea, es como siempre la robótica apunta a eso.
0: Es que bueno, justamente el análisis que se hace esto, de esta posibilidad de que sea la destrucción, es mediante una ayuda al humano.
1: Claro.
0: Se sale del control. Porque no, la IA no interpreta las cosas. De una forma más de decir, che, no, yo le saco el agua, van a morir. Dice, si a mí me programan para que yo sea más eficiente con el agua, voy a ser más eficiente con el agua.
1: Claro.
0: Si a mí me programan para que...
1: no claro, sé, en todo caso sería culpa de un humano, no de una IA o de lo que sea.
0: De una programación mala o de algo que se va a generar generalmente de manos. Por ejemplo, yo estaba hablando con mi IA, con Gemini, con mi IA personal. Y le digo, bueno, ¿qué pensás de esto? ¿Sé yo? Y me dice, mira, la forma que esto suceda es, por ejemplo, y me da un ejemplo bastante interesante, es vos programás una IA para que recolecte basura con drones, ¿no?
3: Sí.
0: La IA gana puntos por recolectar basura.
1: Tipo, está jugando un juego, básicamente.
0: ¿Qué va a hacer la IA para ganar más puntos? Va a tirar basura para poder juntarla y ganar puntos.
1: Claro, entonces, vos decís que es medio tramposa.
0: Entonces te puedes llenar de basura.
3: Claro, vos decís que agarra un hueco legal. Bueno, seguramente eso se fixea automáticamente, casi.
0: No, obviamente, pero lo que se habla es... Estamos hablando de casos más comunes. El tema es si se va de manos con algo que algo muy puntual, que no se puede controlar, y sin darnos cuenta. Y también se habla mucho del tema de la alienación. Es decir, de cómo a partir de la IA se están generando una verdad y también eso puede llegar a afectar dentro de lo humano.
1: A mí me parece un montón que es como el chocolate de Dubái. O sea, todo, o el pistacho. Es to, tipo, todo lo que sale ahora tiene IA. Tipo, nueva yerba, IA. Nuevo, sí. Ponele, hoy vi una publicación que decía, nuevo dientrífico, nuevo cepillo de dientes que a la vez te usa, ¿cómo esto? Hilo dental con inteligencia artificial. Bueno, yo digo, ¿cómo funciona esto?
3: Eso va a pasar en todos lados, en lo tecnológico sobre todo, y nosotros que somos unos vicios de los jueguitos, en todos los jueguitos va a haber una IA que te ayude para hacer tal cosa, ¿entendés? Sí. O lo mismo en The Legend of Zelda que decíamos antes, la hada que te persigue por todos lados, tranquilamente le pueden meter una IA ahí que sea más...
4: Chatbot. Claro, ahora hay una sobresaturación en IA, bastante...
3: Ahora full marketing también a veces.
4: Sí, sí. En todo.
3: Porque son cosas que capaz ya se hacían de antes, sí. Digamos, que no era una IA, pero no era la IA que conocemos hoy. Uh-huh. Y le dicen, no, esto es una IA ahora.
4: Sí,
3: no,
4: el tema es que ahí hay una convergencia en todas las...
3: ¿Ah, IA?
4: Sí, no, hay una convergencia entre el aprendizaje de la IA, ¿me entendés? Si todos hacen lo mismo, es como que ¿qué va a aprender la IA? ¿Viste?
1: Claro.
4: ¿Me entendés? Que como que va a haber un... ¿Cómo se dice? Un embudo, un
3: cuello
4: de botella. Sí, claro. Entonces es como que toda la tendencia va para un mismo lado, entonces el aprendizaje de la IA es como que, bueno, va a ir en peor. Pero bueno, yo creo que... Hay esperanza en el ser humano, hay razonamiento en el...
1: No, a mí lo que me parece crítico. Muy loco es que hay cosas que, no sé, son cosas mínimas por ahí, uh-huh. O avances chiquitos que yo sigo una cuenta que se llama literalmente artificialmente IA, que muestra todo noticias, y hay cosas, por ejemplo, no sé, acá tengo uno que dice cámara virtual que te renderiza tipo un video, por ejemplo, de animación... Que en tiempo real vos podés ir moviendo tu celular para usarlo como cámara. O sea, usando un entorno virtual que no existe. En avances así como de entretenimiento, ¿verdad? Yo creo que es muy top. Después, caso como por ejemplo, no sé, códigos de programación, de, qué sé yo, de emuladores o de adaptar programas a otro sistema operativo, es como que eso lo está agilizando. Porque profesionales, gente que tiene conocimiento, no sé, el Mario Kart.
3: Sí, es que hacer un emulador de ponerle consola a PC es muy difícil porque los programadores tienen que investigar
1: eso.
3: Cómo funciona el microchip, cómo funciona todo lo coso de la Play y replicarlo a mano a veces.
1: Sí.
3: En
1: o sea, como que hacen un código del código para que tu computadora entienda que ese código... Es la consola, por así decirlo.
3: Porque en las consolas y en las compus ocupan microprocesadores muy no muy distintos, pero bueno, distintos y funcionan de distintas maneras. Entonces, para poder replicarlo es recontra difícil. Creo que hay la Play 4, me parece, que se hizo relativamente fácil, o fácil, digamos, 5 o 6 meses. porque es el microchip que usa, creo que es parecido al de, lo, al de las computadoras. Ajá. Entonces en el primer mes no se podía ni abrir el menú de la Play, y en el mes 5 ya se podía jugar a varios juegos completos en 4K, en todo cambiado. Sí. Y bueno, eso es lo que están haciendo con la Play 5. Ayer no se podía entrar al menú principal, hoy se puede ejecutar el Demon's Souls, por ejemplo. Claro. Anda todo tildado, pero bueno, ya que tu emulador reconozca un juego, una ROM del Demon's Souls de PlayStation 5, ya es un montón. Eso es una hazaña técnica muy grande. Pero ahí, esa gente lo hacía por...
1: Por amor al arte.
3: Por amor al arte. Que ya te lo haga la IA, termina perdiendo. En parte sí, te ahorra un montón de tiempo, todo, y decís, bueno, tengo el emulador de otra consola antes. Pero ellos lo hacían por...
1: Sí, también.
3: Porque como les pintaba. Proyecto. Claro, pues sí, por, o sea, proyecto. Porque todas esas cosas siempre son... ¿Cómo se dice cuando las pueden... cualquier persona las puede toquetear?
1: Open source.
0: ¿Código abierto?
3: Open source, sí, el código abierto.
1: Como Blender, por ejemplo.
3: Sí, tomó todo. La mayoría de los emuladores son open source. Muy pocos se cierran así en una, sí, comunidad.
1: Bueno, pero igual, o sea, convengamos que para mí no va a pasar esto de que se extinga todo de un día para otro, como que de la nada cae un robot. Más que nada porque es algo caro todavía.
3: Igual, el chabón hablaba de una década.
0: Sí. No. Fin de esta década.
3: Ah, ahí va. Bueno, sí, bueno.
0: Insisto. Claro. 3-4 años.
1: Para mí sigue siendo algo muy caro en cuanto a... O sea, vos no podés usar... Nosotros no podemos hacer un juego hoy desde el celu nomás. No. O sea, sí, no, pero porque tengo el Gemini estudiante.
0: Yo creo que...
3: Pero si tenés el GPT este Astra, ahí sí.
1: Bueno, sí, no. Pero yo estaba buscando poner... Bueno, te conviene pagarlo y tenés que tener...
3: Sí. No, tenés que tener una empresa o tenés que tener un proyecto que vos digas, necesito de esto para generar tanta plata en algo.
0: Sí. El tema está más centrado en cómo lo van a usar los estados o las empresas grandes. Porque nosotros no. La gente común, el uso no le afecta tanto a la IA. Le afecta en el sentido del aprendizaje, más no en lo que puede llegar a afectar al resto de la población. Sí corre peligro en cosas como, por ejemplo, justamente el primer caso que se da es si vos tenés un ejército entero que está dispuesto a dejar en manos de la IA qué se ataca y qué nos ataca y cómo se ataca y quién ataca. Ya estamos viendo que hay generalmente una predisposición de parte de los estados a entregar ese poder.
4: Claro, y si estás en una tendencia del tecnofeudalismo.
0: Exactamente. Entonces estamos en una... si hay una entrega de parte del Estado de decir, bueno, evidentemente la IA es más inteligente que la haga ella, la IA no tiene los parámetros que tenemos nosotros como humanos.
3: Sin empatía. Sí.
4: Y aparte, ¿cómo destinamos nuestros recursos, no?
0: Exactamente.
1: Sí. Sí, pero aparte no es... O sea,
3: no es barato.
1: Todo lo del agua y eso es como...
3: Che, no, pero ni siquiera para las empresas, viste que es barato.
1: No, o sea, la misma empresa
3: pierde mucha plata, supuestamente, haciendo las IAs.
1: Sí.
4: Y sí, es como que, bueno, estamos destinando todos nuestros recursos a una inteligencia artificial cuando, podríamos destinar nuestros recursos a nosotros mismos, ¿no?
3: Y sí. Bueno, a su vez, sí, bueno, pero para mí se ve reflejado mucho que...
1: ¿Sabes? Negocio también de gente, tema de acciones y todo eso, o sea, los CEO de las empresas están cagonguita, pero después ponerle gente más bajo de la empresa, yo creo que sigue ganando lo mismo, o sea,
3: sí, bueno, pero las empresas normal, creo yo que si ellos, por más que estén, si ellos van en una cosa de plata, así que se van manteniendo, ganando tantos millones, pero es siempre igual. Para ellos es como perder la plata.
1: Sí, también.
3: Ellos tienen que estar siempre en su vida. Entonces, para mí, si las IA le bajan mucho, para mí las empresas buscan que se normalice que todo el mundo pague una IA.
1: Claro.
3: Entonces, ahí las IA sí se van a ir para arriba. Pero yo creo que hoy en día, bueno, mucha gente paga por IA, pero no todos, ¿entendés?
1: Sí,
3: es que todos pagan por almacenamiento, que eso es algo capaz más común incluso ahora. Ahora es más común que, no sé, tu vecino al lado diga, bueno, sí, tuve que pagar 2.000 pesos por el Google Drive. Pero antes no era común, no era común pagar el YouTube Music, o no era común pagar Spotify.
1: También.
3: Claro.
1: O sea, mirar la tele.
3: Seguramente al principio los servicios de streaming no ganaban mucho y después se fueron para arriba.
1: Bueno, y ahora hace poquito tuvo el caso de, no sé si lo mencionamos, que era el de la primera artista IA que tuvo en charts de Spotify.
0: No vi nada.
1: Que era una inteligencia que, sea, básicamente eran temas que decía, los temas que podría escuchar tu mamá los hizo esta chica y no es real.
3: Ah, el de sí. Soy mi propia... Algo sí, así, sí, ya sé cuál decís.
1: Soy mi propia...
3: Ay, no me acuerdo. Es que no me aguanto ni una.
1: Sí.
3: Sí.
0: Después, hay una cuestión, estaba viendo eso últimamente, está muy de moda el tema de las... de las modelos virtuales.
3: Ah, se sí. Llama. Como sí. La que hace poco se hizo más viral, el árbitro, la que es una sí, árbitro.
0: Exactamente. ¿Por qué se hace viral esa? Porque gente común, es decir, probablemente...
3: Sí, señor, normalmente señores igual. Señores no viejos, sé, verdes.
0: O no, o pues es una masividad de gente que sí, no sé. Entonces, capaz que usted que está andando en el auto vio eso y leyó y no se dio cuenta que era una IA.
1: Claro.
0: Y probablemente haya gente de nuestra edad que tampoco se haya dado cuenta.
1: Bueno, ahí también. Sí,
0: la IKEA comenta, sigue.
3: Ah, no, sí, puede ser.
0: Entonces,
3: puede ser.
1: Ahí también está mucho el tema del internet muerto, ese que dicen
4: sí,
1: que.
4: Buen en, tópico, eso que dicen.
1: En fantasma, tipo, que literalmente el internet dentro de poco va a ser tipo fantasma, todo bots o todo gente que actúe como bots sin darse cuenta. O sea, la IKEA cosa, no chequea nada. Como lo decíamos en programas
0: sí. No, es que antes, hace, no sé, 10, 15 años, primero no estaba esta masividad de cosas falsas o no tan expuestas. Y segundo, quien lo consumía, quien entraba a internet a chusmear era gente que le gustaba internet.
1: Claro.
3: Sí. Ahora hoy en día...
0: Lo que generaba publicidad. Hoy en día...
3: Ahora se pierde lo que es navegar internet, eso hablaban todos.
0: Exactamente.
3: Ya uno no entra a navegar internet. No,
1: encima vos...
3: Yo navego bastante, en YouTube navego mucho. Aquí me le mando mis videos random que me aparecen.
1: Bueno, yo en mi YouTube también tengo mi algoritmo, así que entro y hay veces que hay un video que dice... persona tal, no sé... Haciendo un tutorial de cómo pelar una papa, qué sé yo, o video, gameplay, no, gameplay
3: son,
1: tipo,
3: de 10 visitas. Lo mejor que te puede aparecer. No, o yo ahora últimamente estoy muy cultivado de videos de IA, pero de música. Tipo, playlists hechas por IA que no tienen título y tienen una foto random, cosas así. Bueno, yo tengo de foto de pantalla un monje que está como volando en el aire, que lo saqué de uno de esos videos.
0: Bueno, una empresa está haciendo mucho por el tema de ir en contra de las IAs. También un poco porque deben perder mucha guita, es YouTube.
1: Sí.
0: YouTube tiene una política muy estricta con el tema de los videos hechos por IA.
1: El tema es que, o sea, ponerle. Ahí automatizan todo el proceso, porque he visto gente que vende ese los cursos y automatizan todo el proceso para que vos hagas contenido generado por IA, qué sé yo, de historia, de no sé, dibujos animados para nenes, canciones infantiles. Sí. Y todo eso, y lo suben, tienen millones de reproducciones, y todo eso, tipo, ganan plata sin hacer nada, porque en sí solamente pagan las suscripciones de los cosos, piden un prompt, y ya medio que tienen pulido todo eso, y se va subiendo solo.
0: Entonces,
1: qué locura.
0: A partir de eso, YouTube tomó una decisión de que te ponen muchos requisitos para empezar a cobrar guita,
1: sí.
0: Y además te controla mucho, y si ve que tenés muchos videos subidos, una masividad muy grande, constancia, y además detecta que está hecho por IA, te empiezan a bajar las cuentas, te dan un shadow ban y...
1: A todo esto, YouTube sigue andando mal igual, porque no te deja agregar el audio si está mal el audio de una transmisión. O sea, por ejemplo, el otro día me pasó que se rompió el audio de la transmisión y tenés que borrar la transmisión entera y no podés reemplazarlo así porque sí. A menos que seas un youtuber o famoso que vos digas, tengo millones de suscriptores y le pido a YouTube, che, ¿puedo cambiar el audio de este?
0: Sí, pero no.
3: Bueno, estoy intentando
4: volviendo a eso. ¿Cómo sería un entorno de comunicación? Porque ya, bueno, las redes sociales ya son un entorno de comunicación que nos atraviesa a todos hoy en día. Ya ahora no nos pertenece, digamos, ¿no? ¿Qué entorno de comunicación ya es, no? Ya...
1: Claro, o sea, vos decís que vos entrás y consumís lo que se sube y medio que...
4: No, y es que no nos pertenece tampoco, porque nosotros no miramos eso. O sea, hay bots...
1: El algoritmo te...
4: Claro.
1: Te lo tenía preparado.
4: Y es que sí, es que yo calculo... Ya, ahora no nos pertenece, ¿me entendés?
1: Sí.
3: Bueno, y sí, es difícil, es verdad. Pasa que sí, el algoritmo es lo que decís. Por más que nosotros digamos que navegamos en internet, el algoritmo ya no está mostrando en realidad algo.
1: Lo que
3: y,
1: te gusta a vos.
3: Y sí,
0: ya estás preestablecido y chau.
4: Algo que te está mandando alguien más con una granja de bots.
3: Sí. Ah, bueno, eso también.
0: A mí no me pasa poner, por ejemplo, con YouTube real y que hacen contenido real, Pero por ejemplo, yo no sé, yo miro a un youtuber que hace retos de fútbol. Uh-huh. Y entonces yo ya todos los días subo un video. Y yo entro a YouTube, lo primero que sale es ese video.
3: Claro.
0: Entonces yo lo primero. Bueno, sí, y lo... son videos cortos, y digo, bueno,
3: es lo mismo cortito, con... ya está. Es lo mismo con Par en la Mano. Yo, si un día, sí, ayer no vi Par en la Mano y hoy entro a YouTube, lo primero, sí, que me sale es el programa ayer.
0: Sí. Entonces es una cuestión de.
1: Ojalá no pasara a nosotros con otro programa.
4: Sí. Yo creo que igual va a haber, no, igual un retroceso.
3: Con otro programa, con, a mí por lo menos me aparece, porque yo cada tanto reveo programas,
1: sí,
3: viejos.
1: Claro.
3: Sí. Y me, bueno, hace poco vi uno polémico que mandé en el grupo, el último que hicimos el año pasado.
0: Para mí top.
3: Sí, yo me cagaba, me reía mucho, pero...
1: Yo no estuve encima, lo peor.
3: No, no estuvo.
0: Yo ¿No estuvo?
3: No.
1: Lo viví en...
3: Sí, estaba Hernán, estaba Matías
0: y Borgo.
1: Pero bueno.
3: Bueno, esto de las guías, el chabón este, el Neón, que es un streamer estadounidense que sale en el GTA 6 justamente, sí, se hizo pasar, se está haciendo, subiendo solo contenido con IA, de él, porque se tomó unas vacaciones, algo así, entendí. Unas vacaciones y todo su contenido, todos sus últimos contenidos son todos videos con IA. De él,
1: bueno,
3: y... para seguir farmeando, digamos, para que no quedarse en el olvido, supongo.
0: Sí.
3: Pero es todo con IA. No sé si son los reels de... Porque yo vi que me apareció mucho, pero no sé si son los reels de Instagram o, ¿no?, qué. Estoy intentando acá buscar.
1: Bueno, hay un streamer...
3: Una locura.
1: Que está Kick y que salió con Hicksfield. Y que, bueno, él se ve que venía ya de hacer una película con IA o algo así. O sea, él vendió su imagen, uh-huh, para hacer, tipo... que se pueda usar en... O sea, ponerle lo contrario de una película. Bueno, usa mi imagen, te doy tipo el prompt de mi IA, por así decirlo. Salió con Hicksfield y está con una transmisión que dice la primera transmisión es 100% hecha con IA, o sea, el loco gana plata sin hacer nada porque solamente deja la compu prendida o no sé qué equipo tendrá y la transmisión como que va pasando, él muestra que el personaje, mirá, no sé, se va a Nueva York, se va a otro lado.
3: Eso en cualquier momento va a salir porque encima hay un montón de IAs que interactúan en el momento con vos, sí, entonces va a poder leer un chat la IA que de Twitch o algo, y va a poder reaccionar al chat mientras hace otra cosa.
1: Es loco porque ponerle un caso así viejísimo, no sé, es la transmisión esta que jugaban, que un bot pasaba el Pokémon Rojo Fuego hace como 5 o 10 años, ponele. ¿No la conoces?
3: No la conozco.
1: Hay una transmisión viejísima que básicamente la configuraron para que un bot siga las instrucciones del chat. Entonces lo que hacían era que ponerle... Una persona ponía izquierda, el otro ponía derecha, otro arriba, abajo.
3: Los interactivos,
0: ¿eh? Los interactivos, claro. Sí, sí,
1: bueno,
0: sí,
1: pero
0: sí,
1: ponele, esa fue como una de las primeras más top.
0: Sí.
3: Que tardó una banda.
1: Y tardó un montón de años.
0: Estaban todos los bichos al 100 leveleados porque.
1: Claro, porque la gente en un momento que troleaba al bot y le ponía como izquierda, no, pausada, tipo cosas así ya.
0: No, pero aparte era cada uno el que mandabas.
1: Sí, se volvía loco.
0: Entonces. Era un punto que llegamos a la idea de ponerle 2.000, 3.000 personas mandando arriba, abajo, izquierda.
1: Sí, se chocaba las paredes.
0: Chocaba paredes, se metía todo el tiempo contra la pelea, contra...
1: Ratatá.
0: Exactamente, entonces empezaba a levelearse y sí, cuando llegaba la liga era inmatable.
3: Claro. Sí. Pero es verdad, como eso hay un montón y hay directamente streamers que agarran y sí, configuran, ¿no?, todo eso para que intenten... Bueno, el bananero no había hecho una vez para configurarlo para el GTA San Andreas.
1: Sí, hay streams así, pero eso es más la persona jugando y que el chat, dependiendo qué te done, no sé, por ejemplo, te tiran un auto.
3: Si
1: te donan $10, ponete, teletransporta a la otra punta del mapa.
0: ¿Sabes? Yo,
1: en Minecraft también se ocupa mucho.
0: ¿Sabes que yo?
3: Y en Minecraft es una banda.
0: Yo voy a decir eso, TikTok.
1: TikTok
0: no me gusta consumir mucho justamente porque yo entro y ves a boludo y digo...
3: Chau,
0: ¿a dónde estamos yendo?
1: Claro.
0: Hay una cuestión de TikTok de hay gente que hace cubos gigantes y empieza a rellenarlos.
3: Sí, sí. Creo que ya y no se ve tanto, pero antes estaba.
0: A medida popular. Que los pedían donaciones, le caían TNT y demás, y iba a romper el cubo para que esté más tiempo llenado.
1: Sí, es verdad.
3: Sí.
1: O extensibles. Había gente que hacía extensibles y.
0: Bueno, pensé un poquito más. Está bien. Uno, pero el que está rellenando y te quedan TNT, sí.
3: Uno que me aparecía mucho era un chabón que estaba horas. Intentando sacarle la cáscara a un huevo sin romperlo con una cucharita chiquita. No sé si nunca le salió.
0: No.
3: Muy adictivo y muy desesperante, claro, porque
1: ASMR.
3: Está hecho para que vos te quedes mirando hasta el momento que ya no tiene cáscara. Y siempre que entras, tiene un poquitito y es todo el tiempo un coso en loop, seguramente, de alguien intentando sacar la cascarita a poquito. Y es lo que vos decís, para quedarte enganchado. Y bueno, lo del Minecraft era porque farmean muchas. rosas y cosas así.
0: Sí, porque eran, bueno, no sé, una rosa, una TNT, entonces estaba todo el tiempo gente, la gente, qué sé yo, vos te acordás y bueno, son 100 pesos.
3: Es el morbo para verlo sufrir al otro.
0: Exacto, y al final...
3: Pero el otro se presta.
0: Exactamente, y vos decís... ¿A dónde estamos yendo como sociedad, güey?
4: No, yo creo que va a haber un retroceso a volver un poquito más atrás a los medios de...
3: Y sí, a lo analógico.
4: Medio de comunicación tradicional, iba a decir.
0: Yo estoy...
4: Porque creo que ya no, los entornos estos ya no son nuestros.
0: No, es que...
3: Estamos perdiendo todo, loco.
4: Sí, ¿no?
0: Vos entras a lugares y ya... que el video que ves es IA... Y el que está viendo probablemente sea un bot. Entonces, sí,
4: claro. O estamos viendo los intereses de alguien más, ¿me entendés? Y, o si no, es. No quiero decir esto, pero los intereses de una inteligencia artificial, ¿me entendés?
3: ¿Sabes qué hay que hacer, boludo? Lo que yo. Hay que todo agarrar una libretita y empezar a hacer algo en la libreta.
0: Hay que volver.
4: Mensaje por Paloma.
0: Hay que volver al viejo este.
3: Hay que.
0: Yo estoy
3: muy enganchado ya.
0: Una última redención.
3: Pero antes de cortar, yo empecé a dibujar en una libretita, cada tanto, dibujo en una libreta chiquita, en la de la UNER, la que nos dieron. Uh-huh. Y nos empezó a salir, porque yo lo empecé a hacer y Yair también lo empezó a hacer, y nos empezó a salir mucho reel de gente que ya lo hace y que llena la libreta y cosas así, y como que en los comentarios todos dicen, qué bueno, se va a volver a este formato de arte más tradicional, de practicar haciendo arte y que el arte sea todo algo que ves.
0: Sí.
3: Porque lo que hacemos nosotros es vemos algo y más o menos intentamos dibujar, por más que dibujemos mal, digamos. Porque con Yair queremos llegar a fin de año dibujando un poquito mejor.
0: Bueno, yo tenía ganas.
3: Esa es la meta.
0: Yo tenía ganas, no puntualmente de eso, parecido. Es justamente ya metido en Reddit, al estilo Arthur Morgan, llevar un diario mío.
3: ¿Vos, eso también, mucha gente recomienda empezar a escribir tu vida, tus días?
0: Que es escribir, dibujar cosas que ves, todo es una mezcla de cosas. Llevarlo más analógico, más copado, más lindo, más todo. No
3: está,
0: sé,
3: bueno.
0: Para
3: yo
0: mí,
3: por yo banco, yo banco.
0: Sí.
3: La bueno. Última, ¿quiere ver?
4: No, nos vamos.
3: Ah. ¿Ya le quieren un tema? No.
0: Sí, Kimi había hecho uno, Kimi.
3: El de callejeros. Pon el de callejeros, que el Kimi quería poner el de callejeros.
0: Sí.
4: Bueno, porque, bueno, ya el 6 de noviembre se presenta Don Osvaldo.
3: Don Osvaldo.
4: Don Osvaldo en el microestadio de estudiantes y extendemos la invitación, ¿no?
3: No nos pagan
4: esto
3: nada.
4: Es... Imposible de callejeros.
3: Nos vemos. Esto fue Salga lo que salga.

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1: Alrededor del fuego, la noche nos encontró, queriendo cambiar el mundo, que entre tantas idas y vueltas, armábamos sueños en varios planos. Con restos de musas, entre llamas, y un náufrago apareció. A lo lejos se escuchó un gran candombe, que a la ciudad llegó ese ritmo que trajo el viento. 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Alrededor del fuego, los tambores sonaron y esas energías fluyeron. Con la libertad entre sus ojos y su suerte entre sus manos, crearon poesías y cantamos todos los versos. En ronda, tras vivir esos gratos momentos, la música, el estar contento, mi mente guardó esa experiencia y esos silencios. El fuego se fue apagando, hasta el próximo encuentro, el candombe se perdió. Y todos lo agradecimos esa gran noche que comenzó sonriendo. 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

0: Hola, hola, hola, Concordia. Hola, vos que estás del otro lado, que estás en la zona sur, norte, este o oeste. Soy Quique San Miguel y te tengo que dar la bienvenida a esto que es La Santa Voz Murguera, un espacio donde la cultura local tiene voz propia. Octava temporada, capítulo 204. 204, así como escuchaste. Así que tenés que quedarte a compartir esto que es La Santa Voz Murguera de 21 a 22 horas. Y te tengo que decir, te tengo que presentar a mi amigo, mi co-equiper, Gastón Walton. ¿Cómo andás, Gastoncho?
1: Hola, amigo querido, ¿cómo estamos? Buenas noches para todos y todas.
0: ¿Cómo estamos?
1: Bien, bien.
0: Se acerca la primavera.
1: Ya estamos ahí.
0: Bien.
1: De a poquito se va aclimatando para la primavera. De a poquito.
0: De a poquito.
1: Sí. ¿Todo bueno, bien?
0: Bien, bien, bien. Linda semana.
1: Linda, linda.
0: Sí. Por suerte,
1: una agradable semana.
0: Sí,
1: agradable
0: semana. Y bueno, tenemos que presentar a nuestro co-equiper, segundo co-equiper de acá de La Santa Voz Murguera, que está detrás de los cristales.
1: Sí, señor, él es Carlos Coto, más conocido para nosotros como Neri, nuestro operador, director y amigo. Así que
0: qué grande.
1: Un gran saludo para él, que está detrás de los cristales, muy atento, muy concentrado en lo que hace.
0: Sí. Por supuesto, sí, como señor, todos los jueves.
1: Sí, señor, como todos los jueves.
0: Bueno, Gastón, contale a la audiencia qué tenemos para hoy.
1: Hoy, como todos los jueves, La Santa Voz Murguera te trae una variedad de cultura, arte, música y todo lo referente a la cultura popular de la ciudad. Y arrancamos de la siguiente manera, en el primer bloque, amigo.
0: Sí.
1: Nos visita y recibimos a Cristian Neifer, profesor de la Escuela de Skater de nuestra ciudad, y a Gerardo Cornaló, quienes nos vienen a contar sobre el autismo, en este caso, el mapa de Pedro. Crónicas de un papá en el espectro.
0: Buenísimo.
1: Interesante.
0: Atento.
1: Veremos. ¿Qué será?
0: Buenísimo. Así que quedate.
1: Están muy cómodamente sentados
0: tal
1: ya.
0: Tal cual, ya están acá esperando, en el estudio.
1: Y de ahí, amigo, saltamos al segundo bloque, que es el bloque cultural. Y en esta ocasión nos visita Texis, un artista urbano de la ciudad, quien nos compartirá su música, su recorrido artístico y sus proyectos musicales. Así
0: buenísimo.
1: Que nos vamos a... con toda la música y el power,
0: sí,
1: como siempre.
0: Va a haber rap, me parece.
1: Sí,
0: así que quédate, quédate. En este capítulo 204 de La Santa Voz Murguera, como siempre, trayéndote la educación popular, el arte urbano, reflexiones filosóficas, segmentos literarios, cultura local, infancia en movimiento, murga y todo el folclore de la ciudad.
1: Así es.
0: Bueno, así que vamos a dar comienzo, ¿te parece?
1: Cómo no, cómo no. Arranquemos.
0: Bueno, dale, en este bloque de arte urbano, como dijiste, vamos a presentar a ellos que nos vienen a contar el mapa de Pedro, crónicas de un papá en el espectro. Así que le damos la bienvenida al profe acá, Cristian Neifer, y al papá de Pedro, ¿no? Bienvenido, Gerardo, ¿cómo estamos?
2: Hola, ¿cómo andan? ¿Bien?
0: ¿Cómo están?
1: Bienvenido
0: estamos?
1: Al programa.
2: Bien, gracias por la invitación.
0: Bueno, para nosotros es un honor hoy tenerlos acá, los dos, ¿no? Y bueno, preguntarle, ¿no? ¿Quién es Pedro y cómo comenzó este viaje llamado El Mapa de Pedro?
2: Bueno, Pedro es mi hijo, es un niño de 10 años, autista. Y bueno, empezamos hace 7 años, más o menos, que empezó el recorrido desde que nos dieron el diagnóstico de que Pedrito era autista. Ahí arrancamos. El podcast empezó hace aproximadamente unos 3 meses, pero ya hace bastante ya que venía grabando los capítulos, hace 3 meses que salió al aire. Bueno, tengo la edición y de Josefina Vicario Rueda, de la José,
0: sí.
2: Me ayuda con toda la parte de edición y yo escribo.
0: Qué bueno.
2: Y bueno, con ella venimos haciendo algunas cosas. El podcast básicamente arranca contando del día que nos enteramos que Pedrito era autista. Bueno, todo lo que nos pasó por entremedio, ¿no? Que habla un poco. Hay muchas cosas que le pasan que nos pasan a todos, donde no tenemos un. El diagnóstico esperado por un lado y el diagnosticador, que tampoco era muy bueno, entonces la pasamos bastante mal en ese momento.
0: Claro.
2: Después, el siguiente capítulo, charlamos sobre eso, sobre los diagnósticos, con una psicopedagoga que se encarga de eso. Ella es de Buenos Aires, hace test de autismo. Y para desmitificar un poco el tema de los test, ¿no? De que en los niños los diagnósticos se escriben con lápiz y todo está por verse.
3: Tal cual.
2: Todo está por verse y por cambiar. Pedro tenía un autismo severo y hoy tiene un autismo moderado a leve, donde, bueno, en varios de esos capítulos sigue el recorrido hablando de los diferentes momentos que yo paso con Pedro en el día a día. También hablo con una psicóloga sobre la frustración. Hay un capítulo que hablo sobre la frustración, sobre una cosa que me pasa a mí puntualmente con Pedro, que quería que... Bueno, los padres nos frustramos. Creo que todos, no importa lo que sea, nos frustramos todos.
1: No importa la condición.
2: No importa la condición, en el autismo un poco más, porque por ahí la comparación es inevitable. Hoy por hoy estamos transitando otro momento, en el momento de la aceptación, me parece, ¿viste? Cuando vos...
1: ¿Del prejuicio?
2: Cuando vos ya aceptás que tu hijo es, es eso y
1: es propia, hermoso, la aceptación propia.
2: La aceptación propia, y eso está bárbaro. Bueno, otro de los capítulos hablo con Cristian, porque Pedrito, entre este viaje que estamos haciendo, empezó a andar en skate.
3: Mirá qué bueno.
2: Al empezar a andar en skate Pedrito, empecé a andar en skate yo, que no ando, o sea, simplemente me deslizo.
3: Está bien.
2: Pero lo que me di cuenta es que...
1: ¿Es el acompañamiento?
2: El acompañamiento, Cristian es el profe. Y lo que me di cuenta es que a veces yo lo llevo para que él ande, por ejemplo, y le digo, dale, anda, quédate acá. Y él se queda y no hace nada.
3: Qué
2: si
3: bueno.
2: Yo me subo,
3: ahí va, arranca.
2: Y me tiro y ahí arranca. Entonces como que dije, bueno, tenemos algo para compartir y está buenísimo.
0: Acá lo tenemos al profe, ¿no? A Cristian, y preguntarle, ¿no? Algo lindo, que él es profesor de skate, tiene la escuelita de skate. Preguntarle, ¿no? ¿Qué significa para vos enseñar skate y acompañar a Pedro?
4: Bueno, buenas noches, ¿cómo andan todos? Una vez más acá y contento que esté Gerardo también, que lo habíamos hablado para invitarlo. Y, qué sé yo, transmitir el tema del skate es algo que, más que nada con Pedrito, bueno, al principio fue como muchas dudas, digamos, de qué va a pasar, ¿viste?
3: Claro.
4: Porque nunca me había pasado, digamos, de tener algún alumno con, así, digamos, con autismo. Entonces, qué sé yo, nos conocimos con Gerardo, lo llevó una tarde, probamos, qué sé yo, y después lo demás fluyó, de clase a clase. Aparte, los chicos, digamos, todos, como siempre dice Gerardo, hemos hablado mismo en ese en capítulo del podcast, de que se trata de compartir. Y siempre lo vi como desde ese lado, el tema de transmitir lo que sé con toda mi experiencia, o lo que fue a lo largo de los años patinar acá.
3: Uh-huh.
4: Y nada, transmitirlo, que desde así mismo nació la escuelita, de sus comienzos. Y bueno, hermoso transmitir lo que uno
3: tal
4: sabe.
3: Tal cual. ¿Vos creés que esos valores que vos transmitís a través del skate, más allá de los trucos, le llegan a Pedrito?
4: No lo sé, no sabría decir.
3: ¿Pero qué hace Pedro cuando va ahí al skatepark?
4: Es uno más con nosotros.
3: Qué bueno.
4: Tal cual. ¿Avanz? Es como... Sí, sí. Yo me di cuenta que mucho por observación, a veces es como imita todo lo que hacemos, todo lo que pasa ahí en el entorno, en el contexto del skatepark, y así va aprendiendo a sí mismo.
1: Va imitando los movimientos.
4: Exacto,
1: por ejemplo.
4: Sí, tal cual.
2: Para que la gente que está escuchando tenga una idea, nosotros partimos de la base de un nene que no hacía absolutamente nada.
3: Claro.
2: Absolutamente nada. No jugaba. No, lo único que hacía era llorar, estar en casa, no miraba pantallas tampoco, entonces era bastante complicado porque no le gustaba. Yo llegaba verdaderamente, yo estoy casi todo el día con él, pero los fines de semana eran como medio una tortura porque no sabías qué hacer. O sea, era solamente salir a dar vueltas en auto. Salir a dar vueltas en auto y nada más que eso.
3: Mirá.
2: Entonces no hacía nada. Una vez que encontramos esto, que se dio de una manera bastante rara, un amigo nos prestó un monopatín para ver si andaba, él se subió, después le compramos su monopatín, empezó a andar el monopatín, después un día dijimos, bueno, vamos a comprar una patineta. Ya para esto habíamos probado 850 mil millones de juegos y juguetes y la pelota, Y yo no soy una persona que viene del palo del skate. Para nada, nada, nada que ver. Me encontré con un mundo nuevo, ¿no?
4: ¿Cómo se metió?
2: Ahí. Y bueno, entonces la idea del podcast y de justamente esto, hablar de que cuando encontrás algo que podés hacer con él, que para cualquier padre puede ser algo normal, o incluso yo a veces hablo con mis compañeros, no, tengo que llevarlo a fútbol a mi hijo, y viste, es como que viene la queja. Ajá. Y yo entre mí en ese momento decía, uy, ojalá a mí me pasaría eso, viste. Claro. Ojalá yo podría tener esa queja de decir, lo tengo que llevar a fútbol y está buenísimo y está haciendo algo, viste.
3: Tal cual.
1: Y en esos momentos te llevo de vuelta al principio, como padre, al ver que tu hijo no se podía concentrar en algo, ver las alternativas, era algo frustrante en vos, en tu pareja, para poder encontrar esa paz que él tenga o esa tranquilidad a través de una actividad.
2: Sí, era frustrante, pero la búsqueda era continua. O sea, si bien era frustrante, yo siempre creía en él, en que había cosas que le iban a
1: que
2: gustar.
1: Que algo tenía que haber para que él le interesara.
2: La primera persona que confía y cree en él somos nosotros, claro, los padres. Después, el entorno, bueno, de a poco va dándose cuenta ciertas cosas. Es bastante complicado ese tema, hay bastante para cortar con el tema de lo que es la aceptación de un chico con autismo o con cualquier discapacidad dentro de la sociedad. Yo lo que encontré en el skate, como hablamos con Cristian, es que Pedro se sube a la tabla y se tira a andar con su compañero y es uno más. O sea, Pedro le gusta andar en pata, por ejemplo, y sin remera. Y él anda en pata y sin remera, no hace trucos raros ni nada, se tira de la bajadita.
3: No, bueno, pero es libre.
2: Y disfruta. Y disfruta. Exacto. Y va y disfruta y eso, ¿viste? Y eso es lo que yo veo, que, por ejemplo, ayer o antes de ayer fue a andar con Piero, otro chico que tiene una escuela de BMX.
4: Sí.
2: Y Piero estaba al lado de él y lo agarraba de la mano, Piero montando en la bicicleta y él andando en skate. Y es su amigo, ¿viste? Y eso, otra cosa, los chicos me mandan mensaje y me dicen, Jera, el sábado vamos a ir a andar un rato, venite con el Pedro, ¿viste? Como que es su grupo de amigos, ¿viste?
1: Lo involucran.
2: Claro, son todos más grandes, ¿viste? Yo también trato de involucrarme porque soy como su nexo, por así decirlo, pero a su vez tampoco quiero ocuparle su lugar, ¿viste?
3: Claro. ¿Y qué mitos sobre el autismo te gustaría derribar como papá?
2: Primero, que no son angelitos, que Dios nos dio para que nosotros una bendición o cosas así. Eso para nada, es una cagada. Bastante choto no ser el papá de Pedro, sino ser el papá de un chico con autismo. Pues ser el papá de Pedro es lo más hermoso que me pasó en la vida. Pero no está bueno para nada. Eso son angelitos que Dios te dio porque Dios te puso una misión en el mundo y bla, bla, todo ese tipo de cuestiones.
1: Es tu hijo.
2: Es mi hijo. Y yo trato de educarlo lo mejor que me sale, vendría a ser.
1: Y dentro de lo posible, tratarlo como hijo.
2: Y dentro de lo posible, tratarlo como una persona totalmente normal. El problema es ese, que hay que derribar todos esos mitos, ¿no?
1: De
2: primero, que son angelitos. Segundo, que no entienden, porque como no habla, Pedro tiene 10 años y no habla. Entonces no entiende. Y a veces la gente habla cosas adelante de él, hablando de él, y él entiende todo. Por ejemplo, vamos caminando y él tiene, se le ve la raya del culo, ¿no? En el pantalón. Entonces yo le digo, Pedro, levantate el pantalón que se te ve. Y se levanta. Como está acostado, le digo, che, se te desató el cordón, dame que te lo ato. Y me da el cordón que... Entonces él entiende todo, ¿viste? Y hay personas que hablan así, sin conocerlo, sin o por hablar, ¿viste? Bueno, hay como muchas cosas por así. O si no, no lo involucremos a él o no lo invitemos, porque si se pone nervioso o viste, como que hay todas esas cuestiones para derribar.
1: Ya juzga de antemano.
2: Juzgan de antemano. Le ha pasado que ha sido el cumpleaños de un compañerito de él y el único compañero que lo invitaron fue a él, por ejemplo, ¿viste?
3: Claro.
2: A eso no, la culpa no la tiene el chico, la culpa la tienen los padres, que hay que ponerse en lugar del otro papá.
1: Claro.
2: Aunque sea, viste, tener esa necesidad de decir, involucrarte un poco Pero los entiendo también un poco porque nos pasa incluso a mí con mis familiares que no se involucran tal en cual. Situaciones, ¿viste? Que no saben, no entienden, no entonces no te preguntan, che, ¿cómo está Pedro? Sus tíos, por ejemplo, che, ¿cómo está Pedro? Che, ¿cómo va esto? Che, loco, ¿cómo vas con esto? En pandemia, por ejemplo, claro. Estábamos solos, ¿viste? Entonces, todas esas cosas son...
3: Bueno, pero ahora lo importante es que encontraste ese lugar.
2: El canal.
3: Ese canal, ajá, esa escuelita que Pedro ahí es libre, hace lo que... Sí. Digo, lo que él siente, ¿no? Y preguntarte, Cristian, ¿cómo ves ese espacio, ¿no?, de inclusión para Pedro en esa escuelita?
4: Sinceramente lo veo como algo re positivo.
2: No solamente va Pedro, ahora va un chico con síndrome de Down también.
4: Sí, también.
2: Antonito,
4: también.
2: Y Antonito la rompe. Sí, también. Y anda súper claro. bien. Está buenísimo.
4: Como siempre hablamos con él, digamos, y más que nada, bueno, en ese capítulo del podcast sobre el skate, es como una comunidad que, no sé, como que es abierta.
5: Integradora
4: a todas las edades, a todo el que patine, digamos, así mismo uno viaja con una tabla, es como enseguida te haces amigo del que patina sin saber el nombre.
5: Vení, sentite libre.
4: Sí, es así, ¿viste?
3: Y a ver, esta pregunta va para los dos. ¿Qué te enseñó o qué te enseña Pedro?
2: A mí, ser el papá de Pedro me hizo mejor persona, sin duda, porque yo también derribé muchos prejuicios, por así decirlo. Me hizo adelgazar como 20 kilos, porque el otro lo tengo que acompañar en su alimentación. Hay un capítulo que hablamos con una nutricionista sobre la alimentación. La alimentación a los chicos con autismo es un poco compleja, hay un capítulo

0: cortando madera, golpeando, todo así, para que Pedro esté mejor, ¿viste? Entonces, para mí eso es espectacular, ¿viste?
1: Y ¿Vieron que se remetió?
0: Pero eso es espectacular, porque no es que yo no me voy a tirar de esa rampa voy a
2: en fin,
0: tengo que mantener,
3: lo tenés que intentar aunque sea.
1: Yo sé que se va a tirar,
0: pero a lo que yo voy es a eso, viste, o esto Piero es un pibe que tiene 21 años y me dice el otro día, che, a Pedrito le gusta los Guns, porque yo soy con una remera de los Guns. Sí, siempre escucha rock conmigo, me gusta mucho el heavy metal. Me dice, tengo algo para regalarle. Y fue al skatepark y me llevó una cantidad de CD de los Guns N' Roses para regalarme. Me dijo, tomá, loco, esto para que escuche con Pedro, qué sé yo, ¿viste?
2: Era.
0: Y es espectacular, ¿viste? Entonces, como
3: en
0: que,
3: simples cosas.
0: Claro, esas cosas simples, como que vos tenés que armarte tu tribu también, ¿viste?
1: Exacto, sí.
2: ¿Y para vos, Cristian?
1: Para mí, bueno, no nos conocemos mucho. Pero de conocerlo a Pedrito y a Gerardo también, maravillosas personas, que siempre digo como que en el transcurso del skate me ha hecho conocer a mucha gente hermosa y que se conserve, que se mantengan esas amistades. Y no, para mí el hecho de transmitir a Pedro fue como... Siempre fue una persona muy tranquila, pero me ayudó a forjar más la paciencia aún.
3: Te enriqueció.
1: Que la verdad que sí, sí.
2: Acá están llegando unos saluditos, mirá, de Pancho. Dice, un gran saludo para Cristian, al padre de Pedro y aguante Pedro y el skate. Y toda la actividad que haga feliz. Un grande,
1: Qué grande, Pancho.
2: Y el Rulo dice...
1: El favorito de todos los bateristas de Concordia.
2: Sí, tal cual. Aguante el skatepark y aguante Pedro. Dice.
3: También nos manda Leo Severo, un saludito que nos está mirando. Y Leo. Silvia Saldaña también.
2: Qué grande. Bueno, sí, para toda la gente linda que hay, ¿no? Y que está mirando el programa, para nosotros es un honor que nos miren y nos escuchen. Y si tendrías que poner... si tendrías que decirle a aquellos papá, ¿no? O con una sola cosa, ¿no? Para cambiar la sociedad, para que sea mejor la vida de las personas con autismo, ¿no? ¿Qué le dirías?
0: Primero que somos un montón, que no están solo, que sean tolerantes y que... Y yo más que nada le hablaría... No al papá que ya tiene su hijo con autismo, que todo esto lo va a aprender de alguna manera o de otra, lo va a aprender por las buenas o por las malas, no te quedan muchas, ¿no? Yo le hablaría más a las otras personas, a las que saben que hay alguien que tiene una persona con discapacidad o que está trabajando con una persona con cualquier discapacidad, la que sea. Autismo, sea... una persona con síndrome de Down o lo que sea, acérquense, hablen, involúquense, traten de aunque sea preguntar, nunca está de más, che, loco, ¿cómo estás? ¿Qué te pasa? ¿Cómo va esto? ¿Un café o lo que sea? Justo que hoy estamos en el día de la concientización del suicidio, estaba mirando unos reportes que ahora estamos por grabar un capítulo sobre eso, de la cantidad de acompañantes de chicos con discapacidades que se suicidan.
2: Tal cual.
0: Y la cantidad de padres que deciden suicidar a sus hijos porque no saben cómo va a ser el día de mañana y también suicidarse ellos. Entonces hay toda una situación atrás que es bastante compleja.
2: Bien, se nos está terminando el bloque, pero llegan más saluditos y preguntan acá dónde se pueden escuchar los podcasts. Y Rulo dice, Gerardo y Pedro la rompen, Cristian, genio.
1: Bueno,
0: gracias, Rulito.
1: Gracias por los saludos.
0: Aguante, Kibol. Che, el podcast se llama Autismo, el mapa de Pedro. Así lo encuentran en Spotify y así lo encuentran en YouTube, que hoy estrenamos el canal de YouTube, así que lo pueden encontrar también en YouTube. Por ahora sale solo con audio, los próximos capítulos, hay 11 capítulos subidos. Los próximos capítulos van a ser algunos con video seguramente, que ya rompimos un poco ahí la...
3: Así, para aquel que esté interesado.
0: Que esté interesado, y lo pueden seguir por Instagram, sautismo-el-mapa-pedro, así lo

0: nos pueden seguir en Instagram y bueno, darle like, compartir, todo eso.
1: Tal cual.
2: ¿Cómo no?
1: Bueno, desde ya para nosotros es un honor que hayas venido vos, Gerardo, que Cristian, como siempre, ahí haciendo el aguante. Gracias por compartirnos la historia, ¿no?, de Pedro, la experiencia y ponerle voz, ¿no?, a esto que es el autismo, el mapa de Pedro y la crónica que realizás vos, ¿no? Y también gracias a Cristian, ¿no?, por creer, ¿no?, en el skate, en ese deporte, ¿no?, que más allá de las actividades no es solamente la actividad, sino que es incluir a todos.
0: Yo creo que los deportes son hacer deporte inclusivo. Acá hay gente que trabaja también muy bien, que le quiero mandar un saludo muy grande a los chicos de quinoterapia de la municipalidad, que también trabajan muy bien con los chicos. Pedro le encanta ir a quinoterapia, está Laura Arrizabalaga ahí, así que yo creo que todo lo que tenga que ver con el deporte ayuda muchísimo.
1: Qué bueno. Bueno, Cristian.
3: Yo antes de despedirme nomás quería comunicar que este Piero justamente es uno de los bikers de acá de Concordia, que hoy justo estaba dando clases yo en la escuelita en el skatepark y me comentó, y bueno, ya tiene su página que va a arrancar en la escuelita de BMX, así que para el que se quiera sumar ahí, comuníquense con él. Si no me equivoco, su Instagram es Piero4Pex, digamos. Si no, bueno, en la página de Sepan Disculpar
0: aparece.
3: Ahí está y se pueden comunicar con él, conmigo, y pasamos el contacto.
1: Genial.
0: Espero que Pedrito no quiera agarrar el BMX porque ahí se va a practicar un poco.
1: Bueno,
0: ahí me voy a quebrar entero.
1: Bueno, gente, desde ya muchas gracias por pasar por acá por la Santa Voz Murguera y como siempre, tienen las puertas abiertas para venir, difundir, cada vez que gracias. Saque un podcast, cada vez que quiera venir, expresar o contar experiencia, están las puertas abiertas acá del programa.
0: Bueno, Kike, muchas gracias, Mauricio.
2: No, de nada, gracias a ustedes.
1: Bueno, nosotros nos vamos a una pausa y ya volvemos con esto que es La Santa Voz Murguera, un espacio donde la cultura local
2: tiene voz propia.
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0: Bueno, y volvemos a esto que es la Santa Voz Murguera, un espacio donde la cultura local tiene voz propia. Y bueno, contarle a la gente que la Santa Voz Murguera es retransmitida.
1: Sí, amigo, retransmitida en vivo todos los jueves por Radio Comunitaria FM Zapucay 90.9 MHz, la comunicación con sentido social. Gente como vos haciendo radio. 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
0: Y bueno, también le contamos a la gente, ¿no?, que es retransmitida también la Santa Voz Murguera.
1: Sí, sí, no pudiste, no tuviste tiempo, o X motivo no pudiste escuchar o ver, lo puedes volver a hacer porque el programa es retransmitido todos los sábados a las 17 horas, sí señor, por Radio UNER 97.3. 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
0: Bueno, ahora sí, Gastón, como siempre, la Santa Voz Murguera trayéndote todo lo que tiene que ver con la educación popular, el arte urbano, reflexiones filosóficas, segmento literario, la cultura local, infancia en movimiento, bandas de rock, murga y todo el folclore de la ciudad. Vamos a dar comienzo, ¿no?, en esta octava temporada, capítulo 204, ¿no?, de acá de la Santa Voz Murguera. Y hoy recibimos a él, que es músico, cantante, compositor de acá, de la ciudad. Así que le damos la bienvenida a Texix. ¿Cómo andás?
2: Texix.
1: Bienvenido, Texix.
2: ¿En serio que me ponga esto?
0: Sí, sí, dale, sí, dale, sí, dale. ¿Cómo ahí andamos?
2: Ah, se escucha, sí.
0: ¿Sí?
2: Bien, acá. Es mi primera entrevista que me hacen.
0: Bueno.
2: Así que no nervioso, pero ansioso, sí.
0: Bueno, ando tranqui nomás. Preguntarte, ¿no?, ¿cómo empezaste en este mundo de la música?
2: Fue complicado. Lo más complicado siempre es empezar.
0: Sí.
2: Pero, bueno, él hacía música, mi acompañante que está acá.
0: Ajá. ¿Cómo se llama?
2: Oniro, su nombre artístico es Oniro.
0: Bueno.
2: Y bueno, él me ayudó a arrancar. Después fuimos conociendo más gente de la ciudad que hace música.
0: ¿Qué género haces?
2: Trap, pero no. Son letras amorosas, más melodía, me gusta más la melodía.
0: ¿Las compone vos a las letras?
2: Sí,
0: sí,
2: sí.
0: Bueno. ¿De qué hablan más o menos?
2: Siempre son de amor, sí. Ajá. Una pareja, un romance, siempre son así. Nada, nunca digo nada obsceno, vamos a decir. Si no, mi mamá me mata.
0: ¿Y qué es lo que te inspira, no? Para realizar las letras.
2: Y experiencias propias, experiencias de mi alrededor, de mi familia, de mis amigos.
0: Qué bueno.
2: Y sí. También, bueno, elegí poner Canals de fondo, que es la música que estamos escuchando ahora. Él es de esta ciudad, acá de Concordia. Y bueno, es como mi referente máximo.
0: Mirá vos.
2: Entonces siempre intento hacer el sonido de él, vamos a decir.
0: Qué bueno. Y bueno, ya que viniste, ¿no?, Gastón, que ya vino acá, está con nosotros en este bloque cultural, ¿qué te parece hacernos un temita? ¿Te
2: dale,
0: parece?
2: Dale.
0: Bueno, mientras él se acomoda, ¿no? Están saliendo.
1: Sí,
0: ¿no?,
1: déjame decirte algo que comentó hoy el invitado del sí, bloque anterior. Que hoy se celebra el Día Mundial para la Prevención del Suicidio.
0: Ajá.
1: Es un tema muy importante para hacer conciencia y en el momento que estamos viviendo hoy como argentino, que mucha gente está tomando esa decisión tan drástica y llevado a tomar esa decisión. Así que hay que hacer conciencia y tratar de evitarlo.
0: Bueno, y nosotros lo hacemos a través de la Santa Voz Murguera. Y bueno, están llegando también los saluditos, así que saludos de Adriana, ¿no?, de Colón. Saludos, Quique y Diego, siempre muy bueno. Así que un saludo para vos, Adriana, y para toda la radio comunitaria, ¿no?, de Zapucay. Bueno, preguntarte, ¿no?, que
2: sí,
0: cuando quieras nos haces el temita.
2: Dale. Sí, bueno, me voy a aclarar, esta canción, la es mía, la hice en mi compu, yo siempre hago todo en mi compu, el programa se llama FL Studio, uh-huh, y ahí compongo, hago pianos, todo, pero es algo eléctrico.
0: Bien.
2: Y bueno, ahora es una adaptación a la guitarra.
0: Dale.
2: ¿Se va a escuchar la guitarra?
0: Sí, se escucha.
2: ¿Arranco, no?
0: Dale, cuando quieras.
2: Esta se llama Aquí Estoy.

0: Tesis, en la Santa Voz Murguera. Qué grande, ¿eh?
1: Tesis, es con X.
0: ¿Cómo es?
1: Tesis.
0: Tesis.
1: Es complicado, sí.
0: Bien.
1: Me hubiese puesto nomás más fácil.
0: Che, preguntarte a vos qué significa hacer música, que hacer rap.
1: Trap. Perdón. Sí, bueno, no, sí. No sé, como ni yo sé cómo definirme mucho. Mis influencias, bueno, son canales, como dije recién, Rama, que son gente que canta,
0: bien,
1: no hace mucho rap así de rápido. ¿Cómo fue la pregunta?
0: ¿Ha estado en escenario ya o no?
1: Sí, cuando arrancó el año, una de mis metas, yo cuando arrancó el año hice escribir una hoja.
0: Bien.
1: Metas para este año. Y una era cantar por primera vez en vivo, sino en algún lugar.
0: Qué bueno.
1: Y esa hoja la guardé.
0: ¿Dónde fue que cantaste por primera vez?
1: En la expo de ECU estudiantil me invitaron.
0: Mirá vos.
1: Y estaba re contra nervioso. Pero bueno, salió lindo, o sea, me encantó la gente. Yo voy a Técnica 1, promo 26, este año termino. Y recibí el apoyo de todos mis compañeros, de toda mi familia, mi mamá, mi hermano, todos que fueron a verme. Eso es re lindo. Después, ese día, terminé de cantar en la expo. Y los chicos de Borges, que me escucharon ahí, toqué, creo que fue un miércoles, el viernes hacían sus elecciones de Reyes. Y ahí me invitaron, y ya canté por segunda vez. Ella fue reconfiada, se fue más tranquilo. Y después, la maratón de la semana pasada, la maratón de ECU, también otra maratón, me invitaron a cantar, canté de vuelta. El sábado canto con Ruidos Molestos, que estuvieron acá.
0: Ah, mirá vos.
1: Y bueno, también, si puedo hacer una publicidad.
0: Vale.
1: El 2 de octubre hago mi primer show propio en la Cigarrera Cultural.
0: Bien.
1: Las entradas están a la venta en mi Instagram. Salen 5.000 las entradas.
0: Bueno, ¿y cómo es tu Instagram?
1: Texas y 2-bajos.
0: Genial, genial.
1: Sí.
0: ¿Y qué se espera para esa presentación?
1: Y nervios no, porque son gente que va a pagar para ver a mí. Entonces, nervios no. Y invitado especial, mi compañero va a estar de invitado. Un chico de Villaguay, que se llama Sane, lo va a viajar hasta acá para estar en el show. La verdad.
0: Mirá.
1: Hay que agradecerle. Y muchos van a hacer canciones inéditas que todavía no salieron. Estoy preparando para finales de año un proyecto, un EP de 5 o 6 canciones, y que sea
0: genial, genial, así que genial. Genial. Bueno, vamos a seguir escuchando, ¿te parece?
2: Cómo no, cómo no.
0: Dale, cuando quiera, Tesis.
1: Otras.
0: Vale.
1: Ahí está, no las tengo muy ensayadas, pero.
0: Dale. ¿Y este? ¿Cómo no? Bueno, ha llegado otro amigo acá.
1: Sí.
0: Bueno, cuando quieras, entonces.
1: Llegaste sin excusas.
3: Sí, señor.
1: Este es el más pedido de cantar en vivo.

0: grande. Qué bueno, che, qué bueno. ¿Y siempre pensaste hacer este género?
1: Sí, siempre. Pasa que mi influencia cuando era chiquito, me crié escuchando Miranda. Por parte de mi mamá, por parte de mi papá, Arjona. Y siempre, sí, nunca escuché trap, o sea, lo que hago yo, cuando era de grande nomás.
0: Claro.
1: Nunca fui a escuchar ese género.
0: Genial. Y contale a la audiencia.
1: Bueno, mucho, ¿no? Charlie también. Ahora actualmente mucho Charlie, sí.
0: Grande.
1: Tengo tatuaje de Charlie, o sea, una flor y un sol por Inconsciente Colectivo. Nace una flor, todos los días sale el sol. Y bueno, me encanta esa frase y me la tatué.
0: ¿Cómo te encuentran en las redes?
1: Texis. Siempre Texis, cualquier red que vos pueda, también Spotify, cualquier plataforma digital de música, sí, Texis.
0: Bien. ¿Cómo viene ese proyecto, ¿no? De querer grabar, ¿no? ¿Cómo viene?
1: Primero estoy armando todo en mi casa.
0: Ajá.
1: En mi compu y todo. Bueno, así trabajo yo, siempre hago todo en mi casa. Y después voy a un estudio acá de Concordia, se llama Rare Studio. El productor se llama Daro. Y bueno, ahí terminamos de dejarlo chiche bombón para todas las redes.
0: Bien, si tenés que poner en palabra qué es el trap o qué es la música para vos, ¿qué dirías?
1: Mi vida entera, es una manera de desahogarse, una manera de decir lo que siento para mí.
0: Qué bueno. ¿Gastón?
2: No, acá mirá, me llega un saludito, lo están mirando por YouTube, dice, ¿cómo canta Dante Gandulfo?
1: Sí, sí, sí. Muy gordo, sí, mi hermano. Gracias, gordo.
2: No, volviendo a la pregunta, es muy interesante la forma en que hace música el trap, no es el convencional que todos escuchamos, le das una vuelta al trap diferente a lo que es el trap convencional de todo. Te lo digo porque mi hijo escucha y lo escucho yo y me decía, no, papá, le debe gustar este, no sé, le digo yo, hay que ver. Y nada que ver. Entonces me parece que está bueno y éxito en lo que, si seguís con esto o no.
1: Sí, muchas gracias. Sí, siempre intento hacerle una vuelta de rosca y poder adaptar mis canciones a la guitarra. Eso, porque me encanta, o sea, músicos, digamos, Charlie, Fito Páez, todo, me encanta ser músicos, digamos, instrumentos, todo, y eso.
2: ¿Sos de leer mucho?
1: No, ya ni me acuerdo. La última vez que leí algo había sido en la primaria para la maestra.
0: Che, Texi, ¿y cuál es tu proyecto a futuro?
1: Y ser un referente para los chicos de acá de Concordia, para las próximas generaciones. Yo siempre que puedo meto referencias a Concordia, todo lo que yo pueda más en mis canciones. Por ejemplo, en la primera dice Estoy en la Urquiza, o cosas así. Me encanta, estoy orgulloso de ser concordiense. Y eso sería como mi mayor logro, que los chicos, hacer el referente de los chicos, digamos, eso me encantaría.
0: Por supuesto. Bueno, se nos está yendo el programita, Gastón.
2: Sí, señor.
0: Queremos que nos vayamos con un temita.
2: Con
0: más.
2: Un temita de él.
0: ¿Eh?
2: Sí, sería un gusto.
0: Bueno, nosotros entonces te vamos a pedir un temita más.
1: Me quedé sin tema.
0: No, sí,
1: pero
2: el de Charlie lo podés cantar ese.
1: Uno de Charlie puede ser.
2: Sí.
0: Bueno, pero antes que él se organice y demás,
2: le damos tiempo. Sí, para aquella gente que está escuchando, que nos está viendo, principalmente que nos está escuchando, le decimos que no se vayan. Nosotros nos estamos yendo, amigo.
0: Sí.
2: Pero no, que se queden, porque ya llega un programón que es sobre acordes y acuerdos de Sergio Camino, señores.
0: Bueno, en esta octava temporada, capítulo 202, como siempre, la Santa Voz Murguera, te trae, ¿no?, lo que es la educación popular, el arte urbano, las reflexiones filosóficas, el segmento literario, filosófico, cultura local, bandas, murgas y todo el folclore de la ciudad,
2: señor.
0: Como siempre. Para nosotros es un honor hoy tenerte acá. Gracias por la música que nos compartiste, gracias por la música que haces. Y bueno, amigo, nosotros nos vamos con Texis hasta el próximo programa.
2: Dentro de 7 días, amigo, volvemos.
0: Bueno, esto ha sido La Santa Voz Murguera,
2: un espacio donde la cultura local tiene voz propia.
1: Muchas gracias por la invitación, primero que nada. Y la verdad me sentí muy cómodo y espero seguir que sigan siendo invitados y todo, y que lo siga la gente. Voy a cantar El Tuerto y los Ciegos de Sui Generis de Charlie con Nito Mestre. Tengo acá los acordes, por la duda no que se me vayan.

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1: Bueno, aquí estamos en Tenemos que hablar, el programa de la radio de la Universidad Nacional de Entre Ríos, por el 97.3 aquí en la ciudad de Concordia, 91.3 en Concepción del Uruguay y 100.3 en la ciudad de Paraná, así que estamos en esas tres ciudades y en todo el éter, diría mi amigo Mauricio. ¿Cómo estás, Mauricio?
2: Muy bien, Sergio, ¿cómo estás? Muy buenas noches. Una vez más acá en Tenemos que hablar. Sinceramente estoy muy sorprendido. Hemos recibido mucha gente en este estudio, sí. Nunca tanta, así que han roto un récord. Sí. Bueno, tenemos muchas cosas de que hablar hoy. Vamos a estar hablando de este hermoso proyecto que están haciendo en la Escuela José Gervasio Artigas de La Bianca.
1: Exacto.
2: Pero nos van a contar más las y los protagonistas. Y después, en el segundo bloque, vamos a estar hablando de la situación de las escuelas secundarias de jóvenes y adultos.
1: Exacto.
2: Y la propuesta de modificación de la currícula, de la resolución 4000 y el riesgo que esto trae para la estabilidad laboral de muchos docentes. Así que, bienvenido a todo el mundo. Estoy sinceramente feliz.
1: Yo también, yo estoy muy feliz, muy contento. Y les contamos a la audiencia que tenemos el estudio lleno de jóvenes. De jóvenes estudiantes y de jóvenes docentes también, ¿no es cierto? Es así, obviamente, acá. Como bien decía Mauricio, de la Escuela José Gervasio Artigas de La Bianca, que en el marco del Día Mundial para la Prevención del Suicidio y del Mes Amarillo, como se le llama, que es el 10 de septiembre, el Día Mundial para la Prevención del Suicidio, o sea, mañana, han creado, digamos, una representación teatral sobre la vida de Alfonsina Storni, que fue una propuesta, me decían los docentes, de los gurises, de los chicos, y que ellos acompañaron y asesoraron de manera extraordinaria, y que ayer se presentó en la escuela misma de La Bianca, que tuve en la escuela de La Bianca tuve el enorme placer de ser invitado, y de lo cual acá hago público el agradecimiento. Y que también se va a presentar mañana en el marco de las jornadas de concientización del Día Mundial para la Prevención del Suicidio, que se va a realizar en la Plaza 25 de Mayo a partir de las 15 horas y que es libre, gratuito y abierto a toda la comunidad, así que están todos invitados a eso. Y también, por si esto fuera poco, van a formar parte de una actividad que vamos a hacer el día martes 15 de septiembre en la biblioteca Julio Serebrinsky, donde vamos a compartir una jornada también relacionada con este tema de la prevención del suicidio desde una mirada artística, creativa, donde van a estar los chicos representando la obra de Alfonsina Vive y también otras personas leyendo poesías, va a haber músico, va a estar nuestro querido Edgardo Rubinich, Josefina Rueda, Agustín Espósito, bueno, grandes músicos aquí de la ciudad de Concordia que van a estar acompañando también esa jornada. Pero bueno, me parece que está bueno que empiecen a presentarse los chicos, ¿no? Y a contar a la audiencia y a nosotros y a todos. ¿Cómo nació la idea de crear esta representación teatral? Pueden decir el nombre y contar entre todos cómo nació la propuesta, una propuesta tan creativa y tan participativa. Eso es lo más rico, digamos, de este proyecto, es la participación de los gurises, porque yo siempre planteo esto, la salud mental es participación y la participación es salud mental, ¿no? Bueno, empezás vos, buenas noches, ¿cómo estás?
3: Buenas noches, yo soy Jeremías Quiroga, de quinto año B. La idea surgió de una compañera a través de que nuestra profe de literatura estuvimos hablando sobre un poema.
1: Ahí al micrófono, ¿eh? Acerca el micrófono, si no. ¿Se escucha bien? Mauricio está probando, dale.
4: Ahí está. Estábamos en la clase de literatura latinoamericana y nuestra profe Ceci nos leyó el poema de Alfonsina, Tú me quieres casta o blanca.
1: Tú me quieres blanca. ¿No? Sí. Qué poema ese, ¿eh? Sí. Ajá. ¿Y qué les pasó con eso?
3: Y de ahí surgió la idea de hacer una obra, ya que se acercaba el mes de la prevención del suicidio. Y bueno, quisimos hacer esta obra para...
1: Para concientizar, para...
3: Claro,
1: para,
3: sí.
1: Para a partir de la creación, ¿no?
3: Sí.
1: Y a partir de una vida tan rica como la de Alfonsina Storni, ¿no?
4: Sí, sí.
1: Que yo, no sé si ustedes coinciden, ¿no? Pero me parece que se la recuerda mucho más a Alfonsina por su muerte, su trágica muerte, y no por su prolífica y extraordinaria vida, ¿no? Llena de talento, llena de pasión, llena de fuerza, ¿no? Sobre todo una mujer que vivió en tiempos de un machismo tal vez mucho más, más terrible y más discriminatorio que ahora, ¿no? No sé qué piensan. Allá, Briana, ¿no? Briana, ¿cómo estás? La sorprendí a Briana. ¿Cómo te va? Gran actuación,
5: nomás.
1: Felicitaciones ayer la actuación de todos los chicos, ¿no?
5: Sí, bueno, a mí me había tocado el papel de la madre.
1: Ajá.
5: Que aunque fue simple, cada papel es importante, aunque parezca mínimo, porque detalla la vida y los sentimientos de Alfonsina. En cada poema muestra un pedacito de su vida, lo que pasó, lo que sintió, lo que fue juzgada y cómo se percibía. Por ejemplo, soy una loba, está fuera del rebaño, no es como las otras, y nunca se sintió en el rebaño. Entonces optó por salirse y lo aceptó, nunca lo negó.
1: Claro. Porque tuvo un hijo de solteras, ¿verdad? Alfonsina, que imaginen que aún hoy hay prejuicios en relación a eso. Imagínate en la década del 20 o del 30, una cosa terrible, ¿no? Haber tenido una hija soltera y, como decís vos, haberlo aceptado con orgullo y casi con esa rebeldía, ¿no? Yo soy como una loba, ¿no? Que refiere un poco a esa cuestión. Digamos, de ser alguien que no seguía como todas las mujeres en esa época, cuyo ideal era casarse y ser ama de casa y tener hijos, pero depender, digamos, había un sistema de mucha dependencia, ¿no?, hacia los hombres, sino que ella enfrentó ese mundo y ese poema la refleja, ¿no?
5: Sí, en esa época era todo el marido y la mujer nada, era... Como muchos poemas también dice, ser un objeto, no quería ser eso, quería ser más que eso. La juzgaron de mil maneras, tanto como madre, como escritora y como mujer, inclusive como una humana. Fue juzgada de mil maneras, en todas sus etapas.
1: Uh-huh.
5: Y nunca tuvo muchos privilegios en su vida por todo esto que pasó. Y ser madre soltera debió ser duro, pero ella luchó. Sé que luchó por todo cómo lo redacta y cómo ella lo muestra en sus poemas.
1: Claro, claro.
2: Qué claridad, la verdad que me encanta escucharla hablar así de literatura. Se ve que tiene unas grandes profesoras.
1: Sí, claro. Y, el Mauri es profe de literatura, vamos a aclararlo, ¿no?
2: Sí, ajá. Así es. Y también me gustaría que cuenten un poco, ya que contaron, digamos, cómo se inició la idea. Estaría bueno también que cuente para la gente, porque ustedes están jugando con trampa, porque ustedes estuvieron ayer. Yo no, por ejemplo.
1: Claro,
2: y la gente que escucha tampoco estuvo. Entonces estaría bueno que cuenten, digamos, el proceso y tal vez un poco de cómo fue el resultado, digamos, ¿no? O el producto al que llegaron. Y si quieren, siempre, cuando hablen, decir cómo se llaman.
4: Bueno. ¿Contamos?
1: Bueno. De a uno no se peleen, ¿eh?
4: Bueno, yo soy Isabel Lancelote y de mí salió la iniciativa de hacer la obra. Uh-huh. Pero, o sea, no digo que fue solamente mi idea, porque uno puede poner una base, pero fuimos construyendo a su alrededor.
1: Uh-huh.
4: Creo que lo que pasó el martes fue súper lindo. Pusimos mucho de nuestras ideas, nuestra participación. Y salió algo hermoso.
1: Hermosísimo, ¿no?
4: Sí.
1: Hermosísimo. Yo me fui muy emocionado de ahí, ¿no? Sí.
2: Sí, bueno, además, no estuve, le vuelvo a decir, espero poder verlos mañana. Mañana sí voy a estar. Y creo que además también, aparte de, digamos, del producto, yo creo que como proceso de aprendizaje para las profes que están acá, creo que estas cosas que te sacan del aula... son las que siempre más te quedan, ¿no? Y en la que uno más aprende, porque es donde también pones en juego un montón de conocimientos que adentro del aula pasan desapercibidos, ¿no? Que tiene que ver con otro tipo de inteligencias y otro tipo de organizaciones y de contactos con la vida real, ¿no? Que me parece que a veces cuando pasamos por estos procesos decimos, che, ¿por qué no hacemos todo, por qué no aprendemos todo afuera del aula nomás?
1: Claro.
2: ¿No? Pero así que las veo y los veo acá como en ese, en ese proceso, ¿no? De estar viviendo una instancia de aprendizaje que es realmente muy linda.
1: Capaz que los profes quieren contar un poco, ¿no? Y los chicos también. Vamos repartiendo el micrófono para contar que alguna de las profes quiere contar cómo fue el proceso, qué es lo que. Ah, no sé, acá, mira acá, acércate acá y. Bueno, y presentándose también, ¿no?
6: Bueno, buenas noches, yo soy Cecilia, la profesora de lengua latinoamericana. De los chicos, como bien ellos dijeron, la propuesta surgió de ellos. Nosotros lo único que hicimos fue presentarles a Alfonsina. En la clase de filosofía se les mostró la canción de Mercedes Sosa referida a su muerte. Y ellos fueron creando todo. Nosotros lo único que hicimos fue guiarlos. Son inspiradores los chicos. La verdad que fue muy movilizante lo que vivimos ayer, muy emocionante, más allá de si existió o no existió técnica de teatro o de interpretación. Me parece que lo que más llegó fue lo que sentimos.
1: Tal cual.
6: Y la huella que podemos dejar en cada uno de nuestros estudiantes cuando nos proponemos hacer las cosas con amor.
1: Y eso sin duda es lo que se sintió y lo que se vio, ¿no? Ayer, mucho amor, mucha pasión, mucho compromiso, mucho entusiasmo, mucha seriedad, mucha responsabilidad, porque fue muy buena la obra y la puesta, ¿no?

0: ¿no? ¿Cómo lo vivieron ustedes, chicas? ¿Quieren contarlo? ¿Cómo vivieron todo el proceso? Y contar también su participación, digamos, en la obra, ¿eh? ¿Tienen ganas de contarlo? ¿Sí?
1: Buenas noches, soy Xiomara Saldivia. Sí. Bueno, a mí me tocó el papel de Alfonsina cuando se suicida. Uh-huh. Para mí fue complicarlo. Fue raro y fue lindo a la vez porque fue un papel muy... algo como que vos tenías que saber cómo...
2: ¿Cómo me dijo la profe el otro día? ¿Cómo... No.
0: ¿Cómo interpretarlo?
2: No, ¿cómo conectar con el personaje?
0: Ay, muy bien,
2: ya
0: claro.
2: Que sí, es un momento de tristeza, de tensión, donde ella se desespera y la única forma en la que encuentra es esa, uh-huh. Es tirándose al agua. ¿Cómo es?
3: Sí, sí. Lees, por favor, vamos a ver mañana la obra.
0: Ah, ¿verdad? Sí, sin spoiler, sin spoiler, porque si uno bien puede conocer la vida de Alfonsina, el final, puede tener distintas interpretaciones,
1: claro,
0: ¿no?
1: Igual claro. Ese no fue el final de la obra.
4: No, digo que, de todos modos, ese no fue el final de la obra. Tienen que verlo.
3: Mañana,
4: ¿no?
3: Se puede sacar la duda. Mañana se puede sacar la duda.
0: Vamos a dejar con ganas a los espectadores para que mañana vayan a la plaza también, ¿no?
2: Pero una sensación muy linda y te llena bastante de emoción al saber que pudo haber tenido otro final, pero bueno, es lo que nosotros intentamos concientizar, de que no terminen con sus mismos pasos, no terminen como ella, sino que se suelten, que hablen y que ella sea un ejemplo de lo que no tienen que hacer, de lo que como no tienen que terminar, y que sea un ejemplo de decir, bueno, yo sí puedo zafar de esa, sí puedo hablar, puedo contarle a cualquier persona y yo sé que me va a escuchar y me va a ayudar, ¿no? Pero nuestra idea es, como grupo, como curso, es concientizar y a la vez darle como una voz a todas las personas que no se animan a hablarles, decir, bueno, yo puedo llegar a contar y a hablar, ya que es nuestra idea de expresar.
0: Exacto. Es un aporte muy valioso a la prevención, ¿no? De esta temática que lamentablemente está tan presente hoy en día. Y que bueno, queremos que entre todos podamos salir, ¿no? Salir de otra manera, porque el suicidio nunca es una salida a las situaciones difíciles que a todos nos toca vivir en algún momento de la vida, pero lo que mostraron ayer es ese mensaje fuerte, ¿no? De que hay otras, que en realidad hay formas que tienen que ver con la vida, con el otro, con el amor, con la escucha, con el pedir ayuda, ¿no? Con
2: un claro, montón de cuestiones. Claro, nuestro mensaje fue más de decir que había una esperanza al final. Esa fue la idea de nuestro mensaje.
0: Exacto, siempre tiene que haber esperanzas, aún en situaciones difíciles como las que nos toca vivir hoy, ¿no?
5: Sí, y también me parece potente como revisitar algunas historias comunes, ¿no? Que porque creo que la historia de Alfonsina de alguna manera romantiza, ¿no? El suicidio. Claro, hay como una cosa claro. Así como media rockera, ¿no? En Alfonsina, como sí. Una cosa de, digamos, de la muerte como algo heroico, ¿no? Como sí, esa sí, salida así. Cierta, en realidad.
0: Esta belleza
5: también, claro, ¿no? Como una belleza, ¿no? Está como poetizado. Tal vez un poco a causa de la canción, ¿no? De Ariel Ramírez, claro. Y Félix Luna, que fue lo que más se popularizó. Pero digo, esta entrada al mar heroica como. Y que en realidad. Como hoy decía Briana, ¿no? En un mundo de dolores, ¿no? Sí, digamos, la búsqueda, la salida por el lado del suicidio, digamos, no es precisamente heroico, sino que es en realidad. Exacto. No es algo buscado, sino que es en realidad el fin del dolor, ¿no? Lo que
0: exacto.
5: Se busca.
0: Sí,
5: entonces claro. Me parece interesante como rever la historia de nuestra literatura, la historia nuestra, digamos, la historia del país, digamos, y algunos hitos, ¿no? Que tenemos ahí. Me parece también como proceso para ustedes, como aprendizaje para leer la historia, digamos, ¿no? Exacto. Nuestra historia, la historia de nuestro país, la historia de la literatura, y también para que veamos cómo la literatura sigue teniendo potencia, ¿no?
0: Exacto. Decir, exacto.
5: Yo no me canso de pelear con la gente que tiene como muy a la mano echarle la culpa a los jóvenes por cualquier cosa, ¿viste?
0: Sí, claro.
5: ¿No? Como que los pibitos ahora están todos perdidos en el TikTok y los pibitos están todos en cualquiera.
0: Sí.
5: Y yo constantemente digo, che, mirate vos, ¿viste?
0: Claro, sí.
5: Mirate
0: sí,
5: vos
0: sí.
5: Primero.
0: Que o sea... te está sacando fotos de los ochentosos ahora, ¿no? Ajá. ¿Viste? Qué se los critica a los pibes y los grandotes están haciendo

0: temas de debate con las profesoras que abordamos el proyecto y con los chicos también, es tratar de justamente abordar el tema del suicidio con respeto. Sabemos que es un tema muy sensible, delicado, y la idea era poder acercar el arte como una forma de sanar, ¿no? Un montón de heridas que todos tenemos, ¿sí? También mostrarnos vulnerables, que es parte de la condición humana, ¿no? No tener vergüenza de mostrarnos de esa manera, porque, bueno, son cuestiones que nos tocan de manera directa o indirecta a todos. Entonces, fue un tema de debate ese, que creo que lo logramos. Y los chicos ayer lo demostraron cuando, al finalizar la obra, expresaron todo lo que tenían adentro. Fue una manera de hacer, fue una purificación, ¿no? Una catarsis, que tan bienvenida es para la sanación. Y el arte es una forma de limpiarse, ¿no? Y de sanarse. Y con respecto a la exposición, yo estoy orgullosísima de los chicos porque demostraron valentía, más allá de los miedos, de las inseguridades, lo hicieron de una manera tan digna y tan potente que nos deslumbró a todos. Ayer nos deslumbraron a todos, así que orgullosa.
1: Me gustaría escuchar, bueno, sí, ahí dale. Y también después me gustaría escuchar alguno de los que participó en la técnica.
2: Sí, sí, sí.
1: Después también, no solo en la puesta.
2: Si quiere acercarse,
1: no en el escenario.
2: Lo puede hacer, se acerca, pide el micrófono.
3: Mi nombre es María de los Ángeles, soy la profe de filosofía. Y algo que sucedió muy maravilloso es que a partir del momento en que lo sumamos a Sergio para la charla posterior, Sergio viene con un montón de ideas y de propuestas, y cada vez que íbamos con la profe le decíamos, escuchen, ¿están invitados a tal? Sí, o sea, nunca nos dijeron que no, siempre quieren más. Ellos mismos nos dijeron que fue una colaboración que los unió como grupo y que quieren seguir haciendo más. Obviamente nosotros no tenemos las herramientas exactas para trabajar, hacemos lo que podemos con las cuestiones actorales, digamos, ¿no? Filosofía, formación ética y lengua y literatura, hacemos lo que podemos. La mayor parte de esto lo tienen los chicos, toda la puesta en escena, las propuestas, los movimientos, todo fue creado por ellos, como dijo Ceci, un poco los guiamos o por ahí decíamos qué podían sumar o qué no, pero la mayor parte de las cosas fueron de ellos. Y que, como digo, ninguna de las propuestas de invitaciones o de actividades a realizar fueron negadas. Siempre fue un sí. Necesitábamos un proyecto, una autorización, enseguida lo hacían. Entonces eso habla también de la calidad humana que tienen los estudiantes, que son un curso que van para adelante y que ya nos pidieron seguir haciendo estas actividades. Así que bienvenido sea eso.
4: Qué bueno, ¿eh? Sí. Generó un entusiasmo extraordinario.
1: Es que un año contar, más, ¿no? Son todos y todas eso? De quinto.
4: A ver, ahí se acerca una de las docentes que va a contar.
5: Bueno, buenas noches, mi nombre es Silvia Villagra, acompañé en todo el proceso, y por ahí hubo un tiempo de grabación. Hubo un tiempo, Josefina, ¿no? Vicario Rueda nos ayudó, y bueno, y por ahí la exposición también es en la voz. Por ahí la exposición también es en poner la voz, no solamente la actuación, sino la exposición de estar en un audio. Por ahí le tocó a Alma y la verdad que excelente, tuvo que grabar, tuvo que corregir, esa instancia muy, muy, muy importante.
1: ¿Cuántos poemas grabaron?
4: Ahí está contando Alma.
1: Ahí está Alma, que es, Alma es la voz de la obra. Sí. Están todos grabados por vos, Alma, que está contando acá.
4: Pará.
6: Ajá. En un mes se organizó.
4: Ahí está.
3: En un mes se organizó toda la obra, con ensayo, menos de un mes. Capaz que dos semanas, con ensayos, guiones.
4: Extraordinario. Bueno, Alma, si tanto te han herido, como dice la canción. Qué hermoso nombre, ¿no? Alma. ¿Cuántas canciones serían?
5: Poemas, son cinco poemas en total. más

0: se sacó de un diario también que se subió, porque era que se había subido por el, porque se habían cumplido cuántos años de que ella había fallecido, un aniversario de su fallecimiento, se subió también como un relato de su niñez y también incluimos eso para contar la parte de la Alfonsina niña, claro, digamos. Claro,
1: buenísimo. ¿Y cómo fue, Alma, ponerle la voz a los poemas? Y después, además, ya te alquilamos para que leas un poema ahora en esta parte del programa, ¿no es cierto?
2: Así es. Acá mandamos a la gente al frente, sí, en vivo.
3: Perdón. Alma no solo puso la voz, sino que también colaboró en la selección de los poemas y junto a Jere y de las estrofas, porque en realidad no están completos, claro, sino que son algunas estrofas, claro.
1: A ver, Jere y Alma, cuenten eso, cuenten cómo fue la selección.
0: ¿Querés hablar?
1: Pásale, si querés, Mauri, el micrófono al Jere, entonces habla Alma también.
4: La selección de los poemas fue que nuestra profe tenía un librito de Alfonsina con todos los poemas y bueno, fuimos leyendo y elegimos algunas estrofas de los poemas o fuimos modificando algunas cosas para que quede más o menos con la canción.
0: Claro, la idea era representar digamos el sentimiento de cada etapa de Alfonsina, la Alfonsina niña, la madre, mediante sus poemas, porque ella comunicaba mucho sus sentimientos mediante sus poemas y la idea era que dejar, digamos, esas estrofas en las que ella deja más explícito, de manera más potente, lo que ella sentía en ese momento.
3: En cada etapa.
0: Claro, en cada etapa.
4: Como que dejaba un mensaje en cada poema.
0: Como, por ejemplo, cuando Brianna hizo Yo soy la loba, que justamente ella mencionaba que habla de ese sentirse como fuera de la gente, ese quebré con el rebaño, me salí, no soy igual al resto. Pero aún así menciona de ese amor a su hijo, pese a todas las críticas y demás, seguir para adelante, ¿no? Con la Alfonsina niña también, cuando dice en el relato sobre su niñez, que menciona que los primos la avergonzaban por tener el libro al revés. Ella, tan pequeña, ya estaba, digamos, interesada en la lectura, ya como que quería leer, ya estaba interesada por ese arte y fingía que leía. Y aunque la avergonzaron y hubo burlas, ella siguió. Entonces me parece que también está bueno no recordarla solo por su muerte, digamos, sino por lo que fue ella como persona, porque pese a críticas y demás, ella siguió.
1: Un poco lo que decía Mauricio, de encima recordarla por su muerte, en una vida tan rica y tan poderosa, ¿no? Y tan talentosa, y además una muerte que se, como decía Mauri, se romantiza, ¿no? Se la muestra como una muerte heroica o romántica, como en el caso de Favaloro, ¿no? Es un proceso parecido, ¿no? Donde hay una especie de idealización de un suicidio que en realidad ese acto es absolutamente penoso, triste, doloroso, digamos. Lo que importa de Favaloro es la vida extraordinaria que tuvo, digamos, ¿no? Su contribución a la ciencia, a la humanidad, a su humanidad, ¿no? Y eso es lo que seguramente hay que rescatar, ¿no?
2: Sí, y también los contextos, ¿no? Que hacen que las personas vayan a dar, digamos, ¿no? A este cauce fatal, ¿no? En el caso de Favaloro, bueno, lo que era el abandono, digamos, básicamente de las instituciones en ese momento y algo que vos siempre mencionás, y voy a aprovechar para hacer un breve homenaje a el enorme Norberto Galasso, que falleció hace un par de días. Es un historiador muy muy importante que tuvo nuestra Argentina, escribió más de 50 libros, contribuyó mucho, digamos, a la corriente de del revisionismo histórico en nuestro país. Tipo encantador, tuve la suerte de conocerlo, escucharlo, claro, varias veces.
1: Y
2: me acuerdo que vos siempre lo citás con esta trágica estadística de la década del 30, ¿no? De ser la famosa década infame, la década con mayor tasa de suicidio en la historia de nuestro país, digamos, ¿no? Y Alfonsina, en todo caso, así como hablabas de Favaloro, creo que también por ahí creo que es interesante ver esto, digamos, ¿no? ¿Cuáles son los contextos que favorecen que se desencadenen este tipo de actos?
1: Fíjate vos y fíjense ustedes que en este libro, que que una recopilación de poemas de Alfonsina, se llama Voy a dormir, ¿no? Que es una cosa que señala Galasso, el dormir, ¿no? La década del 30 como un tiempo tan triste para la sociedad que el tango de Discépolo que menciona, el único tango que menciona el discípulo, el suicidio, es del 32, ¿no? Que es la mayor cantidad de suicidios que se registró en la historia argentina y que se llama Tres Esperanzas y que también dice expresa esta cuestión de ir a dormir, ¿no? El suicidio como ir a dormir, que es la misma expresión de Alfonsina. Y aquí cita en este libro el discurso que hizo Alfredo Palacios, el diputado Alfredo Palacios.
2: El primer diputado socialista,
1: ¿no? Exactamente, cuando despidieron en el Congreso a Alfonsina Storni, ¿no? Y dice algo que tiene que ver con lo que vos decías, Mauricio, y que es muy impresionante. En 2 años han desertado de la existencia 3 de nuestros más grandes espíritus, cada uno de los cuales bastaría para dar gloria a un país: Leopoldo Lugones, Horacio Quiroga y Alfonsina Storni. Algo anda mal en la vida de una nación cuando, en vez de cantarla, los poetas parten voluntariamente con un gesto de amargura y de desdén en medio de una glacial indiferencia del Estado, ¿no? En esta despedida del diputado Palacios Alfonsina Storni está contenida esto, ¿no? Una Argentina de la década del 30, la década infame, donde, digamos, el arte, la poesía, la música, el tango, la pintura, todas las expresiones artísticas reflejaban la tristeza, el dolor, ¿no? Que digamos que era producto de una situación económica y social y de una miseria muy terrible que vivió la sociedad argentina en esa década.
3: Yo creo que decían irse a dormir, porque irse a dormir está referido tipo a ir a descansar, y es como que estas personas sufrían tanto el día al día que, claro, pensaban que al morir iban a poder descansar en paz.
1: ¿Sí? Exacto.
3: Las miradas, las críticas de la gente.
1: Exacto.
3: Lo asocian, o sea.
1: Tal cual, es así. Jeremías, te veo pensando ahí, si querés expresar. Ah, no. Bueno, está bien, hay tiempos de pensar en silencio. Y esto es. Yo le voy a dar.
2: Hay un compañero.
1: Ajá.
2: Ah, mirá. Hay un compañero que se ha sumado ahí, se ha acercado a la mesa.
1: Ah, muy bien. Mientras así yo le voy a dar a Alma que revise el poema que quiera leer ahora en un ratito.
2: O al azar, Al azar, ahí hacemos libromancia.
1: O cualquiera.
2: Donde cae el dedo. Bueno, diga. ¿Cómo le va? Muy buenas noches.
5: Hola, buenas noches. Yo soy Nino Bernárdez. Soy alumno también. Vine acá con mis compañeros. Y como ustedes decían, quería continuar el relato. Sí, muchas veces el suicidio viene más que nada por lo sentimental, por estar cansado a veces de lo que estamos viviendo. Y aunque nos duela mucho, es una realidad muy potente que a veces la gente cree que el resto del mundo no va con ellos. A veces también por las diferencias sociales, es una lástima que lo que es lo social hoy día guíe tanto lo que son las ideas de las personas y nos lleve a tomar este tipo de finales. La verdad es bastante triste y doloroso, ¿no? Muchas veces, guiados por lo que dice la sociedad en el momento, acabamos haciendo y diciendo cosas que no van con nuestra forma de ser. Y al no sacar nada bueno de ello, terminamos por darnos un final, la verdad, que lamentable, triste, es muy doloroso.
2: Es así, me parece también
1: profundo.
2: Verdad, muchas gracias por acercarte, gracias a decirnos estas palabras. Uh-huh. Creo que tienen que resonar fuerte. Este programa se llama Tenemos que Hablar. Uh-huh. Y es justamente porque son cosas de las que tenemos que hablar. Ustedes saben que lo que están haciendo ustedes tiene en particular un valor enorme en nuestro contexto, en nuestra provincia, en donde esta es una problemática realmente grave. Es la provincia con las mayores tasas de suicidio, sobre todo en personas jóvenes.
1: Exacto,
2: digamos, ¿no?
1: Exactamente, sí, y que duplica lamentablemente la tasa de suicidios, el promedio de tasa de suicidios a nivel nacional. O sea que por eso esta participación creativa de los chicos adquiere un relieve mucho más fuerte, más profundo, más, además de que es hermoso lo que han hecho, yo no me canso de repetirlo,
2: sí.
1: Adquiere ese relieve justamente en este contexto, ¿no?
2: Sí, y estaba pensando en lo que leíste recién de Alfredo Palacios, que fue un importantísimo legislador que tuvo nuestro país, digamos, muy adelantado, el tipo, ¿no? Fue como el promotor de muchas leyes laborales que después, más adelante en otros gobiernos, se volvieron ley, digamos, sobre Exacto. todo básicamente durante la década, durante el gobierno de Perón. Exacto. Pero bueno, él fue un adelantado, digamos, la promoción de los derechos de la gente trabajadora, ¿no? Como creo que somos todos nosotros acá, no se levanten la mano los millonarios. la docente, me olvidaba que hay docentes. Me olvidaba que hay
1: docente millonaria.
2: Sí, con el aumento de Frigerio.
1: Un oxímoro. ¿No?
2: Claro, sí. Bueno, la Argentina está acostumbrada a los oxímoros, sí, así que y a las contradicciones profundas. Pero digo, él habla de cómo estos poetas parten, ¿no? En vez de cantarle a la vida, parten en una ausencia del Estado, digamos, ¿no? Y a mí me gustaría una glacial indiferencia del Estado. Me gustaría, digamos, pero supongo que ustedes lo han escuchado y lo han hablado ya con Sergio, porque estuvieron en contacto con él, digamos, ¿no? Pero que quede clara esta idea, que lo que ustedes están haciendo ayuda, es un paso enorme en la prevención del suicidio, porque el suicidio es un fenómeno previsible, o sea, prevenible, digamos, no previsible, es un fenómeno prevenible con acciones, bueno, básicamente de concientización, con inversión del Estado. A esto es un poco también a lo que iba, digamos, no es una sorpresa, digamos, que en un lugar en donde no se destinan fondos a prevenir una causa de muerte tan importante como esta, eso siga sucediendo. Esta bien es como un accidente de ruta. Si vos tenés un bache en la ruta y el bache no se arregla, y bueno, viejo, alguien más se lo va a comer y va a pasar otro accidente. Entonces me parece muy importante, digamos, me parece un gesto sumamente político, digamos, y quiero decir esto, digamos, con todo el sentido de la palabra político. No tiene que ver con ningún partido ni con ninguna persona, no tiene que ver con ningún color, tiene que ver con hacer algo para la ciudad, ¿no? Hacer algo para la vida de la gente. Ustedes están haciendo un acto que es muy útil para la vida de la gente, y acabo de ver a alguien más que se sumó a la mesa, que no había hablado todavía, así que le vamos a pasar la palabra.
6: Buenas noches, yo soy Evelyn Romero. En la obra yo representé una parte de Alfonsina, que sería su parte artística, su parte de escritora. Y lo importante que es cómo Alfonsina expresaba lo que pasaba, lo que sentía a través de sus poemas, la crítica que tenía hacia las demás personas, y incluso antes de fallecer, dejar un mensaje de cómo ella se sentía también. Lo importante que es este mensaje de no solo concientizar a la persona que está pasando por un mal momento, de que hable, de que exprese lo que siente, que no se guarde nada, sino también de que los demás, viendo desde afuera, puedan ayudar a la otra persona, decir qué te está pasando, cómo te sentís. También pienso que eso es muy importante.
2: Es sumamente importante, porque además eso tiene que ver con generar comunidad, porque no vivimos solos, somos personas, estamos básicamente en una sociedad, en una comunidad, y creo que vuelvo un poco, yo sé que tal vez me pongo a veces un poco denso, digamos, ¿no? Pero vivimos en un contexto en donde se tiende muy fuertemente a la individualización, ¿no? A la atomización. Hoy en día vivimos en sistemas, digamos, de comunicación que tienden a que cada uno viva su propio mundo, ¿no? A través del teléfono, es decir, lo que vos ves en tu teléfono no es lo mismo que ve ella, por más que pasen muchas horas juntos, lo que ves vos, es decir, el contenido que uno ve, digamos, consume, si quieren decirlo, digamos, a través de los medios de comunicación, nos configura culturalmente. Está bien, es decir, Sergio, no sé, creció en un momento con la gente de su generación viendo determinadas cosas en la tele, o escuchando determinada música, o escuchando determinadas cosas en la radio. Yo después, en mi momento, también escuchábamos determinada música, pero la música que escuchábamos era una música, si bien había mucha variedad, digamos, era compartida, digamos, ustedes también tienen su música compartida, pero hoy en general lo que sucede es que los contenidos dejan de ser tan compartidos como antes, ¿no? Entonces, se pierde ahí una cuestión de comunidad, de lazos, ¿está bien? Es como que la persona que tengo al lado no vive al lado mío, no vive en mi mundo, ¿no? Y eso puede ser muy peligroso, porque puede pasar esto que decís vos, digamos, la persona que está al lado puede estar pasándola muy mal y no la veo, ¿no? Lo que decía Sergio en el poema que leímos, que leyó, tremendo texto que escribiste, Sergio, con indicadores de riesgo, ¿no? Míralo, ¿no? De ver a la persona que tenés al lado. ¿Cómo era tu nombre?
6: Evelyn.
2: Por eso me parece muy importante lo que estabas diciendo. Si querés seguir con la idea.
6: Sí, porque hoy en día hay muchos, pero la mayoría de jóvenes que viven en internet, básicamente. En las mismas familias, en sus casas, viven en internet. Cada cosa se enteran desde la pantalla. Incluyéndome, porque sí, también paso mucho tiempo en pantalla.
7: Sí, claro, nos pasa a todos, estamos todos en esa, ¿no?
6: Sí.
2: Jóvenes y adultos, vuelvo con esta, digamos, ¿no? Porque a veces los
1: muy
2: jóvenes,
1: desconectados ya,
2: los jóvenes, ustedes a veces, uno tiende a repetir la voz de los adultos, digamos, ¿no? Y los adultos tienen así como muy fácil decir que los jóvenes viven en la pantalla. Y bueno, me parece que los adultos también, digamos, muchos estamos viviendo en las pantallas. Nito.
5: Sí, estamos muy, muy desconectados unos de otros, muy, muy lejos unos de otros, porque eso hace el internet. Pero no es culpa de los jóvenes, solo de los jóvenes, sino que hemos tenido que adaptarnos a estas nuevas tecnologías y al fin y al cabo nos hemos acostumbrado y arraigado mucho a ellas porque es lo único que tenemos para comunicarnos. Pero a veces lo que más necesitamos es tenernos los unos a los otros enfrente directamente, charlarlo. Eso es algo que se ha perdido mucho, que es parte del problema de lo que lleva a esto del suicidio.
2: Yo tengo una pregunta para hacerles, ¿está bien? Que me gusta hacerle a mis estudiantes y a la gente de la edad de ustedes. Yo no sé si ustedes lo ven, pero lo que están haciendo, para mí, para creo que Sergio va a coincidir, es un gesto rebelde, ¿no? De alguna manera es un gesto muy rebelde, digamos, ¿no?
7: Subversivo,
2: digamos, ¿no? De desafiar, digamos, cosas que están dadas y veo, claro, digamos, claro, lo que vos estabas diciendo, digamos, ¿no? Esto es una manera de ir en contra de esto. Vos decís que la gente está aislada y ustedes están todos juntos.
5: De todo lo que es la tecnología y de intentar dar el mensaje, porque al fin y al cabo ese es el mensaje de la obra, de que tenemos que estar los unos enfrente de los otros para poder comunicarnos, poder sentir con el otro. Y en cuanto a lo que vos decías de la música, antes sí, la música era más distinta, tenía más corazón antes, sin ofender a aquellos que todavía hagan buena música, porque hoy
2: ¿qué música te gusta
5: hay
2: vos?
5: Buenos artistas.
2: ¿A vos qué música te gusta?
5: Y a mí sinceramente me gusta el rock y soy bastante bohemio, disfruto mucha música, a mí me encanta.
2: Acá todo el mundo cabecea diciendo sí, se ve que escuchás mucha música, evidentemente, porque...
7: ¿Y al resto qué música le gusta?
2: Pero no hice mi pregunta igual, ¿eh?
8: Yo tenía algo que agregar.
2: Dale.
8: Yo comparto y no comparto mucho la idea de lo que dijo usted, de que a veces no lo vemos al que al lado pasa, ¿no? A veces sí lo vemos, pero preferimos ignorarlos, porque nosotros decimos, aquel va al psicólogo, seguro está loco, o no voy al psicólogo porque estoy loco, o a veces no, deberíamos sentarnos y yo digo, veo que va al psicólogo, claro, ¿qué te pasa? ¿Qué tenés? ¿Qué sentís? Y a veces mucha gente lo ve y prefiere ignorarlo, y en vez de decir, ¿qué le pasará? ¿Qué sentirá? ¿Por qué irá? ¿Por qué irá al psiquiatra? ¿Por qué irá al psicólogo? ¿O por qué se corta? ¿Por qué hay gente que se corta y dicen, porque quiere llamar la atención? Pero si quieres llamar la atención, ahí es donde más deberíamos prestar atención, porque por algo quiere llamar la atención, quiere que alguien lo vea, quiere que alguien que alguien diga, me estoy dando cuenta de lo que alguien se dé cuenta de lo que esa persona está pasando. Entonces muchas veces lo vemos y preferimos juzgarlo y decir, lo ignoramos. Entonces a veces sí lo vemos y preferimos ignorarlo.
2: También a veces ahí es importante saber a quién recurrir, porque también a veces uno no se mete por falta de herramientas también, ¿no? Entonces yo creo que ya que estamos acá, creo que los ámbitos institucionales como las escuelas son los lugares adecuados para recurrir a pedir ayuda, a pedir guía, digamos, porque ustedes como personas de 17 años no tienen por qué saber cómo acompañar a una persona en una situación de esas tampoco, digamos, ¿no? O sea, uno no tiene por qué saber. Entonces lo que sí tiene que de alguna manera saber es a dónde puede ir a pedir ayuda, a dónde puede recurrir, ¿no? Es decir, yo tengo una profe de confianza, bueno, voy a ir a hablar con él. O sea, tengo un amigo que está mal. Yo no sé qué hacer, pero sé que alguien sabe qué hacer, ¿está bien? Entonces, por ahí es esa. No quedarse como decir, che, porque no tienen por qué saberlo, pero sí sepan que las escuelas en general, y veo acá a la gente comprometida, son los lugares de seguros para ustedes.
9: Sí, junto, bueno. junto con esta idea de la obra, surgió también que los chicos investigaron qué deberían o qué podrían hacer en cuanto a si aparece algún amigo o alguna persona cercana con una idea o con una manifestación concreta de finalizar con su vida. Y los chicos armaron folleterías que entregaron ayer a los estudiantes de la escuela. Y hoy empapelaron las aulas prácticamente con los teléfonos, el 135, el 0800, que no recuerdo exacto cómo es.
1: 777-2100.
9: Bien, y las instituciones de Concordia que están habilitadas o a las que pueden acudir en caso de necesidades.
1: Eso estuvo muy bueno también, ¿eh? Fue una forma de difundir y promover los recursos asistenciales a donde dirigirse. Allá, vos querías decir
2: allá
1: algo.
2: Teníamos Briana primero, bueno, perdón, vamos a hacer las
1: vamos
2: mociones
1: por
2: de orden.
1: Sí. No voy a hacer el famoso
2: no,
1: chiste.
2: No, por
1: no,
2: favor.
1: No es el caso.
10: Bueno, lo que decía mi compañera Xiomara, esto de ignorarlo, muchas veces se fomenta esta decisión. Compañeros que no tienen el mismo pensamiento dicen, ah, es un loquito, tiene problemas en casa. Hay mucha gente de nuestra edad que fomenta y lo ve como algo que ya está, tipo, no es mi problema, y lo fomenta aún así. Esas personas que generan bullying no se dan cuenta del peso de sus palabras. Uh-huh. Y mucho de estos problemas es minimizar. Es decir, ¿te vas a poner a llorar porque pisaste una hormiga? Pero en realidad es mi problema, a mí me cayó
2: mal. Es un montón igual eso, ¿no?
10: Sí, es un montón.
2: Es una tragedia para la hormiga y para
10: sí,
2: el mundo.
10: Sí, para la vida de la hormiga. La hormiga tenía familia, tenían que
2: pero
10: contar.
2: Claro.
10: O qué sé yo.
2: Pero en serio, digo esto, no minimizar el sufrimiento.
10: Claro,
2: o las causas del dolor ajeno,
10: muchos
2: digamos,
10: padres,
2: ¿no?
10: Incluso padres minimizan, como te sacaste un 7 y estás triste, no sé, o te deberías sacar un 9, estoy uh-huh. pagando esto. Y empieza el reproche. Empieza las acusaciones, el dedito acusador, o que tus padres te manejen y todo eso. Muchas de esta decisión de tomar, de darle un punto a nuestra vida, es todo esto, es nuestra familia, la escuela, el afuera, el internet, todo puede fomentar a esa decisión, lo más mínimo inclusive, y es triste que para personas sensibles tengan que tomar esto, o personas muy duras que ya acumularon tanto, una bola de peso, y que no tengan a nadie, o que no tengan la plata para hablar con un psicólogo. Uh-huh. Porque hoy en día está caro, la verdad, la salud mental. Entonces, es triste, porque tenés que pagar para estar bien. Entonces, por eso se quitan la vida, creo yo. Sí. Porque no tienen salida, porque cuando necesitan un profesional, no pueden.
2: Y qué clara, ah, perdón, qué clara Briana, tu que, mirada.
1: No, impresionante. Y yo quiero agregar a lo de Briana, que me parece extraordinario.
2: Sí, y tenemos después acá pedida la palabra.
1: Sí, sí, acá también hay. Bueno, tenemos que hablar y tenemos tiempo. Vamos a darle tiempo a esto, que es muy maravilloso. Que justamente es una forma de plantear participativamente, desde las bases, digamos, de la sociedad, como ciudadanos ustedes, de plantear que la salud mental deje de ser un privilegio para que pueda pagarlo, y que, como lo dice la ley de salud mental, sea un derecho humano, un derecho a la asistencia de la salud mental, ¿no? Pero los derechos no te los regalan, sino que se conquistan, y la forma de conquistarlo es hacerlo de esta manera como lo están haciendo ustedes, entre otras, ¿no?
2: Juntándose. En principio, ¿no? Me parece que lo que hablábamos hoy, ¿no?, del aislamiento. Exacto. Y de estar individualizados y solos, juntándose es la manera básica en la Totalmente. Que se han conquistado todos los derechos en la historia de la humanidad, digamos. Es muy difícil que alguien venga
1: regalarte
2: eso, claro, un derecho. Lamentablemente vivimos un mundo de tensiones, digamos, de tensiones de gente con diferentes intereses. Y bueno, y hay mucha gente a la que no le interesa, digamos, que a la mayoría de la población le vaya bien, ¿no? Entonces, bueno, lo que le toca a la gente es juntarse para poder conseguir lo que está buscando, ¿no?
1: ¿Allá?
11: Bueno, yo creo que acá entran, la familia, los amigos, personas que, nos aman y nosotros amamos. Y cuando dicen que, cuando uno tiene problemas y no puede charlarlo, tiene que ir con esas personas. Yo cuando escuché que tenés problemas y tenés que contarle a alguien, primeramente pensé en mi familia, en mis amigos. Claro. Porque, siempre va a haber alguien que te ama y que te va a escuchar incondicionalmente. Y uno debería apoyarse en eso.
1: Sí,
11: porque
1: totalmente.
11: Siempre van a estar, siempre.
1: Totalmente. A veces hay familias, la familia es la primera institución de cuidado, la primera institución del amor. Pero a veces, lamentablemente, hay familias que por distintas dificultades no pueden brindar eso, ese clima de amor que necesita el ser humano, como el alimento, como el abrigo para poder vivir. Y entonces, bueno, por eso la familia es la primera institución de cuidado, pero no la única.
11: También los amigos.
1: Están los amigos.
11: También, hay gente que no tiene familia de sangre, pero sí de corazón.
1: Pues exactamente. La familia también tiene que ver con esto de lo que uno construye, ¿no? Sí. No sé, ustedes iban a decir, vos ibas a decir
2: algo. Ahí, vos estás queriendo hablar desde hoy, por favor.
1: No es fácil dar ir dando la palabra con tanta gente, pero bueno, ahí está. Pero es bárbaro. Ajá.
12: Hola, buenas noches. Yo soy Briana Estefanía Sieguar. Yo interpreto el papel de Alfonsina Niña. Quería decir que esta obra, este proyecto, a algunos nos llega mucho la interpretación y todo lo que representamos, porque en algún punto, en algún aspecto, nos sentimos identificados, tanto puede ser como en su trágico final, en sus decisiones o en cosas así. Y también de que, como varias veces han dicho ya, esto es algo que no tiene que ser silenciado, tiene que mostrarse, tiene que hablarse, porque esto nos afecta a todos, no es solamente un caso aislado, esto le puede pasar a cualquiera, te puede pasar a vos, a tu familia, a tus amigos, puede pasarle a cualquiera.
2: Y está pasando.
1: No hay exceptuados, no hay un grupo problemático que tenga mayores riesgos de suicidio, sino que cualquiera de nosotros, a mí, a Mauri, a cualquiera de nosotros, la vida nos puede poner en un lugar de un dolor y un sufrimiento tan insoportable que aparezca esa idea como una idea liberadora, cuando en realidad, y por eso la comunidad es tan importante, ahí tiene que aparecer el otro. Desde un lugar solidario para poder acompañar a otra vía de salida de esta situación que nunca es la solución, ¿no?, del suicidio.
12: Sí, yo después de la obra yo conté un poco de lo que mi punto de vista. Uh-huh. Y lo que yo pienso, lo que yo sé desde mi parte, que yo he pensado de esa manera, es que no hay que guardarse nada, hay que hablar. Por más difícil que sea, siempre va a haber una manera, una persona, hay que hablar. Y si no podés hablar porque no sentís esa confianza, expresarlo de otra manera, como mediante el arte, mediante a la escritura, no, sino que podés decirlo, no te sale decirlo, escribirlo. Eso ayuda mucho, el
5: buscar desahogarse. Una manera de expresarse a través de lo que podemos hacer, de lo que sabemos hacer, y aprovecharlo más que nada. Ignorar por completo esos pensamientos que nosotros creemos que pueden ser motivos, porque muchas veces uno puede creer que tiene motivos, pero en realidad son pensamientos invasivos.
12: Sí.
5: Que uno puede llegar a tener y puede llegar a ser hasta terrible tener esos pensamientos, sinceramente.
12: Es una carga, es un peso
5: Es una carga,
12: es un dolor constante que te carcome la cabeza, y eso no tiene que pasar.
5: Es un pensamiento algo intrusivo que a veces uno cree que puede ser un motivo, pero en realidad eso surge de creer que realmente tenemos la responsabilidad.
12: De que no hay salida de lo que está pasando. Obligación. Sí hay salida.
2: Claro. El pensamiento también se ordena, perdón, dale.
13: No, para. Y que no hay que ignorarlo, ese pensamiento hay que parar un poco, pensar lo que estamos diciendo o detener a analizar ese pensamiento de pensar que esa es la única salida, cuando no es así, que hay distintas salidas para ese dolor o
12: siempre hay una solución. Tristeza.
13: Siempre hay una solución.
12: Por más difícil, por más vueltas que tengas que dar, siempre va a haber una salida. Siempre va a haber una solución a lo que está pasando.
5: Claro, siempre hay una solución.
12: Siempre la hay.
13: Por eso no hay que ignorar no solo el pensamiento, sino lo que la otra persona está diciendo. O esas indirectas o esos comentarios que son, por así decirlo, superficiales, de decir que quieres descansar o que quieres aparecer.
5: No ignorar los pensamientos.
13: Siempre hay que acompañarlos.
5: Intrusivos, porque a veces es eso lo que nos ciega de realmente obtener un motivo para seguir viviendo, porque a veces el pensamiento intrusivo nos invade, a veces nos sentimos obligados a cumplirlo, cuando en realidad la responsabilidad es lo que nosotros mismos decidimos.
12: Uh-huh. También, eso hay que pensar que no solamente nos estamos
5: exigiendo demasiado.
12: Solamente esto no va a afectar a nosotros, no nos va a afectar solamente a nosotros, nos va a afectar a todas las personas a nuestro alrededor que nos quieren, que nos cuidan, que nos apoyan.
2: Exacto.
12: Y aunque nos sintamos solos, porque yo personalmente me pasó y seguramente me pasará hasta que pueda superarlo, estando rodeada de gente, a veces me siento sola.
2: Sí.
12: Pero en realidad no estoy sola. Estoy rodeada de gente que me quiere, que me cuida, y sé que ese pensamiento siempre puede pasar. Uh-huh. Va a estar presente, es algo normal, es común ya. Pero no estamos solos, siempre hay gente que nos cuida, que nos quiere, que nos ama.
5: Que nos apoya.
12: Que nos apoya, aunque nosotros creamos que no, aunque sintamos que todo el mundo está en nuestra contra, no es así. Hay gente que nos quiere, que nos cuida.
5: Claro,
2: qué bello escucharte, qué bello escucharlos, escucharlas. Creo que la vida, solo quiero decir una cosa, vos hablabas de pensamientos intrusivos, y creo que lo que están haciendo con Alfonsina, digamos, es algo que uno puede aplicar a la vida propia, digamos. Nuestra vida es una historia, nuestra vida es un discurso que se puede ordenar y se puede resignificar también, ¿no? Incluso hacia atrás, ¿no? Esta idea que el pasado está, o el pasado no se puede modificar, el pasado también se puede modificar de alguna manera. Si el pasado puede reinterpretarse de otra forma para que tenga otro sentido, digamos.
5: Claro.
2: Como que hablabas de los pensamientos intrusivos y un montón de cosas. Es decir, nuestro pensamiento de alguna manera, y ese a veces es el gran desafío, digamos, es,
5: claro,
2: es poder ordenarlo de tal manera, ¿no? Que nos haga más bien que daño, ¿no?
5: No solamente ordenarlo, sino también encontrar, darle vuelta al sentido. ¿Por qué? Porque a veces nosotros nos presionan mucho con tal de que cumplamos con nuestras responsabilidades, que lo vemos como una obligación, cuando en realidad podemos ocuparlo de tal manera que nos ayude a salir de nuestra situación. A veces creemos que nos sobrecargan de tareas, de trabajos, lo vemos como una obligación, y cuando ya sentimos que no podemos más, terminamos desenvolviéndonos en ese
12: caemos. Decisiones que no solamente nos afecta a nosotros, como ya dije, nos afecta a nuestro entorno.
2: Siempre, porque somos en comunidad, no estamos aislados, vivimos junto a otras personas, entonces lo que nos afecta a nosotros le afecta a otro, y lo que le afecta a otro nos afecta a nosotros, ¿no?
12: El ser humano es social, no es individual. Siempre está eso de pensar en vos, en uno mismo. No te centres tanto en los demás. Está bien centrarse en uno mismo, en fijarse en uno, pero también fijarse en los demás, porque como dijeron, por la tecnología que ha avanzado tanto, nos centramos más en eso, no socializamos. Las personas de nuestra edad no socializan como antes, ya no es algo común salir y hablar con los demás, sino que nos centramos más en la tecnología, nos
10: En las apariencias.
12: Nos encerramos en esa, burbuja. Y a veces está bien, porque a veces necesitamos nuestra tranquilidad, nuestro espacio, pero también salir de nuestra zona de confort, salir de ahí. Necesitamos desenvolvernos con personas, a pesar de lo difícil que sea, yo de mi parte, yo lo digo, porque soy una persona muy poco sociable, soy introvertida, me cuesta expresarme y hablar con los demás.
7: No parece.
2: Hay gente que está opinando distinto.
5: No necesitamos a alguien que nos acompañe, que sienta lo mismo que nosotros y que al final de todo podamos desarrollarnos con ello, porque como decías, el ser humano es social, necesita de otras personas para poder subsistir, y a veces es eso lo que nos afecta, no tener a alguien que nos acompañe. Pero eso es algo que uno puede llegar a pensar erróneamente, porque no se siente acompañado en lo que quiere, lo que necesita.
12: Eso es común, no todos van a concordar con vos, no todos van a tener los mismos pensamientos, no todos van a tener los mismos gustos. Es normal, es parte de nuestra personalidad, de nuestra vida, de cómo crecemos, cómo nos criamos. Es algo común. Y también
10: ser diferente es bueno.
12: Sí.
1: Claro. Claro.
12: Porque las diferencias nos hacen...
13: Todos somos diferentes igual, todos tenemos nuestras cualidades,
12: claro.
13: Todos somos especiales.
1: Eso, y todos somos iguales también.
10: Eso es lo que nos hace especiales.
12: Estamos hechos para vivir en sociedad, por
1: tal
12: algo
1: cual.
12: Vivimos.
1: Somos ¿verdad? Diferentes y somos iguales.
12: Y subsistimos y nos llevamos bien uno con otro, capaz uno, el otro no, pero igual lo llevamos y...
13: Hay que convivir siempre, por más que el otro no te parezca que... No pienses que son iguales, somos todos iguales y hay que convivir. O sea, exacto. Por más que vos no quieras, hay que tratar de mirar al otro con otros ojos, pensar por qué estoy teniendo estas diferencias y todo eso. Siempre hay que charlar.
10: Bueno, algo que nos hace sí. muy común en todo es que todos somos humanos, todos tenemos
1: eso, bueno, ahí somos
10: un alma
1: iguales.
10: En común.
1: Ahí somos iguales, ¿no?
10: Todos tenemos nuestros brillos de diferentes colores, diferentes luces y fuerzas.
1: Bueno, esta maravilla que lamentablemente tenemos que ir
2: ¿pueden volver?
1: Sí, pues vamos.
10: Por favor.
1: Vamos a volver después de la Cerebrinqui. Porque recuerden bien. Que esta maravilla, Alfonsina Vive, gran título además para la obra.
2: Sí.
1: Se va a presentar mañana en el marco de la jornada de concientización para la prevención del suicidio en la Plaza 25 de Mayo a las 15 horas. Lo pueden ver a los chicos, la verdad que es imperdible. Así que los esperamos. Es una actividad libre, gratuita, por supuesto, y abierta a la comunidad, a toda la comunidad. Y esta maravilla no se la pierdan, no se la pierdan porque es realmente extraordinaria. Yo le decía ayer, además, con el plus de mi orgullo de considerar a la escuela donde terminé mi colegio secundario
2: como uno de los mejores lugares del mundo, la Bianca.
1: Yo le dije, no, yo fui más allá.
2: Que se diga.
1: Ayer fui más allá y dije, qué duda cabe que la escuela José Gervasio Artigas La Bianca es la mejor escuela del mundo. Mirá, ahí está, fui profe. Bueno.
12: Aguante la Bianca, somos los mejores.
1: Aguante la Bianca y un aplauso para la
2: Aguante
1: Bianca.
2: Tricolor, vamos Tricolor, aguante Ráfaga también.
1: Además de agradecerles sí. este hermoso momento que nos han hecho vivir, nos despedimos con Alfonsina, ¿no? Con el alma de Alfonsina y con el recitado del alma, ¿no? A través de Alma. Ahí está.
2: Por bueno,
1: así que. Alma, bueno, muchas gracias.
2: Muchísimas
1: a los docentes,
2: gracias.
1: A los chicos.
2: Quedamos un ratito ahora bueno, para sacarnos unas fotos y despedirnos y bueno, dale. Para marcar cita para la próxima.
1: Tal
2: acá
1: cual.
2: Queda abierto
12: por favor.
2: Cuando quieran. Acá eso. Siempre está abierto el micrófono, nos encanta. El año pasado tuvimos durante todo el año.
1: La Escuela Yoya, no, los chicos de la Escuela Yoya, que fue hermoso.
2: Un grupo de estudiantes de la Escuela Yoya que venía quincenalmente. Así que, profes, se parló, acá el espacio sí. está. Ustedes también, no hace falta que...
10: La profe está llorando.
2: De sueño.
1: Decíamos hoy que era bueno expresar lo que uno siente, ¿no? Las emociones y no ocultarlas. Alma.
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1: Que lo compartimos.
2: Muy buenas noches. Esto es Tenemos que hablar.
3: Sí, señor.
2: Y seguimos en el mundo de las escuelas, pero ahora con otro tema, que sí. Es el tema de lo que está pasando en las escuelas secundarias de adultos y en las escuelas secundarias de jóvenes de adultos, o lo que está por pasar. Ayer se conmemoró el día, si no me equivoco, es el Día Mundial de la Alfabetización de Personas Adultas, o de la alfabetización en general, ahora me van a comentar un poco mejor, y hubo un acto que se hace todos los años y se aprovechó ayer para visibilizar esta situación sobre la que nos van a estar comentando nuestra nueva visita. Tenemos a Mariano Di Maio, tenemos a Jessica Luque y Ramón Galeano, que son estos últimos de la escuela secundaria número 41, doctor Guillermo Bugatti, donde trabajo hace unos 10 años más o menos, así que somos compañeros de ahí. Y Mariano, que nos visita de la Escuela Secundaria de Jóvenes y Adultos número 35. Así que cuéntenos un poco qué fue lo que pasó ayer y qué fue lo que lo motivó, qué es lo que está pasando en la situación, digamos, de las escuelas de jóvenes y adultos.
4: Bueno, la verdad es que, bueno, muchas gracias.
2: Sí, bienvenido.
4: Igualmente, por el espacio que nos brindan. La complicación se presenta. Ayer hicimos, como todos los años que se festeja el 8, la cuestión de del encuentro de las modalidades jóvenes y adultos, y justamente ayer hicimos, visualizamos mucho la protesta, el reclamo, que esta transformación no es nada positiva. Vamos a empezar a dar un orden, no es nada positiva, y era un momento justo donde docentes, directivos, teníamos que mostrar, sí, la preocupación de la misma. Estamos hablando de que del año 2010, 2009, donde se inicia, se crean las escuelas de la modalidad, un 40-50% de matrículas de escuelas orientadas, ¿hacia dónde va? ¿A dónde termina su ciclo lectivo, sus títulos secundarios? En nosotros, en las escuelas hijas. Imagínense en el semejante significado a nivel provincia.
2: Sí, claro.
4: Y Concordia, que es uno de los departamentos más importantes que tenemos. Con el respeto de todos los demás departamentos.
2: Sí, pero el segundo más poblado, por ejemplo.
4: El segundo más poblado. Y justamente acá estamos presentes dos directivos, en la cual entre las dos escuelas hacemos un total de 1.000 alumnos. Que después tenemos una deserción, sí, por cuestiones laborales, que justamente esa deserción escolar, ese trabajo, donde nosotros hacemos trayectorias escolares, de una manera u otra terminamos, que hacemos lo imposible sosteniendo esa trayectoria. Imagínate que con esta transformación, que no solo peligra la matrícula, sino también, justamente hoy hablábamos temprano, y que en octubre nosotros arrancamos una inscripción de menores, que con esta transformación esos menores quedarían afuera. Esos menores, entre 50 y 70 chicos, de todas las hijas, suma, son casi 700, 800 chicos
2: que han excluido del sistema. Eso por una falencia, para mí, esto yo lo menciono siempre, porque trabajo en una escuela en donde es la única escuela que ofrece lo que podríamos llamar la modalidad de reingreso. Por ejemplo, en Buenos Aires existe institucionalizada la modalidad de reingreso, que es para este tipo de estudiantes que decís vos que tienen sobredad o repitencia, pero no son mayores de edad. Entonces no pueden ingresar, digamos, técnicamente no deberían ingresar a una escuela de adultos, pero tampoco pueden estar en un primer año con un pibito de 11 años, ¿no? Entonces la ausencia de esa oferta, digamos, de esa propuesta educativa, hace que haya un grupo enorme de estudiantes que queda en un limbo, digamos, y que con estas modificaciones serían, digamos, en particular, uno de los grupos más damnificados.
4: Aparte, ¿no? Hay dos cuestiones fundamentales, hay un pilar fundamental que uno puede perder, que es la pedagogía, la pedagogía de las escuelas. No es lo mismo dar clases con el alumno en el aula que hacerlo virtualmente. Por supuesto que la virtualidad vino para quedarse en un montón de sectores, pero ese contacto directo que tenemos con el alumno es fundamental. Bien. Entonces, la transformación, ¿sí? Toda transformación es bienvenida con todos adentro, no con nadie afuera.
2: Claro. Bueno, eso también es algo que mencionábamos acá en algún momento, digamos. No es que uno sea escéptico por deporte, digamos, ¿no? Sino que, bueno, cuando uno ve, digamos, de dónde viene, ¿no? El lugar de enunciación de las reformas y de las propuestas y los antecedentes, digamos, que tiene que ver con los recortes, con el achique, con el abandono, ¿no? No es que uno, digamos, descrea, digamos, por pura oposición, sino que lo que uno viene viendo es, che, no me parece que esto sea en pos de mejorar el sistema educativo, en pos de mejorar a la población, en pos de ofrecer a la gente más derechos, digamos, ¿no? Sino parece más bien todo lo contrario.
3: Sí, acá lo... Buenas noches.
2: ¿Cómo estás, Ramón?
3: Soy Galeano, rector de la 41. Sí, acá lo que tenemos es, por ejemplo, se nota en el borrador que han mandado de la dirección de nivel, que apunta a un recorte de contenidos para los estudiantes y un recorte presupuestario en horas y cargos docentes que se va a sentir si se aplica la transformación, la reforma.
2: Bien, me gustaría mucho, si pueden, puntear, ¿no?, como las líneas más importantes de lo que de las modificaciones que se esperan.
5: Bien, hola, buenas noches. Mi nombre es Jessica Luque, soy asesora pedagógica de la ESGA número 41, doctor Guillermo Bugatti. En cuanto a lo que vos mencionabas, Mauricio, en cuanto a las modificaciones, primeramente tiene que ver con la cuestión curricular, que tiene que ver con los contenidos. Directamente no va a ser por años, lo que es primero, segundo y tercer año, como tenemos en las ESGAS, ¿sí? Va a ser directamente por módulos. Van a ser 6 módulos, los cuales se van a dividir en 2. Vas a tener una formación básica y luego una formación orientada. En la formación básica vas a tener los primeros 4 módulos y en la formación orientada, que va a ser propio de, ya sea del bachiller de cada ESGA, van a ser 2 módulos, que serían el quinto y el sexto. Uh-huh. Y en cada módulo va a constar, en este caso, un cúmulo de materias, no como las conocemos hoy por asignaturas que están separadas, es decir, cada docente brinda su propia asignatura, sino van a estar separadas, ya sean lengua, matemáticas, ciencias naturales, ciencias sociales, y bueno, en su defecto también puede ser inglés. Y ahí se puede ver, digamos, esta falencia, supongamos en el área de ciencias naturales, ¿qué materias van a ingresar ahí?
2: Claro.
5: Inclusive la carga horaria que va a tener ese módulo para con esa área.
2: Claro.
5: Eso también.
3: Sí, ahí lo que tenemos, por ejemplo, hay una pérdida importante de horas para todos los espacios, ¿no? Y de docentes. Nosotros calculamos que quedará un 40, un 50% de los docentes activos, sin saber bien cómo va a ser la estabilidad laboral, si van a ser titulares, si van a ser suplentes, contratados, porque con estas transformaciones vienen todos los cambios, digamos. O sea, ya empezás a perder la estabilidad laboral y también lo que perdés ahí es, como decía Mariano, la matrícula.
2: Claro.
3: El estudiante adulto es diferente al estudiante de secundaria orientada. Uh-huh. Porque el estudiante adulto viene buscando un lugar donde estar y que le enseñen y que le expliquen. Uh-huh. O sea, está bueno si tener algo virtual, pero ¿qué pasa? En la escuela no tenemos, en la escuela adulto no tenemos un Conectar Igualdad.
2: No tenemos edificio,
3: no,
2: Ramón.
3: Tenemos edificio
4: propio, no
3: tenemos cargos auxiliares. Tratamos un montón de problemáticas que son, digamos, absorbidas por la escuela, por el
2: equipo
3: docente, el equipo directivo. Tenemos un montón de cuestiones que eso va a seguir estando. No es que va a desaparecer con esta nueva forma de enseñar, digamos, de aprender. Lo que va a seguir estando van a ser las problemáticas. Y el estudiante adulto necesita acompañamiento en el sentido que necesita que alguien lo guíe. Uh-huh. Es así. Uh-huh. Vos podés...
2: Y digamos, estar también, lo que dijiste vos recién, un lugar
3: donde
2: estar,
3: ¿no? A dónde ir, o sea, van, así tengan una hora de clase, ellos van, están, comparten y se sienten contenido, así.
2: Sí, incluso forman ahora... parte de una comunidad, ¿no? Perdón, ¿no? Hace un rato hablábamos, estuvimos con un montón de estudiantes y hablábamos del sentido de comunidad, digamos, ¿no? La escuela como espacio de generación de comunidad y de ciudadanía. Sí, sí. Y
4: de salud mental.
2: De salud mental.
4: Eso estábamos hablando con los chicos, y que no se reduce a los chicos, a los adolescentes. Y que, bueno, la otra vez leía una cosa muy, muy linda, ¿no? Que es que la escuela es el único lugar donde vas y te preguntan, para muchos, ¿cómo estás? ¿No?
5: Claro.
4: Y eso no se puede hacer ni virtualmente, ni es algo.
6: del orden de lo humano, que es absolutamente irreemplazable, ¿no?
2: Bien, no me comentaron todavía, y por ende sí, tampoco a la audiencia, que cómo es esto que están, porque me están vaticinando una virtualización de la educación secundaria de jóvenes y adultos.
4: Sí. Va a estar dividido, hay un sector presencial, una parte presencial y una parte virtual, autoasistida.
2: Autoasistida.
4: Ojo con la autoasistida, porque capaz puede estar en una plataforma guiada por un solo docente.
2: Sí, un tutor, le llaman, ¿no?
4: Claro, y la transformación de lo concursal en base a lo que es credenciales, que justamente ahí está la incoherencia, que hace poco nos pedían la actualización de credenciales. ¿Cómo va a ser ese proceso más adelante? Yo soy partidario que cuando los procesos son lentos, los resultados son positivos socialmente. Cuando acá estamos ante un proceso totalmente rápido, que si lo analizo mundialmente, localmente, regionalmente, ya te digo que el resultado es negativo. ¿Sí? No dan tiempo a las partes de entender y comprender la situación. Vos, Sergio, decías algo muy importante. Hay un 25%, 30% que de gente de 60 años, 55 años que termina. Y después el otro porcentaje. Ojo con esa parte. El cómo estás, como decías vos, ¿sí? Que a veces no está fuera de la escuela, no está en los hogares a veces, está en la escuela. Entonces, el chico, el alumno, el adolescente, el adulto, el hombre de la tercera edad, digo las etapas porque las hijas ocupan todo, buscan límites, el cómo está, el que lo ordenes, la importancia de la calidad educativa. Si nosotros...
2: Proyecto.
4: Si nosotros perdemos pedagogía, perdemos calidad educativa. ¿Sí?

0: de la educación para tener un título secundario y decir, bueno, sí, yo pude terminar y esas cosas se notan porque vemos gente grande, o sea, hay gente grande, ahí tenemos, absorbemos estudiantes expulsados de la secundaria orientada.
1: Claro.
0: O sea, mantenemos el engranaje, digamos, y somos los que absorbemos y emparchamos por ahí el sistema. Sí, obviamente.
1: Y la última oportunidad también, digamos, en muchos casos.
0: Sí, ¿no?
1: Después de una escuela de jóvenes y adultos, no hay otro estadio, digamos, ¿no?
0: En eso, seguro. Ahí lo que tenemos es... Vos tenés gente que va a la escuela, digamos, estudiantes, y nosotros estamos todo el día con los estudiantes y los vemos y contactamos. Y ellos están contentos de ir a la escuela. O sea, ayer que se realizó el acto por la educación permanente, que en general, pero en este caso era de adultos, estudiantes, había muchos estudiantes, y están contentos. O sea, ellos quieren tener una escuela, ellos quieren estar en la escuela. Y aparte, es un, como vos decís, continuar un proyecto de vida, capaz una carrera, un mejor trabajo, un título secundario te asegura por ahí un mejor sueldo. Y estos títulos secundarios que nosotros tenemos, dentro de todos, son bastante completos. Sí, tenemos que discutir nuestra resolución que tenemos curricular, pero es una resolución relativamente buena. Con alguna falencia, obviamente todos los sistemas y todas las resoluciones tienen falencia, pero acá me parece que hacer un cambio en meses es complicado, o sea, y aparte genera mucha incertidumbre.
1: ¿Y el desde además, dónde? Es que, ¿qué es lo que se busca, digamos, ¿no?
2: Además, sí. Yo quiero rescatar un poco lo que decía Mariano, un cambio en meses y sin consulta de las partes, ¿no? Que es la forma en que ha el gobierno establecido y encarado las peores reformas, ¿no? Pensemos en la reforma previsional, en todas, en realidad la participación de los involucrados ha sido nula, ¿no? Entonces eso también es un proceso que digamos que en una organización de un país y una provincia que se pretende democrática, imponer estas reformas abruptas y que perjudican, digamos, a quienes habitan las escuelas y los chicos y los jóvenes, los adultos y los docentes, de manera inconsulta, también es una forma de atropello, ¿no?
0: Sí, ahí lo que tenés por ahí que tener en cuenta es que a nosotros nos reformaron la obra social y no nos preguntaron. Le cambian la merienda a los estudiantes de secundaria y no te preguntan. Te sacan la jubilación y te la destrozan y no te preguntan, digamos. Y esto va a seguir con esto y va a seguir con la secundaria orientada y va a seguir con la primaria. Esto no es un avance progresivo, digamos, a minimizarlo el Estado.
1: Ni siquiera minimizar el Estado, minimizar el Estado en plan de garantizar derechos, porque el Estado, por ejemplo, esto lo charlamos bastante con profundidad en el encuentro anterior, por ejemplo, en el caso de los comedores no se achica el Estado, claro. Digamos, el presupuesto se quintuplica, digamos, y va a parar a otro lugar, digamos. Entonces, también esto no, digo, como una cuestión por ahí, no quiero que quede como una mera discusión conceptual, digamos, esta idea de que estos estados neoliberales son estados ausentes, no, son estados presentes.
2: Sobre todo en la represión.
1: Para otros intereses.
2: En los negociados y en la represión.
1: Sí,
2: ¿no?
1: Sí.
2: Hoy volvieron a reprimir a los jubilados en Buenos Aires, como lo hacen. Y que no hay que naturalizar, que los gobiernos sean autoritarios dentro de un Estado democrático, digamos, que no se consulten a los afectados y a la comunidad, digamos, que se afecta y que se reprima, como todos los miércoles, a los jubilados. Es algo que no debemos naturalizar, me parece.
1: Totalmente. ¿No? Como el desalojo que está... habiendo también, bueno, desalojo no, está habiendo una asamblea permanente en Catamarca, una comunidad indígena que está queriendo ser desplazada por una minera y está cercado el territorio, digamos, por un cordón policial, la gente no está teniendo acceso ni para entrar ni para salir, digo, estas cosas tampoco hay que tomarlas como algo natural.
3: ¿Puedo hacer una pregunta? Sí. Minutos. Que cuando hablábamos de los espacios curriculares, de la estructura cuando hablábamos de la estructura curricular, que hace unos minutos habías hecho una pregunta, en la estructura curricular de un nivel primario en la cual ya se está aplicando es totalmente distinta a lo que va a ser un nivel secundario. También somos conscientes que en 18 provincias se está usando, se usa lo modular.

0: en la secundaria. Pero cada provincia es autónoma. Uh-huh. La resolución 4000/11, si vos me decís que no anduvo, bárbaro, sacá y ponemos otro. Pero la resolución 4000/11, que hace a la integración, uh-huh, ¿sí?, de todos los sectores sociales, funciona. Y si funciona lo que está bien, ¿por qué lo vas a sacar?
1: Claro.
0: ¿Por qué? Digo, ¿por qué lo vas a sacar? Porque puede haber medios de comunicación, puede haber otras personas que te pueden decir, no, si no se saca así. Es primer año, hay una transformación. Al año siguiente es el segundo. Y al año siguiente el tercero, sí, se saca la cosa. Ahora, por eso hoy decía, si vas a reformar, si vas a transformar, primero brindarnos los recursos. Fundamental. Sin recursos no podemos hacer nada.
1: Sí.
0: Y las familias, ¿sí?, estas 700 y pico de horas que supuestamente van a coso, también necesitan recursos. Entonces, a ver, es una problemática, como dice la definición. La problemática es un conjunto de problemas que necesitan un conjunto de soluciones. No es que es un problema y una solución. Queremos ser claros en eso. ¿Sí? Y si es la problemática, lleva su tiempo. Si vos me vas a decir que vamos a aplicar la transformación de acá a 10 años, listo, perfecto. Con todos los docentes titulares, con todos los recursos en las ejas, ¿sí? Y con toda la motivación, porque te mata la motivación. Yo tranquilamente puedo decir, soy titular, ¿qué me importan mis compañeros? Pero los que estamos acá y los que no pudieron venir y todo lo que estamos haciendo, nos interesa todos los actores sociales que forman parte de una institución. El ordenanza, el tallerista, el asesor pedagógico, los maestros, todas las personas que tenemos los cargos, ¿sí? Y la comunidad. Ya que se viene hablando de familia y sistema educativo comunidad, con esta transformación lo que haces es separar. ¿Sí?
1: Sí, y vuelvo otra vez al desde dónde, ¿no? Empezamos este año con midiendo aulas. El gobierno mandó a medir las aulas para ver cuántas sillas, cuánta gente entraba. Acá ustedes pueden dar fe, digamos. Nosotros tenemos la matrícula completa, no sé, en octubre. ¿Cuándo empiezan las inscripciones?
2: En octubre.
1: En 2 semanas tenemos la matrícula explotada, no podemos meter más pibes adentro de las aulas, digamos. Y el gobierno dice que las aulas están vacías, digamos, que los profesores no dan clases.
3: Te cuestionan las inscripciones que vos haces, te cuestionan un montón de cosas, te revientan con lo que es la parte administrativa. No tenemos personal y tenés que hacerlo y tenés que entregarlo para ayer y así estamos. Y siempre es una cosita más, ¿viste? Y siempre te están cuestionando, sí, pero vos no podés tener 530 alumnos porque estás teniendo 32 por aula. Y sí, es así, tenés la aula explotada. O sea, 32, 33 alumnos, como nada. Sabemos por ahí que tenemos los primeros años que siempre el adulto es el que más baja, pero lo que son los terceros y los segundos, la matrícula se mantiene, digamos. Nosotros tenemos un desgranamiento, porque yo del 2015 que laburo en adulto, ya laburaba en otra escuela y lo vi cómo es. Vos sabés que arrancás con 40 y terminás con 15,
4: por supuesto.
3: Primer año.
4: Hay un discurso que es, un poco lo marcaba Mariano, que es enloquecedor, ¿no? ¿Cómo se llama el italiano que habla?
1: Rocco Carbone,
4: se me había ido la memoria.
1: Rocco Carbone,
4: el fascismo psicotizante, habla Rocco Carbone, que es un poco esto, ¿no? Establecer, nos interesa la escuela unida a la comunidad, y la escuela esto, y la comunidad educativa. Pasa lo mismo con la salud mental, ¿no? Y eso en el discurso y en los hechos revienta la escuela, revienta la comunidad, revienta a todo el mundo. Y eso es psicotizante porque no te permite pensar esa paradoja en la que entra una comunicación perversa, ¿no? Uh-huh. Me interesa, pero te hago pelota. Digamos, es la que habla Rocco Carbone con este concepto del fascismo psicotizante, ¿no?
3: Uh-huh. Sí, a eso por ahí sumale que todas las problemáticas, todas las complejidades que hay en la sociedad recaen en la escuela. Nosotros como docente, como directivo, hacemos malabares, digamos, para solucionar cuestiones que por ahí no tendrían que ser de la escuela, sino que tendría que estar más a la red, bien,
4: por supuesto,
3: para que todo funcione.
4: Pero por supuesto, pero además lo vemos también en otros hechos. Hoy estaba mirando una nota en la tele de respecto de digamos de la ruptura del PAMI con el Sanatorio Concordia, y del ministro de Salud diciendo que que el Hospital Mas Bernat estaba preparado para recibir los miles y miles de afiliados que van a quedar sin cobertura, cuando es una mentira evidente, digamos, cuando todos hemos pasado la experiencia de alguien conocido que ha tenido que pasar días enteros en una silla, en la guardia, porque ya no hay, ya está colapsado el sistema de salud, y plantean con descaro, digamos, esta cuestión de que el Mas Bernat está preparado por... Es una mentira muy perversa, ¿no? La verdad que muy perversa.
2: Y aparte, otra cuestión que quería aclarar, que vos, Mariano, hablabas acerca de la pedagogía, justito relacionándolo con lo que usted decía, Brodsky, ¿cómo está implantado, inclusive Ramón lo habíamos visto en el tema de la resolución, de que si hablamos que al estudiante hay que acompañarlo, hay que estar, que el profe esté presente, que el personal directivo esté presente, en sí, la escuela, la comunidad... ¿Cómo quieren implementar una educación que sea mitad presencial y en realidad la otra no sería virtual? Es prácticamente ser autodidacta. Si ese estudiante necesita ese apoyo, ¿cómo lo va a lograr en su casa? ¿Cómo lo va a lograr si no va a contar con esas herramientas? O el tema de asistir a clases, que todavía nos queda la incertidumbre, ¿en qué momento va a asistir a clases? ¿Cómo va a ser este cambio de las horas? El tema es de la carga horaria, de la carga de los docentes, en este caso el número, como decía Ramón. ¿Cómo vamos a lograr todo eso?
1: Sí, eso es y sumando también otra vez al discurso del desprestigio de la tarea docente, digamos.
2: Exactamente.
1: ¿No? Un docente formado, especializado, es reemplazable por un curso autoguiado, autoasistido, digamos.
2: Exacto.
3: ¿No? O por estudiar solo, digamos. Está bien. A ver, ¿quién no estudia solo en la casa? ¿Quién no lee cosas? Y obviamente que nos preparamos para esto. Pero también una cosa es cuando vos ya tenés la base formada, digamos, cuando tenés formación de base, podés agarrar y leer e interpretar un montón de cosas. Claro. Ahora, cuando vos te falta, necesitás el que te acompañe.
2: Sí.
3: O sea, no el tutor, un docente.
1: Sí, además.
3: Y otra cosita más, que por ahí con esta reforma quiere decir sí, porque esto va a ser inclusivo, va a permitir el reingreso. La 4000 ya permite el reingreso de los estudiantes que, digamos, tienen una trayectoria discontinua en el año, te lo permite. O sea, nosotros lo hacemos en la escuela y lo trabajamos y lo tenemos institucionalizado en el sentido de que lo traemos de nuevo, no lo dejamos en la calle. Esta escuela absorbe, mantiene y retiene y vuelve a ingresar y lo tenemos, y capaz el pibe se desaparece un mes y bueno, vuelve. Y se buscan todos los mecanismos para que la persona tenga sus contenidos, sus conocimientos, para que estamos, ¿no?
1: Y también pensaba, algo que me parece que es importante decir, digamos, el particular impacto que tiene sobre las mujeres, digamos, la escuela secundaria de adultos, digamos, ¿no? Yo no manejo números, digamos, ¿no? Pero entiendo que el porcentaje más alto, digamos, de la matrícula son mujeres, digamos, y que, porque se ven afectadas, digamos, socialmente, familiarmente, con un montón de tareas de cuidado, por ejemplo, que hacen que sus trayectorias escolares se interrumpan, digamos, ¿no? Entonces, y también esto, digamos, la escuela para muchas mujeres es el momento en donde ellas salen, digamos, del espacio en donde están abocadas a otras tareas, digamos, porque si esa persona se queda en su casa a estudiar, no va a poder despegarse de algunas tareas que va a tener que atender ahí, digamos.
2: Es bastante,
1: ¿no?,
2: complicado ahí.
0: Sí, ahí. Mira, las escuelas EJA del 2010, porque está bueno, sí. Gracias a Dios los que estamos acá presentes y los que no pudieron venir, muchos ya estamos desde hace muchos años. Estamos hablando de un promedio de 20.000 personas, 10.000, 15.000, 20.000, que se fueron a las escuelas EJA desde aquellos tiempos. Se produjo algo dinámico, que no fue para atrás, fue para adelante. Y entonces, la pregunta es, ¿qué va a hacer ese sector? ¿Qué va a hacer ese conjunto de que el mes que viene están esperando inscribirse porque ya no pueden ingresar a las escuelas orientadas o están quedando por fuera del sistema? Es compleja esta situación, ¿sí? Por eso digo, la transformación deja fuera al docente, deja fuera al alumno, es una transformación para muy pocos, y todavía es una transformación que es para muy pocos, carecientes de recursos. Entonces, tenemos que ser conscientes de lo que puede pasar, pero como, a ver, como rector de la ECA 35, mediante Bram y todo lo que estamos presentes, vamos a dar pelea.
1: Sí, una vez más, ¿cuál es el estado de la, digamos, de la reforma? ¿Qué es lo que se sabe? Porque también entiendo que hay un mecanismo, digamos, psicotizante en eso de no decirte con claridad, digamos, qué es lo que va a pasar. ¿Cuál es el estado en este momento de la reforma?
3: Lo vuelvo a contar, digamos, por ahí.
1: Sí.
3: Venimos charlándolo y contándolo hace rato.
1: Y gracias, gracias por venir a hacerlo acá de nuevo y a esta hora.
3: Sí, no. La idea es que se difunda y que se sepa que es una cuestión por ahí que no está clara. ¿Por qué? Porque tuvimos una reunión hace unos 15 o 20 días con la supervisión y le llegó un borrador que arrancaba este año con la transformación de la educación de adultos secundaria. Uh-huh. Ya se aplicó en la primaria, ellos ya están trabajando, como dijo Mariano, hace 2023, más o menos, hace un par de años están. Y ahora lo quieren ampliar a la secundaria de adultos porque según los fundamentos de esto es que los títulos de la provincia no se ajustan al sistema de título y al sistema nacional, digamos. Uh-huh. Y otra cosa es la movilidad estudiantil. Esos serían los dos fundamentos por donde aparece esta transformación. Quiere decir que si yo tengo un estudiante acá en Concordia que se va a estudiar a Mocoretá Corrientes, se anota allá, se va con su hoja de ruta de la escuela, llega allá y no es el mismo plan, digamos. Eso es, digamos, la cuestión que dicen que es de fondo, su fundamento.
1: Hacer regla de una excepción, porque la verdad que el alumno que se va, que está bien, me parece que hay que contemplar el derecho del estudiante que se va a otra provincia, pero me parece que es un caso más bien aislado, digamos, que...
3: Sí, hay casos ahí. Nosotros en la escuela tuvimos un par de casos este año, pero, digamos, nosotros hacemos todo lo posible para que el estudiante se vaya con todo lo que hizo.
1: Sí, claro.
3: Y en la escuela que lo recibe también tiene que tener en cuenta la movilidad estudiantil y cómo se trata esa equivalencia. Bueno, esa es la cuestión, digamos, de ahí parte la transformación. Ahora, es un borrador corto con un par de cosas, digamos, que te dice que va a ser, como dijo Jessica, cuatro módulos básicos y dos orientados. Y después no te dice qué va a pasar bien con los docentes, no sabemos qué va a pasar, si van a quedar todos, se va a quedar la mitad. Nosotros
1: no se sabe qué va a pasar entonces con los profesores titulares, claro. con los interinos, con los suplentes, o sea, eso no se sabe por ejemplo.
3: Eso es todo la incertidumbre. Entonces, mandan un borrador.
1: Como si nos sobrara el trabajo, digamos, y el
3: claro,
1: dinero,
3: pero
1: ¿no?
3: Se lo mandan al supervisor. El supervisor nos convoca en una reunión para informarnos. Él nos comparte la información. Pero está a medias esa información. Digamos, si vos vas a hacer una transformación, presentá todo, hacelo como tenés que hacerlo con tiempo y difundilo por todos lados, si nadie te va a decir nada. Ahora, si una transformación que oculta, como ya dijimos, achicar, reducir gastos, según ellos es gastos.
1: Sí, claro.
3: Pero bueno, esto es inversión.
1: Sí.
3: Entonces acá hay una cuestión de lenguaje, digamos, de entender las cosas. Para algunos es gasto, para otro inversión. Y si vos vas a verlo como gasto, obviamente lo vas a querer achicar. A costa de hacer una transformación que le venga al gobierno de turno, en este caso, al dedo.
1: Claro, sí, me estás hablando de, digamos, de una pérdida laboral de 40% de la planta docente. Es un número importante, digamos. Y también lo que pude ver, digamos, ayer acompañó el supervisor, ¿no? Sí. Tenemos un supervisor de la educación de adultos. O sea, es como que es una oposición unánime, digamos, de todas las escuelas. No es que son acá dos rectores, esto me gustaría decirlo.
0: No,
1: que son dos rectores despotricando, digamos, contra esto, digamos.
0: Por eso hoy aclarábamos temprano, cuando arrancamos la charla, que estamos lo que podemos estar presentes y ayer estuvimos y... Y algo para tener en cuenta, la provincia de Entre Ríos tiene 17 departamentos. Suma por cada departamento, cada eja que entra en esta transformación. Sumale a eso la cantidad de personas que quedan afuera. Me acuerdo hace muchos años, a un director departamental de escuela le dije que iban a crear las ejas y le dije crean EJA porque justamente en la escuela orientada se venía pasándolo a la Soledad. Y le contesté que están creando EJA para qué, para que sea un cementerio de qué.
1: Entonces, vale diferenciar, perdón, para la gente por ahí que no está familiarizada, que la ESA es Escuela Secundaria de Adultos.
0: ESA es modalidad secundaria, corresponde al nivel secundario. Y
1: la
0: también,
1: ESJA.
0: Y la EJA es joven y adulto, otra modalidad. Sí, que, pero ahora se integran y ahí va a haber una.
3: Que corresponde a la dirección de nivel de adultos. Nosotros, lo que es Escuela de Joven y Adulto, estamos en la dirección de nivel de adulto y las ESA están bajo la órbita de la orientada.
0: De la orientada. Haciendo hincapié a lo que yo estaba diciendo, imagínate que pasaron 16 años. Y fíjate la matrícula cómo se multiplicó. O sea, las 10 que hicieron la creación de la ESA nacieron para solucionar un problema y terminaron siendo no un problema. Integración, contención a la sociedad. Fíjate, pues, se planteó de una forma, y mi apellido es de Imayo, por la verdad, de los refuntos o cualquiera, que lo hicieron para decir, bueno, vamos a darle la solución a la orientada para que vaya a esa repitencia. Resulta que no era repitencia, era lo que estábamos hablando temprano. Fueron todos los sectores de la sociedad que se fueron a la modalidad. Y hoy hay una transformación que pone en peligro eso. Esas mentes brillantes están en peligro.
1: Sí, y también todo tiende a que la matrícula, digamos, si el, porque esto es un experimento que ya se ha hecho, digamos, ¿no? Este retiro del Estado Social, digamos, de garantizar los derechos de la población, tiene antecedentes, digamos, y los resultados son relativamente previsibles, digamos, ¿no? Si vos haces lo que estás haciendo, lo que va a pasar es que va a haber una deserción escolar creciente, muchísimos estudiantes que no van a poder terminar la escuela secundaria en término. Y van a ir a parar, digamos, en algún momento las escuelas secundarias de adultos, digamos. Esto no hay que ser mago para darse cuenta, digamos. Si vos tenés una sociedad donde la gente no tiene trabajo, digamos, y la gente tiene que empezar a buscarse, a trabajar cada vez más joven y en trabajos cada vez más precarios y las condiciones de vida en general se deterioran.
0: Y te voy a decir algo fundamental.
1: Claro que va a deteriorarse también la calidad educativa, ¿no?
0: Vos sabías que los chicos que están en las escuelas EJAS, y es importante que queremos dejar claro, cuando ellos tienen el progresar que se carguen con la página de ANSES, nosotros certificamos la parte académica. O sea, si ellos no ven, ni dejaron, ni abandonaron, y no tienen ese beneficio. Hay que decir las políticas profundas. Y justamente eso ayudó un montón también para que el chico diga, bueno, che, tengo un progresar, quiero ir a la escuela. Hay una certificación. Doy a entender que es importante la parte administrativa que hacemos. Y el chico continuamente, todos los meses, no hay un día que te diga, che, no cobro el progresar. No. O sea, estoy hablando de una política educativa fundamental para el estudiante, que las EJAS las tenemos. Yo hablo de las EJAS porque este es el espacio que estoy con las EJAS y estamos todos acá. Siempre con el respeto de todos los niveles. Pero fíjate vos, ¿qué es lo que podemos perder si pasan estas cuestiones? ¿Va?
3: Por ahí nosotros somos la voz de nuestros compañeros que están por ahí, no pudieron venir, pero
0: claro,
3: nos delegaron esa responsabilidad.
4: Muy bien, me comunicaron.
3: Y por ahí quiero agregar algo a Mauricio. Yo fui adolescente en la década del 90, ¿sabes? La década del turco, y por ahí
4: la segunda infame, podemos decir.
3: Tengamos en cuenta que
1: estamos en la tercera.
4: Sí.
1: Ojalá que no sea una década.
3: Tengamos en cuenta que la dictadura abonó el abandono de la escuela,
4: claro,
3: la pasó a la provincia sin recursos.
4: Exacto.
3: La década del 90 potenció eso con la reforma de la ley federal y, bueno, no por nada estamos en esta situación, digamos, tenemos antecedentes.
4: La planificación de la miseria, de la cual hablaba el gran Rodolfo Walsh, significa eso, ¿no? Planificar la miseria desde la dictadura y pasando por distintos gobiernos neoliberales. Muchísimas gracias por venir, por estar, por comprometerse, y bueno, desde aquí vamos a hacer todo lo posible por acompañar esta lucha porque no sigan devastando la educación pública y todo lo público y no nos sigan devastando. Muchísimas gracias, ¿eh?
1: Muchísimas gracias. Y bueno, queda abierto acá el programa para cuando tengamos mayores certezas,
3: sí,
1: para seguir comunicando esto.
0: Gracias a ustedes. Y recuerden que va a haber otro tipo de reclamos, y hay que salir, para romper estructuras hay que salir de la conformidad.
4: Exactamente, exactamente, Mariano, y bueno, y vamos, y tenemos que estar todos, ¿no? Un poco lo que hablábamos, sí, con los chicos.
0: Cuerpo y alma, que vayan a las marchas. Eso. Y viralizar las protestas con carteles. Cuerpo y alma. No, no, dejar de lado la red social.
4: Exactamente, eso no transforma nada, eso fragmenta y aísla solamente.
1: Bueno, bueno, muchísimas gracias.
4: Vamos a escuchar un... ¿Te parece?
1: Vamos directo a eso, nos vamos, despedimos, sí, entonces, no, dale, si vamos no. Con eso entonces, vamos a ir con un audio.
4: Comento, ¿querés que les comente un poquito? El honor yo. De que me llamara hoy, ni más ni menos que Víctor Hugo Morales, para charlar sobre la prevención del suicidio, así que fue una nota muy linda, y eso es lo que vamos a cerrar el programa escuchando... Sí.
1: A Sergio Brodsky hablando de la problemática que nos toca de suicidio. De cerca acá en Entre Ríos. Pero
4: mañana es el Día Mundial de la Prevención del Suicidio. Recordamos que vamos a estar en la Plaza 25, sí, a partir de las 15. Y bueno, queríamos compartir esta nota con el más genio, el más grande, el barrilete cósmico.
1: Así es. Ahí. Bueno, muchas gracias, Sergio Brodsky. Entonces, esto gracias, repite el sábado a las...
4: A las 18 y está en YouTube también.
1: Perfecto.
5: Licenciado Sergio Brodsky, un gusto saludarlo. ¿Qué nos puede decir? ¿Qué hay que hacer frente a este tema? Está hablando el gobernador Kicillof de lanzar un mecanismo de defensa, algo para ayudar, un plan provincial de prevención y de cuidado. ¿Qué es lo que usted nos puede decir?
6: Hola, Víctor Hugo. Primero, un gusto... poder dialogar con ustedes. Sí, realmente es un tema muy, muy preocupante del que hay que hablar. Yo creo que hay dos aspectos a tener en cuenta. Uno, tener en cuenta que el suicidio es un fenómeno multicausal y multidimensional, y que suele incrementarse en los momentos históricos de crisis económica, política, social, cultural, como la que estamos viviendo. Así, en la historia argentina, digamos, en los momentos de crisis, en la década del 30, refería a Norberto Galasso, por ejemplo, que fue la década de mayor casos de suicidio en la historia argentina, ¿no? Porque, bueno, había un contexto económico, social, de desocupación, de desesperación, bastante similar al que estamos viviendo ahora. Vos hacías referencia a la franja de edad, a los jóvenes entre los 15 y los 24 años, y estamos viviendo un momento social muy, muy preocupante, ¿no?, en relación a esa franja de edad, en la cual no aparecen horizontes de vida, situaciones de futuro que permitan elaborar un proyecto de vida a los jóvenes y a los adolescentes. Entonces, y bueno, se referían también al endeudamiento, estas situaciones que generan, bueno, el suicidio está muy relacionado con el tema de lo traumático, con el tema del dolor, de la angustia, de la culpa, de la desesperación, y todas estas fuentes del dolor que estamos viviendo actualmente incrementan el riesgo de suicidio. Entonces, por un lado tiene que ver con esto, y por otro lado con esto que vos mencionabas, es importante la presencia del Estado en la aplicación y en la ejecución de políticas públicas de prevención del suicidio, de programas de prevención del suicidio que permitan sostener, tratar, acompañar desde un enfoque comunitario y preventivo a aquellos que están transitando situaciones de tanto dolor, de tanto sufrimiento. Y eso también, hay un déficit a nivel de nuestro país, digamos, en cuanto a una salud mental colapsada.
5: A usted le toca recibir más gente que en otros momentos en esta etapa, ¿y cuál es la razón fundamental?
6: Sí, bueno, yo estoy trabajando, coordinando programas de prevención de suicidio en distintas localidades de la provincia de Entre Ríos, y formo parte de un voluntariado para la prevención de suicidio en Concordia, y sin duda que hay cada vez más demanda de situaciones que tienen que ver con la salud mental, y fundamentalmente con estas cuestiones, con la angustia, con la depresión, con la tristeza, con la frustración, con la desesperanza, y muy ligada, como te decía, a estos factores de tipo económico, laboral. Yo estoy en Concordia, por ejemplo, aquí en la municipalidad despidió 400 trabajadores, por ejemplo, ¿no? En la ciudad más empobrecida del país. Entonces, hay toda una serie de factores de riesgo de suicidio que ante situaciones como la que estamos viviendo se incrementa notablemente, ¿no?
5: ¿Cómo actúa, licenciado Brodsky? No sé si decirle doctor o licenciado.
6: Psicólogo, yo soy psicólogo, Víctor.
5: Así se dice. Bien.
6: Sí, sí.
5: ¿Cómo actúa en la psicología, en el dolor de la gente, el interés que pueda mostrar un gobierno? Es decir, a mí me hace mucho bien ver a Kicillof ocupándose del tema. Me hacía mucho bien cuando el mensaje en la Argentina fue: lo importante es el otro, la patria es el otro. Me importás, te tengo en cuenta, te considero. Con esta otra etapa en la cual hasta los adeptos a un gobierno de tipo neoliberal se dan cuenta que los dejan a la vera del camino en cualquier momento y que no interesan, que la problemática de un discapacitado, que el dolor de un endeudado de este tiempo, que no es un acto de irresponsabilidad en la mayoría de los casos, sino un acto de necesidad. Ese abandono me parece que también debe jugar. Y el abandono de hablar del futuro. Estaba leyendo, Sergio, que la industria automotriz en la Argentina se va a terminar un día. Yo digo, pero como si era el baluarte más importante, y ahora tenemos gente que ya está hablando, después lo voy a mencionar con más precisión el tema. Ante esto, ¿qué futuro tan sombrío el que se ve? En consecuencia, la época también, esa indiferencia gravita, se me ocurre, y lo consulto a usted.
6: Sí, sí, por supuesto, la actitud, digamos, que la política, que el poder político y la sociedad tiene frente al dolor y el sufrimiento del otro es decisivo, ¿no? En los momentos en que la política y la sociedad de alguna manera predomina, ¿no?, la indiferencia e incluso la crueldad frente al sufrimiento del otro, el individualismo, el sálvese quien pueda, todos los malestares en la cultura y en la sociedad se incrementan, y el suicidio es la expresión máxima del dolor y del malestar.
5: Pensemos
6: en un mundo que se vuelve inhabitable. Cuando hay cuando predomina la solidaridad y cuando predomina ciertas cuestiones que tienen que ver con esto que vos decías, con pensar en el otro como un semejante y poder tender una mano a ese que sufre.
5: Le sacan la pertenencia a la gente, le parece que lo despojaron de todo. Una persona que está discapacitada, que está en su casa con enormes problemas, que no tiene transporte para que lo lleven al médico, que no puede ser atendido, que tiene que luchar con su propio inconveniente, para llamarlo suavemente, personal, que tiene a la familia pendiente de una lucha para ver si consigue una pensión. Hay 200.000 personas que lo están esperando, y los que están adentro les han quitado prácticamente todo, y sale una ley y no la respetan, y cuando otra vez, como en el día de hoy, se va a considerar el tema en el Congreso, tenemos en un estado de enojo y de rabieta al gobierno caminando por la Casa Rosada con la expresión: ¿cómo nos van a hacer esto? Como si hacerles esto, luchar por los más vulnerables, fuera algo que se les hace a ellos y no pensado en favor de la gente que sufre. Me parece que todo esto está jugando, Sergio.
6: Por supuesto. Además, sabes que, Víctor Hugo, hay un discurso en relación a, por ejemplo, al enorme sufrimiento y la desesperación que tienen las personas, las familias que tienen que endeudarse. Un discurso desde Milei directamente ha planteado que estos endeudamientos tienen que ver con la compra de televisores del Mundial y con cierta el despilfarro y cierta imprevisión y cierto mal manejo de la finanza de la gente.
5: Pero que además
6: con un discurso que culpabiliza a la víctima.
5: Pero
6: ¿no?
5: Además hay que tener en cuenta que a la gente le decían en ese momento, Sergio, espero que me escuche bien, sí, usted, sí, en ese momento le decían a la gente que iban a empezar los mejores 18 meses. Es decir, si alguien se compró un televisor, apostó a lo que le estaban diciendo desde el gobierno, venía lo mejor. Por consiguiente, uno podía asumir el riesgo frente a la tentación del campeonato del mundo de comprar un televisor. También de eso fueron responsables. Porque no decían, cuidado que estamos en una situación
7: complicada. 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

0: Un regalo de cumpleaños. ¿Qué hay detrás de este velo? Algo feo, algo hermoso. Brilla. Tiene pechos, tiene bordes. Estoy segura de que es único. Estoy segura de que es justo lo que quiero. Cuando estoy tranquila cocinando, siento que me mira. Siento que piensa, ¿es esta la persona ante la que tengo que aparecer? ¿Es esta la elegida, la de los ojos negros y la cicatriz? ¿La que ahora pesa la harina y retira lo que sobra? ¿La que sigue las reglas, las reglas, las reglas? Pero el regalo brilla, no se detiene, y creo que me desea. Me daría igual si fueran huesos o un botón de perla. De todos modos, no quiero muchos regalos este año. Después de todo, estoy viva solo por accidente.
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0: Un poemita de Silvia Plath.
2: Buenas, buenas. ¿Cómo arrancamos? Qué hermosas palabras. Me encantó, no lo conocía. No lo conocía.
0: Es esa. Un fragmento, hay que decirlo, porque el poema es bastante largo y profundo. Y bueno, es como un salpicadito para quienes luego quieran leerlo.
2: Hermoso, me encantó. ¿Qué semanitas que venimos teniendo?
0: Siento que no te veo hace mil años.
2: Y nos vimos hace dos días. Nos vimos mirando, entre otras cosas, una muestra fotográfica de pájaros.
0: Ahí me acuerdo. Me acuerdo.
2: Hermosa muestra en la biblioteca Olegario Víctor Andrade. Haciendo gala de nuestra ñoñez, nos fuimos a ver una muestra de pájaros. Muy hermosa. Yo flasheé con uno, con un carpintero ahí. Flasheé un outfit con el carpintero.
0: Y la fiesta de outfit de pájaros que ya la vamos a hacer.
2: Inspiradas en pájaros, ¿no? Esas cosas que a veces nos pasan desde la creatividad, desde cosas que vemos. Hay una frase que decía Lona Berkin, en un mundo de gusanos capitalistas, hay que tener coraje para ser mariposa. Y hay que tener coraje para, ¿no?, con otras mariposas, para convertir algo que es una muestra de pájaro, de una mirada también, ¿no?, de quién es. Y después convertirlo en una fiesta de outfit inspirados en pájaros. Y, ¿qué cosa la creatividad?
0: Me haces acordar el vuelo anterior con Paula Migoni, que fue una de las que nos conocimos trabajando. Y en estos reconocimientos de este último tiempo, hubieron otras personitas que fueron apareciendo, ¿no?
2: Que tienen el coraje para ser mariposas, además.
0: Y que de lejos nos vemos, nos reconocemos y ahí nos encontramos.
2: Y un poco que el vuelo capaz que lo venimos craneando o construyendo, ¿no? Desde aquel 3 de junio. Va unos días antes cuando aparece un mensaje con todo el coraje de decir yo me planto ahí a cantar. Y después la fuimos descubriendo, ¿no? Esta mariposa que tiene como un montón de... Que yo la veo produciendo la fiesta de outfit de paja, inspirados en pájaros, ¿eh?
0: ¿Cómo se van tejiendo las cosas antes de que uno se dé cuenta, no? Ah, esto ya lo veníamos.
2: Lo veníamos
0: pensando, ya sabiendo que en este vuelo teníamos una invitada, una viajera muy especial, pensando en outfits nosotras.
2: Sí, y me encanta. Y me gusta cuando eso, cuando nos aprendemos a ver entre nosotras, a reconocer las potencialidades en la otra, a que nos encante el brillo de la otra. Nos encanta. Yo voy por ahí. Vamos con esa.
0: Vamos, que nos está esperando en la cabina para despegar.
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1: Estábamos escuchando Sigue buscando tu luz de Bengali One.
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3: Y acá estamos en este vuelo. ¡Qué temazo! Me encantó porque habla de amor, habla de alegría, de muchas cosas. Ella, Bengali One, que está acá en el piso hoy, artista, rapera y compositora, diseñadora de moda, multifacética y nos regala luz todo el tiempo. Me encanta. Hola, Bengali.
4: Hola, ¿cómo están?
1: Bienvenida.
4: Gracias.
3: Qué placer.
4: Qué bendición estar acá, muy agradecida, me encanta. Algo que dijeron que quiero sumar a esto de reconocernos entre nosotras, esto de inspirarnos también, ver en el otro que te puede incentivar, iluminar, es lo más lindo.
3: Qué lindo, y qué hermoso es aprender a disfrutar de eso.
4: Sí.
3: ¿Viste? Porque a veces entre mujeres nos enseñan un poco más la competencia, la envidia, como, ¿no? Ahí el. Y sin embargo, cuando aprendes a disfrutar de la luz de la otra, es hermoso. Esto
4: sí,
3: ilumina
4: totalmente.
3: Por acá, qué bello.
4: Totalmente.
3: Qué lindo.
1: Y bueno, les contábamos, ahí medio enigmáticas nos ponemos al principio, que te conocimos un 3J, un poquito antes aquí, Vir, cuando recibe tu mensajito de que querías participar. Nosotras veníamos de una organización así, ardua, unos días, unas semanas antes. Fue como, bueno, ¿quién será? Y bueno, y ahí te conocimos cantando en un momento muy emotivo, abriendo minutos antes de salir a marchar. 3J, 3 de junio, para si hay alguna despistada por ahí, ni una menos. Y bueno, muy hermoso conocerte y teníamos ganas de eso, de escucharte más, de conocer tu historia, de escucharte cantar de pronto.
4: Sí, sí.
3: Por ahí va a pasar. Y ahí, ¿cómo llegas vos a la música? Porque llegaste a nosotras en ese momento y nosotras llegamos a vos en ese momento, pero tu carrera es un poco mucho más que eso, tu recorrido, tu historia.
4: Sí, totalmente.
3: ¿Cómo llegas a la música?
4: ¿Cómo llegué a la música? Yo creo más. No sé si a la música, pero soy muy loca del arte en todas mis facetas, todas las ramas. Lo que me volvió loca a mí, me hizo explotar todo, fue el teatro.
3: No, esa parte no contamos. La del teatro.
4: Sí, sí. Y encima fue acá, en Concordia. Yo no nací acá. Yo nací en Mar del Plata.
3: Ah, mira.
4: Y bueno, tuve una vida bastante nómade, estuve en muchos lugares. Eso me llevó también a expandir un poco mi mente, a ser muy observadora, a analizar todo, a disfrutar sobre todo. No sé, desde muy chica como que tuve eso de, no sé, sentirme muy afuera de lo común, sin buscar encajar, que después me fue chocando mucho. A veces el artista es como que todo el tiempo pasando por dolores, frustraciones o cositas que te hacen encontrarse a uno, ¿no es cierto? Entonces, creo que sí, la música me llevó a esto, el de volcar todo lo que tengo guardado dentro mío, que es mi motor. Por más de que haga muchas cosas, la música es donde yo me siento
3: refugio.
4: Sí, mi refugio, exacto. Así que, nada, mi recuerdo que tengo más vívido es estando en Zárate, ahí viví 2 años, y había un chico que estaba literalmente haciendo un graffiti, y ahí fue como más allegado a lo que sería el under, el hip hop, ¿no es cierto? Y en ese entonces estaban las famosas batallas de gallos, que bueno, se veía más por internet, por YouTube. Yo no tenía idea, era muy chica también, no era de ir a una plaza, digamos, y era muy chica, tenía capaz 11 años por ahí. Y en ese entonces, mi hermana tenía un novio que llega a mi casa, no sé qué, y nos muestra unas batallas ahí. Y ahí fue como que me explotó en la cabeza. Dije, yo quiero aprender a rapear. O sea, mi descubrimiento no fue la voz, no fue cantar, no fue lo melódico. Fue el rapear, el decir,
3: la palabra,
4: el expresarme, el contar historias. Fue como, yo quiero ser rapera. Literalmente. Y bueno, ahí fue como un camino. Lo que sí, acá en Concordia, que yo vine en 2014, ahí fue cuando me empecé a expandir más, porque acá se empezó a ver mucha gente que, qué sé yo, en la 25 había bailarines. Te estoy hablando hace un montón de tiempo, igual, porque hoy en día no. Hay academia, sí, pero no se ve tanto el de...
3: En la calle.
4: Claro, en la calle. Pero sí tengo recuerdos de llegar acá y ver mucha gente en una plaza y, no sé, o sea, en ese entonces era más la crítica, ¿viste? La tiradera. Pero no, yo lo veía desde otro lado, era como, ¿qué es este mundo? Lo quiero conocer. Así que esos serían mis recuerdos más allegados con la música. Después, bueno, fue un camino de descubrirme, pero... Yo nunca paré, nunca dejé de experimentar, de descubrirme. Siempre fui buscando mejorar también, y por mi cuenta, no por alguien que venga y te diga, porque bueno, si te cruzas con esa gente que
3: te quiere decir lo,
4: claro,
3: ¿cómo se hace?
4: No crítica constructiva, sino crítica destructiva, ¿entendés? ¿Cuál? Y también desde el lado medio, hay gente que por ahí te tira, hay un... con una intención, viste, que una lo olfatea. Pero muy lejos de eso. Yo soy muy acuariana, soy muy de ayudar, de colaborar.
3: Esto me explica un montón de cosas.
4: Sí, totalmente, total. Soy muy acuariana, me gusta lo justo, me gusta dejar huella, ser revolucionaria, ¿entendés? Soy muy loca de la astrología también, acá tengo mi cosita de tarot.
3: Ah, mira.
4: Y bueno, ahora vamos a hablar un poquito más del tema del disco, porque tiene mucho que ver.
3: Que ver con eso.
1: Con la astrología. Y bueno, nosotras te escuchamos cantar en público con una soltura muy grande, muy contagiosa. Nos hiciste cantar a todas en un momento de muchísima emoción. En ese momento cantamos la canción Libres.
4: Sí.
1: ¿No? Se llama así. Uh-huh. Y bueno... Digo, el rap tiene esta exposición, ¿no? Esta cosa de la espontaneidad, que uno no sabe qué es lo que te va a salir de adentro, que puede dar mucho vértigo. Y bueno, preguntarte eso, ¿cómo te llevas con el público?
4: Me encanta, yo me siento en mi salsa. No sé, creo que esto me ayudó mucho el teatro, porque yo me acuerdo de... No sé, te ponían en una mesa objetos, señalaban así, tipo en chapa, digamos. Bueno, vos pasá al frente e improvisá con este objeto. Y vos, ¿qué carajo te digo con una piedra, entendés? Te tengo que inventar algo. Entonces ahí yo, tipo, me sacaba toda máscara, toda vergüenza, y era como, bueno, acá tengo que pilotearla. Y me quedó mucho esto de, cuando más vergüenza pasás, es mejor. Cuando hay miedo, es mejor. Porque ahí vos, digamos, te la recontra rebuscás con las pocas herramientas que tenés, claro. Y te queda imaginar y crear. Es eso, el ser creativo.
3: Qué interesante lo que decís, porque aparte, dentro de los procesos creativos, la seguridad no es buena. Es real lo que decís.
4: Sí.
3: Estar seguro de lo que estás haciendo no produce nada que rompa los esquemas.
4: Claro, exacto.
3: Queremos al miedo. De golpe. Otro día sí. No lo queríamos, hoy sí.
1: Porque veníamos hablando de esto, ¿no? No sé con quién, pero venimos hablando de esto, de los nervios, la vergüenza a la hora de salir a escena. Y bueno, dentro de todo esto estás por presentar un disco, La Noche Oscura del Alma.
4: Uy, ¿qué onda?
3: ¿Qué onda?
4: ¿Qué onda?
3: ¿Qué onda?
4: ¿Con qué venís? Bueno, La Noche Oscura del Alma. Bueno, cabe destacar de que yo en 2023 me fui a vivir sola a Buenos Aires con muchos miedos, muchas dudas, con mi cora muy roto. Me fui armando de pieza por pieza enfrentarme a la vida también adulta, sola, sin nadie, encontrándome conmigo misma.
3: En este Buenos Aires, en estos momentos.
4: Sí, en la ciudad de la furia, que realmente... una locura, pero estos 3 años que me fui, porque fueron 3 años...
3: Pasó un avión.
4: Estábamos mirando la ventanilla. Bueno, nada, estos 3 años la verdad que estuve en un momento de sanación. Leí mucho, me comí muchos libros. A mí me encanta estar conmigo. Soy una persona bastante independiente, no me cuesta, pero sí por ahí el, qué sé yo, el volver a estar sola, en silencio, con un montón de cosas que pasás desapercibida por vivencias, por dolores, pérdidas también. Tuve hace 2 años, perdí personas, las llevo en mi corazón igual. No es se muere quien se va, no se, sino el... perdón.
3: A quien no se lo recuerda.
4: Claro, exacto. Y bueno, la verdad que fue un camino bastante espiritual. Leí muchos libros de budismo, metafísica, ayurveda. Me fui encontrando conmigo. La noche oscura del alma habla de esto, de estar en completa oscuridad, pero... ir por un camino que vas a estar dando vueltas todo el tiempo, pero en el momento que cerrás los ojos y ves oscuridad y hay silencio, te escuchás tu verdadera voz, silencias ese ruido mental que hay, por también esto, el de, o sea, la experiencia de vida de cada uno, ¿no es cierto? Va absorbiendo de su entorno, que es ajeno a uno, porque uno se va construyendo. Pero hasta que realmente no te ves a vos, es ahí cuando el túnel, la luz, literalmente.
3: Y que a veces en estos momentos, viste, que uno anda corriendo con 3 millones de cosas, no te detenés.
4: Sí, sí, también.
3: Y uno le huye a veces también, ¿no?, a la oscuridad.
4: Claro, sí, exacto, es que es eso.
3: Así que es una invitación también un poco, ¿no?
4: Sí.
3: A que entremos todos ahí.
1: A la noche oscura.
4: Abrazarse a uno mismo. Aceptarse, a reconocerse, al ir hacia adentro, porque si uno no cambia su corazón, por así decir, limpiar su corazón, es lo que refleja también hacia el otro. A mí me pasó de cortar un montón de relaciones súper que no me sumaban, por más de que me mostraran una cara, y hoy en día todas las personas, y también ustedes que las conocí, fue muy lindo ese día, yo recuerdo, y necesitaba no sentirme sola, que fue lo que me sentí muy, fue un día muy, obviamente, muy con muchos nervios, mucho dolor por encima, todo lo que viene pasando, pero fue como no pensar, ir y soltar, dar, no sé, una caricia con mi voz. Y nada, fue un día muy mágico.
3: Sí, sí, sí, sí.
1: Y también cantaste el 22 de agosto, que bueno, acá venimos charlando bastante, acá en estos vuelos, de lo que fue la jornada de señalizar un ex centro clandestino. Uh-huh. Y bueno, para eso me acuerdo... vos convocaste una grupalidad y se fue armando algo re lindo y desde un lugar muy como asertivo, muy para el frente, pero a su vez desde una humildad, desde a ver qué surge en la grupalidad, desde qué canción íbamos a cantar, estaba abierto hasta que bueno, se decidió siempre con una impronta muy de dirección, pero no desde un lugar de imposición en absoluto.
4: Claro.
1: Y salió una canción en el 22 y preguntarte, bueno, ¿qué es lo que te convoca a vos a sumarte poniendo la voz en este tipo de eventos tan, tan emotivos, tan con causas tan particulares?
4: Uh-huh. Bueno, la verdad que cuando vos me invitaste... sí, es verdad, como que no... yo ya veía esto, el de hacer algo grupal, algo más colectivo, no solamente ir yo sola, como que iba a ser, lo veía como que quiero hacer algo diferente, el acuariana ella, queriendo hacer algo siempre diferente.
3: Siempre distinta.
4: Siempre distinta.

0: Venga todo, venga Lee, venga todo. Cuando dejé la carrera y empecé de nuevo a conectar con personitas que también son bastante artísticos, y me llega tu invitación después de también lo de 3J, que se me acercó mucha gente a hablarme, decir que se emocionaron, o no sé, o preguntar quién sos, nunca te vi, qué onda, tus redes, qué estás haciendo. Se me fueron acercando muchas personitas re lindas. Y bueno, cuando me llega esta propuesta tuya, que lo pensé, dije, está buenísimo esto, el de no solamente ser yo la voz, sino que sea un conjunto de personas. Y también, bueno, compartir ¿cómo decirlo? No me salen las palabras.
1: Momento.
0: Claro, sentir. Sí, un sentir, exacto, un momento, estar presentes para adelante con la gente con la que me estoy cruzando últimamente, que bueno, también me gusta esto, el incentivar mucho, me gusta acompañar, me gusta el si yo puedo, vos también podés, que conozco muchas personitas que están ahí como que con ese miedo también de, pero vos decís, o no sé, como la duda o la inseguridad, o no sé si inseguridad, pero esto el de la vergüenza, como el de inhibirse, ¿viste? Entonces, ya cuando me dijiste la propuesta, yo dije, quiero hacer un coro, quiero armar un grupo. Yo igual soy re ambiciosa, yo me imaginé algo más, todavía más grande, pero bueno, era poco tiempo, hicimos lo que pudimos y salió re lindo.
1: Precioso,
0: salió súper lindo.
1: Ahí sale tu lado de productora, ¿no?
0: Sí,
1: esta,
0: tengo cositas
1: porque
0: de...
1: Porque eso es muy de...
0: De liderar, capaz, pero bien, o sea, no de liderar de... No
1: sí,
0: sé,
1: y, y leer al resto de lo que puede, su potencial de poder verlo. Es muy de
0: claro,
1: productora, digamos.
0: Sí,
1: la productora
0: bueno, sí,
1: va
0: ¿verdad?
1: Como descubriendo la joyita que están ahí y juntar, ¿no? Es hermoso esto de juntar, ah, che, para vos, más vos, mirá.
0: Claro, sí, sí.
1: Esto, y armar. Es un lado que me parece que lo explorás muy bien en lo que armaste, porque la verdad que se vio algo muy muy sólido y se juntaron para eso, ¿no?
0: Claro, sí, me encantaría el día de mañana poder llegar a más personas, porque también la realidad es que es un camino difícil. Yo por eso mi camino, o sea, me fue formando para llegar a este destino, ¿no es cierto? Que lo fui construyendo muy de a poco. Y también esto el de ver con quién trabajar y con quién no. Porque realmente ha pasado de, no sé, personitas que quieren tener poder sobre uno. Mm. O productores, ¿entendés? Que ven talento en alguien y se quieren aprovechar hasta no poder más. Entonces yo digo, yo no quiero depender de nadie. Yo hice mis cosas solas, laburé en Buenos Aires, me compré mi compu, me compré mi micrófono, me compré mi placa, y me encantaría poder ayudar a más personas también, que realmente es difícil y yo la pasé, y el día de mañana, si Dios quiere, obvio, yo me veo allá arriba, pero el seguir esto colaborando, seguir ayudando a esas personitas que necesitan esa mano, ¿entendés?
1: Totalmente. Una productora, ¿no? Una productora acá. Bueno, estamos para acompañar a la productora acá, ¿no? Soñamos un poco con esas cosas.
0: Yo soy una soñadora despierta.
1: De producir eventos, producir cosas.
2: Yo decía, claro, ella es productora y es tan amplio. Es como, se llama, de eventos. No, productora musical.
1: Musical, claro, y ahí había, y claro. Y después, nada, recorriendo un poco como que vos producís arte. Por eso también el destino hoy lo pusimos arte productora, porque producís arte en donde estés también. Porque tenés esta otra faceta, que vamos a hablar, ¿no? Del diseño de moda.
0: Sí,
1: del
0: estoy
1: outfit.
0: Estoy fiteada por Style is the Messenger. El estilo sí. Es el mensaje, mi marca.
2: Buena. Esa no la, no la teníamos. Y para quien

0: bueno, escuchan y no ven.
1: Claro.
0: Podemos hacer a lo Mirta Legrand, como está vestida. Que tiene un tul que le sale una camisa. ¿Cómo lo describirías vos? Que seguramente va a ser más artísticamente.
2: Son volados de tul, son tableados. Y con una camisa, que esta era de mi madre, muy vintage, por ahí tiene alguna manchita, pero bueno, no pasa nada.
1: No se nota en la
2: red. No se nota. No. Después tengo un corset que es una remera Polo Ralph que me salió 500 pesos en una feria. Y la hice corset, tiene las bastas, está todo a medida. Después tengo una pollera de camisas, que son dos camisas. Me medí la cintura, la cosí y nada. Unos anillitos.
1: ¡Qué genial!
2: Unos collarcitos, que estos son de mi hermana.
1: Y la camisa tiene como unas perlitas.
2: ¡Ay, tiene perlitas! Esto lo hice a mano también.
1: Hermoso. ¿Y cómo vas encontrando? Digo, vos ves las prendas ahí y... O venís con una idea y buscás.
2: No,
1: o
2: yo dibujo o seteo a ver si tengo algo acá por ahí. Tipo, se me vienen ideas y yo rayo. Bueno, en Buenos Aires hice la carrera, no la terminé, pero bueno, agarré mis herramientas ahí. No la pude terminar por el título.
1: Pasa nada. Me van a retar que estamos en la facu. Pero bueno, ya tenés un montón, digamos.
2: Sí,
1: a veces
2: sí,
1: el título.
2: Sí, sí, sí.
1: No, chicos, terminen la carrera igual, pero este no es un mensaje para que lo terminen.
2: No, obvio no.
1: Pero hay algo con el diseño y el arte que excede, ya llega un momento en el cual dispara. Yo siempre cuento que uno de los diseñadores que diseñó el subte, toda la señalética y la identificación del subte en Buenos Aires, no era graduado. Y digo, pasa eso mucho con todo lo relacionado con lo artístico, uh-huh. ¿no? Que hay algo que tiene que ver con el, con, digámosle, el talento, pero yo le digo que es un enorme recuento de herramientas y la cabeza que vuela,
2: sí.
1: que hace que las cosas pasen aún sin terminar.
2: Claro,
1: ¿no?
2: Sí, exacto.
1: Pasan
2: exacto.
1: igual.
2: Sí, totalmente.
1: Y es hermoso. Yo tengo una frustración con el diseño de moda. Yo quería ser diseñadora. Tantas cosas. Pero hacía figurines y todo. Le hacía la ropa a las muñecas. No,
0: pero estás a tiempo, amiga.
1: Pero ya hay compañeras que lo... ¿Viste? Ya abandoné esa parte.
0: Me hiciste acordar a un libro que leí hace poco, La Baronesa de Greenwich Village, que ella... Obviamente todo el mundo en los años 20 la criticaba de que estaba re loca, pero ella para cada evento que la invitaban se hacía el outfit. Uh-huh. O sea, era, me invitan acá a ver de qué se trata y qué es lo que me pinta vestirme hoy, y se tomaba ese rato para, agarraba muchas cosas de la basura y se armaba uno sus atuendos y bueno... ¿Vos qué te armaste esto?
2: Acá la baronesa.
0: La baronesa de Concordia.
1: Excelente. ¿Y eso lo pensás en términos de no sé, tener un desfile, una tienda? ¿Cómo lo ves?
2: Yo me veo muy como Selena Quintanilla, que ella se hacía sus propios outfits para ir a cantar. Así lo veo. O sea, sí me gustaría el día de mañana, pero...
1: Claro, es otra.
2: Sí, la veo, pero por ahora es conmigo nomás. Y bueno, obviamente si alguien quiere, yo hago todos los trabajos a medida.
1: Excelente, excelente. Me dispersan, la gente me hace señas y yo ya me...
0: Es que no sé si sentís el movimiento en el avión.
1: ¿En el avión? ¿Ya estamos para la turbulencia?
3: El capitán ha encendido la señal de abrochar sus cinturones. Vamos a ingresar en una zona de turbulencia. Regrese a su asiento y prepárese.
4: Tripulación, agárrese de donde sientan, que estamos en zona de turbulencia y nada va a quedar en el mismo lugar.
1: Acá, no sé si sentiste en ruido turbulencia, sí, siempre tenemos este pedacito que es como presentarte un escenario a ver qué pasa. El que elegimos para vos es este. Te escribe alguien por WhatsApp y te dice que te habían recomendado para producirle su disco. Coordinan el encuentro y cuando llega, se sorprende y te dice que pensó que eras un varón. Eras un hombre. Y ahí te empieza a bajar el precio. Como, bueno, nena, que estás recién empezando, que viste, no te conoce. ¿Qué hace frente a esa situación?
2: Ay, Dios.
1: Estamos en vivo.
2: Digo la verdad, ¿puedo ser muy cruda?
1: Sí,
2: ¿no?
1: sí, podés, podés. Cualquier cosa nos hacen un bip.
2: Claro, podés. Un bip. Bueno, ahora yo les digo, 1, 2, 3, en bip. Me baja el precio porque pensó que era un varón. Le digo,
1: claro,
2: ¿qué querés?
1: Mujer,
2: que nos midamos, la, a ver qué onda, quién es mejor. O sea, ¿me pongo a su altura? ¿Qué onda? Muy raro. Yo creo que no, chao, beso y me voy. No, ni siquiera un beso, me voy.
1: Nos vemos en Disney.
2: Nos vemos en Disney.
1: Claro.
2: Yo puedo sola.
1: Es algo que siempre hablamos con varias músicas que han pasado acá. Pasó Malvi, pasó la José.
2: Ajá.
1: ¿No? Hablamos de la desigualdad siempre que hay, ¿no? Siendo mujer, desarrollándose en la música. Y cómo aparecen estas desigualdades tipo económicas, como tener que cobrar menos, que menos cantidad de lugares, menos. ¿Vos cómo la llevas a eso?
2: Y bueno, vuelvo al mismo tema. O sea, yo cuando llegué acá en Concordia me crucé con mucha gente. Ya no podía ir a rapear una plaza por el simple hecho de ser mujer. Y me daba un dolor, o sea, me entraba, ya nomás te estoy contando, y me entra un calor acá en la panza, es como que digo, ¿qué les pasa? O sea, realmente nos tienen miedo, ¿o qué es eso? O sea, sí. No pueden ver a una mujer que se plante segura de sí misma y realmente demuestre lo que es una, porque se les frunce, se les frunce a él de ahí atrás. Y me ha pasado porque... es re feo. Yo llego a un punto de dejar de ir y tengo patente recuerdos a veces de que éramos 3 pibas que rapeaban, la Vicky Duarri, por ejemplo. Bueno, le mandamos un saludo de paso a la Vicky.
1: Ya que estamos.
2: Y no sé, nos aislábamos a rapear entre nosotras y otra chica más, Flor, que creo que era la novia de un chico también, pero nos teníamos que aislar para poder sentirnos cómodas. ¿Entendés? O sea, ¿hasta qué punto? Y he dejado de ir a competir por estas situaciones que nos hacían sentir muy incómoda. Y al menos lo veo acá que sigue pasando. Yo he salido a otros lugares, en Buenos Aires no te pasa eso, por ejemplo.
1: Claro.
2: Yo he ido a otros lugares que están más.
1: Lo sé.
2: Sí.
1: Hay un montón de cosas.
2: Hay un montón
1: que no
2: de lugares pasa. Que en otros lugares no pasan, que hasta, o sea. Todavía siguen con la mente cuadrada de verdad. Es como que yo a un punto que realmente no quiero entenderlo. No busco entenderlo.
1: Claro, tal cual. Que creo que hay que no tratar de entenderlo porque si no te quedás en eso también, uh-huh. ¿no? Como, bueno, ya está. Pero es algo que pasa mucho en el ámbito de la música. Vos ves que las mujeres hacen increíble cantidad de cosas para estar arriba, ¿no? Y... los varones agarran el micrófono y apenas se mueven para un lado y para el otro.
2: Claro.
1: ¿No?
2: Sí.
1: Y sin embargo tenés, las mujeres hacen unos despliegues.
2: Sí, bueno, eso sí es recontra.
1: Impresionantes.
2: Real. O sea, artistas multifacéticas, pero hacemos cantidad de cosas y aún así es como que...
1: cuesta.
2: Cuesta. Nos cuesta el doble. Pero sí, así sí, es, sí. Se multiplica todo porque es un merecimiento.
1: Sí, claro, como que tenés que estar ahí pagando todo el tiempo, ¿no? El derecho de piso, demostrando,
2: sí.
1: Hay que demostrar todo el tiempo. Sí, justo lo hablaba con una compañera hoy, estábamos hablando de qué cosa es esto, ¿no? Que de los artistas en general, le pasa a las mujeres de tener que ser excepcionales en lo suyo para ser reconocida, ¿no? Está, y el otro no demuestra. Simple. No. Dice, ah, hola, yo. Ah, sí, dale, dale, pasa, pasa.
0: Uh-huh. Lo rescatable de ahí es que vos con dos compañeras fueron a un rincón y no se quedaron sin rapear, claro, sino que entre ustedes sí, sí,
1: hermoso, metieron. Se potenciaron.
0: Y bueno, eso es lo que vamos logrando, ¿no? Sí, nuestros sí, propios espacios. No de, como vos decís, no depender de.
2: Claro, exacto.
0: De reconocimiento de un otro que no tiene gana, que anda a saber qué le pasa. Bueno, no te necesito.
2: Uh-huh, realmente, no los necesitamos.
1: Ya va a llegar, ¿no? Una fecha toda de mujeres. Qué hermoso evento.
2: Ay, sí, qué ganas.
0: Sí, lo venimos soñando y bueno, como nos gusta hacer realidad los sueños a nosotras, creo que va a suceder.
1: Totalmente.
0: Y hay mucha gente que sí, que te ve, que te sigue, que te admira. Acá Ri Barbosa, creo que es Ri Bengali One, tiene mucha pasión en lo que hace. Cada letra que escribe es real, uh-huh, por el streaming. Alina Araujo también, mi amiga es la mejor.
1: Las Lola. Amigas, qué importante las amigas.
0: Lola Jolie manda sus fueguitos. Y Victoria Alcaraz, qué artista del carajo que tenemos en Concordia. La Vic.
1: Hermoso.
0: Girl Power. Concordia no está preparada para tanta inmensidad.
1: Yo diría que sí, que hay personas en Concordia que no están preparadas, pero Concordia tiene altos talentos.
2: Obvio que
1: es
2: sí.
1: Impresionante la cantidad de arte que acá se vive. Creo que tenemos además, bueno, lo charlamos
2: y
1: con
2: todavía
1: Paula,
2: que no conocemos.
1: Con
2: están
1: Paula,
2: ahí escondidos.
1: Claro, y nos contaba Paula Amigoni, bueno, lo que fue su padre y todo el grupo Mente, digamos.
2: Ah, bueno, yo hacía con ella teatro.
1: Mira, entonces.
0: Paulita, si nos estás escuchando, mirá a quién encontramos.
1: Y todo está enorme, ¿no? Hay como mucho arte acá. Hay mucho arte. Y hay quienes, bueno, quizás no están preparados para ver tanto. Hay muchos que sí, gente. Nosotros nos encanta, ¿no? Nos encanta ver tanta belleza artística acá.
0: Nos encanta salir. Si no nos ven, no es porque no nos guste salir, es porque no nos
1: no
0: gusta
1: la.
0: No. Es porque quizás no nos sentimos tan cómodas, sí, en algunos lugares y porque, bueno, estamos creando
1: la propuesta
0: espacios.
1: Es como, ¿no? Siempre intentamos buscar como otras cosas también y producidas por mujeres. Nos encantan las cosas producidas por mujeres. Somos yo soy re corporativa, debo decirlo. Yo quiero que mi platita vaya para las compañeras. La platita no tenía nada. Bueno, aplauso.
0: Y bueno, se va sintiendo el calorcito.
1: Ay, sí, ya vamos a relajar.
4: Estás a bordo de Gurizas con Aeropuerto, sobrevolando la ciudad de Concordia con una temperatura de sábado en aumento.
1: Ay, qué lindo que es reírse. ¿Cómo se nota que está cerca la primavera? Eso. Ay, debe sí, ser un poco, ¿no?
0: Igual está bastante esquizo el tiempo, tenemos que decirlo. Pasa el frío a calor, sí, y no entendemos.
1: Pero mucho. Yo ya estoy en modo primavera.
0: Está muy bien.
1: A mí me pinta, ¿viste? Hoy me levanté y había, pero un montón de pajaritos afuera de casa. Estaban en un concierto y yo estaba fascinada, debo decir.
0: ¿Y
1: después así tengo la suerte de tener un vivero al lado y así que veo las flores ahí todo el tiempo, porque yo patio no tengo, pero bueno, no importa.
2: Ese es tu patio.
1: En mi patio es el vivero de al lado.
2: Claro.
0: Y la fácula UNER acá está también toda floreada, preciosa, y se va sintiendo que, bueno, ya buen tiempo pasó de la primera mitad de año. Y aquí estamos con Bengali One en Gurizas con Aeropuerto. Y bueno, nos pone muy contenta tenerte aquí y nos encantaría escucharte cantar, porque sabemos que te preparaste para la ocasión,
2: sí,
0: y que esta radio preciosa también se presta. Así que le pedimos ahí a la cabina.
1: A la torre de control.
0: Cuando quieras.
1: Cuando quieras.
2: Ok. Bueno, esta canción se llama Mar. Espero que les guste.

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0: Gracias.
1: ¡Qué hermosura! Wow. Estoy muy, muy
2: estamos flotando.
1: Sí, entramos en un flow acá que increíble.
0: Mira, de afuera del avión te digo que los pájaros se quedaron prendidos.
1: No, no, la torre de control está on fire. Es una cosa. ¡Qué placer! Gracias. Es que canta a vivo acá en nuestro programa, así que estamos muy felices de que hayas inaugurado este momento. Estoy muy emocionada.
2: Yo también. Tengo los piecitos así, los deditos así.
1: Estoy muy emocionada. Es muy bello ese tema, además. Pues me dijo de un desamor y hay algo ahí de un profundo amor.
2: Claro.
1: A sí misma. Es increíble.
2: Dije desamor igual, pero es más como un despertar.
1: Ahí. Hermoso. ¿Cómo es que decía? Hay una parte del necio. Soy invisible a los necios. Espectacular. Yo necesito esa remera. Necesito hacer esa remera. Bueno, pues ya estampando. Después vamos a charlar, vamos a hacer unas remeritas, unas cosas ahí. La Bartolina va a estar presente haciendo algo porque me encantó. Yo quiero ser invisible a los necios, además. Me encantaría.
0: Acá María Eugenia, igual, hermoso bengalí, te dicen. La verdad, un regalo.
1: Perdón, me tengo que salir del... nos gusta mucho porque además venimos en todos los programas hablando de la alegría, ¿no? Uh-huh. Estamos en unos tiempos muy hostiles, con una violencia ahí en la calle girando, como, ¿no? Como esta propuesta también de tratarse mal... Y venimos como viendo a ver cómo construimos la alegría para que eso nos dé fuerza, porque nada grande se puede hacer desde la tristeza, decía Jauretche. Así que pensamos en eso, ¿cómo vivís vos la alegría en el medio de tanta hostilidad?
2: Amor, vibrar con amor, ver todo con amor, yo creo que es la única respuesta.
1: Insistir desde ahí.
2: Sí, realmente.
0: Y si te vienen a decir algo, tiempo es tiempo, amor.
2: Tiempo es tiempo. O no sé, esto el de no personal. No me tomo nada personal. Porque cada uno tiene sus propias guerras, entonces como que bueno. Pero también está esto de no permitir entrar a esa gente, por más de que, bueno, vos resolvés tu vida. Muchas personas por ahí, y bueno. También esto de las rupturas, ¿no? Muchas mujeres por ahí se creen salvadoras y sanadoras de todo el mundo que conoce, pero no es así. Primero me salvo a mí y después, bueno, todo lo, como digo, esto de cambiar por dentro para que el entorno también sea acorde a lo que es uno.
1: Claro. Sos como un alma vieja, debo decir.
2: Sí, soy re alma vieja. Sí.
1: Bien dicho, yo amo las almas viejas igual. Me encanta, porque hay mucha sabiduría con los pocos años que tenés. No sé cuántos años tenés.
2: 23
1: años. Se ha tirado un montón de factos acá.
2: Tirando factos.
1: ¿Vieron? Ah, no, yo mi lenguaje.
2: Está esa jerga.
0: Esta canción, Mar. ¿La vamos a poder escuchar en el disco?
2: Uh-huh. La van a tener que esperar igual.
0: Ajá. ¿Cómo viene ese proceso?
2: Ay, mira, te vas a volver loca. O sea, tengo como 20 canciones para sacar. Pero la voy a sacar por partes. O sea, bueno, volviendo a esto, me da pie para hablar de las personas hermosas que me estoy cruzando. Yo le pedí tanto a Dios... tener una persona que invierta conmigo y me acompañe en este proyecto. Y bueno, le mando un beso enorme a Camilo Versali, a Mudra, que es mi nuevo productor, que me va a ayudar en todo este camino, que es lo más lindo, porque yo esto lo hice... La gente va a decir, ¿cómo carajos? Perdón la palabra. Pero, ¿cómo hiciste esto en tan poco tiempo? O sea, porque literalmente, como digo, soy muy de expresar, de no guardarme nada... Y me senté en mi computadora todos los días a escupir en el micrófono, catarsis todo el tiempo ahí con el micrófono, y estuve 3 meses y hice como 20 canciones que las voy a largar en 2 partes. esta canción que canté ahora de Mar va a salir después, porque primero es La noche oscura del alma, parte 1, y después La noche oscura del alma, parte 2, que esta va en parte 2.
1: Ah, tenemos que ir esperando. Sí. Igual, viste que ahora se van sacando como de algunos sencillos.
2: Bueno, eso voy
1: ya
2: a
1: no
2: hacer.
1: Estábamos en el mundo en el que
2: claro.
1: Yo viví, que esperabas el cassette.
2: Bueno,
1: no
2: van a esperar a eso.
1: Cosas, no.
2: O sea, este álbum lo que va a hacer es que lo voy a sacar de a single, como dijiste vos.
1: Me encanta.
2: Ponele que acá en septiembre voy a sacar mi primera canción que se llama El Juego. Habla un poquito de el árbol genealógico.
1: Uh-huh.
2: Es muy rapeado, tengo muchos temas muy rapeados. Así que nada, atentis a mis redes.
1: Excelente, excelente. Aparte, la soltura, el día que estábamos el 22, ¿no? Y dice, porque quedaba como un bachecito ahí. Y dice, bueno, si quieren, yo puedo hacer, cantar, ¿no? Bueno, rapear algo. Bueno, ¿y qué pista? No, cualquiera. Y yo dije, ¡ay! ¿Viste esa habilidad de decir, vos poneme yo la piloteo?
0: ¿Y viste la falta que hace que apareces vos y es como, ¿y quién es?
2: Sí, vale,
1: sí,
0: porque real, aparte es contagioso, ¿no? Es como que
2: me encanta contagiar.
1: Me encanta. Y en ese contagiar hay una pregunta que venimos haciéndole a nuestras últimas pasajeras que han pasado por aquí. ¿Qué tiene que ver con la alegría? Y a ver, ¿qué no te puede faltar a vos en una celebración ideal?
2: En una celebración.
1: ¿Cómo se juntan? ¿Celebración, fiesta? Bueno.
2: ¿Qué no me puede faltar?
1: Puede ser un placer mundano. Lo que nosotros decimos es: música va a haber.
2: Claro.
1: Vamos a juntar todo y vamos a hacer una fiesta con todo eso.
2: Y no sé, capaz una jugadita ahí de truco.
1: Bueno, puede haber.
2: Últimamente me está pasando eso, pero bueno, porque mis amigas juegan mucho al truco, entonces nos cagamos de risa y nos ponemos moda ahí mentirosas y nos miramos ahí como...
1: Me encanta. Va con truco la fiesta.
2: Claro,
1: entonces.
2: Va con truco.
1: Me encantaría. Nos vamos ya medio preparando, ¿no? Para el aterrizaje.
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0: Y aquí estamos de regreso con Bengali One, ya llegando al aterrizaje. ¿Cómo te venís sintiendo en este vuelo?
1: Ay, súper cómoda. Gracias por invitarme. Estoy muy contenta, muy agradecida. Me encanta esto. La verdad que no tenía idea. Me encanta. Bueno, nada, si cualquier cosa que necesiten, yo estoy, como siempre. Así que nada, súper feliz.
2: Fui felices acá, habiendo compartido todo este vuelo con Bengali One, ¿no? Artista, diseñadora,
1: tatuadora.
2: Música, tatuadora,
1: cocinera. Además,
2: cocinera. Y está ahí, con algo del tarot también, estuvimos viendo como todo. Acuariana ella, nos regalaste un montón. Yo me voy como muy llenita de un montón de cosas. Estoy muy feliz. ¡Qué vuelo!
0: ¡Qué transformación, ¿no? Desde que arrancó el programa, sí, nos transformaste la energía muy...
2: ¡Qué energía muy tan acuariana ella!
0: Hay más mensajitos aquí. Alina Araujo, ella adita artesanal. Y magia en el alma, en las manos, en todo tu ser.
1: Hermosa, te amo.
0: Muchos mensajitos de amor.
2: Sí, mucha gente aparte siguiendo el streaming. Bueno, va a quedar grabado, así que después también lo vas a poder compartir con otras personas. Y después entren y dejen mensajitos también ahí en el YouTube, que nos gusta mucho.
0: Y bueno, un momento de recomendaciones. Si vos querés recomendarnos otras músicas, raperas, para quienes quedamos ahí con ganas de escuchar más.
1: Sí, vos me habías dicho esto de recomendar a alguien. Yo no sabía si recomendar a alguien de acá, de Concordia.
0: No, lo que a vos
1: traes. O algún artista, ok. Bueno, hay una chica que me gusta, que la conocí hace muy poquito, que tiene nombre Locura. Ella es de Chaco. Es una locura. Me encanta. Es rapera. Así que bueno, nada, si quieren escucharla, es Locura con K. Y tiene un 4 al final.
0: Ok, buenísimo, anotado.
2: ¿Y esto las vas conociendo a medida que te vas moviendo de lugar o por las redes?
1: Y a ella la conocí por redes. Pero porque ahora están haciendo muchos eventos. Así como, bueno, hay un evento que se llama Entre Freestyle, que se hace en Concepción. Y bueno, por boca y boca, y también bueno, hoy en día las redes que repostean la gente y se van haciendo más conocidos, justo en Chaco hicieron algo medio parecido como hacen cyphers, ¿viste? Entonces, bueno, me saltó esta chica.
2: No sé qué es eso.
0: No sabemos qué.
2: Claro, yo te digo que sí, pero no sé qué es eso. Hasta el freestyle llegue.
1: Claro, claro, el cypher es como decirte, o sea, improvisar, pero no es compe. Es como, okay, como letras. Como hice ahora, digamos, pero en grupo.
2: Bien. Ya vamos aprendiendo algo más todavía.
0: Me gusta, aparte, que la parte de la competencia, como.
1: Claro.
0: Un poquito más relajado.
1: Claro, cada uno, claro, mostrando sus letras.
2: Uh-huh. Bien, me encanta. ¿Y eso se hace en Concepción?
1: La chica de Locura, que es de Chaco, empezaron a hacer como medio cypher como hacen en Concepción.
2: Ah.
1: Es más o menos lo mismo, más o menos parecido. Y bueno, la conocí en las redes y me gustó mucho sus letras. Se está haciendo bastante conocida, está llegando a gente, así que nada, está bueno esto porque inspiran a más mujeres.
2: Total.
1: A mí la verdad que... conocer a chicas que rapeen y se sueltan con una seguridad y cuentan un montón de historias, me encanta y es muy inspirador. A ver más mujeres todavía. Súmense, quiero ver más mujeres todavía rapeando, por favor.
2: Y si no rapean, vayan a verlas.
1: Sí, ¿no? Apoyen a las mujeres artistas, evento, por favor.
0: Y acá en Concordia, ¿hay algún espacio donde digas, bueno, nos juntamos las gurisas a rapear?
1: No, pero vos sabés que yo tengo ganas de... Tengo ahí medio ganas de hacer un evento. Las cositas se van a dar igual. De a poquito, tranqui. Pero bueno, se vienen cosas, no más voy a decir.
2: Se vienen cosas.
0: Bueno, ahí nos vamos a ir enterando. Para seguirla a Bengali, está su Instagram, @alibengal1. Uh-huh. Y tiene otras cuentas de emprendimientos.
2: No la puedo ni leer a esa.
0: de ropa es arroba style.is.de.message.
2: Alta. La de tatu.
0: Style is the message.
2: La de tatu es Alione Aliwan, en realidad. Pero se escribe así, gente. Tatus con doble T, doble O. Igual los vamos a dejar en las historias para si van directo. Pues. Y de comida también. Arroba nos fuimos roti.
0: Porque sí, sí, con las compañeras.
2: Además.
0: Están juntando su money para irse a un festival, ¿no?
1: Uh-huh. Rosario.
2: Sí, sí. Excelente. Sí.
1: Pero ¿cuándo esto es el sigue festival? O sea, la rotis va a seguir. Fue una excusa igual, porque ajá, como yo hice, tengo experiencia en cocina. Mi idea
2: también,
1: es,
2: además.
1: Sí, claro, también. Bueno, nada, esto es para seguir creciendo.
2: Excelente, que hacen cosas veggie, ¿verdad? ¿Haciendo las hamburguesas?
1: Sí, esas las hago yo.
2: Ya te voy a estar mandando mensajitos.
1: Esta semana estoy pura producción de comida, así que... ¿Te gusta?
2: Me encanta.
1: De buena, bien, bien, bien.
2: Vegetales, me encanta.
0: Nos fuimos, Roti, y nosotras también nos fuimos.
1: Nos fuimos.
0: Saluditos ahí a la Torre de Control y nuestras gracias, abrazos, besos a Neri Carlos Cotto en la operación técnica, Lola Holly en la operación de streaming, y Noé García, me sale decirle por el libre Linda y Loca, no puedo evitar.
2: Nuestra productora
0: oficial, y te agradecemos un montón. Bengalí, ahí dejaron un montón de mensajitos. Gracias, amiga.
2: Un nuevo vuelo maravilloso. Nuestras redes, arroba chegurizas. Nos estamos yendo. Y así como hablamos del amor, como decía Loana, que el amor que nos negaron sea nuestro impulso para cambiar el mundo. Un beso a todas.
1: Un beso, gracias. Chao.
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